Dios llene a la iglesia con su Espíritu Santo, llene a los pastores con el Espíritu Santo y que los pastores puedan transmitir los dones del Espíritu. ¿Le parece? ¿Qué le parece si levanta su mano conmigo? Padre nuestro que estás en gloria, Señor, te bendecimos, te alabamos, te exaltamos, damos gloria a tu nombre. Solo tú eres Dios, fuera de ti no hay Dios. Señor, te bendecimos. Señor, reconocemos que sin ti nada somos y que apartados de ti nada podemos hacer. Gracias, Padre, por el privilegio, por la oportunidad que nos das de estar aquí en tu casa, de orar, Dios mío. Oramos para que nuestras oraciones suban delante de ti, Señor, en el nombre de Jesucristo. Señor, y oramos consciente que tú has dicho que todo lo que pidiéramos en oración, creyendo que lo recibiréis, lo recibiremos, Señor. Por eso oramos para que tú derrames de tu Espíritu Santo, Señor, sobre toda la iglesia, pero de manera especial sobre cada pastor, sobre cada pastora, Señor. Tú dijiste, pero recibiréis poder cuando haya venido sobre vosotros el Espíritu Santo. Lloramos, Dios mío, Señor, por una iglesia llena de tu Espíritu Santo. Oramos por líderes llenos de tu Espíritu Santo. Señor, visita otra vez a tu pueblo y llena toda esta congregación con tu Espíritu Santo, con la evidencia de hablar en otras lenguas. Padre, llénanos a todos los que estamos aquí con tu Espíritu Santo. Derrama de tu Espíritu. Oramos por un Pentecostés permanente. Oramos para que de repente, Dios mío, venga del cielo, para que venga de arriba, Dios mío, y que tú llenes a cada uno, Señor, con tu Santo Espíritu, Dios mío. Padre, de manera especial, llena a los ministros, llena, Dios mío, Señor, a los pastores, a las pastoras, a los líderes, Dios mío. Señor, derrama de tu poder y llénanos con tu Espíritu Santo. Lo necesitamos, Señor. Oh Padre Santo, nosotros lo necesitamos y por eso lo clamamos a ti, Dios mío. Señor, llénanos con tu Espíritu Santo. Oh Padre Santo, oramos también por los dones del Espíritu, que no falten en la iglesia palabra de ciencia, palabra de sabiduría, que no falte, Dios mío, Señor, don de fe, que no falte don de sanidades, que no falte don de milagros, discernimiento de espíritu, diversos géneros de lengua, interpretación de lenguas, Padre Santo, que no falte la profecía, Dios mío, que no falten los dones del Espíritu Santo. Aviva, Dios mío, Señor, el fuego de tu Espíritu Santo en la iglesia, de manera especial sobre tus siervos. Danos la sabiduría, danos, Dios mío, Señor, la unción, danos la autoridad, danos el poder para ministrar a tu pueblo, para que el pueblo pueda recibir, Dios mío, Señor de los dones. Oramos, Padre Santo, Señor, que tengas misericordia y nos llenes de tu Espíritu. Nos negamos a ser una iglesia fría, nos negamos a ser una iglesia vacía, nos negamos a ser una iglesia seca, nos negamos a ser una iglesia apagada, nos negamos, Dios mío, a ser una iglesia mundana. Oramos para ser llenos del Espíritu Santo. Llena toda la congregación, llénala toda, a toda la iglesia, Dios mío, no solo aquí, pero en todo el país, Dios mío, en el nombre de Jesús, llénanos, en el nombre de Jesús, Dios mío, ayúdanos, Padre Santo, que otra vez, Dios mío, en todas las iglesias haya profecía, que otra vez, Dios mío, Señor, haya palabra de ciencia, haya palabra de sabiduría, que otra vez, Dios mío, haya diversos géneros de lengua, haya interpretación de lengua, Dios mío. Señor, necesitamos de tu Espíritu en este tiempo malo.

de los dones. Alguien levante las manos y dígale: Señor, dame a mí de tus dones, Padre, en el nombre de Jesucristo. Reparte profecía, reparte dones de sanidades, reparte dones de fe, reparte, Dios mío, Señor, oh Padre Santo, don de milagro, reparte, oh Dios mío, conforme a tu misericordia, conforme a tu gracia, reparte, Dios mío, en medio nuestro. Riamaconda secarabashia, racanda ketalamayoba. Otra vez, Padre Santo, sigue llenando, sigue llenando, sigue llenándonos, Dios mío, en el nombre de Jesús, en el nombre de Jesús, en el nombre de Jesús. Llénanos, llénanos. Alguien dígale: Señor, Señor, llena, Padre Santo. Señor, llena a los pastores. Que ningún pastor salga vacío, que ninguna pastora salga vacía, y que se llenen las congregaciones. Shenta, corra, maiza, que ama.

glorifica tu nombre en medio nuestro. Venga tu reino, Señor. Hágase tu voluntad como lo haces en el cielo. Hazlo también aquí en la tierra, Padre Santo, en el nombre de Jesús. Derrama de tu poder, derrame tus dones, derrama, Padre Santo, tu gracia y tu misericordia, Dios mío. Otra vez, Dios mío, que el fluir del Espíritu Santo esté en todas las congregaciones. Señor, otra vez las lenguas en la iglesia. Otra vez el mover, Dios mío, en el nombre de Jesús.

llénanos, Padre. Y desde ahora te damos gracias. Te damos gracias, Señor. Levanta la mano y dale gracias, Padre. Yo creo que tú me has escuchado. Gracias, Dios mío, por tu espíritu. Gracias por tu amor. Gracias por

presencia del, porque el que se humilla será exaltado. Humillado pues bajo la poderosa mano de Dios, para que los exalte cuando fuere tiempo. Porque el corazón contrito y humillado Jehová no rechaza, porque Jehová

los que viajan con esta señal en esta hora, los que preparan su habitación en un hotel, en el nombre de Jesús de Nazaret, el Espíritu de Dios les ministre, porque el Espíritu vino para glorificar a Cristo. Él me glorificará, porque tomará de lo mío, y porque el que habla en lengua extraña se edifica a sí mismo, y el que habla en lengua extraña habla misterio, porque conforme a la voluntad de Dios intercede por los santos. 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

Te adoramos, Dios. Te adoramos, Señor. Recibe todo honor y toda gloria. Cada pastor pasará con un texto. Hay el registro de al menos 10 oraciones que Pablo expresa hacer por la iglesia. Pablo dice: doblo mis rodillas ante el Dios y Padre de nuestro Señor Jesucristo, de quien toma nombre toda familia en el cielo y en la tierra. Pablo dice: no ceso de dar gracia a Dios por vosotros en mis oraciones. Dice: no ceso de orar día y noche por vosotros. 10 ocasiones. Cada pastor pasará con alguna de esas peticiones de Pablo, que hacía Pablo a favor de la iglesia, para orar por usted.

por los que nos siguen por radio y por televisión. Como están resumidas en 7 epístolas, se van a resumir entonces las 7 oraciones de las 7 epístolas, aunque en algunas haya más de una petición. Colocaremos el texto y usted entenderá por qué el pastor viene a orar por usted. Por

bendiga, pueblo del Señor. Continuamos orando en esta hermosa noche. Vamos a interceder porque, como decía nuestro pastor, el apóstol Pablo nos dirige a través de las cartas para que oremos en este tiempo. En Efesios capítulo 1, verso 16 al 20, leemos la palabra del Señor. No ceso de dar gracias por vosotros, haciendo memoria de vosotros en mis oraciones, para que el Dios de nuestro Señor Jesucristo, el Padre de gloria, os dé espíritu de sabiduría y de revelación. Vamos a orar por espíritu de sabiduría y de revelación en el conocimiento de Él, alumbrando los ojos de vuestro entendimiento, para que sepáis cuál es la esperanza a que Él os ha llamado y cuáles las riquezas de la gloria de su herencia en los santos, y cuál es la supereminente grandeza de su poder para con nosotros los que creemos. ¿Dónde estamos los que creemos? Según la operación del poder de su fuerza, la cual operó en Cristo, resucitándole de los muertos y sentándole a su diestra en los lugares celestiales. También quiero leer en la misma carta del apóstol Pablo a la iglesia en Éfeso, en el capítulo 3, verso 14 al 16, dice: por esta causa doblo mis rodillas ante el Padre de nuestro Señor Jesucristo, de quien toma nombre toda familia en los cielos y en la tierra. Dígame, para que os dé conforme a las riquezas de su gloria el ser fortalecidos con poder en el nombre, en el hombre interior, por su espíritu. ¿Cuántos queremos ser fortalecidos? Hoy iniciamos nuestra cumbre apostólica y estamos acá en el santuario, y creo que es propicio Dios con esta venida acá. Y vamos a orar porque vamos a ser fortalecidos en el espíritu, tanto pastores como congregaciones. Padre, te damos gracias. Tú eres nuestro Dios bueno. Tú eres el que nos tienes reunidos en esta noche. Alabamos y exaltamos tu nombre, Señor, porque no hay nadie como tú. ¿A quién tenemos en los cielos sino a ti, Padre? Gracias por la oportunidad de reunirnos. Gracias, Señor, por tu pueblo. Gracias por tus siervos, por los pastores, por los que han viajado desde lejos para estar en esta cumbre apostólica. Bendiga a nuestro pastor, Señor. Oramos por sabiduría, oramos por conocimiento en él.

posible. Trae sabiduría al corazón del hombre que te sirve. Trae sabiduría a la iglesia. Trae sabiduría a los gobernantes. Trae sabiduría, Señor, en esta hora.

señorío. Reconocemos tu grandeza. Tú eres el gran yo soy, el que apareció a Moisés. Tú eres el de la zarza. Tú eres el Dios del fuego que apasiona. Oramos en esta noche, Padre, puestos de acuerdo. Trae sabiduría a tu pueblo. Trae entendimiento, Señor. Que te conozcamos. Que sepamos por dónde ir, por dónde andar. Que sepamos qué hacer. Cómo dirigir nuestra vida. Cómo dirigir.

Señor, nos escogiste desde antes de la fundación del mundo. Nos diste nombre, nos diste propósito y queremos hacerlo bien. Por eso oramos por sabiduría. Oramos, Señor, por entendimiento. Pero también oramos porque fortalezca nuestro hombre interior. Nuestro hombre espiritual se ha fortalecido, Padre. Libéranos para recibir de tu gracia, Dios del cielo, en esta cumbre que inició hoy. Bendíganos con tu presencia. Bendíganos con tu favor y tu misericordia. Señor, que no quede nadie sin ser bendecido. Que trascienda tu bendición. Que no haya límites, Padre. Trae sabiduría. Alguien que le diga: Señor, dame sabiduría. Dame entendimiento. Ayúdame a conocerte. A ser uno contigo, Señor. A poder deleitarme en tu presencia. A ser de los que te agradan, Señor. De los que caminan en tu voluntad, Dios del cielo. De los que hemos decidido seguirte. Pero tenemos que saber cómo hacerlo. Enséñanos, Señor. Abre los ojos de nuestro entendimiento. Dirige

Dios. Ven y ministranos, que no quedemos sin respuesta a esta oración, como oraba Pablo a los Efesios, Señor. Oramos como oraba Pablo, Señor. Oramos esta noche desde aquí, desde Panamá, desde este rincón de la tierra. Clamamos a ti por Panamá, por los panameños, pero los extranjeros que han venido, bendícelos, Padre.

0: venga sobre nuestras vidas. Señor, dame sabiduría, dame entendimiento, fortalece mi hombre interior, que sea fortalecido, que le gane la batalla a la carne, a la naturaleza humana. Señor, oramos y te damos gracias, porque te lo pedimos en el nombre de Jesús. Y sabemos que hay respuesta del Dios de los cielos. Aleluya. Dios le bendiga en esta hermosa noche. Aleluya.
1: Aleluya. Dice la palabra de Dios, Filipenses capítulo 1, verso 3 al 6. Y dice la palabra de Dios: doy gracias a mi Dios siempre que me acuerdo de vosotros, siempre en todas mis oraciones, rogando con gozo por todos vosotros, por vuestra comunión en el Evangelio, desde el primer día hasta ahora, estando persuadido de esto, que el que comenzó, diga usted fuerte, repítalo ahí, el que comenzó, no le oigo, el que comenzó, no muy bajito, el que comenzó en vosotros la buena obra la perfeccionará hasta el día de Jesucristo. Los que están sentados, pónganse de pie. Aleluya. Y vamos a tocar ahí sonido. Vamos a hacer una oración porque estamos en batalla. Amén. Mueva al que está a su lado, dígale: viene un tiempo en que el Señor nos va a exaltar. Aleluya. Padre Jehová de los ejércitos, varón de guerra es tu nombre. En el nombre glorioso de Jesucristo, de tu Santo Espíritu, Señor, ahora colocamos, Señor, a tu iglesia. Señor, te pedimos, Dios, que tú la santifiques, Señor, que los procesos, Señor, se aceleren hasta alcanzar la estatura de Cristo Jesús. No le oigo, iglesia. Abra su boca. Aleluya. Ore, clame en el nombre de Jesús. Señor, ahora, Señor, te presentamos, Señor, al cuerpo pastoral, Padre, los que tú has llamado al ministerio. Señor, tú los perfeccionarás, Señor, hasta el día que suene las trompetas, Señor. En el nombre de Jesucristo, reprendemos ahora todo ataque del diablo. Reprendemos ahora toda hechicería, toda brujería. Reprendemos ahora todo entierro, todo conjuro, todo lo que se haya levantado contra la iglesia de Jesucristo, contra la finanza de la iglesia. Suéltala, diablo, ahora en el nombre de Jesucristo. Te pedimos, Señor, que envíe un cerco de ángeles celestiales. Levanta tu voz, iglesia. No te oigo, iglesia. Clama, clama por tus hermanos, por tu familia, en el nombre de Jesús. Vamos contra ti, diablo. Vamos contra ti, Satanás. Ahora, ahora, ahora, en el nombre de Jesucristo. Ahora, Señor, presentamos a los pastores que están enfermos, Señor. Te presentamos a tu iglesia. Sánalos por las llagas de Cristo. Perfecciona, Señor. Procesa, Señor, para levantar en este tiempo, antes que tú vengas, una iglesia perfeccionada, consagrada en santidad. Te lo pedimos, Dios, en el nombre de Jesús. Ahora, ahora guerrea, iglesia. No te oigo, no te oigo. Levanta la voz. Guerrea, guerrea por tu familia. Guerrea por tus hijos. Guerrea por tu generación. En el nombre de Jesucristo, Señor, liberta. Rompe cadena, rompe las cadenas. Liberta al cautivo, sana al enfermo. Derrama sobre tu iglesia una unción poderosa para estos tiempos finales. Una unción de avivamiento. Bendice tu iglesia, Dios. Bendícela, Señor, en el nombre de Jesucristo. Señor, ahora presentamos, Señor, cada miembro de la iglesia. Perfecciona al que tú has llamado. Perfecciona, Señor. Acelera, acelera los que tú no has llamado de la familia. Trae la familia, tráela, Señor, tráela. Acelera el plan de salvación. Bendice, Señor, bendice a tu iglesia. Bendícela, bendícela, bendícela ahora, ahora, ahora. Y a la cuenta de cinco, iglesia, vas a dar un grito de victoria. A la una, a las dos, a las tres, a las cuatro y a las cinco. Él vive. Cristo vive. Mueva al que está a su lado. Dile, viene una unción de perfección para ti. Dios le bendiga.
2: Denle ese aplauso al Señor con ganas. Denle ese aplauso al Señor. La Biblia dice entrar por sus puertas con acción de gracias. Entrar por sus puertas con alabanza. ¿Dónde está el pueblo que está en la casa de Dios?

alegraremos. Dije, nos alegraremos y nos gozaremos. ¿Dónde están los que se gozan? En el Espíritu del Señor, en la presencia del Señor. ¡Qué bendición! El libro de Proverbios, en el capítulo 3, versículo 9, sentencia lo siguiente: honra a Jehová con tus bienes y con las primicias de todos tus frutos. ¿Cuántos saben que saben que es una honra darle a Dios? No, en serio, serio. ¿Cuántos saben que es una honra darle a Dios? Por eso no es que llegó el momento de las ofrendas y el momento del dar. Es el momento de honrar a Dios con nuestros bienes. Honramos a Dios con lo que Él nos ha dado, con la vida, con la oportunidad. En el caso del ministerio que está aquí reunido, de tenernos por dignos de poder servir a su pueblo, por dignos de poder servirle a Él, es una bendición. Así que yo quiero en esta hora que nos preparemos. Tenemos muchas razones, pero la honra es una cosa interesante, porque la unción que tú honras, te honra a ti. Y eso es válido en el ministerio, y más válido para cuando se trata de Dios. Cuando honramos a Dios, Dios nos honra con su gracia, Dios nos honra con su salud, Dios nos honra con sus bienes, con su poder. Nunca podemos dar lo suficiente para comparar con lo que Dios nos puede dar. Y yo quiero decir algo importante: Dios, sé que a más de uno en estos últimos años nos ha sorprendido con su misericordia. Muchos pastores tienen que reconocer que la mano de Dios ha sido sobre su iglesia, la mano de Dios ha sido sobre su hogar, sobre sus hijos. Y aún siento en mi corazón que la unción en la palabra se ha acrecentado y se ha multiplicado, y ni te has dado cuenta de eso. En los últimos meses está predicando con más unción. En los últimos meses está predicando con mayor revelación del Espíritu. En los últimos meses has estado siendo más efectivo en el ministerio. Y por eso estamos en esta cumbre, con la expectativa de que Dios, el Señor tiene más. Dígale que está sudado: el Señor tiene más. Hay más, hay más, hay más. No viniste de paseo. Hay más. ¿Pero por qué? Porque honramos a Dios. Yo quiero orar porque no vamos a darle al Señor sin el pensamiento de que vamos a honrar a Dios. Y usted no solamente lo puede hacer en efectivo, usted lo puede hacer por la cuenta de Yapi. Van a aparecer en pantalla, espero en Dios que aparezcan en pantalla. Usted va a poder, si no, porque últimamente la gente no carga efectivo, pero tenemos el Yapi, tenemos el dinero electrónico. Vamos a hacer, ahí está en pantallas. Pero oremos, levante su mano derecha, la diestra, y diga conmigo: Señor, te quiero honrar con lo que tú me has dado, con los bienes, con las primicias de tus muchas bendiciones. Señor, tu gracia me ha sostenido, ha pagado las cuentas, ha llevado el proyecto de la construcción hacia adelante, la compra de los terrenos. Señor, me has bendecido porque estoy aquí todavía en la batalla, y tú me has bendecido. Ahora yo, dígalo, ahora yo te voy a honrar con todo mi corazón, y de lo que tengo te voy a dar con gratitud y con honra. Y creo firmemente que esta honra, que esta ofrenda, mi diezmo y todo lo que traigo ante ti será visto en los cielos, y tú te acordarás de mis ofrendas en la hora de mi necesidad. En el

con libertad, vamos con ánimo, salga con velocidad, anímese, dele marcha rápida a esos pies hacia el ofrendario, hacia el gasofilacio. Venga al lugar de las ofrendas. Ninguno es tan pobre como para no traer una ofrenda de gratitud, de honra. Honremos al Señor con nuestros bienes.

Acuérdese, si no tiene efectivo, el Yapi está en las pantallas. Usted puede hacerlo también por esa vía. A su nombre. Amén.

aplauso a Cristo. Vamos a leer la palabra del Señor en Colosenses capítulo 1, del versículo 13 en adelante. Siempre orando por vosotros, damos gracias a Dios, Padre de nuestro Señor Jesucristo, habiendo oído de vuestra fe en Cristo Jesús y del amor que tenéis a todos los santos, a causa de la esperanza que os está guardada en los cielos, de la cual ya habéis oído por la palabra verdadera del Evangelio, que ha llegado hasta vosotros, así como a todo el mundo, y lleva fruto. Diga conmigo: lleva fruto. Desde el día que lo oíste y conociste la gracia de Dios en verdad. Vamos a orar para que todo discípulo pueda llevar una vida fructífera. La Biblia nos habla de que hay discípulos inútiles y hay discípulos útiles. La palabra de Dios nos hace útil. La gloria de Dios nos hace útiles. Yo quiero ser ese discípulo que recibió 5 talentos y lo multiplicó. Yo quiero ser una iglesia que lleve fruto y que el fruto pertenezca ahí y crezca y crezca y eche raíces. Que no se la lleve el viento, que no se lo lleve las crisis. Que si ven en crisis usted se levante y diga: hasta aquí el Señor nos ha ayudado. Alguien puede decir amén con nosotros. Algo empieza a ser gloria a Dios. Dile: Padre, despierta mi espíritu. Dile: despierta mi espíritu como a Zorobabel. Yo quiero ser útil, quiero llevar fruto. Vamos a orar por todos los discípulos. Vamos a orar por las iglesias, por los pastores, para que los discípulos se multipliquen. Padre, en el nombre poderoso de Jesús, venimos ante tu presencia en este momento. Venimos, Señor, para que tu gloria pueda derramarse sobre cada uno de aquellos discípulos. Usted quiere venir aquí al frente y orar conmigo, yo lo invito para que la gloria que se derrame sobre aquí lo haga que lleve mucho fruto, no solamente en el ministerio. Usted va a llevar fruto en su familia, usted va a llevar fruto en su ministerio, en su empresa, en su negocio. Alguien que pueda decir gloria a Dios conmigo. Padre, derrama de tu gloria. Derrama tu gloria, Señor. Derrama tu gloria sobre Panamá, sobre todos los pastores que están aquí, que han venido por una palabra desde muy lejos, Señor. Derrama de tu gloria, oh Dios. Derrama de tu gloria, Padre de la gloria. Derrama de tu gloria, despertando ese espíritu que avanza, ese espíritu que no se da por vencido a pesar de las pruebas.

Seguimos orando, iglesia. Oramos conforme a Primera de Tesalonicenses capítulo 1 del verso 2, cuando dice: siempre damos gracias a Dios por todos ustedes, y continuamente los tenemos presente en nuestras oraciones. Al orar a nuestro Dios y Padre por ustedes, pensamos en el fiel trabajo que hacen, las acciones de amor que realizan y la constante esperanza que tienen a causa de nuestro Señor Jesucristo.

Dios y completar lo que falte en su fe. Y que el Señor haga crecer y sobreabundar en amor, en todo. Que el Señor haga crecer y

oídos para afectar el amor y el servicio. En esta hora, en el nombre poderoso de Jesucristo, levantamos nuestras manos al cielo y declaramos.

va la parálisis. Tu llamado no será estancado. No habrá estancamiento por causa del miedo. Vengo a profetizar que correrás como gacela. Correrá

sangre de Cristo, y queda establecido y sellado que todo lo que Dios determinó de ti y de tu casa se manifiesta, y que los diablos y demonios que se hayan ensañado contra ti, todos serán avergonzados. Por un camino saldrán contra ti, pero por siete saldrán huyendo. Por siete saldrán huyendo. En el nombre de Jesús de Nazaret.

con limpia conciencia de que sin cesar me acuerdo de ti en mis oraciones, noche y día, deseando verte al acordarme de tus lágrimas para llenarme de gozo, trayendo a la memoria la fe, qué lindo, no fingida, que hay en ti, la cual habitó primero en tu abuela Loida y en tu madre Eunice. Y esto estoy seguro que en ti también, por lo cual te aconsejo que avives, que avives, que avives. Es tiempo de avivar el don de Dios que está en ti por la imposición de mis manos, porque no nos ha dado Dios espíritu de cobardía, sino de poder, de amor y de dominio propio. Aquí estamos para clamar por ese gran avivamiento que Dios ha prometido. En los posteriores tiempos, dice el Señor, derramaré de mi espíritu sobre ti.

0: solo hombre y pelear la buena batalla de la fe. No peleamos cualquier batalla. Estamos en tiempos donde arrecia el mal, pero donde abunda el pecado, sobreabunda la gracia de Dios. La gracia de Dios supera todas las cosas. La gracia de Dios crea donde no hay. La gracia de Dios abre caminos. En estos tiempos la gracia nos va a abrir caminos que nunca antes habíamos pasado por ellos. Pero es el don de la gracia en nosotros, con un espíritu avivado. Parece que Timoteo estaba un poco calmado, no lo sé, pero Pablo le dice: Timoteo, aviva. Timoteo, aviva. Iglesia, aviva el don. Levántate, levántate y resplandece, porque ha llegado tu luz. Ha llegado tu luz. Y la gloria de Jehová, dije que la gloria de Jehová tiene que ser vista a través de la iglesia, a través de cada uno de nosotros. Es un consejo del apóstol, es un consejo que nos levantemos, que no tengamos temor, que las noticias están por todos lados, pero hay una promesa. Después de esto, dice la Biblia, después de esto derramaré. Y Dios va a derramar, Dios va a derramar de su buen espíritu, aleluya, sobre toda carne. Es una promesa, y las promesas de Dios, iglesia, siempre tienen cumplimiento. No he visto ninguna promesa que Él haya hecho que no haya tenido cumplimiento. Y estamos en tiempo para que Dios cumpla su propósito en nuestra vida. Estamos en tiempo de ver la gloria de Dios, aleluya. Por eso no podemos detenernos. Cuando venga el desánimo, levántate. Cuando venga cualquier circunstancia a tu vida, aviva el don. Atiza el don. Métele la palabra del Señor, aleluya. Y verás la gloria de Dios. Verás como Dios obra milagros en estos tiempos. Dios está haciendo cosas sobrenaturales. Que Dios avive su don en las iglesias. Que Dios pueda avivar su don donde quiera que esté un hijo suyo, que lo levante con poder, que lo levante con gloria, para que predique allá en España, allá en Milán, donde quiera que esté la iglesia de Jesucristo. Que Dios avive el don. Diga: que Dios avive el don. Oh iglesia, levantémonos, dejémonos de dormir y levantémonos, porque estamos en tiempo maravilloso para ver lo que nadie vio. Nos va a tocar verlo a nosotros, porque Dios no es hombre para mentir, ni hijo de hombre para arrepentirse de aquellos que nos ha prometido. Estoy segura que cada uno de nosotros aquí tenemos promesas. Pues no temas, porque Él prometió estar con nosotros todos los días hasta el fin del mundo. Dale un fuerte aplauso al Rey de Gloria. Aleluya. Gloria.
1: Filipenses 1:8 dice: porque Dios me es testigo de cómo os amo a todos vosotros con el entrañable amor de Jesucristo. Y esto pido en oración: que vuestro amor abunde aún más y más en ciencia y en todo conocimiento. Bueno, creo que de la oración mía así va a ser relámpago, porque todo lo que yo iba a orar, ya oraron ellos. Y cuando iba a orar que por los frutos, salió a mezcla, que nosotros ya no, me quedó nada más orar por algo que siento que es de Dios. Vamos a orar para que Dios nos dé un corazón perdonador. Si queremos un ministerio fructífero, si queremos una vida cristiana fructífera, tiene que haber la capacidad de perdonar y de amar. Dice que abunde el amor en vosotros, que ese amor abunde en nosotros. Tómese de la mano porque está ahí, así lo pone de pie porque está muy sentado. Dígale: ven arriba, vamos a orar. Hace una semana quizás le compartí esto a un grupo de hermanos y les dije, verdaderamente que si por algo nos van a conocer a nosotros los cristianos es por el amor, la capacidad de amar, de perdonar. Porque algunos quieren buscar una explicación homilética, no sé de dónde quieren sacarla, donde dice que amarás a tu enemigo. Entonces como que quieren, ¿qué querría decir Jesús con eso? Algo tiene que haber de fondo que explica, porque ¿quién quiere amar a su enemigo? No hay nada extraterrestre, nada de otro mundo. Hay que amar hasta nuestros enemigos. Al que te hizo daño, al que te ofendió, hay que amarlo. Y si nos vamos allá, tenemos que amarnos aquí con mucho más razón. Padre, gracias por depositar en nosotros tu amor precioso. A través de esa gracia maravillosa podemos entender el poder que tiene el amor. Señor, yo oro para que todos los discípulos presentes, todos los que estamos mentoreando, discipulando a otros, podamos mostrarles el amor de Dios, un amor genuino, un amor transparente, un amor sincero, Padre, en el poderoso nombre de Jesucristo. Independientemente de ofensas, cómo fueron, por qué ocurrieron, por qué pasó, que los amemos, oh Dios, y que lo perdonemos. Señor, sana toda herida, sánala, Dios, sana los corazones golpeados, limpia la mente de pensamientos que atan al pasado y a un momento crítico. En el nombre de Jesús, Dios, haz una obra especial en tu pueblo esta noche. Queremos crecer en todo sentido, pero queremos crecer en conocimiento, en ciencia, en gracia y en amor, Padre. Que nos amemos, oh Dios, unos a otros, y que tengamos la capacidad de perdonar la ofensa a un

0: dentro del círculo de nuestra familia, que podamos perdonar la ofensa y el ataque que recibimos periódicamente y muy a menudo, Dios mío, de personas en nuestro trabajo. Ayúdanos, Padre, a vivir con un corazón sano y lleno de amor por las personas. Es el mayor ejemplo que hemos recibido de ti, tu dulce y precioso amor. Amén. Dígame un amén fuerte.
1: Dios no rechaza oración.

su nombre, porque bendice alma mía Jehová y bendiga todo mi ser su santo nombre. Bendice alma mía Jehová y no te olvides de ninguno de sus beneficios. Él es quien permite.

quedó una oración. Filemón 4 dice: doy gracias a Dios, haciendo siempre memoria de ti en mis oraciones, porque oigo del amor y de la fe que tenéis hacia el Señor Jesús y para con todos los santos, para que la participación de tu fe sea eficaz en el conocimiento de todo el bien que está en vosotros por Cristo Jesús. Pablo oraba que el conocimiento de Dios que tenía Filemón fuera eficaz en todas las áreas de la vida. Sin que esto sea un menosprecio, conozco gente más graduada que un termómetro que maneja taxi, y conozco gente que llegó a sexto grado andando en Lexus. Quiero orar que lo que Dios te ha dado sea eficaz, no sea teoría, sea eficaz en todo lo que haces. Que todo lo que hagas, en todo lo que pongas la mano, en todo lo que tu inventiva, la creatividad, la imaginación, todo negocio, todo, Dios tiene el poder y quiere convertirlo en eficaz. Amado, yo deseo que tú seas prosperado en todas las cosas y que tengas salud, así como prospera tu alma. Padre, yo oro por cada mano levantada. Oro por cada cerebro conectado con el cielo. Oro por cada corazón que suplica. Señor, cumple tu promesa. Y tú has dicho que bendecirás toda obra de mis manos. Abre el entendimiento, Señor. Que se activen los poderes de la creatividad y de la imaginación. Saca de la mente el negativismo, el yo no puedo, el yo no tengo. Arranca el corazón resentido por los golpes, las luchas, las trabas, las heridas del pasado. Y trae, Padre Celestial, una vida eficaz en todo lo que haga y en todo lo que emprenda. Porque la promesa dice: serás prosperado en todo lo que hagas. Harás prosperar tu camino, dice la promesa. Y lo creo, Señor, en el nombre de Jesús. Amén. Ahora, así como Pablo oraba por las iglesias, Pablo también pedía oración. Y decía: oren por mí. Voy a leerle estos versículos. Si los de producción andan rápido, si no, yo los leo acá y después usted los lee cuando los encuentre. Romanos 15, versículo 30. ¿Sabía que hay un libro que se llama Romanos? Dice: pero os ruego, hermanos, por nuestro Señor Jesucristo y por el amor del Espíritu, que me ayudéis, ayúdenme, orando por mí a Dios. ¿Cómo puede una iglesia ayudar a su pastor? Orando por mí a Dios. ¿Y qué dice? ¿Para qué? Entre otras cosas, para que sea librado de los rebeldes que están en Judea y que la ofrenda de mi servicio a los santos en Jerusalén sea acepta. Pablo va para Jerusalén, va con una ofrenda, pero quiero centrarme. Pablo dice: ayúdenme por favor, orando por mí a Dios, que Dios me libre. Si hay alguien que tiene enemigos, es un pastor. Que Dios me libre. Segunda Corintios 1:11, los dormidos me dan un poderoso salto. Dele una alabanza al que vive. Amén. Dice 2 Corintios 1:11:
cooperando también vosotros a favor nuestro con la oración. ¿Cómo puedes cooperar con un pastor? Con la oración, para que por muchas personas sean dadas gracias a favor nuestro por el don concedido a nosotros por medio de muchos. Así que cooperen conmigo, cooperen con su pastor. Mire, Pablo llegó al tercer cielo. Pablo recibió revelaciones que nadie ha recibido. Y Pablo le decía: ayúdenme, hombre. Cooperen conmigo. No me dejen solo. Un hombre que hablaba con Dios de esa manera. Ahora, ¿cuánto más lo recoge? Digo, ¿cuánto más nosotros? Que... Efesios 6:18 dice: orando. Efesios 6:18, orando en todo tiempo, con toda oración y súplica en el Espíritu, y velando en ello con toda perseverancia y súplica por todos los santos y por mí, a fin de que al abrir mi boca me sea dada palabra para dar a conocer con denuedo los misterios del Evangelio. En lugar de criticar al pastor, hoy tuvo un poco frío, no estuvo así como, ¿qué le pasará al pastor? En vez de hacer eso, ore por él en todo tiempo, con toda oración y súplica en el Espíritu. Llévelo en las rodillas. Dice: porque sé que por vuestra oración, por vuestra oración y la administración del Espíritu de Jesucristo, esto resultará en mi liberación. Pablo estaba preso, pero también los pastores son atacados de mil maneras, pero por tu oración Dios lo librará del ataque. Amén. Ahora, los que no están dormidos, díganme un gran amén. Amén. Colosenses 4:3. Eran colosenses, pero puede que eran colonenses también, pero eran colosenses. Colosenses 4:3. Orando también al mismo tiempo por nosotros, santo, para que el Señor nos abra puerta para la palabra, a fin de dar a conocer el misterio de Cristo, por el cual también estoy preso. Y Pablo decía a los Efesios, le va a decir: soy preso como embajador en cadenas, pero a pesar de que estoy preso, dice Pablo, oren por mí para que Dios me abra puerta para la palabra. Santo, oren por sus pastores, que Dios les abra puerta, nuevos ministerios, nuevas áreas, nuevas esferas, nueva influencia. Y ahora con las redes sociales, oren por sus pastores. Usted que me está siguiendo en cualquier lugar del mundo, ore por su pastor. No lo critique, no diga que está tomando demasiado Zempic. Ahora no diga esas cosas, mejor ore que Dios le abra puerta. Primera Tesalonicenses 5 a 26, déjeme ver, la memoria a veces sucede, que Pablo dice sencillamente: orad por nosotros. Sencillamente, hermanos, orad por nosotros. 5:25, Primera Tesalonicenses. Hermanos, orad por nosotros. Pablo, antes del versículo, dice que Dios es poderoso para guardar a los suyos, y el mismo Dios de paz os santifique por completo, y todo vuestro ser, espíritu, alma y cuerpo sea guardado irreprensible para la venida de nuestro Señor Jesucristo. Hermanos, orad por nosotros. Si no tiene por qué orar por el pastor, ore, punto. Santo, ore, pero no ore como aquellos hermanos que el día del pastor vinieron a orar por el pastor, y el diácono más fuerte, el más anciano, oraba: oh Señor, manténlo humilde, Padre, solo humilde, te pido humildad, manténlo humilde, Padre. Nosotros lo mantenemos pobre, pero tú manténlo humilde. Oh, no, no, Señor. Santo, le gustó el chiste. El único que se ha gozado con el chiste eres tú, varón. Tienen que traspasar esa unción a los demás para no quedar yo en ridículo aquí, que no sé ni decir ni un chiste.
Segunda Tesalonicenses 3:1. Por lo demás, hermanos, orad por nosotros para que la palabra del Señor corra y sea glorificada, así como lo fue entre vosotros. Ore que Dios nos ayude y que donde vayamos se nos abra nueva puerta y la palabra del Señor corra y sea glorificada. También, segunda de Tesalonicenses 3:2, en el versículo 1 dice: hermanos, por lo demás, hermanos, orad por nosotros para que la palabra del Señor corra y sea glorificada, así como lo fue entre vosotros. Y luego dice: para que seamos librados de hombres malos y perversos, porque no es de todos la fe. Y hay muchos lobos que vienen también a los pastores, y mucha gente que tiene gran necesidad y gran angustia, y cuando están así es fácil venir a pedir oración. Pero luego, así que vamos a orar por esto. Miren, los miércoles vienen a la iglesia los que oran. Y este es un fenómeno. Usted anuncia un concierto y el concierto es pagando, y la gente paga. Pero cuando es oración, solo vienen los que oran. Así que yo voy a pedir a los pastores que están aquí, que pasen aquí, vamos a orar por ustedes. ¿Por qué vamos a orar? Por estas cuatro cosas. De todo lo que leí, lo resumo en cuatro peticiones. ¿Qué petición tenemos para los pastores? Tenemos revelación. Dice Pablo: oren por mí para que hable con denuedo, que hable con denuedo como debo hablar. Dice que Dios nos dé palabra. Primera petición por los pastores: Señor, dale revelación y denuedo. Yo le he dicho a los hermanos, el día que yo venga a predicar aquí así, Dios los bendiga, hermanos. Santo Dios, qué bueno es Dios. Yo les he dicho, y ellos lo saben, que busquen al negro más grande que hay en esta iglesia y lo pongan, y que me dé una patada aquí. Porque la palabra de Dios hay que predicarla con denuedo. Así que dos cosas: revelación y denuedo. Segunda petición: protección divina.

Ore por unción, porque un pastor sin unción es una cosa triste. Es preferible comerse un macarrón sin salsa que escuchar a un pastor sin unción, hermano. Es una cosa. Y número 4, Pablo dice: oren para que se me abra puerta. Dice Pablo: oren para que la palabra del Señor corra y sea glorificada. Eso se llama oportunidad. Ore que Dios dé oportunidades. Oportunidades de todo. Oportunidades de comprar edificios, adquirir nuevas propiedades, construir campamentos. Oren por todas las oportunidades que Dios le dé. Y con esa oportunidad vengan los recursos y la gracia divina. Ahora, decía esto de quienes vienen los miércoles, porque les voy a pedir a los pastores que se rieguen un poco más, como un poquito así como vómito de borracho. No, pero un poquito más para acá, para que no estén todos juntos, por favor. Porque quiero que la iglesia venga, los hermanos que están aquí vengan y oren por ustedes. Y les digo esto, por favor, muévanse para acá, para la izquierda. Muévanse para la izquierda un poco, lo más a la izquierda que pueda, para que los que están acá puedan movilizarse también. Gloria al Señor. Amén. Bueno, para su derecha, la izquierda mía, para su derecha. Muévase, por favor. Por favor, muévase. Por favor, muévase. ¡Por favor, hombre! Amén. Gracias. Amén. ¿Por qué les digo que los miércoles vienen los que oran? Porque son la gente más sencilla de la iglesia. No son profesores universitarios, no son médicos que están en su turno, son la gente más sencilla. Entonces yo le voy a pedir a usted que se dé la vuelta y que mire hacia el público y que abra un espacio entre ciertos 8 o 9 grupos de pastores, porque la gente va a pasar y va a orar por usted. ¿Por qué va a orar? Por 4 cosas. ¿Qué cosa? Santo. Que Dios le dé revelación y denuedo. Que el Señor le dé protección. Que el Señor le dé unción. Y que Dios le dé nuevas oportunidades. Esas 4 cosas. Ahora, el que va a venir, probablemente usted tenga que abrir los ojos, porque cuando le pusieron las manos usted sintió un olor así como a marisco. Es porque son los hermanos sencillos. Esta noche vienen de sus trabajos, vienen de sus labores. Tal vez sienta olor a aceite carro, pues esos son los mecánicos que salen del taller y vienen para acá esta noche. Entonces no, pero son la gente que sostienen a la iglesia. Los que vienen los miércoles a la casa del Señor son los que sostienen este ministerio, son los que hacen que la obra del Señor pueda seguir adelante. Alabado sea Dios. Así que, hermanos, no les voy a decir más. Los sugieren, me ayudan a dividir un pasillo, cada cierto grupo de hermanas, de pastores, un pasillo, para que los hermanos puedan pasar con toda libertad y orar. Si usted prefiere orar por uno que por otro, entonces fíjese dónde está y dé la vuelta y asómese para ver dónde es. Aleluya. Solo le pido que si alguna pastora tiene peluca, que tenga consideración, porque nos ha pasado que han orado por alguien y se le cayó la peluca ya, y qué pena. Entonces, amén. ¿Están listos para orar por los pastores? ¿Desde la silla? No, yo quiero que oren acá, que ponga las manos, que se arrodille, no delante del pastor, sino para orar por sus rodillas, orar por su propósito, por lo que Dios tiene, por la batalla que está librando. Que reprenda al diablo, que hable en otras lenguas. Por eso Pablo dije: ayúdenme orando por mí. Pablo decía: orando en el Espíritu, perseverando en ello, orando en el Espíritu. Alabado sea el Señor. Aleluya.

ángeles están contemplando, los ángeles están aprendiendo.

tiniebla de día, pestilencia que anda en oscuridad,

Ataque el espiritismo en el nombre de Jesús de Nazaret. Todo enemigo que se ha levantado, Padre, los que levantan juicio, los que levantan condenación, levántese Dios, sean perseguidos los que atacan a los siervos de Dios. Levántese Dios, sean humillados.

unción divina contra todo ataque, unción del cielo, del Espíritu Santo y nuevas oportunidades.

está aquí. Los ángeles del cielo se mueven. Ahora deme una oportunidad para algo más. Deme una oportunidad para que una pareja de pastores ore con otra pareja de pastores. Deme una oportunidad para que un pastor o una pastora que vino solo, sola, ore con otro pastor. Y para que a la misma vez la congregación se una en grupos de dos o de tres o de cuatro. En el nombre de Jesús de Nazaret. Sharramakata randa lama saya. Samarakatalanda rija masa la haya. Sharramakito lomo sokota rata lama saya. Arramakito lomo kota rianda lama saya. Padre bueno, tú sabes de la vida de Zuleika, porque está llamando. Señor Fabián, Víctor, Padre Celestial, Hilda, Alexia, en el nombre de Jesús, Yasmina, Enoch, Ramiro, Reina, Kenia, Rafael, en el nombre de Jesús de Nazaret, Eric, Jesús, Padre Celestial, Claudio, Vicenta, Catherine, en el nombre de Jesús, oramos, Padre, por Mara, por un milagro financiero, por Zuleika, por Eliana Flores, por Jenny Taylor, por Marcela Jiménez. Sí, Señor, en el nombre de Jesús. Oramos por Yolanda Macías. En el nombre de Cristo, por Manuel Quiroz. Oramos por Eliana, por Mindalia Ríos, por Masi Sánchez. Hay clamor, Padre, en el pueblo, en lugares distantes. Sheila Clark, Marjorie Batista, Junior Ortega, Llanos de Gracia, en el nombre de Jesús. Belisario Gaitán, Almengor, Ar Ortega, oramos por Maritza Ortiz, oramos por Mindalia, en el nombre de Cristo. No te dejaré ni te desampararé. Rosario Pití,

Mónica Cubilla, Raúl Vergara, en el nombre de Jesús. Padre, que sean firmes en la oración. Vicente Rodríguez, May y Maya, Osiris Martes, Esterlina Martínez, Iliana Serrano, en el nombre de Jesús. Extiende tu mano sobre Nelly Kiel, sobre Jonathan Alberto Dávila, en el nombre de Jesús. Rey de los cielos, que oye la oración.

Gloria al Señor. Gracias te damos, Dios. Padre, trae un nuevo tiempo. Que nuestras cargas, preocupaciones, queden en el altar. Danos paz en el corazón de que si pedimos algo conforme a tu voluntad, tú nos oyes. Si sabemos que nos oyes en cualquier cosa que pidamos, sabemos que tenemos la petición que te hemos hecho. Danos confianza. Quita la carga del corazón, Señor. La preocupación, la ansiedad, el temor. Quita también la apatía, el desgano, el desánimo, la desesperanza. Y en lugar de ello, implanta el toque del Espíritu Santo, que nos da la seguridad. Y ayúdanos con el pan nuestro de cada día a mantener un corazón agradecido, confiado en ti, seguro de tus promesas, afirmado en tu palabra, aunque sea en voz baja. Tú puedes decir: te amo, Jesús. Sharrabakatala iramakatolosarrabala. Y dar lugar por un minuto a que el Espíritu de Dios te dé un toque diferente al corazón. Ese toque que da la seguridad divina. Esa paz que viene cuando el Señor nos toca, cuando reposamos en sus manos. El familiar ausente, el hijo en otro país, el esposo en otro lugar, el familiar hospitalizado, Dios, la hija en otra tierra. Los que han recibido malas noticias en este mes de septiembre, los que vinieron aquí con un corazón roto, los que esperan que se abra una puerta, que tú suplas, Señor. Que están esperando un milagro, Padre. Los que han sido atacados, calumniados, los que están bajo una opresión, los que están pendientes de un diagnóstico, de una biopsia, o los que ya recibieron el resultado, los que tienen un padre anciano y saben que pronto se irá y no quieren ni pensar en eso. Los que dejaron a alguien en otro país y no saben si lo volverán a ver. Señor, los de la tercera y cuarta edad que se alimentan con esta señal. La madre soltera en la casa con sus pequeños hijos.

Espíritu de Dios. ¿A quién iremos si solo tú tienes palabra de vida eterna, Señor? Gracias, Espíritu de Dios.

gracia. Por un minuto, levanta tu mano y dice: Señor, dejo mi carga, mi petición. Recibo tu paz, Señor, y quiero caminar en la paz y la seguridad que da el Espíritu Santo. Tienes un proyecto, déjalo hoy en la presencia del Señor. Tienes una carga, echa sobre él, lleva tu carga y él te sustentará. No dejará para siempre caído al justo. Echando toda vuestra ansiedad sobre él, porque él tiene cuidado de vosotros. Tienes un ataque. Se han levantado enemigos. Los enemigos que hoy habéis visto, nunca más para siempre lo veréis. Gracias, Dios. Gracias, Dios.

Salomón se presentó delante del Señor y Dios le dijo: pídeme lo que quieras que yo te dé. Sabemos lo que pidió Salomón y lo que Dios le dio. Y la promesa.

promesa que le dijo: lo que me has pedido te lo daré, pero te daré mucho más, riqueza, gloria y honra como no la ha habido ni la ha tenido otro antes de ti. Y leemos eso y nos entusiasma y nos da fe y nos impulsa. Pero tendríamos que leer lo que dice antes. Eso le ocurrió a Salomón cuando dormía. Pero dice que ese día ofreció 1,000 holocaustos en la mañana, 1,000 animales. Y luego en la noche Dios le habló. Bueno, yo creo que todos queremos y apreciamos que Dios nos hable, pero deberíamos hacer lo que hizo Salomón. El holocausto no compra el actuar de Dios, pero abre el canal para que nuestro corazón pueda recibir lo que Dios quiere decirnos. Padre, yo oro por un dador alegre en esta hora, por alguien que valore tu presencia, tu espíritu, tu palabra, tu revelación, tu ministración, y que anhele más, y que aún esta misma noche, al reposo, al descanso, tú puedas visitarlo como a Salomón. Recibe de nuestro corazón y de nuestras manos parte de lo que ya tú nos diste para nuestras necesidades y para ver tu mano en la vida de cada discípulo y cada familia, y los que siguen en la distancia puedan preparar sus corazones también, porque es más bienaventurado dar que recibir. Bendice al dador alegre en el nombre de Jesús. Amén. Hago esto para dar una oportunidad, porque hemos orado para que Dios abra puerta de oportunidad, pero la ofrenda abre puertas, la mayordomía fiel abre puertas, el diezmo abre puertas. Y todos los que por la responsabilidad, por lo que ocupan en la vida, tienen una petición, esta es una puerta que Dios quiere abrir. Y los que me están siguiendo, les doy dos opciones. Uno, la opción de la plataforma Yapi, Osana, Osana Panamá. La aplicación del Banco General, en la base dice transaccionar. Transacciones a Yapi, en Yapi en directorio, busque Osana, Osana Panamá. Igual que a los que nos siguen en cualquier otro país, que puedan acceder a la red Silly, adoptaminutos@osanavision.com, adoptaminutos@osanavision.com. Dios ama al dador alegre. Estamos de pie, gloria al Señor. Nos ayuda a orar. Estaremos nosotros mañana y el viernes concentrados, buscando al Señor, ministrándonos unos a otros, porque también los pastores necesitamos que Dios nos ministre, nos hable, y necesitamos que nuestras congregaciones oren por nosotros, como Pablo pedía una y otra y otra y otra vez. Así que agradeceré sus oraciones, los que vienen al ayuno mañana, que lo incluyan en el ayuno, igual que el ayuno del viernes, porque concluimos el viernes en la noche con la noche de ordenación al sagrado ministerio de nuevos ministros que serán ordenados. Amén.
Dele un abrazo a alguien y dígale qué gozo es haber estado contigo aquí esta noche en la casa del Señor. Amén. Y que la gracia del Señor Jesucristo, el amor del Padre, la comunión del Espíritu Santo sea con usted y su amada familia. Jehová te bendiga y te guarde. Jehová haga resplandecer su rostro sobre ti y tenga de ti misericordia. Jehová alce sobre ti su rostro y ponga en tu corazón paz. Amén.

0: pastores que están en la cumbre, los que vamos en el bus, yo sé que todo el mundo quiere saludar, pero vamos a pasar por este área al lado de Consolidación.
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dice el Estado. 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

siéntese, manténgase en el espíritu. Yo alabo a Dios por todos los recursos, porque cada uno de los recursos que usted ha visto hoy aquí recorrieron conmigo la isla en fe cero, pero mucha fe. Y desde que comenzamos no faltaron los que dijeron, no llegará ni a media esquina, pero como en esta etapa de

si mira los tenis, no se ría. Esto me lo dieron ayer en Ponce. Terminé de predicar y el pastor Fernando de Casa de Amor, un abrazo. Cuando terminó el mensaje me dijo: te entrego estos tenis, no le doy nada a nadie, pero el Señor puso en mi corazón que te los entregara. Y yo recibí el mensaje. ¿Sabes qué significa?

Tomás y Sonia en Laja, Benji, ay Dios mío, no quiero que se me quede ninguno. Creyeron cuando nadie creyó y caminaron y abrazaron la visión, porque es el tiempo de levantar a Puerto Rico. Regálame unos minutos. Cuando oraba y ayunaba por largos días, Señor, me llevó esta palabra. Yo quiero que el pueblo de Puerto Rico hoy, donde nos ve, nos escucha, ustedes que marcharon, que pudieron haberse quedado en sus casas, pero llegaron porque hay una hora decisiva para Puerto Rico.

El libro de Jueces, capítulo 4. Hay una historia que algunos la reducen a congresos de damas, y muchas veces se habla solamente de la perspectiva de lo que puede hacer una mujer. Pero yo quiero llevarte a través de esta palabra en los próximos minutos. En Jueces capítulo 4 y en el versículo 6 dice que ella envió a llamar a Barak, hijo de Abinoam de Cedes, de Neftalí, y le dijo: no te ha mandado Jehová Dios de Israel diciendo: ve, junta tu gente en el monte Tabor y toma contigo 10,000 hombres de la tribu de Neftalí y de la tribu de Zabulón, y yo atraeré hacia ti al arroyo de Cisón a Sísara, el capitán del ejército de Jabín. Ay, yo no sé si usted sabe, pero cada vez que nos paramos a declarar una palabra

Esa es una pregunta que el pueblo de Puerto Rico y la iglesia tiene que hacerse hoy. Es una pregunta para sacudir el espíritu de un pueblo. ¿Quién te ha mandado? Porque a veces tenemos duda de lo que Dios quiere hacer en este país. Y yo tengo que decirte que quien nos ha mandado a convocar por 53 años no es el

otros se humillaren. No le toca a otro. Vamos, toca ese sofá. Porque hoy desde San Juan. Porque hoy desde San Juan. El infierno está temblando. Llegó la hora de que sí será. Yo creo que solo dos me entendieron.

La iglesia tiene una voz importante y el diablo ha querido acallar nuestra voz. Ha querido mantenernos en nuestra zona de comodidad. Pero cuando llega la hora de marchar, no hay nada ni nadie que pueda tratar de detener que los hijos de Dios caminen. Por eso cuando Barak va donde Débora, Débora le dice: ¿quién te ha mandado? Vamos, ¿quién te ha mandado? Te mandó el hambre. No, a mí hace rato me dejó de preocupar.

por mucho tiempo. Le ha molestado este clamor 53 años. Porque aquí estamos clamando, derramando nuestro corazón. Y en esta hora decisiva que vive Puerto Rico, nos toca a nosotros detener el avance de los Javín y los Cisara. Ay, nos toca abrir nuestra boca y asumir postura. Por eso, desde que comenzó este programa, yo quería que echáramos una mirada a lo que Dios hizo en los 80 y los 90. ¿Sabe por qué? Porque allá habían sus Cisara y sus Javines. Pero

Unidos por 20 años. ¿Cómo está Puerto Rico? Yo te pregunto hoy. La iglesia tiene una voz en contra de la injusticia que hay social. La iglesia no puede quedarse callada ante los males que vive Puerto Rico. Hay pueblos sufriendo allá afuera, gente sin agua, gente padeciendo de luz, perdiendo sus medicamentos. Ay, no me diga, no se me ponga muy místico, que esa es la realidad que vive Puerto Rico. Pero Dios, vamos, pero Dios que nos ha sostenido. Pero

Débora le dice: ¿quién te ha mandado? ¿Quién te mandó? Pues yo te tengo la respuesta. Me mandó Jehová de los ejércitos. Y cuando él va adelante, nada ni nadie podrá detener. Vamos, se hace el camino.

¿Cuál es la trampa más sutil del enemigo? Intimidación. Recuerdo cuando empezamos las primeras cruzadas, alguien me dijo: eso no va a ir mucha gente, ya eso pasó de moda. La trampa que le gusta jugar al infierno es intimidación, es como nos siembra miedo, es como nos hace sentir pequeños, es como desacredita el cuerpo de Cristo. No, la iglesia tiene poder y tiene autoridad. Iglesia redimida, poder y autoridad. La intimidación que hay allá afuera, la gente no se atreve a hablar, no nos atrevimos a asumir postura. Por eso hoy se habló en contra del aborto, y por eso entró aquí Alex Trujillo.

La intimidación nos paraliza. Pero gloria a Dios que hoy marchó un pueblo. Cuando empecé esas cruzadas, yo recuerdo que te dije, Benji, si bien

preocupación se pega, el miedo se pega, la inseguridad te hace ver que el gigante. ¿Qué le pasaba a la gente que estaban con Débora y con Barak? Se veían chiquitos. Yo estoy cansada de ese lenguaje de que la iglesia es chiquita. Aquí estamos. Yo no quiero que me inviten allá adentro solamente a orar. Yo quiero que alguien entre y diga: así dice el Señor. Vamos. ¡Vamos!

nuestras buenas conexiones, relaciones. Somos gente de ética. Pero eso no significa que nos tengan que seguir manipulando. Eso no significa que la iglesia no tiene una voz de justicia social. Cuando tengamos que hablar, tenemos que decir: hay abuso, hay abuso, y alguien tiene que terminarlo. Ellos llegan ahí con nuestro voto. Ay, no me saquen, porque enseguida le sacan a uno y tú estuviste allá adentro. Claro que sí. Por eso hablo con autoridad. Y no tengo miedo, porque yo sé la hora decisiva que vive Puerto Rico. Yo necesito a alguien allá en la mitad.

momento que nos detenemos a mirar el tamaño del enemigo, en ese momento perdemos la batalla. Y ya no es tiempo de acostumbrarse, es tiempo de levantarse. Yo lo voy a repetir una vez más. Ya no es tiempo de acostumbrarse. Ya no es tiempo de seguir normalizando lo que es incorrecto. Es tiempo de levantarnos. Por eso marchamos. Marchamos porque hay poder en el nombre de Jesús. Marchamos porque sí, vamos a clamar a la sangre del Cordero. Sangre vertida en la cruz. Sangre que tiene poder. Sangre que tiene formarnos. Yo marché hoy porque yo sé que viene un despertar a lo largo y lo ancho de todo Puerto Rico. Prepárate, si no lo entiendes, estúdialo. Dios va a usar los Barak, Dios va a usar la Débora, Dios va a levantar a

Me quedan unos minutos y termino. Cada vez que se va a derribar un César, hay una gran batalla. Ay, no, yo no sé si tú allá abajo estás conmigo. Cada vez que Dios va a libertar al pueblo,

para esta tierra y alguien tiene que venir. ¡Vamos! ¡Vamos! ¡Levántate! ¡Sacúdete! El sol molesta, pero más molesta que el infierno se lleve a este país. Y yo alabo a Dios por los valientes. Déjalo por un minuto, siéntate. Los Císaros no se derriban en tu zona de comodidad. Los Císaros, tiene que haber alguien que esté listo para identificar qué es lo que está operando. Que opera allá afuera. Este país ha colaborado y ha entrado en asuntos de hechicería, santería, brujería. Ay, hermana, no diga eso. Sí, lo tengo que decir, porque la lucha que tiene este país es una lucha espiritual. Pero hoy sí será. Hoy se mueve. Dejamos. ¿Qué miedo le tienen ustedes que se levanten? No a mí, porque yo soy petita y pequeñita. Yo dije que yo voy a ir a donde tenga que ir. Voy a entrar donde tenga que entrar. Gracias a todos los que me han hospedado en sus casas, a los que después de un culto me han hecho sopado. Ese es Puerto

hechizado de la corrupción. Ay, no te escucho, se lo vas a entregar. Le vas a entregar tus hijos. Le vas a entregar las escuelas. No, yo no te escucho. Yo no sé tú, pero no entregaremos a Puerto Rico. Vamos, ¿dónde están las Déboras? ¿Dónde están las Jaén? ¿Dónde está Barán? ¿Quién te ha enviado? Se llama cada vez que en las redes subí un corte, estoy acá, donde declarábamos la sangre de Cristo, me dicen que eso entraba en los haters y yo me reía, porque es que al diablo no le molesta, no le molestan los followers, no le molestan los muchos views, le molesta a alguien que declara el poder de la sangre del Cordero. Una iglesia que dice: se te acabó la obra. Vamos, tiene que haber alguna gente que esté lista, lista, no

He aprendido a caminar por fe. Y Dios no nos ha dejado. Y verdad que te decía, Belly, da el culto, no importa si haya o no haya. Va a aparecer. Y él me miraba y decía, esa es la fe loca de mis padres. Porque así empezó clamor. Y 53 años aquí estamos. Porque clamor es del pueblo. Y clamor es un legado de la iglesia. ¿Sabes qué pasa? Que el Espíritu es uno. Y yo creo que hoy al marchar estamos enviando un mensaje. Que la iglesia está de pie. Que bajamos de las montañas a marchar. Que marchamos a tomar nuestro país. Que mucho le molesta al infierno que uno diga eso. Voy por los parques de pelota. Vamos por las plazas públicas. No necesito mucho estrés y necesito fuego y Espíritu Santo. Fuego y Espíritu Santo. Levanta tu mano, levanta, ponte de pie. Fuego y Espíritu Santo. Porque el Dios que lo hizo en los 80, el Dios que lo hizo en los 90, el Dios que lo quiere hacer. Levante esa mano y diga sí, Sara, sí, Sara, no toca Puerto Rico.

es espiritual, es clamando, es orando, es con la palabra. Nuestra lucha no es contra carne ni sangre, Puerto Rico. La lucha de este país es contra huestes de maldad.

Para esto no se puede tener miedo. Hay que caminar. El que tiene miedo, no, no, no me da la gana de entregar a Puerto Rico. No, Puerto Rico no es de los marxistas. Puerto Rico no es de los brujos. Puerto Rico no es de los...

0: y confían en caballos y su esperanza
1: por
0: ir
1: por la sangre de Cristo. Yo vengo por alguien que esta mañana pueda decir: yo tengo identidad.
2: O que dice el Estado: vamos, mientras tu hijo vive bajo tu techo, tú tienes el poder y la autoridad para establecer cuál es el Dios que se sirve en esta casa.

0: ayudó tu padre, no te ayudó tu madre, no te ayudó el hombre, no te ayudó el gobierno, Dios te va a ayudar.
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0: Satanás está usando la enfermedad como un arma de destrucción masiva para socavar lo milagroso. Mi invitada fue llevada a un campo de entrenamiento espiritual en las montañas guatemaltecas donde su hijo estaba enfermo, casi muerto. Ella quiere enseñarte y orar por ti como Dios le enseñó a resucitar a su hijo de entre los muertos. A continuación. He pensado por mí mismo en todas las áreas de la vida, excepto en una. No sabía nada, hasta que descubrí un ámbito donde la verdad no es lo que parece. Un reino donde la verdad se convierte en realidad. He pasado más de 50 años investigando el mundo de lo sobrenatural. Cada momento ha conducido al evento principal. Millones de judíos serán salvados en todo el mundo. El deseo del corazón de Dios es que todos crean para que ninguno perezca. Se llama la mayor gloria. ¿Tú lo crees? Bienvenido, Espíritu Santo. Muévete en este lugar. Mi invitada, Becky Dvorak, aprendió de primera mano cómo confiar en Dios por completo cuando dirigía un orfanato en las montañas de Guatemala. Becky, ¿de qué murió tu hijo?
1: Mi hijo adoptado, cuando tenía un mes, murió por síndrome de muerte súbita infantil. Y no hay cura para eso. Su corazón y sus pulmones literalmente explotaron y sus pulmones salieron de su nariz y todo en su cuerpo murió.
0: Cuéntame acerca de cómo eran las condiciones en el hospital.

0: tal?
1: Bueno, en el primer hospital al que mi esposo lo llevó en urgencia no tenían oxígeno. En el siguiente, tuvieron que improvisar una carpa de
0: Si
1: oxígeno para
0: escuchaste
1: él.
0: algo de Dios que te impulsó hacia adelante, ¿qué escuchaste?
1: Estaba orando en mi lengua sobrenatural y porque Marcos fue trasladado de la casa y no pude estar ahí con él, ni con mi esposo o Marcos. Así que fui a mi habitación y empecé a orar en mi lengua celestial. Y mientras oraba, pude sentir la presencia manifiesta de Dios. Me llamó por mi nombre y dijo, Becky. Miré hacia arriba y respondí, ¿qué? Él dijo, necesitas enfrentar el espíritu de muerte sobre Marcos ahora. No sabía lo que estaba pasando con Marcos en absoluto. Así que solo dije, en el nombre de Jesús, renuncio al espíritu de muerte y libero el espíritu de vida para que fluya en Marcos,
0: Espera un
1: sí.
0: momento, ¿alguien te enseñó a orar de esa manera?
1: No, nadie me enseñó eso. Simplemente lo sé y lo leí en la palabra donde Jesús envió su palabra y sanó a las personas. Luego escuché a Dios hablarme de nuevo en voz audible y me dijo, ahora, Becky, quiero que hables directamente al espíritu de Marcos. El Espíritu Santo me había estado enseñando sobre sanidad a través de todos esos largos ayunos y me escuché decir, Marcos, sé que hay una distancia en el reino físico, pero en el reino espiritual no hay distancia. Marcos, necesito que empieces a respirar por tu cuenta ahora. Y me escuché decir, respira, respira, respira. No sabía que ya lo habían declarado muerto. Nadie estaba con él, ya no estaban trabajando en él. Pero Dios me estaba dando dirección, me estaba guiando y dirigiendo, y Él lo hará por cualquiera. Y Marcos volvió a la vida. Nadie estaba con él. Es decir, su corazón había explotado, no se detuvo, explotó. Y eso es algo imposible. Y no hay médico en esta tierra que pueda hacer eso, excepto nuestro médico, el doctor de todos los doctores.
0: Solo tengo mucha, mucha curiosidad por algo, Becky. Por favor, cuéntame detalladamente. Dios te estaba guiando paso a paso, pero yo sé, porque yo también lo soy. Soy humano y tú también eres humano. Eres madre y tu hijo está muriendo o ya estaba muerto mientras tú continuabas orando. ¿Te enfrentaste al miedo y pensaste que lo que estabas haciendo no iba a funcionar? ¿O funcionará para otros y no funcionará para mí? ¿Alguna vez pensaste en eso?
1: No en ese momento. Tengo que ser honesta contigo porque estaba orando en mi lengua sobrenatural y había llegado a la presencia manifiesta de Dios. Y cuando estás ahí, no hay nada, no hay incredulidad, nada de eso. Él me hablaba directamente. Era fe como la de un niño que decía, ¿qué? ¿Qué? E hice exactamente lo que él dijo.
0: Esa tenía que ser la manera en que Jesús operaba.
1: Creo que sí. Pienso que sí.
0: Bien, las revelaciones para fluir en milagros fueron inspiradas por un sueño que tuvo Becky. Cuéntanos qué viste.
1: En este sueño era un hospital espiritual. El lugar estaba en ruinas. Era horrible, sucio, con las paredes cayéndose y los pisos completamente destruidos. Tres de nosotros entramos. Mi hijo Marcos, que representaba los milagros y el reino milagroso. Mi asistente de ministerio, que había trabajado en el campo médico durante 25 años y estaba completamente frustrada porque conocía las necesidades y como creyente no podía hacer mucho o nada al respecto. Y estaba yo, que representaba a una mujer de fe. Mientras entraba, era guiada por el Espíritu Santo a través de diferentes habitaciones. La primera que visité fue una sala de recepción. Y cuando entré ahí, las personas estaban tan devastadas. No había esperanza en ellos. Estaban enfermos y moribundos por todas partes. Fui a otra habitación, a lo que llamé unido espiritual. Allí todas las mujeres habían perdido a sus bebés, ya fuera por abortos, abortos espontáneos o porque habían nacido y luego murieron. Esa habitación era totalmente devastadora. Era tan doloroso estar ahí. Cada habitación que visitaba se volvía más oscura espiritualmente. Eso es lo que el Señor me mostraba, la condición de la gente en ese momento. Y la razón de toda la enfermedad y el ataque de enfermedades. Creo que nosotros, como pueblo de Dios, debemos ser fuertes en la fe para poder ofrecerles esperanza para la sanidad. Hay una respuesta y su nombre es Yeshua.
0: ¿Pareces tan segura de que esto que nos cuentas está disponible?

0: disponible para todos.
1: Leo la palabra y así es.
0: Ahora, muchos de nosotros, en realidad, hemos creído mentiras a lo largo de los años. ¿Cuáles son algunas de las mentiras que los verdaderos creyentes abrazan sobre la sanidad y los milagros?
1: Creo que todo esto es trágico. La forma en que se han enseñado esas mentiras que en realidad obstaculizan o bloquean nuestras sanidades para que se manifiesten. Esas ideas, como que Dios ha puesto enfermedad y dolencia en nosotros o que es su voluntad que estemos enfermos y sufriendo, como si eso pudiera surgir alguna bendición espiritual. Solo son mentiras y hay muchas otras mentiras, como que la sanidad sobrenatural ya no es para el día de hoy. Sin la sanidad sobrenatural de Dios, no hay esperanza. Te lo digo, Sid, trato con personas todos los días de mi vida como ministra de sanidad. Y hay tantas enfermedades y dolencias para las cuales la medicina moderna no puede hacer nada. Si en nuestros púlpitos le estamos robando a las personas su esperanza de sanidad de parte de Dios, entonces no hay esperanza para ellos. Es muy incorrecto y veo todas estas mentiras directamente del infierno.
0: ¿Qué pasa con alguien que realmente piensa que otra persona es verdaderamente digna, pero ella no se siente así?
1: Esa es otra mentira del enemigo. Así es, les roba la esperanza. Se miran a sí mismos, ven sus pecados pasados, sus errores, y piensan, bueno, Dios nunca podría perdonarme. No soy merecedor para recibir uno de estos beneficios de Dios. Eso les quita la esperanza y en realidad les roba la vida.
0: Quiero que te dirijas a alguien que dice que la enfermedad es la voluntad de Dios. Háblales ahora mismo.
1: Bueno, en primer lugar, esa es una mentira muy malvada del enemigo. La enfermedad no es la voluntad de Dios para ti. Solo roba a las personas de su propia vida. Y Dios no quiere que estés enfermo y sufriendo. Jesús, Yeshua, pagó el precio, pagó un alto precio para que pudiéramos ser sanados, liberados y hechos completos. Eso es parte del paquete de redención. Y sí, tenemos un pacto de sangre con Dios Padre a través de la sangre redentora de Yeshua. Y en ninguna parte de la Escritura podemos encontrar que Dios quiera que las personas estén enfermas y sufriendo. Eso es demasiado antibíblico. Pero ¿sabes qué? Es un pacto de sangre y eso no se puede quitar de ahí.
0: Yo te veo como un creyente sin miedo. Becky te dice, Dios te quiere sin miedo frente a la enfermedad. Prepárate para que Becky ore por tu sanidad sobrenatural en unos momentos.
2: ¿Sabías que tenemos una escuela de ministerio en español? 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Sí, aquí te esperamos.
0: Becky dice que Satanás usa la enfermedad como un arma de destrucción masiva. Explica qué quieres decir.
1: Oh, yo también lo creo totalmente. El Señor nos dice en su palabra, en Juan 10:10, que Satanás es un ladrón y viene a robar, a matar y a destruir. La enfermedad y la dolencia roban, matan y destruyen. No hay beneficio, no hay bendición en nada de eso. Y son armas masivas de destrucción utilizadas contra todos en este mundo para
0: En realidad, habla sobre la esperanza. Explica qué quieres decir con esperanza.
1: Esperanza, necesitamos esperanza. El mundo necesita esperanza. Debemos ser esos vasos, como un Bernabé, donde ofrecemos esperanza de sanidad. Ofrecemos esperanza de algo mejor. La esperanza es expectativa. Esperas que algo mejor suceda.
0: Enseña sobre la necesidad que tenemos de ser demostraciones vivientes y tangibles del reino de Dios.
1: Lo creo. Ya he leído esto en Mateo 24. Lo he leído durante muchos, muchos años. Habla de ser una demostración de la realidad de Dios. Las personas allá afuera están enfermas y moribundas. No tienen esperanza. y viven en situaciones desesperadas y al

0: mundo puede que no le agrademos, sabemos que no les gusta, seamos claros, pero necesitan que los creyentes sean fuertes en la fe, firmes en la palabra, fuertes en el espíritu, activando la fe, viviendo una fe que realmente crea lo que la palabra nos dice.
1: Tú sabes, y yo sé que hay personas viéndonos ahora mismo que definitivamente se sienten desesperadas en una o más áreas de su vida, ya sea en la salud, en realidad la familia, las finanzas o simplemente la paz. Hay algunos que se sienten desesperados y están viendo este programa. Háblales e inyecta en ellos la esperanza sobrenatural que hay en ti.
0: Si estás en esa situación y aún más, y no sabes cómo llegar a fin de mes, tus cuentas médicas se están acumulando y todas las cosas parecen ir mal cada día en cada área de tu vida, quiero compartir contigo que hay esperanza. Hay esperanza de sanidad espiritual. Hay esperanza para la sanidad en tu alma, tu mente y emociones. Hay esperanza para ti en el ámbito físico. No te rindas, porque el Señor te ama. Él nunca te dejará ni te abandonará. Él está ahí para ti ahora. Alcánzalo, clama a Él ahora.
1: Becky dice que sus decretos para los milagros y sanidad pueden funcionar eficazmente para cualquier creyente, sin importar ninguna circunstancia. ¿Qué quieres decir con eso?
0: Hay un poder sobrenatural. En nuestras palabras, según Proverbios 18:21, hay poder de vida y muerte en cada palabra que hablamos. Es decir, estamos profetizando vida o estamos profetizando muerte en nuestros cuerpos o en cualquier situación que enfrentamos. Necesitamos aprender a usar nuestras palabras sabiamente. Y este libro está lleno de oraciones proféticas para todos los diferentes tipos de enfermedades y dolencias.
1: Dime de algunas personas específicas que han hecho este tipo de oraciones y qué les ha pasado.
0: Muy bien. Hay una señora llamada Juanita, ella es una de mis alumnas. Recibió una copia de este libro antes de tiempo y comenzó a orar una de las oraciones de fe para bultos y crecimientos que no pertenecen a su cuerpo. Empezó a confesar esto sobre un gran bulto en su espalda.
1: ¿Cuánto tiempo lo había tenido
0: por
1: ella?
0: 5 años.
1: Muy bien, entiendo.
0: Y ella tenía programada una cirugía para que se lo quitaran. Ella comenzó, Sid, empezó a confesar esta simple declaración de fe sobre su cuerpo, sobre ese bulto. Y en 5 días casi había desaparecido por completo. Llamó al cirujano y canceló la cirugía. Amén.
1: Cuéntame sobre la otra mujer, la que tiene varillas de metal en las piernas.
0: Estuve en una conferencia de sanidad en Carolina del Sur. Nuevamente digo, Dios sana en todas partes, sana en los Estados Unidos y sana donde hay un corazón creyente. No importa, no hay... Nadie puede decirme que Dios no sana aquí porque lo veo todo el tiempo. Pero te cuento. Esta mujer llegó en silla de ruedas. Tuvo algún tipo de accidente automovilístico horrible. Su rodilla estaba completamente destrozada. No podía estar de pie ni caminar por su cuenta. Llegó en silla de ruedas y llegó a este servicio de sanidad con su esposo. Se sentaron en primera fila y le dije que para cuando esa noche terminara, estaría saliendo de ese lugar caminando por su cuenta. Y sé que fue osado, pero se lo dije.
1: Yo debería haber perdido a toda
0: la
1: audiencia.
0: Podría haberlo hecho, pero ¿sabes qué? Tenemos que hacer declaraciones de fe y poner acción detrás de ellas.
1: Modestia, aparte, dime la verdad, dime toda la verdad. ¿Tuviste un poco de temor cuando hiciste esa proclamación?
0: No, no lo hice.
1: Eso fue completamente maravilloso.
0: No lo hice.
1: Eso tuvo que ser un regalo de Dios.
0: Creo que sí. Pienso que fue un conocimiento profético saber que tienes que expresarlo porque las palabras tienen fe, tienen poder. Dilo y se cumplirá si realmente lo crees. Y con esta mujer, cuando llegó el momento de imponerle manos, había muchas personas en la reunión y muchas recibieron sanidades cuando llegó su turno. Le impuse las manos y liberé ese poder sanador porque ella tenía varillas de metal en su pierna que le impedían doblarse y hacer cualquier cosa por su cuenta. La miré y le dije, está bien, pon tu fe en acción. Y le dije, significa levántate y camina. Los ujieres la ayudaron a levantarse Y yo comencé a orar con todas las demás personas, pero ella estaba caminando por todas partes, solo regocijándose porque estaba haciendo cosas que no podía hacer antes. Y esta iglesia tenía un altar con unos escalones empinados para llegar hasta arriba. Ella estaba subiendo escaleras y bajando escalones por sí sola. Y luego se arrodilló, levantó las manos y comenzó a alabar a nuestro Dios.
1: Becky, dinos por favor, ¿tuviste un sueño recientemente que mis productores dijeron que querían que yo escuchara por primera vez? Cuéntame sobre eso.
0: Sí, el Señor me dio este sueño. En el sueño vi un edificio de vidrio de 2 pisos. En el segundo nivel, en el segundo superior, estaba mi familia y también mi asistente de ministerio. No importaba a dónde miraras, podías ver todo. Podías ver todo alrededor. Y de repente me encontré de pie, yendo hacia afuera, en medio de un montón de gente de todo el mundo. Había personas por todas partes. Había por todas partes. Estaba en medio de ellos. Y con todas mis fuerzas estaba gritando. Gritaba para que pudieran oírme diciendo, miren arriba, porque había nubes. Había una tormenta peligrosa y mortal. Las nubes eran muy oscuras, estaban enojadas y trataban de descargarse. Sobre la gente, pero no podían aún. Algo sobrenatural estaba deteniendo esas nubes de ser liberadas. Les decía a las personas, vayan adentro, esta tormenta va a matarlos, necesitan entrar allá ahora. Algunas personas atendieron, ¿sabes?, la advertencia y corrieron adentro. Pero para ser honesta, la mayoría no prestó atención al mensaje. Y luego me di cuenta de que estaba adentro, en el nivel superior, cuando la tormenta se había desatado y todos esos cuerpos, sus cuerpos sin vida, estaban golpeando contra el edificio de vidrio. Entonces me recordó una visión que el Señor me había dado muchos años antes sobre el arca de Noé. Viéndonos dentro del arca de Noé, y había una gran fogata dentro, y aquellos de nosotros que estábamos sentados alrededor estábamos a salvo dentro del arca, pero todas las personas afuera no estaban a salvo y estaban muriendo. Conocemos la historia del arca de Noé, pero era el mismo principio, y sé que su significado es, las personas tienen que entrar en el pacto de Dios, ese pacto de sangre, con la sangre de Yeshua, eso es salvador. No solo eternamente, sino que aquí en la tierra. Y al mismo tiempo escuchaba a mi esposo diciéndole a todos, necesitan tomar un baño ahora, tomen un baño. Había un sauna en el nivel superior, no había nada raro en eso. Todo era, tomen un baño espiritual ahora, arrepiéntanse ahora, el tiempo es corto y esta cosa afuera va a matarlos si ustedes no entran al arca donde está la seguridad de Dios. Y ese fue el sueño, Sid.
1: Está bien, quiero que entres en la seguridad de Dios. Quiero que digas esta oración en voz alta. Hazlo con la mejor de tus habilidades. Ahora mismo, querido Dios, en voz alta, querido Dios, he cometido muchos errores. Y lo siento. Creo que la sangre de Jesús lava todos mis pecados. Y estoy limpio. Y ahora que estoy limpio, Jesús, ven y vive dentro de mí. Te hago mi Salvador y mi Señor. Becky ora por estas personas ahora mismo, aquellas que hicieron la oración o aquellas que lo han hecho anteriormente. Ora por sanidad.
0: Ahora mismo libero el poder sanador de Jesús para que fluya en y a través de cada célula, tejido, órgano y sistema de tu cuerpo. Renuncio en el nombre de Yeshua a ese espíritu de muerte que se está levantando y tratando de apoderarse de ti y robarte la vida. En este momento libero ese poder purificador de la sangre para que fluya a través de todo tu ser para limpiarte, para hacerte completo y que tu cuerpo entero, todo lo que hay en él, está alineado con Isaías 53:4-5, que dice, por sus heridas tú eres sano en el nombre de Jesús. Sé sanado y hecho completo ahora en el nombre de Jesús.

les bendiga. Buenas noches, hermanos. Dios te bendiga, Panamá. En esta noche te quiero regalar una palabra que está en Jeremías 29:7, que dice: procuren la paz de la ciudad a la que los he llevado. Oren por ella al Señor, porque su bienestar les traerá bienestar a ustedes. Por eso, mi Dios bueno, conforme a tu palabra, oramos por nuestro país, por Panamá, nuestra pequeña tierra bendecida por el Dios Todopoderoso. Sí, Señor bueno, te damos gracias por nuestro presidente, el licenciado Molino. Bendícelo, guárdale, guárdale su familia, guarda su salud de él, Señor. Y también te pedimos por todos su gobierno, sus ministros de Estado, alcalde, representante, diputados. Lo ponemos en tus manos, Señor, aleluya. Que seas tú cuidando de ellos, de sus hogares, de sus familias. También, mi Dios bueno, aleluya, te pedimos por nuestra tierra, nuestras provincias, nuestras comarcas. Que seas tú, mi Dios eterno, aleluya, guardándonos de frontera a frontera y de costa a costa. Que nos guardes desde Boca del Toro hasta Darién, Padre bueno. Que guardes nuestras fronteras, mi Dios. Que seas tú protegiéndolas, no permitiendo que nada que vaya a dañar nuestro país entre, Señor, cerrando toda puerta. Te lo pedimos en el nombre de tu Hijo, en el nombre de Jesús. Sí, Señor, aleluya, que tú bendiga la pesca, la ganadería, que tú bendiga, Señor, la agricultura, que bendigas a cada panameño, desde el más humilde hasta el que más tiene. Bendícenos a todos, guárdanos, que tu gracia sea con nosotros día tras día, mi Dios bueno. Sí, Señor, y en esta noche te pido también por los que están en los hospitales, que están clamando a ti, como dice tu palabra, clamando a ti, Señor, aleluya, para que tú respondas, Señor. Claman los justos y Jehová los oye. Sí, Señor, aleluya, responde a aquel que está en el oncológico, en el Santo Tomás, en el Hospital del Niño, en cualquier hospital de esta tierra y aún fuera de esta tierra. Que tú seas, Señor, sanando con tu mano poderosa, porque claman los justos, claman los justos. Clamamos a ti, mi Dios. ¿A quién iremos si solamente tú tienes palabra de vida eterna? Sana al enfermo, levanta al caído, fortalece al débil. Sí, mi Dios eterno, sánalos, sana las heridas, Señor, aleluya. Oh, visita las cárceles, Señor, la Esmeralda, Señor, es renacer, los centros de custodio, los centros de cumplimiento, la joya, la joyita, todos estos lugares, Señor, sé tú con ellos. Sé con ellos, Señor. Tú eres Dios que escucha la oración. Tú eres Dios que responde, Señor, aleluya. Sí, mi Dios, tú sabes, Señor, aleluya, quién está clamando, quién, porque tú conoces el corazón. Sí, Padre bueno, te pido por cada uno de ellos, que tú seas propicio a cada uno de ellos. También, mi Dios bueno, del orate, de la lesbiana, de la prostituta, de todo aquel que necesita de ti, Señor, respóndele. De cada madre que clama porque su hijo no ha llegado a esta hora, Señor, aleluya. Oh, mi Dios eterno, aleluya. Cuida de cada uno que va para su trabajo o viene de su trabajo. Cuida de él, Señor, acerco. Oh, mi Dios eterno, también, Padre bueno, te pido, sí, Señor, del celador, del fronterizo, del aeronaval, del policía de calle. Oh, mi Dios eterno, tú eres el que puedes cuidar. Dice que si tú no cuidas, en vano vela la guardia. Señor, cuida tú de cada uno de ellos. Te necesitamos todos, Padre. Todos necesitamos que tu mano nos haga sombra en medio del inclemente sol, Padre. En el nombre de Jesús, así como cuida de las aves, Señor, cuida de todos nosotros. En el nombre de Cristo. Sí, mi Dios, también te pido, Señor, aleluya, por la niñez de nuestro país, por los jóvenes, por los matrimonios. Oh, santo Dios, aleluya. Necesitamos, Señor, aleluya, que tú vengas con esa palabra refresca, que refresca el alma, Señor, aleluya. Tráela a aquel corazón contrito y humillado, porque tú no lo rechazas. Gracias, mi Dios bueno. Gracias, Señor, aleluya, porque sé que con tremendas cosas nos sorprenderás.
Gracias, Señor. Encomienda a Jehová tu camino y Él hará. Sí, Señor, cuida de Panamá, de los panameños y aún de los extranjeros en esta tierra, en el nombre de Jesús. Y tu palabra dice, en paz me acostaré y así mismo dormiré, porque solo tú, Jehová, me haces vivir confiado. Gracias, Señor. Dios les bendiga. Dios les bendiga.

0: Saludos cordiales, amigos televidentes de Osana Visión. Con el foco puesto en la infraestructura estratégica y la eficiencia operativa de las empresas, se llevó a cabo el simposio enfocado en la energía para la competitividad y el posicionamiento de Panamá como hub regional. El encuentro reunió a altos representantes del Banco Interamericano de Desarrollo, la Autoridad Nacional de Servicios Públicos, la Oficina de Electrificación Rural y la empresa ENSA, así como voceros del sector energético, la banca, la academia e importantes actores de la industria nacional. Escuchemos parte de las declaraciones del presidente del Sindicato de Industriales.
1: Sí, mira, es un foro en donde estamos presentando información de primera, de excelente calidad. Estamos teniendo unas ponencias desde el punto de vista de hacia dónde va Panamá, cuáles son las oportunidades que tenemos como país, dónde tenemos que enfocar nuestros esfuerzos, por ejemplo, en el tema de energía, la infraestructura, la interconexión eléctrica, las líneas de transmisión, inversiones que tienen que ser anticipadas para que nuestro país se convierta en un puente también de energía para toda la región. La industrialización del país es algo que lo hemos dejado por fuera por muchos años. La industria es una gran opción, sobre todo tomando en consideración la geopolítica actual. Las oportunidades que tiene Panamá son inmensas, sobre todo para integrarnos a una región que en estos momentos muestra más estabilidad, como son las Américas. Tenemos que mirar hacia el sur, tenemos que mirar hacia el norte. Estados Unidos sigue siendo un país muy importante como socio comercial para nosotros. Entonces, justamente en este foro lo que estamos viendo son cuáles son esos planes, hacia dónde va Panamá en el tema de infraestructura energética, hacia dónde vamos en el tema hídrico, que es uno de los temas que vamos a ver en el día de mañana, y justamente ver cómo nosotros como industria podemos tomar ventaja de todas estas capacidades y de todas esta información.
0: Durante la jornada, la directora nacional de energía, Liz Nelly Valdés, dio a conocer los efectos indirectos que el fenómeno de El Niño genera sobre el sistema eléctrico, subrayando la importancia de la prevención y la resiliencia en la matriz energética. Entre los temas centrales abordados destacaron el desarrollo de la infraestructura energética estratégica, los corredores energéticos, así como los mecanismos de financiamiento para un desarrollo sostenible y resiliente en el país. Con cámara de Nathaniel Pérez, para el microinformativo, te reportó Lazaret Gutiérrez.

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Denle un aplauso más fuerte al Espíritu Santo. Voy a leer Primera de Timoteo 6, versículo 17. Como hay que ponerle un nombre a las enseñanzas por el canal de YouTube, le coloqué a esta: ¿cómo ser un buen rico? Así que si tú viniste y no sabías que se iba a predicar, es porque Dios considera que tú eres rico. Ay, hay unos que no levantaron la mano. Agárralo. Tú eres rico. Tú eres rico. A los ricos de este siglo, manda que no sean altivos, ni pongan la esperanza en las riquezas, las cuales son inciertas, sino en el Dios vivo, que nos da las cosas escasamente. ¿No? Ah, leí mal, perdón. Nos da las cosas en abundancia para que las disfrute otro. No, para que las disfrutemos. Que hagan bien, que sean ricos en buenas obras, dadivosos, generosos, atesorando para sí buen fundamento para lo porvenir, que echen mano de la vida eterna. Bien, con ese entusiasmo voy rápido porque hay bastante para hoy el domingo. Levante la mano y diga: yo soy un buen rico. Algunos dirán: no tengo ni pa'l Uber de regreso. No importa, estás aquí por algo. Pablo le da unas indicaciones a Timoteo para que enseñe a varios ricos que estaban congregándose, estaban empezando a discipularse, pero no eran ricos que habían hecho su riqueza en Dios, la habían hecho sin Dios. No sabemos si bien o mal, no es lo que interesa ahora, pero Dios sí da algunos puntos que me parecen supremamente importantes, me parecen valiosos, y yo llevo 2 meses estudiando esto para que Dios te bendiga. Algunos, cuando dije 2 meses, no creyeron, pero llevo más. Lo primero que Dios dice es: a los ricos de este mundo manda que no sean altivos. La palabra altivos en diferentes versículos es altaneros, altivos, orgullosos, soberbios. Es decir, que número uno, Dios primero te quiere humilde y después rico. O sea, la riqueza de Dios, ojo aquí estamos hablando la riqueza que Dios te da, el poder, la habilidad, la bendición para hacer esa riqueza Dios la deposita, o puede confiar, depositarla abundantemente en alguien que tiene esta primera característica: es humilde. Dios te quiere primero humilde y después rico. ¿Por qué? Porque Dios sabe que el nivel de soberbia muchas veces va ligado a la cantidad de dinero que una persona tiene. Lo voy a repetir, anótelo por ahí. Una persona que su corazón no ha sido transformado por Jesús, lo más normal es que su nivel de soberbia sea directamente proporcional a su nivel de riqueza. Ahora, yo conozco también pobres soberbios. Ese está peor, ¿no? Pero de esa no vamos a hablar aquí. ¿Han conocido a pobres soberbios también? Sí. De esa no hablé. Pero ¿cuántos conocimos gente que no tenía nada y le llegó algo, una chispa de suerte, no sé cómo llamarlo, algo de platica, Vladimir, y de pronto y los que hemos caminado un poquito con Dios sabemos algo, que el dinero va y viene, mas la bendición de Dios no va y viene, la bendición de Dios permanece. Ay, Dios mío, no hay cristianos aquí, padre. Dinero va y viene, pero
La bendición ni se compra ni se vende. De hecho, te voy a adelantar el título del domingo. Te lo adelanto. No, mejor no. Espérate, espérate. Bueno, te lo voy a adelantar. Cosas más valiosas que el oro. Hoy vas a salir atragantado aquí, pero bendecido. Pero el domingo te vas a desmayar. Entonces, Dios dice: no tengo problema con que crees riqueza, pero si eres humilde, si no eres humilde, te vas a destruir. Proverbios 22:4 dice: riquezas, honra y vida. ¿Cuántos quieren que Dios le dé riqueza desde una vida llena de honra y le dé vida? Porque sí, ¿para qué dinero si me va a morir, verdad? Yo por eso, mira, esta camisa me la regalaron en Dallas, ahorita que fui, me la puse enseguida. Hoy estoy texano y el jean también. Mi esposa me dijo: ¿lo hubieras dejado? Lo hubieras dejado nada. Yo me estreno todo. ¿Sí o no? Riquezas, honra y vida son la remuneración, o sea, la paga, diga la paga, de la humildad y del temor del Señor. O sea, que hay una recompensa, pásame la anterior, por favor, hay una recompensa que Dios te da, es que Dios te dice: yo Dios te prometo algo, que yo te voy a dar riquezas, yo te voy a dar honra y yo te voy a dar vida, vida abundante, si eres humilde y tienes temor de Dios. Hoy no hablemos del temor, hablemos de la humildad. O sea que no es algo que tú puedes comprar, que viene por gracia. No, no, es algo que es el resultado, la recompensa. Es un proceso de siembra y de cosecha. Entonces, ser ricos o tener dinero o tener poder o tener buen nombre, porque todas esas cosas las da Dios. Y les quiero anunciar aquí que los que no tengan mucho van a tener mucho muy pronto o algún día, si ustedes siguen la palabra de Dios. Dios mío, yo hubiera agarrado esa palabra. Dije: van a tener mucho porque Dios cumple. Pero escúchame esto, y qué bueno que Dios te lo esté diciendo. No importa cuánto dinero tengas o a qué lugar de importancia Dios te lleve, o inclusive qué lugar político. Ahorita tuvimos elecciones. ¿Cuántos políticos están ahogados que ni en Puerto Mocho los han encontrado? Yo vi la lista, por lo menos los de acá, los de el Atlántico, y dije: cantidad de senadores importantes, gente de importancia, gente que ha trabajado 15, 20, 25 años, de un día al otro. Tremendo, ¿verdad? Entonces, ¿qué pasa? Que eso no nos da derecho de ser soberbio o de tratar mal al resto de gente. Porque una de las características de la soberbia que viene por el dinero es que me hace creer a mí que yo soy más que otro. Y no, de pronto vives en un apartamento mejor o manejas un carro mejor o vives en un estrato mejor, pero de pronto te pasa como Lázaro, el mendigo y el rico, que el rico entraba a su casa multimillonaria, esto lo contó Jesús, no es historia, es realidad, y el mendigo se lamía ahí en el sucio, y el rico terminó en el infierno y el mendigo terminó en el cielo. ¿Me hago entender? Nada nos da derecho ni la autoridad de tratar mal al otro, de tratarlo con menosprecio. Entonces, para mí, y por eso me demoro unos minuticos hablando de esto, ¿por qué? Porque lo he visto y es así. Gente que llega a la iglesia en cualquier condición, los bendice, les restaura el matrimonio, la casa, los hijos, los bendice con riqueza, y de repente sacan pecho de pavo y la cosa termina mal. Porque la Biblia dice: antes de la caída había

viene la soberbia. Entonces todo el que usted vea por ahí lleno de soberbia, de altivez, se va a caer. Y si usted le ha tocado aguantar, soportar, bajar la cabeza, bájela tranquilo, que Dios mismo te va a levantar, Dios mismo te va a abrir la puerta. Dios mío, yo estaría levantando la mano. Dios mismo se va a encargar de demostrar quiénes son sus hijos y quiénes están bajo su cobertura. La Biblia dice: humillaos pues bajo la poderosa mano de Dios, que Él los exaltará a su tiempo. Entonces, conclusión de este primer punto: la riqueza que viene de Dios residirá, se quedará y aumentará sobre alguien que es humilde. ¿La agarraron? Entonces todos van a ser millonarios aquí. Número dos. Ay, Dios mío, si fuera así de fácil, ayúdame, Dios. Número dos, ¿qué más le dice? Ni pongan su esperanza en las riquezas, las cuales son, ¿cómo son? Diga, inciertas. Comunicaciones, ponle versículo. La otra versión: no pongan su esperanza en la incertidumbre de las riquezas, porque hoy puedes tener mucho, mañana no, ¿verdad? Ni pongan su esperanza en la riqueza. La segunda condición, el segundo principio clave, punto específico, es que las riquezas no son buenas consejeras y mucho menos son buenas para confiar en ellas. O sea, cuando tú confías en las riquezas te empiezan a dominar y empiezan a decirte qué decisiones tomar en la vida. Pero cuando tú confías en Dios, tú decides qué haces con la riqueza y qué no haces con la riqueza. ¿Me estoy haciendo entender? O sea, no importa cuánta riqueza tengas, las decisiones en tu vida no van a cambiar. Yo necesito que todos me digan amén. O sea, puedes comprarte un mejor carro, una mejor casa, traer un cheque de diezmo. Pastor Iván, coja $1,000,000, pague el templo, construya. Dios mío, da padre. ¿Verdad? Pero las decisiones internas que tienen que tener con valores, con principios, con ética, con el temor de Dios, eso no cambia. Entonces, ¿qué quiere decir esto? Que Dios te da, porque Él te da, Él nos da cosas por gracia. Es más, agárrala ahí. Y tú la agarras, ¿verdad? Pero ahora Él va a ver cuál es tu actitud y tu proceder con ese poco que Él te ha dado. Porque no importa cuán mucho Dios te haya dado. A mí la gente me dice: pero es que eso es mucho. ¿Y comparación con qué? Si para Dios, ¿tú crees que a Dios lo sorprende $1,000,000? $10,000,000. A Salomón, por ejemplo, estaba viendo el otro día la Biblia, la renta de Salomón era 4 billones de pesos mensuales. Si Salomón viviera hoy, sería muchísimo más rico que Elon Musk y toda esa gente. ¿Cuántos quieren que Dios les dé más en todas las áreas? Levante la mano, de verdad. Bueno, fantástico. Pero tienes que tener claro esto: Dios va a ver cuál es la actitud de tu corazón. Si Él te da, vas a cambiar tu esperanza y tu confianza, te la vas a trasladar de Dios a esas cosas materiales que Dios te da, o vas a seguir confiando en Dios. Cuando dejamos de confiar en Dios y empezamos a confiar en la riqueza, hay un disparate espiritual, mental y emocional. Porque queramos o no, vamos a entrar en afán. Cuando usted deja de confiar en Dios para cualquier cosa, usted lo que está diciendo es: Dios, yo no te necesito a ti, yo no necesito tu mano de poder, yo me las puedo arreglar solo. ¿Y cuántos aquí nos hemos dado cuenta que solos? Más, Jesús lo dijo. ¿Cuántos han leído la Biblia? Te recomiendo que la leas, muy buena. Juan 15, versículo 5, Jesús dijo: yo soy la vid y vosotros los pámpanos. El que permanece en mí y yo en él, ese lleva mucho fruto, porque separados de mí, nada pueden hacer. Entonces entramos en el control, en la autosuficiencia, empezamos a romper
todos los límites sanos de salud, del matrimonio, de los hijos, de dormir. Yo duermo sabroso. Seguimos. Entonces empezamos a afanarnos. ¿Y qué dice la Biblia de eso? Proverbios 23, 4. Dice: no te afanes por hacerte rico. O sea, mira que la Biblia no dice, Pablo no le dice a Timoteo, no, que no sean ricos. No, Pablo no dice eso. Dice que sean ricos, pero que sean buenos ricos. ¿Me hago entender? Sigo. Están como aburridos. También. No te afanes por hacerte rico. Sé prudente y desiste. O sea, no cometas el error de afanarte, de dejar de confiar en Dios y empezar a afanarte por el dinero, por el contrato, por el trabajo. No. Sé prudente y desiste. ¿Has de poner tus ojos en las riquezas siendo ningunas? O sea, mira lo que Dios dice de las riquezas. ¿Qué son? Nada. ¿Qué son las riquezas para Dios? Dígalo, nada. Porque se harán alas como alas de águila y volarán alto. Hasta el piano se cayó y la batería. Es más, el de la batería se desapareció. Entonces mira el principio, Dios dice: si tú quitas tu confianza de mí y la pones en las riquezas, sucede algo. Que yo le di una orden a las riquezas. Imagínate, las riquezas tienen ADN. ¿Cuál es el ADN de las riquezas? Que cuando las riquezas que vienen de Dios perciben que tú ya no confías en Dios, ellas hacen shh, le salen alas y dicen: me voy. Ahora le tengo una buena noticia a alguien, que si eso es así, hay riquezas que están volando y te están buscando. Ay, ay, ay, yo no sé si alguien te están buscando. Porque ellas no desaparecen, ellas cambian. ¿De qué? De mano. Cuando pongo mi confianza en el Dios vivo, dice: no pongas tu confianza sino en el Dios vivo. ¿Qué significa el Dios vivo? ¿Qué significa el Dios vivo? Que está vivo. Ustedes sí son inteligentes. Significa que sin importar qué puerta se me cierre en esta tierra mundana, pecadora, que va a desaparecer, la fuente que es mi Dios vivo sigue trabajando 24/7 y sobrenaturalmente Él seguirá proveyendo, porque no hay puerta que pueda cerrar mi fuente, y mi fuente es el Dios vivo. Yo no sé si alguien puede decir: mi fuente es el Dios vivo. Padre, yo le estoy hablando a alguien. Se te han cerrado puertas. Hey, no importa, es la puerta, pero el cielo no se ha cerrado. Te cortaron el trabajo, te quitaron el contrato. Tranquilo, es que Dios, voy a decir una locura, es que Dios tiene algo mejor. Porque si tú eres humilde, si tú confías en Él, jamás Dios te llevará para atrás. Siempre te llevará de victoria en victoria, de triunfo en triunfo y de bendición en bendición. Los de Dallas, denme un amén y aplauso, que aquí se me durmieron. Se cerró una puerta, se abrirá una más grande. Se cerró una puerta, dile al de lado, se abrirá una más grande. Se cerró una puerta, se abrirá una. O sea que un buen rico, según lo que Dios dice, es aquel que no tiene apego a las cosas materiales. Las cosas materiales no cambian tu estado de ánimo, ni tus decisiones, ni vas a dejar de servirle a Dios porque tengas o no tengas dinero, ni vas a... Hay hombres que tienen plata y ahora la esposa es fea. Sí, o sea, cuando eran pobres, mi vida, mi amor, llegó plata y, o sea, y ellos siguen siendo feos, ¿no? Aclaro. Porque Eclesiastés dice: el dinero sirve para todo. No literal, pero sí, sirve para muchas cosas, ¿verdad? Y el que confía en las riquezas, no las de Dios, entonces esas riquezas le hablan. Y yo soy de los que piensa algo, vuelvo y lo digo: hay gente que no peca más porque no tiene más plata. Porque hay pecados que cuestan plata.

¿Sí o no? El que le gusta esta, se puede tomar una costeñita de 5,000. Yo no sé cuánto vale, porque no tomo nunca. ¿Cuánto vale una costeñita? ¿Cuánto vale una costeñita, una cerveza costeñita? Ay, ninguno toma aquí. ¡Oh! Será para decir que había, no sé, 5,000 pesos. Pero si 4,000, bueno, 4,000 pesos, $1. Pero un sello azul, un Macallan. ¿Sí o no? Tu mujer te aguanta, ha aguantado la cosa, pero si tú quieres un amante, Dios mío, qué silencio en la sala. Creo que me estoy metiendo en problemas, o algunos van a tener problemas cuando salgan de aquí. Entonces, ¿qué pasa? Que no cometamos el error, no importa cuánto nos dio o no se ha quitado, de poner nuestra esperanza en la riqueza. Sigamos confiando en Dios. Desde que comenzamos esta iglesia, confiamos en Dios. A los 5 años confiábamos en Dios. No teníamos templo, confiábamos en Dios. Nos dieron el primer templito, confiamos en Dios. Nos dieron el segundo templo, confiamos en Dios. Nos dieron la casa de retiro, confiamos en Dios. Nos van a dar un lote para un megaproyecto, confiamos en Dios. No importa cuánto Dios te dé. Lo tercero, dice, ni ponga su esperanza en las riquezas, las cuales son inciertas, sino en el Dios vivo. Dice, ¿qué nos da? Póngame el versículo comunicación. Dice, ¿qué nos da? Todas las cosas. ¿Qué son todas las cosas? ¿Qué son todas las cosas? Todas. Eso no tiene interpretación, es normal. ¿Qué te da Dios? Todo lo que tú le pidas y creas que Dios te puede dar, Él te lo da. Te da todas las cosas. Y ojo aquí, ¿cómo te las da? Dios. ¿Cómo te las da? ¿Cómo te las da? ¿En qué? Espérate, que yo quiero que el diablo se le retuerzan los cólicos ahora. ¿Cómo te da las cosas Dios? ¿En qué? Abundancia. Otra vez. ¿Cómo te las da Dios? En abundancia. Es que yo lo hago porque algunos no pueden ni decir esa palabra. En abundancia, ¿para qué? Ay, es que voy a dar una serie nada más de esta vez, que la disfrutemos. Entonces mira esto, lo tercero, un buen rico según Dios, es el que confía en Dios para hacer riquezas, pero ojo, tiene mentalidad de abundancia. ¿Viste? Nada más tres dijeron eso. Seas latino, seas africano, seas de Estados Unidos, las riquezas de Dios compaginan con la mentalidad de abundancia. No compaginan con la mentalidad de escasez. ¿Aló? Isaías dice a la mujer estéril, le dice, no seas escasa. Otra versión dice, no escatimes, alarga tus cuerdas y refuerza tus estacas. No seas escasas. Escasez no es tener poco, es pensar de ti menos de lo que Dios piensa. Es una manera de pensar que obviamente se manifiesta en lo material, porque todo lo espiritual se manifiesta en lo material. Entonces, cuando le pidas a Dios algo, ¿cómo se lo pides? ¿Con mentalidad latina o con mentalidad del cielo? ¿Cuánto quieren un mejor salario este año? ¿Cómo se lo vas a pedir? ¿Cómo se lo vas a pedir? ¿En qué? ¿Por qué me quitaron abundancia? No me quiten abundancia aquí. Póngame abundancia ahí. ¿Cómo te lo va a dar Dios el salario? En abundancia. ¿Cómo te va a pagar las deudas este año? Se van todas las deudas este año. ¿Cómo te va a dar tu marido el nuevo carro? ¿Cómo va a ser el viaje a Israel que algunos van a hacer conmigo el segundo semestre? ¿Cómo van a ser tus diezmos este año? En abundancia. ¿Qué significa eso? Que yo no puedo, ojo, diga, no se puede. Dígalo todo el mundo, si no, no sigo predicando y lo dejo picado. No se puede ser rico según Dios y ser tacaño. Eso no se puede. No se puede ser rico a la manera de Dios y ser avaro.
No se puede ser rico.

Dios y ser ¿qué? Miserable con el dinero. Porque el tema es que hay gente que no es que no tenga dinero, es que ya están en avaricia, son tacaños hasta con ellos. ¿Por qué no te compras otro par de zapatos? No, ¿para qué? No necesito.

tacaño, mezquino. ¿Lo tiene cerca? No diga nada. Y aquí va algo que es más tremendo, porque Dios dice que yo te doy todas las cosas en abundancia, y dice, para que las disfrutes. El tacaño no disfruta, no importa cuánto tenga. El mezquino no disfruta, ¿por qué? Porque se me va a acabar. Es una mentira del diablo. Y no se le acaba, simplemente no confía. Esa gente no duerme. Esa gente desafortunadamente son presa del diablo. Tienen estreñimiento espiritual y de todo el tiempo. Su cara es arrugada. Míralo para que vea si lo tiene cerca. Proverbios 21:5 dice: los pensamientos del diligente ciertamente tienden a la abundancia. Certificándonos esto, que la abundancia no es algo material, es una manera de pensar, es un espíritu. Y de hecho es pecado, según Dios, es vanidad. Vanidad no es, ay, tengo ropa, tengo. No, eso no es vanidad. Eso es lo que el diablo nos ha metido. La vanidad es hacer cosas en vano, que no sirven para nada. Trabajas, prosperas y no te sirve de nada porque no disfrutas. ¿Sigo o paramos aquí? Los pensamientos del diligente tienden a la abundancia, mas todo el que se apresura alocadamente, de cierto, va a la pobreza. Mi amado, todo lo que Dios hace, lo hace abundantemente. Te da salvación abundante, te da redención abundante, dígame amén. Te prospera abundantemente, te abre puertas abundantemente. Te está dando una palabra esta noche para que disfrutes este año abundantemente. Te da gracia abundantemente, te da dinero abundantemente, te da salud abundantemente. No minimices a Dios en tu vida. Porque cuando no le creo, no solo me estoy privando a mí y a mi generación de lo que Dios ya prometió, estoy ofendiendo a Dios. Las que están casadas aquí, profeticen y díganle a su marido: no ofendas a Dios más. Dame en abundancia. Dios mío, qué silencio, Padre. Yo sé que en Dallas están disfrutando, ¿cuántos le pueden dar un aplauso a Dios así como de cortesía? Yo me acuerdo, estábamos en el templito en la 93, estábamos lo que yo llamo la abundancia de escasez, y teníamos un evento, y los eventos son caros. La salvación es gratis, el evangelio es gratis, pero los eventos son caros. O sea, los tiquetes son caros, los hoteles son caros, traer a pastores son caros. La gente cree que, ¿por qué cobran? Yo, a mí no me pregunten. Cuando compramos una de las, esta no, la anterior, dos familias de la iglesia que se fueron. Mira, ¿cuánto costó esa pantalla? Esa pantalla es muy cara. Y le, no sé, pregúntele a los chinos por qué las hacen tan caras. No sé. O sea, el evangelio es gratis, pero las cosas son caras. Entonces íbamos a hacer un evento que requería cierta inversión, pero yo les confieso, yo estaba con mentalidad latina: no, ¿para qué nos vamos a gastar esa plata? Vamos a buscar algo barato, ¿verdad? Promociones, ¿cuántos han? Levanten la mano todos, no sea todos pecadores, todos. Nos gusta lo barato, nos gusta la promoción, regalado mejor. ¿Sí o no? Pero la Biblia no dice que así es como uno prospera. Y orando, el Espíritu Santo, no me lo dijo un pastor, no me lo dijo mi esposo, el Espíritu Santo me dijo: mira, quiero que cuando hagas algo para mí, hagas lo mejor. En tu nivel, obviamente. Tú no vas a hacer de lo que no tienes. Porque yo soy Rey de Gloria. Y Iván, quiero que recuerdes, sepas y recuerdes, que uno de mis nombres es Rey de Gloria. Lo que hagas, no importa, en Barranquilla, gente pobre, rica, latina, no creas, haz lo que vayas a hacer como si yo fuera el Rey de Gloria, porque lo soy. Y desde ese día lo hacemos, haya o no haya. Y me di cuenta, y Dios respalda. Y Dios te va a respaldar en el nombre de Jesús, si tú le crees. No te estoy diciendo que seas irresponsable, que hagas estupideces, no. Camina en fe
y Dios te va a respaldar.

y Dios te va a sorprender. Y hasta el día de hoy nos sigue respaldando y nos sigue sorprendiendo y te seguirá sorprendiendo en el nombre de Jesús. Dale un aplauso a Él si lo crees. Ahora vamos a la... Vamos de bajadita. Dos cositas más y vamos a terminar. Pero mira lo que dice. Dios te dice, yo te doy las cosas abundantemente. Ahora, ¿para qué te las da abundantemente? Para que las disfrutes. Yo necesito que mires a alguien, a dos o tres personas, y le, por favor, disfruta. Disfruta. Toca a alguien y dile, disfruta. Quite esa cara. Es más, profetízale a alguien, te profetizo, dile, te profetizo que tendrás el privilegio de invitar al pastor Iván al mejor restaurante de la ciudad. Disfruta, disfruta. ¿Hace cuánto que no disfrutas algo? No, de verdad, ¿hace cuánto que no disfrutas algo? ¿Ah? ¿A cuántos le pagaron hoy su salario? A nadie. Ay, Dios mío, voy a orar por... ¿A nadie le pagaron hoy qué? Hoy, viernes. Hoy no pagan. No, pagan el lunes. El lunes. Ah, ok. Saco hoy los diezmos. No es que a mí me toca pagar nómina. Ay, ustedes le pagan. Yo pago nómina. Ay, no importa, no importa. Bueno, te pagaron el mes pasado. Te pagaron. Levanta la mano. Tranquilo que no les voy a pedir nada, oye. Te pagaron. ¿Qué? ¿Cuántos han recibido su salario y ha disfrutado algo? Porque según esto, es una de las razones por las cuales Dios te da las cosas en abundancia. Para que las disfrutemos. Por lo tanto, si yo no disfruto lo mucho o poco en tu nivel, no te estoy diciendo que sea, pero en tu nivel puede ser langosta con risotto o puede ser perrito acá de todo rico, sabroso, yo también lo compro, maravilloso, ¿sí o no? Tú disfrutas. ¿Hace cuánto que no sacas esa esposa a pasear, oye? No, de verdad. Pastor, no tengo plata. Mira, yo te regalo para que lleves a esa niña a si sea aquí al Lago del Cisne, algo. Eclesiastés 3:12, escúcheme, estoy hablando en serio, mira esto. Yo he conocido que no hay nada para ellos. Esto lo escribió Salomón, el hombre más sabio y más rico del mundo. No hay nada para ellos, o sea, para el hombre que trabaja. Cosa mejor que alegrarse. ¿Cuántos se alegran? No, se les nota impresionantemente. Que alegrarse y hacer bien en su vida, y también que es don de Dios que todo hombre coma y beba y goce del bien de toda su labor. O sea que si tú así estés en un proceso, no sacas, así sea para comer tu muslito de pollo, y en medio del proceso decir, gracias Señor, porque aunque estoy en el desierto, me estás dando maná y el maná lo disfruto como si fuera langosta, pero no me quejo, no me amargo, alabo a Dios, sigo creyendo porque la abundancia viene pronto y disfruto en el nombre poderoso de Jesús. Ay, Dios mío, debería alguien aplaudir más fuertemente. Tú disfrutas. Yo le decía a una pareja en Estados Unidos, y varios que los veía, ¿qué es esto? ¿Qué es lo otro? Y estoy estresado por esto, ta, ta, ta. Entonces yo me los quedé mirando así. Y yo dije, no, pues devuélvete. Ay, no, ¿cómo se te ocurre? Claro, si no estás disfrutando nada. No, yo sí disfruto. No prometo, no. ¿Estás? Devuélvete para Barranquilla y cógela. No lo dije yo, lo dijeron ustedes. ¿Cómo tú crees que se siente Dios tu Padre, que te salvó, pagó el precio más alto, te ha
sanado, te ha liberado, te ha

0: esto. Tiene promesa, pero por lo que sea, por iglesia, tú no la reclamas y no disfrutas nada de lo que Él te ha dado. ¿Ah? ¿Cómo tú crees que se sentiría Dios? Cuando en enero fui con mi esposa a instalar a mi hija de 17 años para que estudiara en la Universidad de Dallas. Tú sabes, yo tratando de como papá, proveer la mejor logística, que esté bien, que su cama, que el otro, que el colchón. Me cogieron esa semana en carro para allá, que para Walmart, que para Target, que compra esto, que la lamparita, que el cablecito, que la almohada grande, que la almohada. Y la tarjeta, vea, porque esa sí se sabe en los versículos. Papi, Dios da en abundancia. Y yo, amén, amén, amén, amén. Y mi hija va y ve su cuarto. Y claro, el cuarto es más pequeño del que ella tiene en su casa, pero así son los cuartos de estudiantes. Y salió como con una cara así como que se le iba descuadrando la cara. Mira, a mí me fue dando. Me iba dando la chiripiolga del Chavo del Ocho. Yo decía, Dios mío, yo dije, yo no voy a hablar aquí porque donde yo hable salen cucarrones, escorpiones, serpientes y me daño el viaje. Pero me molesté, porque yo estaba haciendo mi mejor esfuerzo, no durmiendo, en carro, para allá, para acá, para allá, invirtiendo dinero. Y me vas a poner mala cara. Bueno, con todo respeto, algunos de ustedes son así con Dios. Se quejan, no valoran, no celebran. Y Dios dice, pues no te doy nada hasta que no valores, hasta que no celebres. Toca a alguien y le, oye, disfruta, disfruta. Mira lo que dice la TLA, la versión moderna. Mientras tengamos vida, a ver, todo el mundo respire. Exhale. Respira otra vez. No soy el psicólogo, estoy. Respire, exhale. Estás vivo, estás vivo. Entonces, mientras tengamos vida, hagamos lo bueno y pasémosla bien. El comer y el beber y disfrutar del fruto de tanto trabajo es algo que Dios nos permite. La oración es algo que Dios quiere. Te tacaña, Dios mío. Cómprate una picaña. No, el jarrete es más barato. Bueno, dáñate la muela tú. Yo me compro una picaña. Prefiero comerme una al mes que... ¿Cuántos comieron jarrete algún día? Levante la mano. ¿Sí o no? Claro, yo también. Pero llegó un día que desafortunadamente conocí la picaña y no quiero más jarrete. No, no quiero. Eso daña muela. Pero cuando comía jarrete, comía jarrete. ¿Y qué pasa? Yo, gloria a Dios. Alabado. Yo me acuerdo. Yo me acuerdo, es que ustedes no disfrutan. Yo me acuerdo cuando no teníamos templo, estábamos en el hotel Puerta del Sol. ¿Cuántos estuvieron en esa época? Puerta del Sol. Estábamos en el hotel Puerta del Sol. Y los domingos, yo los domingos generalmente salgo y me voy a un restaurante rico. Y si nadie me invita, yo me lo pago. ¡Problema! Yo disfruto, yo sí disfruto. Pero en aquel entonces no había, vea. Entonces, ¿qué hacíamos? Gustavo, ¿tú te acuerdas? Entonces, habían dos servicios. Entonces, cuando se acababa el primer, ¿qué más? ¿Cómo estamos hoy? Tal. O sea, como. Y hacíamos la vaca y tal, tal, tal. Y entonces, bueno, vamos para el palito. Pregúnteme, ¿qué es el palito? Pregúnteme. Era un restaurante al aire libre, campestre, que montó un amigo de nosotros, gracias a Dios, y hacía unos sancochos, sancocho de rabo, de mondongo, de guandul, de gallina, de costilla, pero una cosa así como le gusta a usted, en abundancia y barato. El único problema es que no había aire acondicionado. Para los que estaban fuera aquí en Barranquilla, domingo, 1:30 de la tarde, en una terraza. Y con el saco, en esa época siempre usábamos saco, y nosotros llegábamos con el saco, y yo llegaba, me iba quitando saco, me iba quitando corbata, me iba quitando todo, y nos sentamos. ¿Por qué en el palito? Porque nosotros lo llamábamos, y le decía, no me acuerdo cómo se llamaba, Juan, no sé, mira, vamos para allá, guárdanos el palito. O sea, en medio del sol había un palo que daba sombrita, y tú ahí te sentabas, y con la sombrita tú decías, sabroso. Eso sí, te empezabas a tomar el sancocho de gallina y sudar. Pero disfrutamos ese palito. ¿Ah? Porque la otra era ir a almorzar donde mi suegra. Y yo lo disfrutaba. Voy a confesar algo que nunca he dicho. ¿Cuántos quieren que lo diga? Esto es una intimidad, mejor dicho. Yo comí donde mi suegra 1 año y 3 meses. 1 año, 3 meses y 5 días. Lo tengo contadito. Me fue súper bien. Y yo hago chistes de las suegras para que ustedes se rían, porque a ustedes les va mal con su suegra. A mí me ha ido maravilloso. Yo hago para burlarme de ustedes. Pero mi suegra en ese entonces vivían pura gente adulta. O sea, mi suegra, mi suegro, la otra tía de Malena, la otra tía, y todos eran personas de, no sé, 70 años y adultas, y cocinaban sin sal, porque los viejitos comen sin sal. Entonces yo por 1 año y 3 meses comía sin sal. El arroz sin sal, el pollo sin sal, la lenteja sin sal, yo disfrute. Gloria a Dios. Arroz sin sal, gloria a Dios. Pollo sin sal, gloria. Porque si no, ¿qué? Estás en la temporada de palito, disfruta. Estás en la temporada de suegra sin sal, disfruta. La última vez que fui a Grecia, el pastor Sergio, ven, vámonos, no sé qué. Y cuando llegué, Cash Luna, hasta todos los cocorocos, yo era una pulga, Tommy. No, vamos a un restaurante, vamos. Cuando entré al restaurante, Michelin, papá. 3 estrellas Michelin. Yo dije, Dios mío. El pequeño saldo de la tarjeta aquí. Y me acuerdo una vez, voy a decir otra intimidad, la puedo decir. Un pastor amigo que era tacaño, no está aquí, aclaro, de la primera iglesia que yo estuve, nos invitaron al cumpleaños del pastor presidente, ¿verdad? Como decir que Jacobo y Gustavo van a mi cumpleaños. Entonces fuimos a un restaurante súper delicioso acá en la ciudad de Barranquilla. Ya no está, se llamaba Ambigú. ¿Cuántos se acuerdan de Ambigú? Estás viejo. Bien, fuimos, y yo tenía, mi hija ya había nacido, y yo tenía 20 mil pesos, $20 en Rusia. Yo me lo llevé, le dije a mi esposa, voy al cumpleaños del pastor. Ya yo le había dado mi regalito al pastor, pero iba a la comida y estaban todos los pastores, toda la gente importante, los empresarios de la iglesia, y yo era un pastor recién, un pastor pichoncito. Entonces empiezan a pedir y está el otro pastor, que ya era mayor ahí, y me dice, no tengo plata. Yo le dije, yo tampoco, pero yo tengo hambre. Ese es el problema de ser mal pobre. Yo dije, mira, yo tengo 20 mil pesos y yo vi el salmón costaba como 17, más la gaseosa, y te resuelta la noche. El otro, que era un tacaño de primera, pasan la carta, ¿qué quieres? No, yo no quiero nada, estoy mal del estómago. Uno se inventa cosas cuando no tiene plata, ¿verdad? ¿Sí o no? Yo me lo quedé mirando y yo, tacaño. El pastor dijo, pidan picadas, entradas, tranquilo, me da unos champiñones al ajillo, por favor. Y llegaron a picadas y yo vea, pa, pa, pa, pa. Porque hay que, ¿hay que qué? Y el otro, no, yo no quiero nada, estoy mal. Yo. El plato fuerte. No, yo no voy a pedir nada. Me trae un salmón a las finas hierbas con puré, ta, ta, ta. Me trajeron mi salmón, comí, ta, ta, ta, ta, ta, ta. Otro pastor, yo regalo el postre. El postre, ¿quieres postre? No, no, yo no quiero nada. Mira, no comió nada en toda la noche. Respetable. Viene la cuenta, yo saco mis 20 mil pesos porque ladrón no voy a ser. Y de pronto se demora la cuenta y sale la dueña del restaurante. Pastores, empresarios, quiero decirle, la cuenta está pagada, no tienen que pagar nada. Esto es una honra al pastor. Yo le dije, te lo dije, tacaño. Desde ese día yo dije, ay. Eclesiastés 2:24, voy a terminar, ustedes me distrayeron. ¿Cuántos se están gozando? Bueno, por lo menos puedes seguir tacaño, pero te gozaste esta noche. Eclesiastés 2:24 dice, no hay una cosa mejor para el hombre, sino que coma y beba y que su alma se alegre en su trabajo. Paréntesis, si tú estás amargado con tu trabajo, ¿por qué no renuncias? Si estás cansado de ese negocio, ¿por qué sigues? Sal de ahí. ¿Por plata? No. No puede ser. Sigo. Yo pienso que dejémoslo aquí mejor porque la cara de usted. Y que su alma se alegre en su trabajo. También he visto que esto es de la mano de Dios. Porque ¿quién comerá y quién se cuidará mejor que yo? Porque el hombre que le agrada, Dios le da, recíbemelo, esto es lo que te va a dar Dios. Dios le da sabiduría, ciencia, gozo, más al pecador le da el trabajo de recoger y amontonar para darlo al que agrada. Y esto también es vanidad y aflicción de espíritu. ¿Qué es lo que está diciendo Dios? Que tú trabajes, que yo te dedone, que te sacrifice y que tú no disfrutes. Eso es vanidad. Eso es en vano todo lo que estás haciendo. Y es pecado. Me he dado cuenta, dice la otra vez, que eso es un regalo de Dios. Que disfrutes de lo mucho o poco. Cuando Dios quiere a alguien, le da sabiduría y conocimiento. Y lo hace estar alegre. Yo profetizo que por lo menos 50% de los que están recibiendo esta palabra, tengas mucho o poco, vas a estar alegre y vas a darle honra a Dios disfrutando lo mucho o poco. Pero te profetizo que si disfrutas y te gozas y agradeces con lo poco, será imposible que no vayas a lo mucho este año. Dale un aplauso a él. Salomón dice en la otra versión, esto no tiene sentido. No tiene sentido que yo te bendiga y tú no disfrutes. No te quejes. Gracias por el amén. Disfruta de lo que tienes. Dios te dará más. Mientras más te quejas, más alejas las riquezas y las bendiciones. Ley espiritual. Créamelo, 25 años a miles de personas. El que se queja, se le cierran las puertas. El que se queja, no le dan el aumento. El que se queja, el ministerio no le crece. No sé, es como una saladera la queja avanza. Pero el que agradece, el que disfruta, el que está alegre, las bendiciones lo persiguen y lo alcanzan. Quiero profetizar que a partir de hoy, bendiciones que se habían ido, puertas que se habían cerrado, se empiezan a abrir y te empiezan a alcanzar sobrenaturalmente. Dígame amén, los de Dallas, por favor. Dale un aplauso a Dios. ¿Y cómo termina diciendo? Dos cosas, no me alcanzó el tiempo. 5 minutos. Me regalan 5. Que sean ricos en buenas obras. Mira lo que es ser un buen rico en Dios. No que te gastes la plata en lo que te da la gana. Cualquiera puede hacer eso. Pero el rico en Dios es rico en buenas obras, dadivosos y generosos. Gracias por los 3 o 4 que dijeron amén acá. ¿Para qué le vas a pedir a Dios que te dé riquezas si no vas a ser generoso? Hazlas tú. y con esa riqueza que hace al estilo del mundo, haz lo que quieras. Pero si le vas a pedir a Dios, dice, sé humilde, no pongas tu esperanza en ellas, disfrútate en mentalidad de abundancia y necesito que seas generoso. ¿Por qué? Dime, ¿por qué, pastor? Porque Dios tiene muchísimas riquezas que le está buscando nuevas manos. Voy a decirlo por acá. Dios tiene muchísimas riquezas que le está buscando manos. ¿Qué manos? Las manos que entendieron que no somos canales, centros de almacenamiento, somos canales de distribución. Lo voy a decir otra vez, no somos centros de almacenamiento, eso está mandado a recoger, somos canales de distribución. Hasta los hombres más ricos del mundo que no son cristianos, pero están ungidos por Dios, porque alguien que no está ungido por Dios no hace esa riqueza, hacen eso. Hace como 10 años, me acuerdo, el más rico le regaló la mitad al segundo más rico porque tenía una fundación. Entonces el segundo más rico le regaló la mitad al otro más rico y se pasaba. Tú eres más rico, yo soy más rico. Tú eres más rico, y yo decía, yo quiero estar ahí. Que sean dadivosos, que sean generosos, que sean ricos en buenas obras. La bendición de Abraham, Génesis capítulo 12, te lo dejo de tarea, hablaré eso el domingo. Estaba condicionada a una cosa, Vladimir. Le dijo, te bendeciré y serás bendición. Y va junto, no va separado. Y serás bendición. Bendeciré a los que te bendigan y maldeciré a los que te maldigan. Y en ti, no en el de al lado, en ti serán benditas todas las familias de Cartagena. Donde tú estés, ese lugar será bendecido, esa ciudad será bendecida, esa iglesia será bendecida, Dios mío. Pregunta importante. ¿Crees tú que la riqueza que viene de Dios tiene una llave? Pregúnteme, ¿cuál es, pastor? Hay una llave que te mantiene esa riqueza fluyendo. ¿Cuál es? Bendecir a Dios, su obra, bendecir su casa. Si me estás viendo y tienes otra iglesia, Dios te da más porque la casa donde tú estás, así como esta, tiene muchas necesidades y Dios vio que tu corazón es un corazón dador y te la va a soltar. Y se la va a soltar a alguien aquí también. A bendecir a tus pastores, a bendecir a tu ciudad. A bendecir a pobres que siguen siendo pobres, pero con tu bendición dejarán de ser pobres. La pregunta que te hago es, si Dios, imaginemos, porque imaginar es gratis, pero el diablo hasta eso nos ha quitado. Imaginemos que te ganas $1,000,000. $1,000,000 te lo ganas, este mes te caen, ¡pum! Y el otro mes otro millón. Y el otro mes... Y el otro mes, ay, sí le gustó. Pregúntate, tú solamente contéstalo tú. ¿Cuántas iglesias serían bendecidas? Pregúntate eso. ¿Cuántas almas se ganarían a causa de esa bendición que Dios te da? ¿Cuántos ministerios de alabanza pudiéramos levantar que son caros? Me tienen desfalcado los de alabanza y los de comunicación. Me acaban de pedir un computador, $20,000,000. ¡$20,000,000!
1: Tiene la culpa Yamaha.
0: Y si no se los compro, esto no funciona.
1: Ashur.
0: Por eso ya no les grito. Los amo. ¿Cuántas almas se ganarían, sacaríamos del infierno si Dios te da ese dinero? ¿Cuántos mercados podemos llevar allá vía cordialidad a 7 de abril, que a veces van corriendo el sábado y me dan ganas de llorar, porque no porque quieran escuchar la palabra, es porque si no van ese día no comen. Eso es triste. ¿Cuántos viejitos serían bendecidos? Es una buena pregunta que tenemos que responder. Cuantas más riquezas Dios te dé, Serás más humilde, serás más bondadoso, tendrás más paz en la vida. O si te da más riquezas, menos vida tendrás, más altivo será y menos gente será bendecida, porque tu corazón se endurecerá y hasta más avaro serás. Mi esposa y yo, Dios lo sabe, cuando hacemos el presupuesto del año, hacemos las peticiones: Señor, queremos este año que nos des tanto. Nosotros no decimos queremos que nos des tanto, nosotros decimos este año queremos diezmar tanto y este año queremos dar en ofrenda tanto. Y de acuerdo a eso le pedimos a Dios. Porque más bienaventurado, dijo Jesús, es dar. Ay, Dios mío, nadie me, no les predico más el sermón. Más bienaventurado es dar. Y yo sé que hay gente que esa llave no la va a coger. No importa. Pero con 20 que la cojan, ¿dónde estarán? ¿Que hay uno? ¿Que hay otro? El dinero va y viene. Va y viene, te lo aseguro. Lo he visto 25 años. Va y viene. Termino. Termino, no, no voy a poder terminar. Seguimos el domingo. ¿Cuántos vienen el domingo? Si no, el Espíritu Santo no los deja dormir. Termina Pablo diciendo a Timoteo, atesorando para sí buen fundamento y que eche mano de la vida eterna. Mira esto, cierro con esto. Atesorando para sí buen fundamento. ¿Qué significa eso? Buen fundamento y que eches mano de la vida eterna. O sea, que la riqueza que tú hagas, tú estés seguro que es bien hecha. Que la riqueza que tú hagas, tú estés seguro que en la noche tú puedes dormir tranquilo, porque nadie te va a reclamar, te va a demandar, no mentiste, no robaste, no estás dejando de pagar a alguien para tú ganar. O sea, esa riqueza yo no la quiero, ni regalada, no la quiero, está maldita. Y le nacerán alas y se irá. Aló. En otras palabras, atesoro. Dios mío, qué silencio cayó en el auditorio. Atesorando para sí buen fundamento es que es creer lo que dice este versiculito, el Salmo 84:11. Porque sol y escudo es el Señor Dios. Gracia y gloria da el Señor. Nada bueno. Levánteme la mano, esto es para ti, recíbelo. Nada bueno niega a los que andan en integridad. Tú sabes lo sabroso que es, Sergio, que tú te ganes lo que te ganes con tus empresas de tecnología y te llegue tu dinero en dólares y tú digas, hice bien mi trabajo, no le mentí a ninguna empresa, me gané este dinero trabajando y me lo disfruto sabroso, pero puedo dormir tranquilo, porque haciendo la riqueza no le abrí ni una puerta al diablo. Por lo tanto, el diablo no puede venir ni a robar, ni a matar, ni a destruir.

0: Hay tantas mujeres caminando con dolor en el corazón. Luchan con la ansiedad, la depresión, la inseguridad, sin saber de dónde provienen esas heridas.
1: Mi papá jamás me dijo que yo era bonita o importante.
2: Todo lo que quería era que mi papá dijera que sí era su hija.
3: Mi padre era un pastor. Era un gran predicador. Pero era un esposo terrible. Era carismático y las personas lo amaban, pero era un pésimo padre.
4: Dicen que las personas rotas eligen a otras personas rotas. Y eso hice.
5: Todos deseamos escuchar, te amo, estoy orgulloso de ti. Pero más que nada necesitamos escuchar a nuestro Padre Celestial diciendo, te amo, te formé. Quiero tener una relación contigo. Ese es un maravilloso padre.
3: El Padre Celestial lo cambia todo.

naciones, y entre los santos proclamaré su nombre. Porque bendice, alma mía, Jehová, y bendiga todo mi ser su santo nombre. Bendice, alma mía, Jehová, y no te olvides de ninguno de sus beneficios.

Se quedó una oración. Filemón. Filemón 4. Filemón 4 dice: doy gracias a Dios, haciendo siempre memoria de ti en mis oraciones, porque oigo del amor y de la fe que tenéis hacia el Señor Jesús y para con todos los santos, para que la participación de tu fe sea eficaz en el conocimiento de todo el bien que está en vosotros por Cristo Jesús. Pablo oraba que el conocimiento de Dios que tenía Filemón fuera eficaz en todas las áreas de la vida. Sin que esto sea un menosprecio, conozco gente más graduada que un termómetro, que maneja taxi. Y conozco gente que llegó a sexto grado andando en Lexus. Quiero orar que lo que Dios te ha dado sea eficaz. No sea teoría, sea eficaz en todo lo que haces. Que todo lo que hagas, en todo lo que pongas la mano, en todo lo que tu inventiva, la creatividad, la imaginación, todo negocio, todo, Dios tiene el poder y quiere convertirlo en eficaz. Amado, yo deseo que tú seas prosperado en todas las cosas y que tengas salud, así como prospera tu alma. Padre, yo oro por cada mano levantada. Oro por cada cerebro conectado con el cielo. Oro por cada corazón que suplica. Señor, cumple tu promesa. Y tú has dicho que bendecirás toda obra de mis manos. Abre el entendimiento, Señor. Que se activen los poderes de la creatividad y de la imaginación. Saca de la mente el negativismo, el yo no puedo, el yo no tengo. Arranca el corazón resentido por los golpes, las luchas, las trabas, las heridas del pasado. Y trae, Padre Celestial, una vida eficaz en todo lo que haga y en todo lo que emprenda. Porque la promesa dice: serás prosperado en todo lo que hagas. Harás prosperar tu camino, dice la promesa. Y lo creo, Señor, en el nombre de Jesús. Amén. Ahora, así como Pablo oraba por las iglesias, Pablo también pedía oración. Y decía: oren por mí. Voy a leerle estos versículos. Si los de producción andan rápido, si no, yo los leo acá y después usted los lee cuando los encuentre. Romanos 15, versículo 30. ¿Sabía que hay un libro que se llama Romanos? Dice: pero os ruego, hermanos, por nuestro Señor Jesucristo y por el amor del Espíritu, que me ayudéis, ayúdenme, orando por mí a Dios. ¿Cómo puede una iglesia ayudar a su pastor? Orando por mí a Dios. ¿Y qué dice? ¿Para qué? Entre otras cosas, para que sea librado de los rebeldes que están en Judea y que la ofrenda de mi servicio a los santos en Jerusalén sea acepta. Pablo va para Jerusalén, va con una ofrenda. Pero quiero centrarme. Pablo dice: ayúdenme por favor, orando por mí a Dios, que Dios me libre. Si hay alguien que tiene enemigos, es un pastor. Que Dios me libre. Segunda Corintios 1:11. Segunda Corintios 1:11. Los dormidos me dan un poderoso salto. Dele una alabanza al que vive. Amén. Dice Segunda Corintios 1:11:
cooperando también vosotros a favor nuestro con la oración. ¿Cómo puedes cooperar con un pastor? Con la oración, para que por muchas personas sean dadas gracias a favor nuestro por el don concedido a nosotros por medio de muchos. Así que cooperen conmigo, cooperen con su pastor. Mire, Pablo llegó al tercer cielo. Pablo recibió revelaciones que nadie ha recibido. Y Pablo le decía: ayúdenme, hombre. Cooperen conmigo. No me dejen solo. Un hombre que hablaba con Dios de esa manera. Ahora, ¿cuánto más lo recoge? Digo, ¿cuánto más nosotros? Efesios 6:18 dice: orando. Efesios 6:18, orando en todo tiempo con toda oración y súplica en el Espíritu, y velando en ello con toda perseverancia y súplica por todos los santos y por mí, a fin de que al abrir mi boca me sea dada palabra para dar a conocer con denuedo los misterios del Evangelio. En lugar de criticar al pastor, hoy tuvo un poco frío, no estuvo así como, ¿qué le pasará al pastor? En vez de hacer eso, ore por él en todo tiempo, con toda oración y súplica en el Espíritu. Llévelo en las rodillas. Dice: porque sé que por vuestra oración y la administración del Espíritu de Jesucristo, esto resultará en mi liberación. Pablo estaba preso, pero también los pastores son atacados de mil maneras. Pero por tu oración, Dios lo librará del ataque. Amén. Ahora, los que no están dormidos, díganme un gran amén. Amén. Colosenses 4:3. Eran colosenses, pero puede que eran colonenses también, pero eran colosenses. Colosenses 4:3. Orando también al mismo tiempo por nosotros, santo, para que el Señor nos abra puerta para la palabra, a fin de dar a conocer el misterio de Cristo, por el cual también estoy preso. Y Pablo decía a los Efesios, le va a decir: soy preso como embajador en cadenas, pero a pesar de que estoy preso, dice Pablo, oren por mí para que Dios me abra puerta para la palabra. Santo, oren por sus pastores, que Dios les abra puerta, nuevos ministerios, nuevas áreas, nuevas esferas, nueva influencia. Y ahora con las redes sociales, oren por sus pastores. Usted que me está siguiendo en cualquier lugar del mundo, ore por su pastor. No lo critique, no diga que está tomando demasiado Sempic. Ahora no diga esas cosas. Mejor ore que Dios le abra puerta. Primera Tesalonicenses 5 a 26, déjeme ver, la memoria a veces sucede, que Pablo dice sencillamente: orad por nosotros. Sencillamente, hermanos, orad

por nosotros. 5:25, Primera Tesalonicenses. Hermanos, orad por nosotros. Pablo, primero, antes del versículo, dice que Dios es poderoso para guardar a los suyos, y el mismo Dios de paz os santifique por completo, y todo vuestro ser, espíritu, alma y cuerpo sea guardado irreprensible para la venida de nuestro Señor Jesucristo. Hermanos, orad por nosotros. Si no tiene por qué orar por el pastor, ore, punto. Santo. Ore. Pero no ore como aquellos hermanos que el día del pastor vinieron a orar por el pastor, y el diácono más fuerte, el más anciano, oraba: oh Señor, manténlo humilde, Padre, solo humilde. Te pido humildad, manténlo humilde, Padre. Nosotros lo mantenemos pobre, pero tú manténlo humilde. Oh no, no, Señor. Santo, le gustó el chiste. El único que se ha gozado con el chiste eres tú, varón. Tienen que traspasar esa unción a los demás para no quedar yo en ridículo aquí, que no sé ni decir ni un chiste. Segunda Tesalonicenses 3:1. Por lo demás, hermanos, orad por nosotros para que la palabra del Señor corra y sea glorificada, así como lo fue entre vosotros. Ore que Dios nos ayude y que donde vayamos se nos abra nueva puerta y la palabra del Señor corra y sea glorificada. También, segunda de Tesalonicenses 3:2, en el versículo 1 dice: hermanos, por lo demás, hermanos, orad por nosotros para que la palabra del Señor corra y sea glorificada, así como lo fue entre vosotros. Y luego dice: para que seamos librados de hombres malos y perversos, porque no es de todos la fe. Y hay muchos lobos que vienen también a los pastores, y mucha gente que tiene gran necesidad y gran angustia, y cuando están así es fácil venir a pedir oración. Pero luego, así que vamos a orar por esto. Miren, los miércoles vienen a la iglesia los que oran. Y este es un fenómeno. Usted anuncia un concierto y el concierto es pagando, y la gente paga. Pero cuando es oración, solo vienen los que oran. Así que yo voy a pedir a los pastores que están aquí que pasen aquí. Vamos a orar por ustedes. ¿Por qué vamos a orar? Por estas cuatro cosas. De todo lo que leí, lo resumo en cuatro peticiones. ¿Qué petición tenemos para los pastores? Tenemos revelación. Dice Pablo: oren por mí para que hable con denuedo, que hable con denuedo como debo hablar. Dice que Dios nos dé palabra. Primera petición por los pastores: Señor, dale revelación y denuedo. Yo le he dicho a los hermanos: el día que yo venga a predicar aquí así, Dios los bendiga, hermanos. Santo Dios, qué bueno es Dios. Yo les he dicho, y ellos lo saben, que busquen al negro más grande que hay en esta iglesia y lo pongan, y que me dé una patada aquí. Porque la palabra de Dios hay que predicarla con denuedo. Así que dos cosas: revelación y denuedo. Segunda petición: protección divina. Pablo una y otra vez dice: oren por mí para que sea librado de hombres malos y perversos, porque no es de todos la fe. Oren por mí para que Dios me libre de los perversos, le dice a los romanos. Así que ore que su pastor sea protegido, porque heriré al pastor y las ovejas del rebaño serán dispersadas. Tercera petición: ore por unción. Porque un pastor sin unción es una cosa triste. Es preferible comerse un macarrón sin salsa que escuchar a un pastor sin unción, hermano. Es una cosa.
Y número cuatro, Pablo dice: oren para que se me abra puerta. Dice Pablo: oren para que la palabra del Señor corra y sea glorificada. Eso se llama oportunidad. Ore que Dios dé oportunidades. Oportunidades de todo. Oportunidades de comprar edificios, adquirir nuevas propiedades, construir campamentos. Oren por todas las oportunidades que Dios le dé. Y con esa oportunidad vengan los recursos y la gracia divina. Ahora, decía esto de quienes vienen los miércoles, porque les voy a pedir a los pastores que se rieguen un poco más, como un poquito así como vómito de no, pero un poquito más para acá, para que no estén todos juntos, por favor, porque quiero que la iglesia venga, los hermanos que están aquí vengan y oren por ustedes. Y les digo esto, por favor, muévanse para acá, para la izquierda. Muévanse para la izquierda un poco, lo más a la izquierda que pueda, para que los que están acá puedan movilizarse también. Gloria al Señor. Amén. Bueno, para su derecha, la izquierda mía, para su derecha. Muévase, por favor. Por favor, muévase. Por favor, muévase. ¡Por favor, hombre! Amén. Gracias. Amén. ¿Por qué les digo que los miércoles vienen los que oran? Porque son la gente más sencilla de la iglesia. No son profesores universitarios, no son médicos que están en su turno, son la gente más sencilla. Entonces yo le voy a pedir a usted que se dé la vuelta y que mire hacia el público y que abra un espacio entre cierto 8 o 9 grupos de pastores, porque la gente va a pasar y va a orar por usted. ¿Por qué va a orar? Por 4 cosas. ¿Qué cosa? Santo. Que Dios le dé revelación y denuedo. Que el Señor le dé protección. Que el Señor le dé unción. Y que Dios le dé nuevas oportunidades. Esas 4 cosas. Ahora, el que va a venir, probablemente usted tenga que abrir los ojos, porque cuando le pusieron las manos, usted sintió un olor así como a marisco. Es porque son los hermanos sencillos. Esta noche vienen de sus trabajos, vienen de sus labores. Tal vez sienta olor a aceite carro, pues esos son los mecánicos que salen del taller y vienen para acá esta noche. Entonces, no, pero son la gente que sostienen a la iglesia. Los que vienen los miércoles a la casa del Señor son los que sostienen este ministerio. Son los que hacen que la obra del Señor pueda seguir adelante. Alabado sea Dios. Así que, hermanos, no les voy a decir más. Los sugieres me ayudan a dividir un pasillo, cada cierto grupo de hermanas, de pastores, un pasillo, para que los hermanos puedan pasar con toda libertad y orar. Si usted prefiere orar por uno que por otro, entonces fíjese dónde está y dé la vuelta y asómese para ver dónde es. Aleluya. Solo le pido que si alguna pastora tiene peluca, que tenga consideración, porque nos ha pasado que han orado por alguien y se le cayó la peluca ya, y qué pena. Entonces, amén. ¿Están listos para orar por los pastores? ¿Desde la silla? No, yo quiero que oren acá, que ponga las manos, que se arrodille, no delante del pastor, sino para orar por sus rodillas, orar por su propósito, por lo que Dios tiene, por la batalla que está librando, que reprenda al diablo, que hable en otras lenguas. Por eso Pablo dije: ayúdenme orando por mí. Pablo decía: orando en el Espíritu, perseverando en ello, orando en el Espíritu. Alabado sea el Señor. Aleluya.

Dios cumple tu propósito en el nombre de Jesús de Nazaret. Jehová, trae recursos del cielo, trae conexiones celestiales, trae, Padre.

vuela de día, pestilencia que anda en oscuridad, terror no

fuera toda trampa del diablo, ataque de brujería, ataque de hechicería, ataque de santería, ataque de espiritismo, en el nombre de Jesús de Nazaret. Todo enemigo que se ha levantado, Padre, los que levantan juicio, los que levantan condenación, levántese Dios, sean perseguidos los que atacan a los siervos de Dios, levántese Dios, sean humillados.

unción divina contra todo ataque, unción del cielo, del Espíritu Santo y nuevas oportunidades, nuevas oportunidades.

Espíritu Santo está aquí. Los ángeles del cielo se mueven. Ahora deme una oportunidad para algo más. Deme una oportunidad para que una pareja de pastores ore con otra pareja de pastores. Deme una oportunidad para que un pastor o una pastora que vino solo o sola ore con otro pastor, y para que a la misma vez la congregación se una en grupos de dos o de tres o de cuatro, en el nombre de Jesús de Nazaret. Sharra makata randa lama saya, samara katalanda rija masa la haya, sharra makito lomo sokota rata lama saya, arra makito lomo kota rianda lama saya. Padre bueno, tú sabes de la vida de Zuleika, porque está llamando. Señor, Fabián, Víctor, Padre Celestial, Hilda, Alexia, en el nombre de Jesús, Yasmina, Enoch, Ramiro, Reina, Kenia, Rafael, en el nombre de Jesús de Nazaret, Eric, Jesús, Padre Celestial, Claudio, Vicenta, Catherine, en el nombre de Jesús. Oramos, Padre, por Mara, por un milagro financiero, por Zuleika, por Eliana Flores, por Jenny Taylor, por Marcela Jiménez. Sí, Señor, en el nombre de Jesús. Oramos por Yolanda Macías, en el nombre de Cristo, por Manuel Quiroz. Oramos por Eliana, por Mindalia Ríos, por Masi Sánchez. Hay clamor, Padre, en el pueblo, en lugares distantes. Sheila Clark, Marjorie Batista, Junior Ortega, Llanos de Gracia, en el

Estados Unidos, a Eliana, Padre, a Esperanza, a Maritza, en el nombre de Jesús. Obra desde el cielo para Manuel Quiroz, los que claman por familiares hospitalizados, Fulvia Elenes, Martín, a Miranda, Esperanza, familiares en el hospital. Padre, en el nombre de Jesús, extiende tu mano y llega hasta ellos. Mi hermana Charlotte.

Erika Cubilla, Raúl Vergara, en el nombre de Jesús. Padre, que sean firmes en la oración. Vicente Rodríguez, May y Maya, Osiris, Marta.

gloria al Señor. Gracias te damos, Dios. Padre, trae un nuevo tiempo. Que nuestras cargas, preocupaciones queden en el altar. Danos paz en el corazón.

De que si pedimos algo conforme a tu voluntad, tú nos oyes. Si sabemos que nos oyes en cualquier cosa que pidamos, sabemos que tenemos la petición que te hemos hecho. Danos confianza. Quita la carga del corazón, Señor. La preocupación, la ansiedad, el temor. Quita también la apatía, el desgano, el desánimo, la desesperanza. Y en lugar de ello, implanta el toque del Espíritu Santo, que nos da la seguridad. Y ayúdanos con el pan nuestro de cada día a mantener un corazón agradecido, confiado en ti, seguro de tus promesas, afirmado en tu palabra, aunque sea en voz baja. Tú puedes decir: te amo, Jesús. Sharrabakatala iramakatolosa rabala. Y dar lugar por un minuto a que el Espíritu de Dios te dé un toque diferente al corazón. Ese toque que da la seguridad divina. Esa paz que viene cuando el Señor nos toca. Cuando reposamos en sus manos. El familiar ausente. El hijo en otro país. El esposo en otro lugar. El familiar hospitalizado, Dios. La hija en otra tierra. Los que han recibido malas noticias en este mes de septiembre. Los que vinieron aquí con un corazón roto. Los que esperan que se abra una puerta, que tú suplas, Señor. Los que están esperando un milagro, Padre. Los que han sido atacados, calumniados. Los que están bajo una opresión, los que están pendientes de un diagnóstico, de una biopsia, o los que ya recibieron el resultado, los que tienen un padre anciano y saben que pronto se irá y no quieren ni pensar en eso, los que dejaron a alguien en otro país y no saben si lo volverán a ver. Señor, los de la tercera y cuarta edad que se alimentan con esta señal. La madre soltera en la casa con sus pequeños. Espíritu de Dios, ¿a quién iremos si solo tú tienes palabra de vida eterna, Señor? Gracias, Espíritu de Dios.

más. Por un minuto. Por un minuto. Levanta tu mano y dice: Señor, dejo mi carga, mi petición. Recibo tu paz, Señor, y quiero caminar en la paz y la seguridad que da el Espíritu Santo. Tienes un proyecto, déjalo hoy en la presencia del Señor. Tienes una carga, echa sobre Jehová tu carga y Él te sustentará. No dejará para siempre caído al justo. Echando toda vuestra ansiedad sobre Él, porque Él tiene cuidado de vosotros. Tienes un ataque. Se han levantado enemigos. Los enemigos que hoy habéis visto, nunca más para siempre lo veréis. Gracias, Dios. Gracias, Dios.

Salomón se presentó delante del Señor y Dios le dijo: pídeme lo que quieras que yo te dé. Sabemos lo que pidió Salomón y lo que Dios le dio y la promesa que le dijo: lo que me has pedido te lo daré, pero te daré mucho más, riqueza, gloria y honra como no la ha habido ni la ha tenido otro antes de ti. Y leemos eso y nos entusiasma y nos da fe y nos impulsa. Pero tendríamos que leer lo que dice antes. Eso le ocurrió a Salomón cuando dormía. Pero dice que ese día ofreció 1,000 holocaustos en la mañana, 1,000 animales. Y luego en la noche Dios le habló. Bueno, yo creo que todos queremos y apreciamos que Dios nos hable.

pero deberíamos hacer lo que hizo Salomón. El holocausto no compra el actuar de Dios, pero abre el canal para que nuestro corazón pueda recibir lo que Dios quiere decirnos. Padre, yo oro por un dador alegre en esta hora, por alguien que valore tu presencia, tu espíritu, tu palabra, tu revelación, tu ministración, y que anhele más, y que aún esta misma noche, al reposo, al descanso, tú puedas visitarlo como a Salomón. Recibe de nuestro corazón y de nuestras manos parte de lo que ya tú nos diste para nuestras necesidades y para ver tu mano en la vida de cada discípulo y cada familia, y los que siguen en la distancia puedan preparar sus corazones también, porque es más bienaventurado dar que recibir. Bendice al dador alegre en el nombre de Jesús. Amén. Hago esto para dar una oportunidad, porque hemos orado para que Dios abra puerta de oportunidad, pero la ofrenda abre puertas. La mayordomía fiel abre puertas. El diezmo abre puertas. Y todo lo que por la responsabilidad, por lo que ocupan en la vida, tienen una petición, esta es una puerta que Dios quiere abrir. Y los que me están siguiendo, les doy dos opciones. Uno, la opción de la plataforma Yapi, Osana, Osana Panamá. La aplicación del Banco General, en la base dice transaccionar. Transacciones a Yapi, en Yapi en directorio, busque Osana, Osana Panamá. Igual que a los que nos siguen en cualquier otro país, que puedan acceder a la red Silly, adoptaminutos@osanavision.com. Adoptaminutos@osanavision.com. Dios ama al dador alegre. Estamos de pie. Gloria al Señor. Nos ayuda a orar. Estaremos nosotros mañana y el viernes concentrados, buscando al Señor, ministrándonos unos a otros, porque también los pastores necesitamos que Dios nos ministre, nos hable, y necesitamos que nuestras congregaciones oren por nosotros, como Pablo pedía una y otra y otra y otra vez. Así que agradeceré sus oraciones. Los que vienen al ayuno mañana, que lo incluyan en el ayuno, igual que el ayuno del viernes, porque concluimos el viernes en la noche con la noche de ordenación al sagrado ministerio de nuevos ministros que serán ordenados. Amén. Denle un abrazo a alguien y dígale qué gozo es haber estado contigo aquí esta noche en la casa del Señor. Amén. Y que la gracia del Señor Jesucristo, el amor del Padre, la comunión del Espíritu Santo sea con usted y su amada familia. Jehová te bendiga y te guarde. Jehová haga resplandecer su rostro sobre ti y tenga de ti misericordia. Jehová alce sobre ti su rostro y ponga en tu corazón paz. Amén.

0: está en un tiempo de revelación y palabra de Dios. Usted está en camino a la excelencia.
1: Seguiré el camino, Jesús, hacia la excelencia.
0: Iglesia amada, vemos el pasaje de la escritura donde Elías y los profetas de Baal ocurre el famoso desafío, pero hay un momento en el cual que Elías dice, bueno, pues cuando llegó su turno de él llamar a Dios y que Dios respondiera por fuego, comenzó él a derramar cantidades enormes de agua, mucha agua, muchísima agua. Y cuando tú estudias esto de manera superficial, tú dices, bueno, pues Elías hace esto para demostrar cuán poderoso es el fuego de Dios que ni el agua lo apaga. Pero esto es apenas es demasiado superficial. Porque en el momento en que Elías está haciendo esto, es un momento donde hay una sequía de más de 3 años, donde la gente se está muriendo de sed, los animales se mueren de sed y apenas hay agua para sobrevivir. Y aparece un hombre, un profeta, que quiere que llamar a Dios y que para llamar a Dios y que responda con fuego, decide acabar con el agua que quedaba, decide esparcirla sobre un holocausto que él quiere ofrecer. Si usted mira eso desde esa perspectiva, usted diría, ese hombre tienen que amarrarlo, deténganlo antes de que nos deje sin agua. No había agua, pero en tiempo de sequía, Elías derramó agua a cantidades y el Dios del cielo hizo, esa fue la diferencia entre el sacrificio de los paganos y el sacrificio del hombre de Dios. Porque cuando tú le estás pidiendo algo a Dios, ¿cuál era la oración? ¿Cuál era el clamor? Que llueva. Y cuando ellos querían que lloviese, no llevaron allí otra cosa, llevaron allí lo mismo que estaban pidiendo. Apréndete esta ciencia. Lo que le estás pidiendo a Dios, con eso mismo que le estás pidiendo, con eso mismo tienes que aprender a honrarlo para que la respuesta venga. Alabado sea la gloria del Señor. El pueblo pedía agua, lluvia. ¿Y qué ofreció Elías en el altar? Agua. Y por lo general vemos esto así como de esta manera. No, Elías está dándole, es más, yo puedo decir que más valioso fue el agua que Elías derramó que el valor del animal. Estamos hablando de una sequía intensa donde la gente se muere, los niños se mueren. Nadie se bañaba, a duras penas se daban sus bañitos así raros, baby wipes se pasaban así. No había agua y el profeta en lugar de decir, no, vamos a darle esta agua a la gente que no tiene, se la derramó en el sacrificio, pero la respuesta no se tardó en esperar. La oración de Elías no fue respondida por larga, sino que fue respondida por la clase de integridad y el tipo de honor que él le dio al Señor. Alabado sea la gloria de Jesucristo. Gloria al nombre de nuestro Señor. Ahora, iglesia amada, ¿qué más hay en el altar? Estamos hablando de las cosas que habían en el altar. Ofrendas de sacrificio. Levítico 17:11 dice, porque la vida de la carne en la sangre está, y os la he dado para hacer expiación sobre el altar por vuestras almas, y la misma sangre hará expiación de la persona. La palabra nos habla que la sangre se considera como la esencia de la vida. La sangre. Hay culturas, y todavía existen, donde se beben la sangre del animal porque le atribuyen poderes. Poderes afrodisíacos, poderes de regeneración, de rejuvenecerse, y se beben la sangre, literal, agarran tazas de sangre y se la beben de los animales. El Señor dijo, no hagan eso. No hagan eso porque en la sangre es la esencia de la vida y es por sangre que serán ustedes expiados sus pecados. La sangre estaba la vida de todo ser vivo, está en la sangre. La sangre de los animales vino a ser como un remedio temporal para lidiar con la pecaminosidad del hombre. Por eso que era continuamente, había que estar sacrificando animales porque esa sangre era muy débil y solamente cubría, los animales eran imperfectos y solamente cubrían temporalmente el pecado, pero no lo quitaban. Por eso hay una frase que usted encuentra en la Biblia que se oye linda, pero significa mucho más de lo que solemos pensar cuando la escuchamos. Y es que cuando Juan el Bautista vio que Jesús se acercaba en la fila de los bautismos, dijo: he ahí el Cordero de Dios que quita el pecado del mundo. Y eso se oye más que una frase linda. Se está describiendo: ahí viene la persona que va a remediar de una vez y para siempre los pecados de la humanidad. Ahí no viene el que cubre, ahí viene el que quita, ahí viene el que barre, ahí viene el que lava, ahí viene el que limpia. La sangre de Cristo tiene poder, la sangre de Cristo te limpia, la sangre de Cristo te sana, la sangre de Cristo te liberta. La sangre de Cristo es la llave que te abre las puertas del reino de los cielos para ver su gloria y su honra con la que el Padre lo coronó. Dele la gloria a Jesucristo si puede en este día. A su nombre sea la gloria. En el Nuevo Testamento es la sangre de Cristo derramada en la cruz la que nos limpia de nuestros pecados. La sangre de estos animales del altar solamente eran símbolos, tipos de lo que Jesús vendría a ser de manera definitiva y permanente. Yo quiero que tú sepas que la sangre de Cristo te limpió definitiva y permanentemente.

Vengo a decirte en el nombre de Jesucristo que te quede claro que la sangre de Cristo tiene poder para limpiar tus pecados antiguos, tus pecados presentes y los pecados que no has cometido. Ya el Señor tiene provisión para limpiarte de toda pecaminosidad, porque la sangre de Cristo tiene poder. A su nombre sea la gloria. ¿Qué más había en el altar que debe haber en el nuestro altar? Hemos hablado ya acerca de fuego, tiene que haber pasión, tiene que haber sentido de excelencia, de honra, ofrenda sazonada con sal, ofrenda de sacrificio. Tiene que haber en nosotros esa necesidad de esforzarnos por las cosas de Dios, sacrificarnos, dar lo mejor de nosotros. Eso habla de lo que hay en el corazón de la persona. ¿Y qué más hay, iglesia amada? Hay aceite de la unción. En el altar había aceite de unción. Levítico 8, 10 dice: y tomó Moisés el aceite de la unción y ungió el tabernáculo y todas las cosas que estaban en él y la santificó y roció de él sobre el altar 7 veces, ungió el altar y todos sus utensilios y la fuente y su base para santificarlos, y derramó del aceite de la unción sobre la cabeza de Aarón y lo ungió para santificarlo. ¿Cuántos aman la unción de Dios? ¿De verdad la ama? ¿Sabe que la unción de Dios requiere que usted en su corazón tenga una exclusividad para Dios? Porque la gente piensa en la unción y piensa en la gracia que Dios le da a un pastor, el poder para hacer milagros, para un predicador, para hacer milagros de toda clase, de señales y todo ese tipo de cosas. Pensamos que la unción es para eso. Pero yo quiero decirte que la unción sí es para eso, pero la unción nos convierte en gente exclusiva para Dios. Y usted tiene que darse cuenta que en el altar de su corazón, en el altar del que está hablando aquí la Biblia, tenía que haber la unción. Las cosas eran santificadas por medio del aceite de la unción y lo hacía exclusivo para Dios. Por eso cuando ungieron a Aarón, Dios dijo: para que Aarón y sus hijos serán mis míos toda la vida de manera exclusiva. Usted no puede pretender que la unción de Dios se derrame en usted cuando su corazón no es exclusivo para Dios. Tu corazón tiene espacio para más gente, tiene espacio para más creencia. Aquí no tenemos nada que ver con el Corán, aquí no tenemos nada que ver con espiritismo, ni magia blanca, ni negra, ni verde, ni amarilla. Aquí la unción nos hace exclusivos para Dios. Somos de Dios. La exclusividad que el Señor tiene, aquí no cabe Dios y la Santa Muerte, aquí no cabe Cristo y la Virgen de Guadalupe, aquí no cabe Cristo y San Martín de Porres. Es exclusivamente para Dios. Alguien diga: yo soy exclusivo de Dios. Mi vida es de Dios, mi casa es de Dios, mi familia es de Dios, mi trabajo es de Dios. La unción santifica y consagra exclusivamente para Dios a todo aquel que la recibe. Todo el que quiera ser ungido, pues lo primero que tiene que hacer es entregar su corazón. Porque si tu corazón está como un altar pagano, ¿en qué sentido? Pues los altares paganos pues tienen a alguien que representa las cosas eternas de Dios, pero también tienen otra imagen que, o sea, como decía una persona que yo conocí: no, es que yo estoy bien con Dios y con el diablo, como si eso se pudiera. O sea, como si eso se pudiera. Eso no se puede. O sea, Dios es radical. El diablo, como no tiene vergüenza, él no le importa que tú vengas a la iglesia y después él te recibe igual. Pero a Dios no le gusta, porque Dios no comparte su gloria con nadie. Alabado sea el Señor. Yo comparo a Dios como lo que sucede entre el esposo, la esposa que está casado versus el amante. Para el esposo, para la esposa, quiere exclusividad. El amante sabe que ese hombre, esa mujer duerme también con el cónyuge, pero no le importa porque él es un amante. Dios no es amante de nadie. La palabra dice que él es el rey de reyes, señor de señores, y que la iglesia es su novia, sin mancha, sin arrugas, sin cosas semejantes. Alabado sea el Señor. Por eso usted no se degrade a ese tipo de condición, hermano y hermana querida. Usted ahora va a andar de amante,

diamante. Cuando el Señor le dice a usted que usted debe ser exclusivo para Dios, usted se denigra a ese punto. Mire a donde me metí ahora, yo no sabía que yo iba a decir esto. Pero alguien debe estar escuchando esto que lo necesita escuchar. Ahora la gente se siente orgullosa de ser amante, de ser el amante de aquel que tiene marido, de que tiene mujer. Por amor a Dios, dése un poquito de valor y dése cuenta que eso es denigrarse a usted mismo como persona, como individuo. Y dele valor al matrimonio, y dele valor a la familia, y dele valor a la salvación que usted recibió, y dele valor a la unción del Espíritu Santo, porque a usted lo ungieron con poder, no para que siga ahora andando como vive el mundo, sino para que sea exclusivo, exclusivo para Dios, para su cónyuge. Alguien alabe a Dios. Alguien tiene que glorificar el nombre de Cristo, a su nombre. La Biblia habla también que en el altar hay incienso. Diga incienso. Bueno, en Éxodo 30 habla, lo voy a leer porque si no se me van a perder. Dice Éxodo 30, 31, y hablarás a los hijos de Israel diciendo: este será mi aceite de la santa unción por vuestras generaciones. Sobre carne de hombre no será derramado, ni haréis otro semejante conforme a su composición. Santo es, y por santo lo tendréis vosotros. Cualquiera que compusiere ungüento semejante y que pusiere de él sobre extraño será cortado de su pueblo, de entre su pueblo. Dijo además Jehová a Moisés: toma especias aromáticas, estacte y uña aromática y galbano aromático e incienso puro, de todo en igual peso, y harás de ello el incienso, un perfume, según el arte del perfumador, bien mezclado, puro y santo. Molerás parte de él en polvo fino y lo pondrás delante del testimonio en el tabernáculo de reunión, donde yo me mostraré a ti, o será cosa santísima. Como este incienso que harás, no haréis otro según su composición. Te será cosa sagrada para Jehová. Cualquiera que hiciere otro como este, para olerlo, será cortado de entre su pueblo. Dios, esto es fuerte. Cuando tú lo miras desde la perspectiva bíblica del tiempo, es fuerte, pero también afecta a ti, a este tiempo, a ti. Porque aquí, mis amados, nos habla de que el incienso representa la verdadera adoración y las oraciones que hacemos. Cuando usted, yo, pastor, yo no tengo incienso en casa. A duras penas un air fresher anda así con spray. O sea, usted dice, yo no tengo nada de eso. Es que usted no tiene que tenerlo. Porque aquí lo que simboliza el incienso del que está hablando en el Viejo Testamento, el incienso habla de las oraciones, habla de la adoración, habla de la alabanza, que suben delante de Dios como olor fragante, que glorifican y engrandecen el nombre de Dios. Aunque en tu casa no haya air fresher, ni haya de esas cosas que se conectan en la pared, no te preocupes, con que esté la adoración, con que esté la oración y con que esté la alabanza, el cielo se está glorificando. Gloria al nombre del Señor. Ahora, iglesia amada, ¿qué me enseña la confección de este aceite, de este incienso? ¿Qué me enseña? Número dos. La confesión del incienso tenía que ser única e irrepetible. O sea, aquí, iglesia amada, usted tiene que darse cuenta que nuestras expresiones de adoración al Señor no pueden ser mecánicas, ni pueden ser repetitivas, vana repetición, como dice la palabra, sino que nuestras expresiones de alabanza son únicas e irrepetibles. Usted tiene que salir del aleluya y del gloria a Dios y comenzar a elaborar alabanzas que de verdad hablen de un corazón agradecido y no de alguien que de verdad está mecanizado para repetir lo mismo cada vez. Usted tiene que darle gracias a Dios de manera distinta cada día, porque las bendiciones de Dios son distintas cada día. Alabado sea el Señor. La gente se cansa de comer pollo todos los días, pues Dios también se cansa de oír amén, amén, amén todos los días. Usted tiene que decir gloria a Dios en las alturas. Señor, te alabo porque tú eres grande y poderoso. Señor, reconozco tu poder en mi vida. Reconozco que nadie puede hacer las cosas que tú haces. Gracias por la familia que me has dado, por los hijos que tengo. Señor, gracias porque me tienes con vida, con salud, vivo, con fe y esperanza. Señor, estoy contento con la bendición que tú me has dado. Las cuerdas me cayeron en lugares deleitosos y es hermosa la heredad que me ha tocado. Yo siento la gloria de Dios y yo creo que alguien debería alabar a Dios de manera espontánea. Aleluya, como lo hizo Elsa, de manera espontánea, con sus propias.

palabra, porque tu experiencia no es la mía ni la mía es la tuya. Por lo tanto, aquí no es repetir oraciones a coro, aquí es que cada cual dé gloria a Dios por lo que ha recibido, por lo que Dios está haciendo. Porque lo que Dios está haciendo contigo no es lo mismo que está haciendo con tu vecino. Entonces cada uno tiene que tener su propia expresión de gratitud. Porque tú, a ti no te han rescatado el matrimonio, tienes un buen matrimonio, pero hay alguien que Dios le rescató el matrimonio. Hay otro que Dios está sanando y tú estás sano. La gratitud de uno no es la misma gratitud del otro, pero hay algo que sí nos une a todos. Es que todos estamos agradecidos por la salvación de nuestra alma y el perdón de nuestros pecados. Yo no sé si tú estás agradecido con la salvación de tu alma. Porque eso es lo que de verdad, iglesia amada, aquí uno puede tener casa, carro o no tenerlo, empresa o no tenerla, ser el jefe o empleado, eso no puede ser, no importa si, qué te tocó, qué estás haciendo. Pero lo que sí es definitivo, iglesia amada, es que no somos de aquí. Y que somos peregrinos y extranjeros, y que todos sí estamos esperando el sonido de la final trompeta, donde los muertos en Cristo resucitarán primero. Y la iglesia dice: ven, Señor Jesús. El Espíritu y la novia dicen: ven, Señor Jesús. Pero parece que hay cristianos que no, como que no tienen muchas ganas de irse, porque uno les habla estos temas y como que se fruncen. ¿Qué fue? Tanto ama este mundo. Este mundo pase sus deseos. Mire, Estados Unidos no le está yendo muy bien en todo este asunto que está pasando. Y se lo estoy advirtiendo. Mucha gente cree que la tierra prometida es Estados Unidos. Y a muchos se les va a caer ese velo ya mismo. Porque lo que está pasando a nivel mundial, que Dios nos ayude. Este país en el que estamos, yo amo este país, soy ciudadano estadounidense, americano de nacimiento. Pero realmente, iglesia amada, se están viviendo días muy difíciles en esta nación, porque muchos cristianos tienen que darse cuenta que esta no es la tierra prometida. La tierra prometida está más allá de las estrellas. Aleluya. La Jerusalén celestial. Y hay mucha gente que tiene más ganas de apegarse a Estados Unidos que al reino. No, iglesia amada, nosotros somos de Cristo, somos de arriba. Nuestra ciudadanía está en los más allá de las estrellas. Por eso Jesucristo dijo: cuando veáis estas cosas, no se avergüence nadie, no se intimide nadie. Erguíos y levantad vuestras cabezas, porque vuestra redención está más cerca que nunca. No se intimide por lo que está viviendo, no se amedrente. Sirvamos a Dios de todo corazón, porque pronto, pronto aparecerá el deseado de todas las naciones. La estrella de la mañana, el lucero de la mañana. El esposo a buscar la esposa. Alguien tiene que creer esto en el día de hoy. Iglesia, todo se está cumpliendo delante de nuestros ojos. Todo se está cumpliendo, todo se está cumpliendo. Todo se está cumpliendo. Y usted pensando que no, ya va a venir la paz. Jesucristo dijo: no habrá paz en estos días. Habrá guerra, rumores de guerra. Y no va a haber paz. No va a haber paz. No, marchemos por la paz. No va a haber paz. Lo que tenemos que hacer es ganar almas para Jesucristo. Los que estamos en el discipulado, enfocarnos, porque nos dejaron para ganar almas para Jesucristo. Esto no lo va a cambiar ningún gobernante. No importa que el presidente sea cristiano, o sea, no lo va a cambiar. Esto, el reino no viene por mediaciones humanas. El reino viene por fuerza. Cuando Cristo venga y lo implante, por la fuerza. Y eso no va a ocurrir con estos hombres de la tierra. Por eso vemos, iglesia amada, de mal en peor. Crisis tras crisis. Economía hecha a pedazos, la gente que no haya ya ni dónde mudarse, porque todo está afectado. Pero iglesia amada, cuando sientas que todo parece derrumbarse delante de ti, no te aferres a esta tierra, no te aferres a las cosas materiales, no te aferres a las cosas de este mundo. Levántate, mira hacia arriba, de donde viene tu salvación, tu socorro viene de Jehová. Alzaré mis ojos a los montes, dice el Señor. ¿De dónde vendrá mi socorro? Mi socorro viene de Jehová, que hizo los cielos y la tierra. No dará tu pie al resbaladero, ni se dormirá el que te guarda. Es que el que te guarda no se duerme. A su nombre sea la gloria. El que te guarda a ti y me guarda a mí no se duerme. Él está pendiente de ti todos los días y conoce todas tus necesidades. Los que confiaron.

0: él fueron todos alumbrados y sus rostros no fueron avergonzados. Alguien tiene que recibir esto en el nombre de Jesús. Porque no somos cualquier cosa, somos discípulos de Jesucristo. Pero más que discípulos, somos hijos del Señor por medio de la sangre derramada en la cruz del Calvario. Alguien confiéselo en el día de hoy. Iglesia, el incienso se hacía de forma única. Ningún incienso era igual que el otro. Todo incienso, todo perfume, aceite aromático, ninguno podía repetirse. No, pues ¿cuál hacemos? El que hicimos la semana pasada. Repitámoslo. No, no podía repetirse. Y eso, pastor, del mismo modo que Dios no quiere que usted caiga en esa rutina de ofrecer siempre las cosas mecánicamente. El Señor quería que cada vez que se hiciera perfume, se hiciera nuevo y con una inspiración. Eso llevaba al perfumista a una reflexión profunda. Bueno, Señor, ¿y por dónde? ¿Y cuándo? ¿Y qué pongo? Y las cocciones, los tiempos de añejamiento. O sea, el perfumista no podía andar repitiendo lo mismo porque a Dios no le agradaba. Por eso usted ve, iglesia amada, para la gloria del Señor, usted ve que para mí no me satisface predicarte el mismo mensaje del año pasado, volverte a predicar otra vez. No me satisface porque siento que estoy haciendo lo que Dios dijo que no se hiciese. Dios dijo, cada vez que me honras con algo espontáneo, con algo nuevo, con algo que venga de una comunión y una reflexión profunda. Y así que se le sirve a Dios. Pero desgraciadamente muchos sirven a Dios de manera mecánica, repetitiva, porque ya mecánicamente hacen todo. Y Dios no quiere eso. Dios quiere que usted lo haga con una sensación de compromiso, de dependencia, de que Dios va a evaluar mi adoración, y mi adoración, mi servicio, tiene que ser mejor y diferente al que he ofrecido en el pasado. Puedes alabar a Cristo. A su nombre sea la gloria. ¿Qué más me enseña el aceite de la unción y el incienso? Que ese perfume que se hacía para la gloria de Dios, que todo el mundo quedaba encantado con el aroma, con la fragancia, ese perfume no se podía el sacerdote decir, le voy a regalar uno a mi mujer, o voy a llevarme este para mi niño. El perfume que se dedicaba a Dios tenía que ser irrepetible y no podía usarse para ningún otro uso, ni de persona, ni para perfumar casas. Y yo no sé si eso usted le ministra o no, pero a mí me ministra un montón. Por eso es que yo no puedo estar aquí predicando y a la misma vez ser artista y estar cantando cosas que no glorifican a Dios, y depende de donde me inviten, así canto. Y ojalá que algún cantante me esté viendo, porque hoy la moda es que los cantantes cantan música sacra en la iglesia, pero allá los contratan y cantan lo que el diablo les dijo un día que cantaran. Y yo creo que eso no está bien. Esa es mi humilde opinión, porque Dios me enseña que la unción que Él me dio a mí, yo no puedo dedicársela a ninguna cosa, ni a ninguna persona, ni a nadie, porque lo que yo le ofrecí a Dios se lo dediqué. ¿Puedes alabar a Cristo en el día de hoy? De Dios. Todo es de Dios. ¿Qué más hay? Pregunte, ¿qué más hay? El pan de la proposición. Éxodo 25:30 dice, y pondrá sobre la mesa el pan de la proposición delante de mí continuamente. En el altar había pan. Pastor, pan, sí, pan. Pan. Había pan ahí. Y da instrucciones acerca de cuántos panes eran y cuándo debían ser reemplazados. Eran 12 panes, un pan por tribu, representativo de cada tribu. 12 panes se colocaban en hileras de 3. 12 panes, y tenían que ser sustituidos por panes calientes, frescos, cada semana. Cada día de reposo se sacaban los panes antiguos, se les daba a los sacerdotes, ellos sí podían comerlo, y se sustituían por panes nuevos.
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3: Kavod. Como el aspecto del arco iris en una nube en un día lluvioso, así era el aspecto de la luz alrededor, la semejanza del Kavod de Yahweh. Kavod es una palabra hebrea que significa pesado. A veces describe peso físico, pero también se refiere al prestigio social y frecuentemente se traduce como gloria, honor o esplendor. Las personas pueden tener Kavod como el rey Salomón en todo su esplendor. Pero el Kavod humano es siempre un tenue reflejo del magnífico Kavod de Dios. En el monte Sinaí, el Kavod de Dios pasa delante de Moisés, pero Dios se esconde porque su gloriosa presencia es demasiado intensa para los frágiles humanos. Dios muestra a los sacerdotes de Israel cómo tenían que purificarse para poder encontrarse con su Kavod en el templo. Los profetas de Israel anhelaban el momento en que la humanidad sería restaurada y experimentaría el Kavod de Dios en toda la tierra. Y he aquí, el Kavod del Dios de Israel venía del oriente y la tierra era iluminada por su Kavod.
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Hola, soy Bayless Conley. En la vida, todos enfrentamos la incertidumbre, ya sean problemas financieros, valles relacionales, una crisis de salud o solo intentamos descubrir nuestro propósito. Algo es seguro. Dios te ve. Él te ama. No importa lo que estés enfrentando, Él tiene las respuestas. Hola, amigo. Bienvenido. Vamos a hablar de algo que me parece extraordinariamente fascinante. Es la historia en el libro de Hechos sobre el nacimiento de la iglesia en Filipos. La iglesia filipense, tenemos un libro en el Nuevo Testamento llamado Filipenses. A veces leemos el libro de los Corintios, leemos Efesios, leemos Filipenses, etc. Y realmente no pensamos en cómo esas congregaciones eran, de qué estaban conformadas, cómo se formaron, cómo el primer converso aprendió del reino de Dios, cómo creció la iglesia. De hecho, en el libro de los Hechos,

Hechos en el capítulo 16, se nos da una descripción paso por paso de cómo esta iglesia se volvió una realidad, cómo se formó y cómo los primeros llegaron a Cristo. Hay ahí muchos elementos muy

espíritu se comunicaba con ellos. Tal vez con una profecía, no sabemos. Tal vez con un sueño, una visión, no sabemos. Tal vez era el espíritu hablando con alguno de ellos, no sabemos. Tal vez solo fuera una impresión interior muy reconocible. La Biblia dice, muchos son guiados por el Espíritu de Dios. Estos son los hijos de Dios. Y el Espíritu Santo da testimonio con nuestro espíritu. A veces es solamente un testigo interior. Sabes en tu interior y tienes este sentido dentro de ti. Sabes que el Espíritu Santo te dirige o habla contigo, o tal vez era eso. No se nos dice exactamente cómo, pero sí que Pablo tuvo una visión nocturna. En esta visión, un hombre de Macedonia dijo, ven a Macedonia y ayúdanos. Determinaron que era Dios quien los guiaba para ir a Macedonia. Al poco tiempo tomaron un barco, fueron a Macedonia y acabaron en la ciudad de Filipos, llamada así por Filipo de Macedonia, el padre de Alejandro Magno. En realidad era un lugar estratégico, se libraron muchas batallas por esta ubicación, esta dominaba el camino entre Europa y Asia. ¿Creerías que si tienes esta visión donde un hombre aparece diciendo ven a Macedonia y ayúdanos, cosas increíbles se presentarán, grandes puertas se abrirán automáticamente y van a hacer un desfile para ti en la calle? Pero no fue así en absoluto. Solo se hicieron una idea del terreno. No había aparentemente suficientes judíos para formar una sinagoga porque, según la tradición de la época, se necesitaban 10 familias judías en una ciudad o pueblo para formar una sinagoga. Y el método habitual de Pablo cuando iba a un lugar era entrar en la sinagoga y de las escrituras predicarles a Cristo. Cuando no había suficientes familias para formar una sinagoga, ellos iban a la orilla del río, leían las escrituras y tenían un momento de adoración. Entonces encontraron a algunos judíos y a algunos de sus prosélitos junto al río, ¿sabes?, adorando a Dios. Y ni siquiera había hombres, había mujeres reunidas. Entonces Pablo y sus compañeros les compartieron el evangelio y Dios abrió el corazón de una mujer llamada Lidia. Era de clase muy alta, es parte de... es aristócrata, era muy rica, tenía una casa grande, tenía un negocio lucrativo. De teñido y venta de prendas púrpura y ella es salva, su casa es salva, tiene sirvientes, tiene familia en su casa es muy grande. Ella insiste en que Pablo y sus compañeros se queden en su casa. Es una mujer acomodada y la primera conversa en la ciudad de Filipos. Luego, en su jornada, continúan yendo a la orilla del río. Hay una chica endemoniada que es adivina y ella empieza a clamar a estos siervos del Dios Altísimo que nos muestran el camino de la salvación y, claro, todo lo que decía era cierto, pero nadie quiere que un demonio te haga publicidad. Yo siento que dijo lo que dijo con un poco de tono burlón e irónico y todas las personas de la zona de ahí sabían de ella. Era una esclava, estaba en manos de hombres que usaban su don. De hecho, estaba poseída por un espíritu maligno. Lo consideraban un don para ganar dinero, cobraban por lo que hacía. Y que el evangelio inmediatamente se asociara con lo oculto no era algo bueno. Y después de muchos días, la Escritura dice que Pablo, afligido, se volvió y dijo al Espíritu, te mando en el nombre de Jesucristo que salgas. El espíritu maligno salió de ella y fue liberada. No nos lo dicen, pero me gustaría creer que se unió a la iglesia. Imagina estar atrapado por poderes oscuros demoníacos toda tu vida y de repente ser liberado. Estoy seguro de que se volvió un miembro de la congregación ahí. Pero sus amos se molestaron, pues se dieron cuenta de que su forma de ganancia se había ido. Leemos esto en las escrituras sobre ellos. Dice en el versículo 19 de Hechos 16, pero viendo sus amos que había salido la esperanza de su ganancia, prendieron a Pablo y Silas y los trajeron al foro ante las autoridades. Y presentándolos a los magistrados, dijeron, estos hombres, siendo judíos, alborotan nuestra ciudad y enseñan costumbres que no nos es lícito recibir ni hacer, pues somos romanos. Y se agolpó el pueblo contra ellos y los magistrados
rasgándoles las ropas, ordenaron azotarles con varas. Después de

ejecutarlos mucho, los echaron en la cárcel, mandando al carcelero que los asegurara, el cual, recibido este mandato, los metió en el calabozo de más adentro y les aseguró los pies en el cepo. Ahora, los dueños, los amos de esta mujer que podía antes de decir el futuro, ya no podía hacerlo porque ese espíritu maligno salió de ella, fue liberada. Toman a Pablo y Silas, los arrastran ante las autoridades de la ciudad y dijeron: estos hombres alborotan a nuestra ciudad. Oye, no les importaba su ciudad, eran codiciosos. Solo causaron problemas, solo les importaba el beneficio que perdían. Eso pasará donde quiera que estés. Empiezas a tener éxito y la gente empieza a acercarse a Cristo. Si afecta sus bolsillos, van a causar problemas. Lo estaba pensando el otro día. Cuando venía a la iglesia los domingos por la mañana, había un bar en particular justo en el bulevar principal, no muy lejos de la iglesia. Y cada mañana paso por ahí como a las 8:15 de la mañana, y hay personas sentadas afuera del bar, la puerta está abierta, hay clientes a las 8 de la mañana todos los domingos. Están ahí, algunas de estas personas están ahí por la tarde y pasan el día ahí bebiendo. Están sentadas afuera con sus bebidas y fumando cigarrillos. ¿Qué pasa? Sí, es estos consumidores del bar de repente son salvos. Se transforman radicalmente. En lugar de estar en el bar el domingo gastando su dinero de jubilación, la mayoría son muy ancianos y están ahí, en vez de eso vienen a la iglesia de repente. El dueño del bar perdería mucho dinero. O él aceptará a Cristo o se molestará y tal vez empiece a decir cosas como: oye, esa iglesia de ahí está causando problemas. Bueno, solo estás perdiendo dinero. Imaginemos, ¿y qué tal si tenemos un enorme avivamiento, oro por algo así? Que la iglesia se avive y haya un gran despertar en el mundo y que los chicos, en vez de gastar miles de dólares en los últimos videojuegos y pasar el tiempo viendo publicidad, estén en la iglesia leyendo sus Biblias. Todos los fabricantes de videojuegos, de pronto, un día sus ventas se caen o lo que sea que signifique. Prepárate para que estos problemas aparezcan. Entonces, Paul y Silas fueron golpeados con varas, fueron arrojados a la prisión más profunda, y el carcelero le sujetó los pies en las culatas y los dejó ahí asegurados. Ahora, al seguir leyendo la historia, hubo un terremoto. Voy a leerlo en un momento. Y Pablo y Silas fueron liberados sobrenaturalmente y todas las puertas de la prisión se abrieron. Vamos a leer que el carcelero iba a suicidarse. Es importante al hablar de esta historia porque, según lo que dictaba la ley romana, si un prisionero era liberado, era tu vida por su vida. Así era como funcionaba la autoridad romana. Si los prisioneros escapaban bajo tu guardia, bueno, ahora tu vida es la que estaba perdida. Por eso el hombre iba a quitarse la vida. Entonces, seguiré leyendo estos versículos. Dice, pero a medianoche, están ahí, sus pies están en grilletes, Pablo y Silas están en un asqueroso calabozo. No hay asientos de excusado, no les dan nada de comer. Sus espaldas están desgarradas, fueron golpeados con varas. Están atrapados en una posición incómoda. Está absolutamente sucia esta prisión, está oscura. Y dice, pero a medianoche, orando Pablo y Silas, cantaban himnos a Dios y los presos los oían. Aparentemente oraban y cantaban en voz muy alta. No fue algo silencioso porque todos los escuchaban. Entonces sobrevino de repente un gran terremoto, de tal manera que los cimientos de la cárcel se sacudían, y al instante se abrieron todas las puertas y las cadenas de todos se soltaron. Despertando el carcelero y viendo abiertas las puertas de la cárcel, sacó la espada y se iba a matar, pensando que los presos habían huido. Mas Pablo clamó a gran voz, diciendo: no te hagas

ningún mal, pues todos estamos aquí. Él, prendiendo la luz, se precipitó adentro y temblando se postró a los pies de Pablo y Silas. Sacándolos, les dijo: Señores, ¿qué debo hacer para ser salvo? Hay algunas cosas de las que quiero hablar y que creo que son historias importantes para analizar cómo nació esta iglesia de Filipos. A medianoche, Pablo y Silas oraban y cantaban alabanzas. Sus espaldas estaban sangrando, encadenados en una sucia prisión. Parece que todo ha salido mal para ellos, y ellos cantaban, alababan y oraban. Es medianoche, es la hora más oscura. Tal vez estés viviendo una medianoche ahora, amigo. Tal vez creas que todo ha salido mal para ti. Tal vez incluso hayas obedecido a Dios y eso te metió en problemas. Creo que debemos recordar que Pablo y Silas están en este predicamento porque obedecieron al Señor. Ellos seguían una visión que el Señor les dio a ellos. Ahora se encuentran en problemas. No decía a medianoche, Silas dijo: oye, bueno, una disculpa. Silas le dijo a Pablo: oye, ¿qué visión tuviste, Pablo? Porque eso no pudo ser de Dios. Si hubiera sido de Dios, nos habrían dado las llaves de la ciudad. Ni siquiera tenemos las llaves de la celda. ¿Qué rayos sucedió? Esto es muy tonto. Ya no voy a servir a Dios si solo me mete en problemas. ¿Qué clase de Dios permitiría que esto pasara? Y eso es lo que algunas personas hacen. Se meten en un problema y empiezan a cuestionar a Dios. Es como los discípulos del barco. Hay una gran tormenta. Jesús está dormido y le dicen: Maestro, ¿no te importa que perezcamos? Algunas personas así reaccionan ante la tormenta. Dios, ¿no te importa? Sí, claro. Y aún tiene el poder de calmar los mares. Ahí están adorando y alabando en su medianoche. Escúchame bien, hay alguien aquí que debe oír esto. Hay situaciones en las que la única forma de salir es alabar para salir. Hay algunos lugares en los que tienes que entrar donde debes estar y la única forma de estar es alabar para entrar. Tienes que orar para entrar. Tienes que hacerlo cuando no tengas ganas, hacerlo cuando todo está en tu contra. Tienes que hacerlo cuando todo está oscuro. Debes alabar a Dios. Ellos comenzaron a alabar al Señor y claro, Dios envía un terremoto y los libera. He pensado mucho en ello. El cielo es un lugar muy ruidoso. No de una mala manera, sino de buena. Hay mucha actividad y mucho ruido. Hay mucho sonido en el cielo. Si te gusta el silencio, no serás feliz en el cielo. Lee las referencias donde el ángel dijo con voz alta y la multitud canta y alaba en voz alta. Dijeron, En voz alta, alababan al Señor y alababan al Cordero. Las criaturas alrededor del trono y los ancianos alrededor del trono adoran a Dios en voz alta. Hay muchos elogios a gritos. Es interesante si lo revisas, especialmente en el libro de Apocalipsis, donde habla del trono de Dios y qué ocurre en el cielo. La frase en voz alta la encuentras una y otra vez. Hay mucha alabanza ruidosa sucediendo en el cielo. Volveré a eso en un momento. Cuando estaba en la secundaria, escuché una canción en la radio un día. Y fue la canción más genial que he oído. Todavía me gusta la canción hoy. Y pensé, vaya, es increíble. Y pregunté a mis amigos, ¿han oído tal o cual canción? Ninguno de ellos la había oído. Recuerdo que una noche, había como 3 o 4 amigos conmigo, iba en mi vieja van, solo tenía una radio AM que crujía y no tenía un muy buen sonido. Y mientras conducíamos, escuchaba la emisora local de rock and roll. Íbamos a, no sé, una fiesta o no sé a dónde. En fin, mi canción sonó en la radio. Todos se reían y hacían mucho ruido y recuerdo que dije, ¡silencio! ¡Todos cállense! ¡Esta es mi canción! Subí el volumen al máximo. Me aparté al lado de la carretera y les hice escuchar mi canción. Yo me imagino a Dios en el cielo con toda la ruidosa

alabanza sonando. Hay criaturas alrededor del trono, los ancianos, los ángeles, hay mucha actividad y ruidos fuertes. De repente Dios dice, todo el mundo, silencio. Escucho mi canción. Algunos de mis hijos, es medianoche para ellos, parece que nada va bien. Parece en lo natural que les he fallado, pero confían en mí, escúchenlos cantar. Y todo el cielo se calla. Y creo, no lo sé, tal vez Dios empezó a golpear el pie. La Biblia dice, el cielo es su trono y la tierra es su estrado a sus pies. Dios empezó a golpear el pie y provocó un terremoto. De repente las cadenas caen de todos, las puertas de la prisión se abren, todos los prisioneros son liberados. Lo que intento decirte es que necesitas adorar a Dios en tu medianoche. Esto fue una parte integral del nacimiento de esta iglesia. El carcelero filipense, este curtido ex soldado romano, ¿qué es lo que habría sido? Entró, encendió la luz y temblando dijo, señores, ¿qué debo hacer para ser salvo? El apóstol Pablo respondió, ellos dijeron, cree en el Señor Jesucristo y serás salvo tú y tu casa. Ahora, es la misma palabra cuando el carcelero dijo, señores, ¿qué debo hacer para ser salvo? Es la palabra griega para señores. Supo que estaba en presencia de sus superiores. Dijo, señores, ¿qué debo hacer para ser salvo? Y dijeron, cree en el Señor Jesucristo. Hay un Señor por encima de todos y su nombre es Jesús. Y no dijeron, ok, ¿qué debes hacer para ser salvo? Bueno, haz buenas obras, ve a la iglesia todos los domingos, lee tu Biblia, sé amable con los animales, no engañes en tus impuestos y no digas mentiras. No, dijeron, cree en el Señor Jesucristo y serás salvo. La Biblia dice, por gracia somos salvos, por fe, no por obras, para que nadie presuma, es por gracia y fe, más cero. Eso es algo importante de entender, nuestras buenas obras no nos salvan. Así no respondió Pablo, no dijo, bueno, haz buenas obras y sé un buen ciudadano. Dijo, cree en el Señor Jesucristo. Ahora, las buenas obras son importantes, aunque no te salven. Las buenas obras son producto de la salvación. La salvación es por gracia a través de la fe. La salvación es del corazón, es con el corazón que el hombre cree. La Escritura dice, si crees en tu corazón que Dios resucitó a Jesús de los muertos y lo confiesas con tu boca como Señor, serás salvo. Alguien que me ve ahora necesitaba oírlo. Tienes la creencia en tu corazón de que Jesús es el Hijo de Dios. Sabes que Él era más que un hombre. Tienes que añadir los labios a eso. Solo tienes la mitad de la ecuación hecha. Tienes que creer en tu corazón y confesar con los labios que Él es el Señor, entendiendo que el Señor significa jefe. Cuando lo llamas Señor, es esencia. Dices, bueno, mis derechos de vida independiente y estoy dispuesto a someter mi vida. Cuando haces eso, el resultado es la salvación. El Espíritu Santo viene y te hace lo que las Escrituras llaman una nueva creación en Cristo Jesús. Jesús lo llamó nacer de nuevo, nacer del Espíritu. El tú real por dentro, el ser espiritual que vive dentro de esta casa. Ahora todo lo que ves es la casa en la que vivo. Te veo con estos dos ojos avellana. Mis ventanas son color avellana. Tengo un montón. Tengo un diseño de pecas. No sé por qué. Cuando era niño lo llamaban... bronceado de mosquitero, tengo pecas por doquier, estuve al sol ayer y salieron unas 10,000 pecas más. Se puede ver la pintura que tiene mi casa, ¿puedes ver de qué color son las ventanas? Pero no a mí. Soy un espíritu creado a imagen de Dios. Yo, igual que tú, pasaré la eternidad en algún lugar. Todo ser humano es un ser eterno y el pecado nos ha separado de Dios. Lo único que nos vuelve a unir con Dios es nuestra confianza en Jesucristo como nuestro Salvador resucitado. Confesarlo como Señor es someter nuestras vidas a Él. Fue lo que Pablo le dijo al carcelero que tenía que hacer. Cree en el Señor Jesucristo y serás salvo. Y dijo, y tu familia será salva también. Porque ahora Dios lo va a usar como luz
para llegar al resto de la casa. En general, así.

0: y es como las cosas pasan. Sí, cada persona debe tomar una sola decisión personal para aceptar a Jesucristo, pero todo comienza cuando un miembro de la familia se salva. Tal vez tengas un legado muy malo, una mala historia familiar, tal vez haya una historia de violencia en tu familia, una historia de alcoholismo, o una historia de abuso, una historia de infidelidad, donde todos los hombres han sido infieles a sus esposas o las esposas han sido infieles. Puede que tengas un pasado muy oscuro, todo puede cambiar contigo. Si entregas tu vida por completo a Jesucristo, puede haber un giro en tu familia. Yo fui el primero en ser salvo en mi familia. Nunca escuché la historia de la salvación hasta mis 20s. Y cuando vivía en otro estado y no había visto a mi familia en unos años, cuando volví, creyeron que perdí la cabeza. Porque no estaba algo en esto, estaba con todo por Jesús. Todo giraba en torno a Jesús, sigue siendo todo sobre Jesús. Mi hermana fue la primera en ser salva. La llevé a un concierto cristiano y entregó su vida a Jesús. Ella y su amiga llamada Bobby Sue, las llevé a ambas y pasaron al frente y fueron salvas. Mi madre fue la siguiente, mi padre el último, que fue salvo. Era el más difícil de roer, pero toda mi familia llegó a la fe en Cristo. Pero Dios me usó para traerles el conocimiento de la verdad y Dios también te usará a ti. Continúa en el siguiente versículo, dice, y le hablaron la palabra del Señor a él y a todos los que estaban en su casa. Y él, tomándolos en aquella misma hora de la noche, les lavó las heridas y enseguida se bautizó él y su familia. Nota, Pablo dijo, tú y tu familia serán salvos, pero dice, le hablaron la palabra del Señor a él y a todos en su casa. Aún tienes que hablar la palabra del Señor a tu familia. La fe viene por el oír y el oír por la palabra de Dios. Sí, toda tu familia se salvó, pero Pablo aún tuvo que compartir con ellos. Seguían compartiendo la palabra del Señor, la verdad del Evangelio. La Biblia dice, nacemos de nuevo, no de la semilla incorruptible, no de la semilla corruptible, sino de la semilla incorruptible por la palabra de Dios que vive y permanece para siempre. ¿Cómo pueden creer que aquel de quien no han oído? ¿Cómo pueden oír sin un predicador? ¿Cómo predican si no son enviados? La fe viene por el oír y el oír por la palabra. Sí, ora por los miembros de tu familia, ora con ansias por su salvación, ora para que Dios les abra los ojos, ora para que les caigan las escamas de los ojos, ora por tus compañeros, ora por tus colegas en tu lugar de trabajo, ora por ellos, pero también ora por una oportunidad de compartir con ellos. Pablo y Silas les predicaron la palabra y todos fueron salvos, pero tenían que oír primero. Lo primero que hicieron al ser salvos fue ser bautizados. Amigos, si has puesto tu confianza en Jesucristo, necesitas ser bautizado. El bautismo no te salvará, es una demostración de la salvación que ya tienes. Es una demostración externa de la salvación en tu corazón. Cuando te bautizas, dices ante Dios, ante los ángeles, ante los demonios, ante tu familia, ante tus amigos, ante el mundo, oye, me he identificado totalmente con Cristo. Cuando me sumerjo, estoy muerto a mi vieja vida. Cuando salgo del agua, tengo una nueva vida con Jesucristo. No es una doctrina debatible, es un mandamiento que debe obedecerse. Todo creyente necesita ser bautizado en agua. Tú necesitas bautizarte. La historia continúa. Dice, tomándolos en aquella misma hora de la noche, les lavó las heridas y enseguida se bautizó con él, con todos los suyos, y llevándolos a su casa, les puso la mesa y se regocijó con toda su casa de haber creído en Dios. Piénsalo, hablamos antes, este carcelero iba a matarse, tenía miedo porque los prisioneros escaparon, es su vida por la vida de ellos. Pablo dijo, oye, no te hagas daño, estamos aquí. Y el chico que tenía tanto miedo de lo que los romanos le iban a hacer, del castigo que iba a hacer, que se mataría antes que enfrentarse a eso. Ahora, él camina con ellos por la calle y cena con ellos en su propia casa. No le avergüenza el Evangelio de Cristo. Y en serio, junto con el apóstol Pablo, yo digo que no me avergüenzo del Evangelio de Cristo. Es el poder de Dios para salvar a todos los que creen. La historia sigue. Los magistrados descubren que Pablo y Silas eran romanos, que Pablo era romano, y dijeron, ok, déjalos ir. El carcelero dijo, oigan, son libres de irse. Pablo dijo, no, nos golpearon sin condenarnos como romanos. Que vengan ellos mismos y nos saquen. De repente los magistrados de la ciudad tienen miedo porque ellos incumplieron la ley. No saben qué les pasará. Fueron y les suplicaron que se fueran. Pero bueno, este es el inicio de la iglesia en Filipos. Y cuando leas el libro de Filipenses, piénsalo. Algunas personas creen que este romano, este carcelero romano, se volvió el pastor de la iglesia en Filipos. Así que tenemos a Lidia, es una aristócrata, es de clase alta. Tenemos a la chica, a ex esclava que fue liberada del poder demoníaco, es la clase más baja. Tenemos una clase media con el carcelero. Ellos formaron la iglesia, los de la casa de Lidia y los de la casa del carcelero. Y esa fue la semilla de la iglesia en Filipos, que creció y tuvo una gran influencia para el evangelio en todo el mundo. Pero eso fue su comienzo. Cuando leo el libro de Filipenses, estas son las personas en las que pienso. Pienso en cómo Dios cambió sus vidas. Amigo, Dios quiere cambiar tu vida, también te ama. Jesucristo murió en la cruz por tus pecados y resucitó de los muertos al tercer día para tu justificación. Pon tu confianza en Él. Nunca te arrepentirás. Dios te bendiga.
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2: Mishkan. La gloria de Yahweh llenó el Mishkan. La palabra hebrea Mishkan se refiere a un espacio habitable, como una tienda o una casa. En la Biblia, un Mishkan a veces es usado para referirse a hogares humanos, pero principalmente identifica la tienda donde Dios habita en medio de su pueblo, el tabernáculo. El Mishkan de Dios está decorado para parecerse al jardín del Edén, donde Dios y la humanidad caminan como uno. Al igual que el jardín, el Mishkan es un lugar donde el reino humano y el divino se superponen. Cuando los israelitas atraviesan el desierto, la presencia de Dios en el Mishkan provee bendición y vida. Pero el acceso al Mishkan es limitado. El sumo sacerdote es el único que puede entrar al espacio interno llamado el lugar santísimo, donde está el trono de Dios. Esto nos da esperanza de que un día la presencia de Dios estará disponible para todos, como lo estaba en el jardín. Mi Mishkan estará con ellos, y yo seré su Dios, y ellos serán mi pueblo.
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5: Casi al final de la Biblia nos encontramos con 21 cartas de los primeros líderes del movimiento de Jesús. Fueron escritas a pequeñas comunidades de creyentes dispersos en diversas ciudades en todo el mundo romano.
6: Ahora, escribir estas cartas tomaba mucho dinero y esfuerzo en el mundo antiguo. Así que cada carta fue preparada con mucho cuidado de principio a fin. Y eso quiere decir que debemos leerlas como una obra literaria completa.
5: Entonces, hablemos acerca de cómo leer las cartas del Nuevo Testamento en su contexto literario. De todos los primeros líderes cristianos, el apóstol Pablo fue quien más cartas escribió. tenemos 13 en el Nuevo Testamento. Me lo puedo imaginar en su estudio, escribiendo estos largos o extensos ensayos teológicos.
6: Pero Pablo ni trabajaba ni escribía solo. De hecho, él muchas veces menciona personas de su equipo que le ayudaron a producir las cartas.
5: Cierto, Timoteo o Silas.
6: Sí, Pablo andaba constantemente con sus compañeros misioneros, desarrollando sus ideas en la medida que hablaban, debatían y enseñaban juntos. Y Pablo podría haber recolectado discursos, poemas y oraciones en sus libretas.
5: Como los que él menciona en su segunda carta a Timoteo.
6: Cierto. Así que Pablo reuniría a los compañeros correctos en una habitación y allí tomaría material tanto viejo como nuevo. Entonces contratarían a un escriba profesional y harían diversos bocetos hasta estar satisfechos de la fluidez de la obra como un todo.
5: Y entonces la enviaron.
6: Así es. Le entregarían la carta a un compañero confiable, quien también recibiría instrucciones acerca de cómo presentarla delante de sus receptores.
5: ¿Presentarla? O sea, leerla en voz alta.
6: Exacto. La mayoría de las personas de ese entonces no sabían leer. Pablo menciona esto varias veces en sus cartas, que estas fueron diseñadas para ser escuchadas y es por eso que muchas veces suenan más como discursos escritos.
5: Por eso es importante que podamos leer y escuchar estas cartas de una sola sentada, de principio a fin. Así podemos apreciar cómo cada parte contribuye al todo.
6: Exacto. Ahora bien, cada cultura tiene su propia forma de organizar una carta. Y en el primer siglo había un formato estándar para las cartas. Tienes la apertura, que nombra el autor y luego el receptor. Luego tienes una oración de gratitud o un saludo. Luego viene el cuerpo de la carta.
5: Esta parte es la razón principal por la que se escribe la carta, lo que el receptor debe saber o hacer al respecto.
6: Cierto. Y entonces viene la conclusión, que pudiera tener ciertos saludos, planes de viaje, una última petición o una oración.
5: Entonces, es útil ver cómo una carta del Nuevo Testamento puede dividirse en estas partes.
6: Exacto. Así que tomemos como ejemplo la carta a los Efesios.
5: Cierto. Aquí tenemos la apertura y luego una larga oración de acción de gracias a Dios.
6: Y en el centro de la oración de apertura, Pablo introduce la idea principal de toda la carta. Se trata del plan de Dios para
5: unir todas las cosas en el cielo y en la tierra en Jesús el Mesías. Pero, ¿qué significa eso?
6: Pues al pasar al cuerpo de la carta, Pablo va a repetir y a desarrollar esta rica idea.
5: Cierto, pero en el cuerpo de la carta es fácil perderse y perder el hilo de lo que Pablo está hablando.
6: Totalmente. La carta a los Efesios tiene alrededor de 3,000 palabras.
5: Y eso es una corta al compararla con las otras cartas.
6: Pero recuerda, Pablo escribió estas cartas para que se leyeran en voz alta. Así que él usualmente daba claves de la progresión del pensamiento mediante palabras de transición como por tanto, o por esta razón, o entonces.
5: Ok. Entonces el cuerpo de Efesios se subdivide en muchos párrafos, pero todos empiezan con estas palabras de transición.
6: Exacto. Y cada párrafo tiene su propia idea principal. Y el primero es sobre cómo el Jesús resucitado es rey por encima de todo y todos. En cuanto a ustedes, esto es a los gentiles, ahora han sido incluidos en la nueva humanidad creada por Dios. Por tanto, la única y nueva familia de Dios ahora consiste en personas procedentes de todas las naciones.
5: Así que Dios ha unificado en Jesús a toda una nueva humanidad. ¿Es esa la idea principal aquí?
6: Sí, y ese es el tema que une todos los párrafos de los capítulos 1 hasta el 3. Entonces llegamos al capítulo 4 y nos encontramos con una transición significativa.
5: Por tanto.
6: Sí, esta palabra de transición es como una bisagra entre la primera y la segunda mitad de la carta. La nueva humanidad unificada en Jesús.
5: Por lo tanto, ¿qué?
6: Excelente pregunta. Sigamos adelante y resumamos los párrafos del capítulo 4. La nueva humanidad de Dios es realmente diversa, así que debemos vivir juntos como la nueva creación de Dios. Eso requiere, pues, que aprendamos a amarnos y a perdonarnos porque somos uno.
5: Esta sección es sobre el vivir en unidad.
6: Exacto. Y ahora puedes ver cómo todas las partes de la carta se unen en un mismo hilo de pensamiento. Dios ha unificado una nueva humanidad en Jesús. Por tanto, debemos vivir de una manera que fomente esa unidad.
5: El verlo dividido de esta manera es de mucha ayuda. Es como tener un mapa que nos ayuda a que no nos perdamos.
6: Exacto. Y puedes leer cada carta del Nuevo Testamento de esta misma manera. La divides en partes más pequeñas para poder ver el mensaje de cada párrafo.
5: Y entonces puedes rastrear ideas repetidas y palabras de transición para ver cómo se conectan unas con otras.
6: Entonces podrás ver cómo los apóstoles combinan.

declarando mandatos. Miren lo que, bueno, en Génesis capítulo 1, versículo 1 al 2, dice así: en el principio creó Dios los cielos y la tierra. Y la tierra estaba desordenada y vacía, y las tinieblas estaban sobre la faz del abismo. Y el Espíritu de Dios se movía sobre la faz de las aguas. Y dijo Dios. ¿Y qué dijo? ¿Y dijo? ¿Quién dijo? Digan, y dijo Dios. Sea la luz. ¿Y qué pasó? Dios emitió una orden, un mandato. Emitió una orden, un mandato. Todo lo creado ha sido a través de mandatos, órdenes dadas por Dios. Quiero que vean esto, porque hasta donde voy es donde quiero que tú añadas, y entonces tú te coloques o te encasilles donde Dios quiere que te encasilles. Esto es muy importante. Dios habló y les dijo a las aguas, ¿hasta dónde podrían llegar? No pueden cruzar a tierra. Dios establece límites. Las aguas, óyeme, las aguas no pueden cruzar. Cuando cruzan es por fenómenos que hay, destrucciones que toman lugar, inundaciones, y usualmente eso es por la desobediencia de los seres humanos, que repercuta en ciertas áreas. Pero en sí, si los océanos toman lugar de la tierra, goodbye Lola. ¿Me entiende? Pero Dios le puso límites y no pueden cruzar a tierra. Y los grandes océanos se limitan por la orden que Dios ha dado a las aguas no cruzar. El poder de la orden, el poder del mandato. Esto es tremendo, Silvia. Esto es tremendo, familia. Esto no es lavado de cerebro, esto es lo que es aquí. Que tú tienes que ver la revelación de cómo Dios operó y opera. Y el poder de sus palabras para limitar cosas que no pueden ser limitadas. Se supone que si hay mucha más agua que tierra, ya estuviera sido inundado completamente. Wow. Dios pronunció un mandato, dio una orden, un mandato dado por un rey. Un mandato, una orden dada por un rey, se convierte en un decreto. Un decreto es una orden, la cual cuando se establece y se dice, se convierte en ley inmediatamente. Y en algunos casos, o en la mayoría de los casos, es irreversible. ¿Me están siguiendo lo que digo aquí? Los mandatos tienen su origen basado en un poder creativo. Esto es interesante. Los mandatos, fíjense bien, tienen su origen basado en un poder creativo. Porque el mandato Dios lo emite y le habla a la oscuridad, porque la luz no existía y existió cuando Él declaró que sea la luz. Dios creó lo que creó donde no había nada. Él le habló a esa nada. Y esa nada obedeció y creó cuando no había nada ahí. Entonces, todo mandato y toda orden en realidad tiene una base creativa. Por ejemplo, para crear algo,
que no existe.

o que existe pero no está manifestada en ese momento. Por ejemplo, si ahora todos ustedes están gritando y yo digo, yo quiero que haya silencio, ¿qué tengo que decirte? ¡Cállense un rato! Ese es el mandato. Si me obedecen, se crea un silencio que no estaba antes. Porque mi orden hizo que se creara algo que no había. Pero claramente es un mandato que hay que obedecer. Si eres desobediente, no opera. Pero el mandato viene con el poder creativo de crear lo que yo quiero que se cree. ¿Me sigue? Quiero que haga silencio. Para que haya silencio, usted tiene que callar. Tengo que mandarte a callar. A tu hijo, oye, ven acá. ¿Por qué ven acá? Porque no está aquí. Pero si te obedece, se crea algo nuevo. Donde él estaba, deja de ser para que venga aquí. Donde el mandato quiere que sea. El mandato siempre tiene una base creativa de crear o manifestar algo que no está. Siempre y cuando sea obedecido. El punto es que cuando el rey declara un mandato, se vuelve un decreto. Y al rey hay que obedecerle. Y como hay que obedecerle, siempre se crea algo. Ay, bendito Dios. ¿Me entiendes lo que estoy hablando? A mí tú no me tienes que obedecer, pero cuando Dios habla, ¡boom! Y siempre puede haber una consecuencia muy peligrosa si no se le obedece al rey. Si no se le obedece al rey. Entonces es importante en nosotros empezar a comprender esta realidad. Cuando una orden es dada, activa elementos no presentes. Esto es lo que yo escribí aquí. Cuando una orden es dada, activa elementos no presentes. ¿Para qué? Para que esos elementos no presentes se presenten. Cuando el rey habla, el mandato se convierte en ley, en decreto. En decreto. En decreto. ¿Qué tú quieres que se presente en tu vida? Que no está. Entonces, el punto es cómo yo he usado previamente dando órdenes. El poder del decreto es que si lo hace un rey, y todo es aquí como tú te ves que tú eres. Porque como tú te ves que tú eres, vas a lanzar esas palabras o ese mandato que puede ser que impacte o que simplemente haga cosquilla. Pero todo depende de cómo tú te ves tú. Tremendo esto. Yo creo que esto es poderosísimo. Creo que esto es tan poderosísimo. Lo que no existía comienza a existir debido a basado en el decreto. Y claramente todo esto es basado en la autoridad que tiene el rey. Mateo 28. Mateo 28. Pon Mateo 28. 28, 19. 18, 19. ¿Lo tiene? Ok. Por tanto, ok, 28, 18, ok. Y Jesús se acercó y les habló diciendo, toda potestad me es dada en el cielo y en la tierra. ¿Quién puede decir eso a no ser que sea el rey? ¿Me entiende o no me entiende? Solo el rey puede declarar eso de esa manera. Toda potestad es el rey. Pensando el rey de aquellos tiempos.
que había que hacer lo que le daba la gana al rey. Justo o no justo. Aquí Cristo habla como un rey. Jesús se acercó y le habló diciendo: toda potestad me es dada en el cielo y en la tierra. ¿Cuál es el 19? ¿Qué dice el 19? Por tanto, id y haced discípulos. Ok, toda potestad me es dada. Así que toda autoridad me es dada. Ahora viene el mandato. ¿Cuál es el mandato? Id. Vayan. Dice, ¿qué quiere decir id? No se come. Id no se come. Es vayan. Vayan, vayan, hagan discípulos. ¿Por qué? Porque no hay discípulos. El mandato es para que algo tome lugar que no ha tomado lugar. No hay discípulos. ¿Qué tengo que hacer? Soltar una orden para que esa orden crea lo que yo quiero que se cree. ¿Qué? Que se hagan discípulos, que se bautice gente. Siempre hay algo que no está, que yo quiero que esté. Y yo declaro un mandato para que esa fuerza creativa tome lugar. ¿Se dan cuenta? Es que yo quiero que tú empieces a verte en esto. Esto no es para que tú simplemente lo sepas. Ay, mira que es. Oye, para ti. Para ti. Porque tú tienes más fuerza en tu boca de lo que tú te crees. ¿Me entiendes lo que te quiero decir? Así que hay una autoridad delegada o transportada para nosotros seguir haciendo lo que Cristo hacía. Porque toda autoridad se ha dado a Él en los cielos y en la tierra. Pero Él se va al cielo ahora y Él quiere que yo siga haciendo su obra de acuerdo al Evangelio de San Juan. Entonces Él me transporta, me suelta la potestad que Él tiene para que yo ahora empiece a dar mandatos para que cree lo que no está creado o se manifieste lo que no está manifestado. Mi autoridad transportada para seguir haciendo lo que Cristo hacía. Los demonios, el mar, los vientos, todo se sometían a la orden de Cristo, al mandato de Cristo. Cuando Cristo le habló a los vientos, el mar, que se iban a hundir la embarcación, Cristo le dijo a los vientos: ¡cesen! Los apóstoles se quedaron. ¿Hasta quién es este hombre que hasta los vientos le obedecen? Pero ¿cómo sabían ellos que los vientos lo obedecían? Porque él declaró un decreto. Y los vientos lo obedecen. Cristo sabía quién él era. Sin ningún tipo de... Acuérdense que Cristo era 100% Dios, pero 100% hombre. Él fue probado en la tierra. Dice la Escritura que Él fue probado en todo. En todo lo que tú y yo hemos sido probados y hemos fallado 20 veces. Él no falló ni una. Den un aplauso a Cristo. Conociendo yo lo que es encarar el pecado y caer en el pecado. Y lo difícil no caer, admiro, una de las cosas que más yo admiro de Cristo, es que pudo, dice que fue tentado en todo. Oye, todo quiere decir todo, en robo, en homosexualidad, con otras mujeres. Oh, ¿tú sabes cuántas mujercitas habrán venido cuando fue famoso? Ay, yo quiero conocer al que sana gente. Te estoy diciendo, Él fue tentado en todo, y nunca cayó. Poderoso, poderoso, poderoso.

Poderoso, poderoso. Entonces, él, como hombre, acuérdate que él no es tentado como Dios. Dios no puede ser tentado, lo dice ya el libro de Santiago. Pero él camina como Dios y como hombre. La tierra camina como hombre, no como Dios. Si no, no le duelen los clavos, no le duelen los azotes. Entonces, ¿qué cuento es este? ¿Cómo va a venir a pagar cuando no le costó? A ti te, si tú vas a pagar por algo, te cuesta sacar el billete y pagar. Algo te cuesta, algo te duele cuando tú pagas por algo. A él le dolió porque pagó con su sangre y la golpiza que le hicieron y los clavos y los azotes. Entonces a él le dolió. ¿Por qué? Porque él caminó la tierra como hombre. Bajo una unción especial del Espíritu Santo. Ese es el Cristo que yo predico y que tú crees. Ahora me viene a la mente un corito. Un corito, ya sé, cuando yo recibí a Cristo. Este es el Cristo que yo predico y no me canso de predicar. Sana a los enfermos, reprende a los

Gloria a Dios. Qué simple. El evangelio podía ser complicado, pero realmente, ¿cómo puedo decir? Hay una gran simpleza en el evangelio. Esta es una canción simple. Este es un corito simple. Pero qué verdades dice. Y qué dulzura suelta. Y este es el Cristo que predicamos. Que sana a los enfermos, reprende a los demonios. Calma la lluvia y la tempestad. Ahora, esa es la simpleza. Se complica un poco porque tenemos que aprender cómo es que sana a los enfermos, reprende a los demonios, calma la lluvia y calma la tempestad. ¿Cómo lo hace? Tenemos entonces que comprender que es por órdenes, por mandato, que él es rey. Tenemos que comprender todo eso. En otras palabras, tenemos que salirnos del corito para profundizar en cómo lo puedo hacer yo. Porque ahora yo tengo un mandato de Cristo. Las obras que yo hago, tú las harás también. Entonces, figúrate tú. Y entonces canto el corito. Ah, sí, qué bueno, qué tremendo, me toca. Poderoso. Pero ¿cómo lo hago? Tengo que aprender cómo él lo hizo y por qué lo hizo. Para saber cómo lo voy a hacer yo. Y cómo lo vas a hacer tú. Ese es mi trabajo. Aprender cómo lo hago yo. Y pasar eso para que tú lo hagas. Como todo. Si hay obediencia o no hay obediencia. Hay algunos de ustedes que dicen, no, esto es demasiado. Está bien. Pero como dijimos antes de hacer todo esto. Y declaramos aquí que los mejores días nuestros están por venir o están aquí ya. Tú quieres caminar de acuerdo a lo que Dios quiere que tú hagas. Y no lo que te dé la gana a ti. Si es que tú quieres que los mejores días se manifiesten. Porque todo es lo testarudo o testaruda que tú seas, que tú quieres mantener, yo soy como soy. Entonces quédate como eres. ¿Qué tú haces aquí? Pues aquí la gente viene a cambiar, a mejorar, a recibir. Estás cogiéndome un asiento por gusto, gastándome el aire acondicionado y la luz. Aquí nadie viene para... Eso es una película. Vas a ver una película.

2 horas y aquí se viene a aprender, a reconocer que Dios no es solo grande, pero Dios es mi Padre y tiene algo para mí. Y lo que Él tiene para mí, ese algo que tiene para mí, lo tiene porque yo no lo tengo y Él lo tiene para dármelo. Pero yo tengo que desear recibirlo, abrazarlo, tenerlo. ¿Me siguen lo que digo? Pero el ser humano tiene actitudes y se enredan en los hoyos, en los huecos que no pueden salir por sus actitudes, por sus orgullos. Yo estoy muy viejo para que me vean enseñar. Eres viejo, feo, sin diente. No tienes. Y con mal aliento, pero todavía. Lo que quiero que comprendan, que para recibir algo mejor, tú tienes que desear ser mejor. Y Dios te quiere enseñar porque Él te ama y te quiere llevar de la mano. Pero tu orgullo a veces y tu complejo no te deja avanzar. No te deja avanzar. Tienes que despojarte, desnudarte espiritualmente ante el Señor. Y diga, lo que diga este ahí con lo pesado que es, yo lo voy a aceptar. Yo no estoy aquí para ser tu amigo. Tu amigo es Cristo. Yo soy aquí tu maestro. Yo quiero, todo el mundo quiere que le caiga. Yo quiero caerle bien a todo el mundo, pero yo no soy billetico de 100 pesos para eso. Es imposible. Ahora, mi cosa es, aunque no te caiga bien, comprender la profundidad de lo que te enseño y para qué tú necesitas ser enseñado esta información. Porque vienen tiempos difíciles. Pero no para ti. Te estoy enseñando a que la barca tuya llegue al otro lado. Ay, Dios. Entonces, cualquiera puede dar órdenes, pero solo un rey establece decretos o determina una determinación. Un rey determina. Yo he determinado. Ahí viene el decreto y la orden de la determinación. Cuando dicen, el jefe dice, yo he determinado esto. No me hablen más de esto. Esta es mi determinación. Ese es el decreto que se empieza a establecer. ¿Me siguen lo que digo? Entonces, y establecimos que cualquiera puede dar órdenes, pero solo un rey establece decretos o determina. El punto aquí es, ¿qué eres tú? ¿Eres tú súbdito o eres tú rey? En este caso, si tú eres súbdito, agarra la bayeta y sigue limpiando el piso. Todos hemos comenzado limpiando el piso. Pero todos queremos llegar a ser el jefe que mande a otro a limpiar el piso. Porque a mí me mandaron a limpiar el piso. Ahora llega el momento que yo voy a mandar a otro a limpiar el piso porque tengo otras responsabilidades. Entonces, ¿qué eres tú? ¿Eres rey o continúas siendo el mismo? Yo no quiero continuar siendo el mismo. Oye, ¿me estás oyendo? Yo no quiero continuar siendo el mismo. Hay un espacio que Dios tiene para mí de crecer, de alcanzar. Porque Dios establece que yo sea cabeza, no cola. Que yo sea de arriba, no de abajo. Pero eso no quiere decir que yo no haya empezado como cola. Eso no quiere decir que yo no haya empezado de abajo. Yo necesito que tú comprendas que tienes que desear escalar. Que no vengas aquí a pasar una hora ni dos, nada más que como si te fuera un cine, un entretenimiento. Tú vienes aquí a prepararte para la guerra allá afuera. Para ganar, tú eres campeón. Más que vencedor.
Apocalipsis 1. Versículo 5 al 8. Y de Jesucristo, el testigo fiel, el primogénito de los muertos. Eso es 1:5. Ok. Sí, quiero que me den el que es. All right. Y de Jesucristo, el testigo fiel, el primogénito de los muertos, el soberano de los reyes de la tierra, al que nos amó y nos lavó de nuestros pecados con su sangre. 6. Y nos hizo y sacerdote para Dios su Padre. A él sea gloria e imperio por todos los siglos de los siglos. Amén. ¿Están dándose cuenta de lo que está pasando aquí? Él nos hizo reyes. Y reyes quiere decir reinas también. No está hablando solo aquí de los varones. Acuérdense que en el idioma español se usa el masculino cuando están juntos hembras y varones. En otras palabras, si hay niñas nada más, niñas vengan. Si hay niños nada más, niños vengan. Pero si hay niños y niñas, niños vengan. ¿Correcto? Entonces, cuando dice aquí reyes, está hablando de reinas también. ¿Me están oyendo lo que digo? Entonces, no sé si tú te das cuenta que aquí dice la Escritura, en el último libro de la Biblia, que tú eres reina y que tú eres rey. ¿Qué importancia tiene esto? Bueno, de acuerdo a lo que estamos hablando de dar órdenes, estamos hablando de decretos, estamos hablando que las órdenes tienen un poder básico de manifestación o creación. Y cuando tú estableces una orden, va con un poder creativo. Que si es obedecido, crea, manifiesta. No siempre es obedecido, pero al rey hay que obedecerlo. Porque hasta los vientos lo obedecen, los demonios lo obedecen. Y el único que puede desobedecer, que puede no, que no debe, pero lo hace, es el ser humano. Pero por eso las aguas que Dios las puso, que no traspasaran a tierra, traspasan, ahogan y matan gente. Por eso hay terremoto, por esto hay desgracia, por eso y por otro, porque el ser humano ha decidido desobedecer al rey. Hay consecuencias extraordinarias. Por eso es que estás en droga y no puedes salir. Por eso estás en alcohol y no puedes salir. Por eso. ¿Qué tienes que hacer? Arrepentirte. Someterte al rey. Pero someterte al rey es reconocer que tú eres rey. Ay, Dios mío. ¿Por qué? Porque someterte al rey, reconociendo que Él es el Rey de Reyes, hace que tus órdenes sean para romper con todo aquello que no es de Dios. Como dice el corito, sana a los enfermos, reprende los demonios, calma la lluvia y la tempestad. Entonces ahora tú haces todo esto. Todos esos demonios que te tienen amarrado en tus vicios y lo que fuera, ahora tú tienes el poder para hacer cambios emitiendo decretos. Pero tú tienes que verte como Dios te ve. Tú tienes que verte como un rey, que el Rey de Reyes te ha marcado. Tú estás marcado. En otras palabras, tú eres rey. Y tú no sabes que tú reinas. Tú eres rey, tú no sabes que tú reinas. Tú no sabes que tú reinas. Esto es tremendo.

Cuando tú reconozcas tu reinado, lo reconoces, entonces empiezas a reconocer tu verdadera autoridad. Si tú no reconoces que tú eres rey, aunque tú ya has oído y tal vez tú utilizas la autoridad dada como cristiano, es más que cristiano. Por ser cristiano eres rey. Y no es que tu autoridad es por ser cristiano. Por ser cristiano tú eres rey. Y como eres rey, tu autoridad es imperativa. ¿Me están siguiendo lo que quiero decir? Tienen que practicar. Pero cuando usted suelta un mandato, tú no puedes soltar el mandato, decir que se haga esto y decir, vamos a ver qué pasa. No va a pasar nada. ¿Cómo que vamos a ver qué pasa? Tú tienes que creer que cuando tú sueltas las palabras son así. Cuando Jesucristo le habló a la higuera, nunca nadie más coma de ti. Él no se quedó a mirar a ver que explotara. Él se fue. ¿Por qué se fue? Porque él ya habló. El mandato. ¿Qué dice Efesios 5:1? Sed pues imitadores de Dios, como hijos amados. Imitadores de Dios. Esta no está hablando de imitar que tú hagas estrella ni el sol. Dios no quiere que tú hagas más estrella y el sol, le hizo suficiente. Él quiere que tú lo imites en esta tierra para que su voluntad, Padre nuestro que estás en los cielos, venga a nosotros tu reino, hágase tu voluntad aquí en la tierra como en el cielo. Pero aquí en la tierra, para que su voluntad sea hecha, tú tienes que reinar. No podemos permitir que Satanás siga operando en las áreas familiares, en las áreas de gobierno. Nos quieren robar a nuestros hijos y nosotros estamos, oye, déjeme decir una cosa. Hay una diferencia entre oración y autoridad. Orar es hablar con Dios. No hay en la escritura una escritura en el cual tú veas a Jesucristo sacando demonios y se puso a orar. Tal vez él oró, pero no para sacar los demonios. Él tomó autoridad para sacar los demonios. La gente dice, bueno, van a sacar demonios, van tres o cuatro. Bueno, no, la oración que esos tres o cuatro es para ayudarte a que tú estés fortalecido, que tú no cojas temor, etcétera, etcétera. Pero el demonio, fíjate, calma. Cristo le habló a la lluvia. La oración es hablar con Dios. Jesús le habló a la lluvia. Jesús le habló a los vientos. Jesús le habló a los demonios. ¿Me están oyendo? Ese no es Dios. Jesús tomó autoridad. ¿Para qué es la autoridad? Para cambiar lo que tiene que ser cambiado. Dios, tú no puedes hablarle a Dios para que... Dios es Dios. Ya Dios lo que tiene, lo tiene. Y lo ha dado, lo ha dado. Lo que hay que cambiar es lo que se ha desviado. Lo que nosotros hemos permitido. Lo que mis padres han permitido. Lo que mis abuelos han permitido. Lo que mi desobediencia ha permitido. Eso es lo que hay que cambiar, que ha activado demonios y ha activado situaciones adversas en mi vida y en mi familia. Yo hablo con Dios en oración para que Dios fortalezca, para que Dios abra puertas para esto y para lo otro. Pero a la hora de tomar autoridad es para que haya un cambio de poder en ciertas áreas. Y yo no le hablo a Dios. Yo no tengo que tomar autoridad con Dios. Yo tomo autoridad con las cosas que yo tengo que ajustar. O que tú tienes que ajustar y viene a mí para que te ayude, tomo autoridad. ¿Me siguen lo que quiero decir? Levanta las manos en alto. Levanta las manos en alto. Tú eres rey. Eres rey. Vas a tener que comenzar. Mateo 18:18. Pónmelo rápido. Comprender tu autoridad. De ciertos digo que todo, digan todo. Todo lo que atéis en la tierra, ¿qué pasa? Y todo lo que desatéis en la tierra, ¿qué pasa? ¿Por qué? Porque tú eres rey. Todo lo que ates se ata de arriba. Todo lo que desates se desata de arriba. Porque eres rey. Suelta palabra.
suelta, declara, establece.

0: Gaal. Yo los rescataré de su esclavitud y los voy a Gaal con brazo extendido y con grandes juicios. La palabra hebrea Gaal significa redimir, es decir, restaurar un miembro de la familia o su propiedad de vuelta a la posesión familiar cuando ha sucedido algo terrible. Cuando Noemí y Ruth son afectadas por una tragedia, estando a punto de perder su linaje familiar y sus propiedades, Boaz actúa para Gaal. Él restaura la propiedad de ellas y al casarse con Ruth, redime el linaje familiar. Y cuando los israelitas fueron tomados y esclavizados por Faraón, rey de Egipto, Dios viene a Gaal, esto es, a reclamarlos como su familia y liberarlos. Los poetas bíblicos usan frecuentemente la palabra Gaal para celebrar cómo Dios rescata al pueblo del peligro, el exilio o la muerte y les devuelve la seguridad familiar y la vida. Dios es quien perdona todos tus pecados, quien sana todas tus enfermedades, quien va a Gaal tu vida del foso y quien te coronará de amor leal y compasión.
1: Pero donde el pecado abundó, sobreabundó la gracia. Romanos 5:20. 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
3: Jesús de Nazaret fue un maestro excepcional, y algunas de sus enseñanzas más conocidas fueron dichas por medio de historias cortas llamadas parábolas.
4: Sí, como que el reino de los cielos es semejante a un mercader que está buscando perlas, y cuando encuentra la mejor de las perlas, lo vende todo para poder comprarla.
3: Debió ser una perla increíble.
4: O que el reino de Dios es como una pequeña semilla de mostaza que un agricultor plantó en un jardín, que creció y se convirtió en un árbol gigante y aves vinieron a posarse en sus ramas.
3: ¡Qué hermosa imagen! ¿Pero qué significa?
4: Exacto. Las parábolas de Jesús no dejan todo claro. Más bien, él quería estimular la imaginación e invitar a la gente a ver desde una perspectiva diferente lo que Dios estaba haciendo en el mundo.
3: Entonces, hablemos de las parábolas de Jesús. A lo largo de la historia, muchos maestros han usado historias para enseñar a los estudiantes sobre moralidad, religión, filosofía.
4: Pero Jesús no usó sus parábolas para enseñar conceptos religiosos abstractos o ideas morales. Él dijo que sus parábolas trataban acerca de sí mismo y de su misión.
3: Su misión, que consistía en anunciar que el reino de Dios estaba llegando a la tierra tal como existe en el cielo.
4: Exacto. Así que en los días de Jesús, los israelitas estaban bajo el dominio del Imperio Romano. Pero sus escrituras prometían que un día Dios vendría como rey a gobernar a su pueblo. Por eso muchos israelitas querían rebelarse en contra de Roma y luchar por su libertad.
3: Y para muchos, esto era el reino de Dios.
4: Exacto. Pero Jesús era un profeta errante y pobre que anduvo sanando a los enfermos e invitando a la gente a seguirle. Y él dijo que esta era la llegada del reino de Dios.
3: Y eso no satisfizo la expectativa de la gente.
4: Exacto. Así que Jesús usó algunas parábolas para ayudar a la gente a imaginar.

0: imaginarse cómo este pequeño movimiento significaba la llegada del reino de Dios.
1: Oh, sí, como la parábola de que el reino de Dios es como levadura escondida en una masa de harina y que no puedes ver su influencia, pero lo cambia todo.
0: Jesús también contó parábolas acerca de cómo los valores del reino de Dios eran totalmente diferentes, sobre cómo las personas menos importantes para el mundo son en realidad las más importantes para Dios, en especial aquellos que son pobres y de baja condición.
1: Sí, como la parábola del hacendado que contrató jornaleros durante todo el día. En la mañana, más tarde en el día y aún hasta el final del día, y cuando fue el momento de pagarles a todos, les pagó la misma cantidad.
0: Cierto, Jesús les estaba mostrando cómo el dinero y el nivel social son irrelevantes para Dios, quien ofrece su generosa misericordia a todo el mundo.
1: Ahora, no todas las parábolas tienen finales felices. Algunas son muy intensas.
0: Sí, Jesús continuó la tradición de los profetas de Israel, quienes también contaron parábolas que criticaron a los líderes de Israel porque ellos confundieron el reino de Dios con los suyos. Jesús advirtió a los líderes de su tiempo que si no aceptaban esta oferta del reino de Dios, destrucción es lo que les esperaba.
1: Sí, como la parábola del hacendado que levantó este hermoso viñedo a la espera de que dé fruto.
0: Sí, Jesús sacó esta parábola del profeta Isaías, pero le hizo sus adaptaciones.
1: Exacto. Así que el hacendado designa labradores que se encarguen de su viñedo y a la hora de la cosecha envía a sus siervos a buscar el fruto. Pero esos labradores matan a los siervos.
0: Así que el hacendado envía a su propio hijo para que confronte a los labradores, pero a él también lo matan. Así que Jesús le pregunta a las personas a su alrededor, ¿qué creen ustedes que debería hacer el dueño de la viña?
1: Oh, ¿él va a castigar a esos labradores y contratar a otros nuevos?
0: Jesús sabía que si Israel continuaba por su actual camino, serían destruidos por Roma. Así que en parábolas como estas, él está forzando a la gente a tomar una decisión sobre su oferta del reino de Dios. Y ahora las personas, ¿van a rechazarlo, ignorarlo o confiar en él y seguirlo?
1: Pero si este mensaje del reino de Dios es tan importante, ¿por qué esconderlo en parábolas? ¿Por qué no dejarlo más claro?
0: Bueno, a través de acertijos y parábolas, Jesús podía decir cosas muy atrevidas que revelaban la verdad para aquellos que fueran de mente abierta.
1: Para aquellos que tuvieran oídos para oír, podían ponderarlas y entenderlas con mayor profundidad.
0: Pero las parábolas también escondían su mensaje de aquellos que estaban en su contra, de manera que él pudiera ganar más tiempo.
1: ¿Ganar más tiempo? ¿Para qué?
0: Pues Jesús estaba preparando a sus seguidores más cercanos para la sorpresa más grande de todas. Jesús comunicó que el Dios de Israel estaba llegando para reinar sobre su pueblo, pero no a través de la coerción o la violencia, sino a través del amor sacrificial, al igual que él iba a morir por los pecados de ellos.
1: Pero su muerte no sería el final.
0: Exacto. Él dijo que su muerte sería como una pequeña semilla sembrada en la tierra, que luego crecería y produciría una cosecha con muchas otras semillas.
1: Así que estas parábolas explicaban quién era Jesús y cuál era su plan.
0: Y los autores del Evangelio han preservado estas parábolas para que cada generación de seguidores de Jesús puedan leerlas y ponderarlas.
1: Y puedan imaginar cómo el reino de Dios sigue operando aún hoy en día.
0: Exacto. Estas antiguas parábolas están llenas de sorpresas y desafíos. Son como un almacén lleno de tesoros, algunos nuevos y otros viejos. Y todo está ahí, esperando ser descubierto.

abrazos, los aplausos. Descubrí. Levanta tu mano al cielo. El mar lo vio y huyó. El río lo vio y se volvió atrás. Los montes saltaban como carneros y los corderitos. Aleluya. ¿Qué fue lo que viste, mar, que huiste? Y tu Jordán, que te volviste atrás. A la presencia de Jehová tiembla la tierra. A la presencia del Dios de Jacob.

Amén. Dele un aplauso más fuerte al Espíritu Santo. Voy a leer Primera de Timoteo. Primera de Timoteo 6, versículo 16. Como hay que ponerle un nombre a las enseñanzas por el canal de YouTube, le coloqué a esta: ¿cómo ser un buen rico? Así que si tú viniste y no sabías que se iba a predicar, es porque Dios considera que tú eres rico. Ay, hay unos que no levantaron la mano. Agárralo. Tú eres rico. Tú eres rico. A los ricos de este siglo manda que no sean altivos, ni pongan la esperanza en las riquezas, las cuales son inciertas, sino en el Dios vivo, que nos da las cosas escasamente. ¿No? Ah, leí mal, perdón. Nos da las cosas en abundancia para que las disfrute otro. No, para que las disfrutemos. Que hagan bien, que sean ricos en buenas obras, dadivosos, generosos, atesorando para sí buen fundamento para lo porvenir, que echen mano de la vida eterna. Bien, con ese entusiasmo voy rápido porque hay bastante para hoy el domingo. Levante la mano y diga: yo soy un buen rico. Algunos dirán: no tengo ni pa'l Uber de regreso. No importa, estás aquí por algo. Pablo le da unas indicaciones a Timoteo para que enseñe a varios ricos que estaban congregándose, estaban empezando a discipularse, pero no eran ricos que habían hecho su riqueza en Dios, la habían hecho sin Dios. No sabemos si bien o mal, no es lo que interesa ahora, pero Dios sí da algunos puntos que me parecen supremamente importantes, me parecen valiosos, y yo llevo 2 meses estudiando esto para que Dios te bendiga. Algunos, cuando dije 2 meses, no creyeron, pero llevo más. Lo primero que Dios dice es: a los ricos de este mundo manda que no sean altivos. La palabra altivos en diferentes versículos es altaneros, altivos, orgullosos, soberbios. Es decir, que número uno, Dios primero te quiere humilde y después rico. O sea, la riqueza de Dios, ojo aquí, aquí estamos hablando la riqueza que Dios te da, el poder, la habilidad, la bendición para hacer esa riqueza. Esa riqueza Dios la deposita, o puede confiar, depositarla abundantemente en alguien que tiene esta primera característica: es humilde. Dios te quiere primero humilde y después rico. ¿Por qué? Porque Dios sabe que el nivel de soberbia muchas veces va ligado a la cantidad de dinero que una persona tiene. Lo voy a repetir, anótelo por ahí. Una persona que su corazón no ha sido transformado por Jesús, lo más normal es que su nivel de soberbia sea directamente proporcional a su nivel de riqueza. Ahora, yo conozco también pobres soberbios. Ese está peor, ¿no? Pero de esa no vamos a hablar aquí. ¿Han conocido a pobres soberbios también? Sí. De esa no hablé. Pero ¿cuántos conocimos gente que no tenía nada y le llegó algo, una chispa de suerte, no sé cómo llamarlo, algo de platica, Vladimir, y de pronto y los que hemos caminado un poquito con Dios sabemos algo, que el dinero va y viene, mas la bendición de Dios no va y viene, la bendición de Dios permanece. Ay, Dios mío, no hay cristianos aquí, padre. Dinero va y viene.

Pero la bendición ni se compra ni se vende. De hecho, te voy a adelantar el título del domingo. Te lo adelanto. No, mejor no. Espérate, espérate. Bueno, te lo voy a adelantar. Cosas más valiosas que el oro. Hoy vas a.

Proverbios 22:4 dice: riquezas, honra y vida. ¿Cuántos quieren que Dios le dé riqueza? Desde una vida llena de honra y le dé vida. Porque sí, ¿para qué dinero si me va a morir? ¿Verdad? Yo por eso, mira, esta camisa me la regalaron en Dallas. Ahorita que fui, me la puse enseguida. Hoy estoy texano. Y el jean también. Mi esposa me dijo: ¿lo hubieras dejado? Lo hubieras dejado nada. Yo me estreno todo. ¿Sí o no? Riquezas, honra y vida son la remuneración, o sea, la paga, diga la paga, de la humildad y del temor del Señor. O sea, que hay una recompensa, pásame la anterior, por favor. Hay una recompensa que Dios te da, es que Dios te dice: yo Dios, te prometo algo, que yo te voy a dar riquezas, yo te voy a dar honra y yo te voy a dar vida, vida abundante, si eres humilde y tienes temor de Dios. Hoy no hablemos del temor, hablemos de la humildad. O sea que no es algo que tú puedes comprar, que viene por gracia. No, no, es algo que es una, el resultado, la recompensa. Es un proceso de siembra y de cosecha. Entonces, ser ricos o tener dinero o tener poder o tener buen nombre, porque todas esas cosas las da Dios. Y les quiero anunciar aquí que los que no tengan mucho van a tener mucho muy pronto o algún día, si ustedes siguen la palabra de Dios. Dios mío, yo hubiera agarrado esa palabra. Dije, van a tener mucho porque Dios cumple. Pero escúchame esto, y qué bueno que Dios te lo esté diciendo. No importa cuánto dinero tengas o a qué lugar de importancia Dios te lleve, o inclusive qué lugar político. Ahorita tuvimos elecciones, cuántos políticos están ahogados que ni en Puerto Mocho los han encontrado. Yo vi la lista, por lo menos los de acá, los de el Atlántico, y dije, cantidad de senadores importantes, gente de importancia, gente que ha trabajado 15, 20, 25 años, de un día al otro. Tremendo, ¿verdad? Entonces, ¿qué pasa? Que eso no nos da derecho de ser soberbio o de tratar mal al resto de gente. Porque una de las características de la soberbia que viene por el dinero es que me hace creer a mí que yo soy más que otro. Y no, de pronto vives en un apartamento mejor o manejas un carro mejor o vives en un estrato mejor, pero de pronto te pasa como Lázaro, el mendigo y el rico, que el rico entraba a su casa multimillonaria, esto lo contó Jesús, no es historia, es realidad, y el mendigo se lamía ahí en el sucio, y el rico terminó en el infierno y el mendigo terminó en el cielo. Me hago entender, nada nos da derecho ni la autoridad de tratar mal al otro, de tratarlo con menosprecio. Entonces, para mí, y por eso me demoro unos minuticos hablando de esto, ¿por qué? Porque lo he visto y es así. Gente que llega a la iglesia en cualquier condición, los bendice, les restaura el matrimonio, la casa, los hijos, los bendice con riqueza y de repente sacan pecho de pavo y la cosa termina mal. Porque la Biblia dice, antes de la caída viene la soberbia. Entonces todo el que usted vea por ahí lleno de soberbia, de altivez, se va a caer. Y si usted le ha tocado aguantar, soportar, bajar la cabeza, bájela tranquilo, que Dios mismo te va a levantar, Dios mismo te va a abrir la puerta. Dios mío, yo estaría levantando la mano. Dios mismo se va a encargar de demostrar quiénes son sus hijos y quiénes están bajo su cobertura. La Biblia dice, humillaos pues bajo la poderosa mano de Dios, que Él los exaltará a su tiempo. Entonces, conclusión de este primer punto: la riqueza que viene de Dios residirá, se quedará y aumentará sobre alguien que es humilde. ¿La agarraron? Entonces todos van a ser millonarios aquí. Número dos. Ay, Dios mío, si fuera así de fácil, ayúdame, Dios. Número dos, ¿qué más le dice? Ni pongan su esperanza en las riquezas, las cuales son, ¿cómo son? Diga, inciertas. Comunicaciones, ponle versículo.

La otra versión, no pongan su esperanza en la incertidumbre de las riquezas. Porque hoy puedes tener mucho, mañana no, ¿verdad? Ni pongan su esperanza en la riqueza. La segunda condición, el segundo principio clave, punto específico, es que las riquezas no son buenas consejeras y mucho menos son buenas para confiar en ellas. O sea, cuando tú confías en las riquezas te empiezan a dominar y empiezan a decirte qué decisiones tomar en la vida. Pero cuando tú confías en Dios, tú decides qué haces con la riqueza y qué no haces con la riqueza. ¿Me estoy haciendo entender? O sea, no importa cuánta riqueza tengas, las decisiones en tu vida no van a cambiar. Yo necesito que todos me digan amén. O sea, puedes, sí, puedes comprarte un mejor carro, una mejor casa, traer un cheque de diezmo. Pastor Iván, coja $1,000,000, pague el templo, construya. Dios mío, da padre. ¿Verdad? Pero las decisiones internas que tienen que tener con valores, con principios, con ética, con el temor de Dios, eso no cambia. Entonces, ¿qué quiere decir esto? Que Dios te da, porque Él te da. Él nos da cosas por gracia. Es más, agárrala ahí. Y tú la agarras, ¿verdad? Pero ahora Él va a ver cuál es tu actitud y tu proceder con ese poco que Él te ha dado. Porque no importa cuán mucho Dios te haya dado. A mí la gente me dice, pero es que eso es mucho. ¿Y en comparación con qué? Si para Dios, ¿tú crees que a Dios lo sorprende? $1,000,000. $10,000,000. A Salomón, por ejemplo, estaba viendo el otro día la Biblia. La renta de Salomón era 4 billones de pesos mensuales. Si Salomón viviera hoy, sería muchísimo más rico que Elon Musk y toda esa gente. ¿Cuántos quieren que Dios les dé más en todas las áreas? Levante la mano, de verdad. Bueno, fantástico. Pero tienes que tener claro esto: Dios va a ver cuál es la actitud de tu corazón. Si Él te da, vas a cambiar tu esperanza y tu confianza, te la vas a trasladar de Dios a esas cosas materiales que Dios te da, o vas a seguir confiando en Dios. Cuando dejamos de confiar en Dios y empezamos a confiar en la riqueza, hay un disparate espiritual, mental y emocional. Porque queramos o no, vamos a entrar en afán. Cuando usted deja de confiar en Dios para cualquier cosa, usted lo que está diciendo es: Dios, yo no te necesito a ti, yo no necesito tu mano de poder, yo me las puedo arreglar solo. ¿Y cuántos aquí nos hemos dado cuenta que solos? Más, Jesús lo dijo. ¿Cuántos han leído la Biblia? Te recomiendo que la leas, muy buena. Juan 15, versículo 5, Jesús dijo: yo soy la vid y vosotros los pámpanos. El que permanece en mí y yo en él, ese lleva mucho fruto, porque separados de mí, nada pueden hacer. Entonces entramos en el control, en la autosuficiencia, empezamos a romper todos los límites sanos de salud, del matrimonio, de los hijos, de dormir. Yo duermo sabroso. Seguimos. Entonces empezamos a afanarnos. ¿Y qué dice la Biblia de eso? Proverbios 23, 4. Dice: no te afanes por hacerte rico. O sea, mira que la Biblia no dice, Pablo no le dice a Timoteo, no, que no sean ricos. No, no, Pablo no dice eso. Dice que sean ricos, pero que sean buenos ricos. ¿Me hago entender? Sigo. Están como aburridos. También. No te afanes por hacerte rico. Sé prudente y desiste. O sea, no cometas el error de afanarte, de dejar de confiar en Dios y empezar a afanarte por el dinero, por el contrato, por el trabajo. No, no. Sé prudente y desiste. ¿Has de poner tus ojos en las riquezas siendo ningunas? O sea, mira lo que Dios dice de las riquezas. ¿Qué son? Nada. ¿Qué son las riquezas para Dios? Dígalo, nada. Porque se harán alas
como alas de águila y volarán alto. Hasta el piano se cayó y la batería. Es más, el de la batería se desapareció. Entonces mira el principio, Dios dice, si tú quitas tu confianza de mí y la pones en las riquezas, sucede algo, que yo le di una orden a las riquezas. Imagínate, las riquezas tienen ADN. ¿Cuál es el ADN de las riquezas? Que cuando las riquezas que vienen de Dios perciben que tú ya no confías en Dios, ellas hacen shh, le salen alas y dicen me voy. Ahora le tengo una buena noticia a alguien, que si eso es así, hay riquezas que están volando y te están buscando. Ay, ay, ay, yo no sé si alguien te está porque ellas no desaparecen, ellas cambian ¿de qué? De mano. Es cuando pongo mi confianza en el Dios vivo. Dice, no pongas tu confianza sino en el Dios vivo. ¿Qué significa el Dios vivo? ¿Qué significa el Dios vivo? Que está vivo. Ustedes si son inteligentes, significa que sin importar qué puerta se me cierre en esta tierra mundana, pecadora, que va a desaparecer, la fuente que es mi Dios vivo sigue trabajando 24/7 y sobrenaturalmente Él seguirá proveyendo, porque no hay puerta que pueda cerrar mi fuente, y mi fuente es el Dios vivo. Yo no sé si alguien puede decir mi fuente es el Dios vivo. Padre, yo le estoy hablando a alguien, se te han cerrado puertas, hey, no importa, es la puerta, pero el cielo no se ha cerrado. Te cortaron el trabajo, te quitaron el contrato, tranquilo, es que Dios, voy a decir una locura, es que Dios tiene algo mejor, porque si tú eres humilde, si tú confías en Él, jamás Dios te llevará para atrás, siempre te llevará de victoria en victoria, de triunfo en triunfo y de bendición en bendición. Los de Dallas, denme un amén y aplauso, que aquí se me durmieron. Se cerró una puerta, se abrirá una más grande. Se cerró una puerta, dile al de lado, se abrirá una más grande. Se cerró una puerta, se abrirá una. O sea que un buen rico, según lo que Dios dice, es aquel que no tiene apego a las cosas materiales. Las cosas materiales no cambian tu estado de ánimo, ni tus decisiones, ni vas a dejar de servirle a Dios porque tengas o no tengas dinero, ni vas a... hay hombres que tienen plata y ahora la esposa es fea. Sí, o sea, cuando eran pobres, mi vida, mi amor, llegó plata y, o sea, y ellos siguen siendo feos, ¿no? Aclaro. Porque Eclesiastés dice el dinero sirve para todo. No literal, pero sí sirve para muchas cosas, ¿verdad? Y el que confía en las riquezas, no las de Dios, entonces esas riquezas le hablan. Y yo soy de los que piensa algo, vuelvo y lo digo, hay gente que no peca más porque no tiene más plata, porque hay pecados que cuestan plata. ¿Sí o no? El que le gusta esta se puede tomar una costeñita de 5,000, yo no sé cuánto vale porque no tomo nunca. ¿Cuánto vale una costeñita? ¿Cuánto vale una costeñita, una cerveza costeñita? Ay, ninguno toma aquí. ¡Oh! Será para decir que ahí, no sé, 5,000 pesos, pero si 4,000. Bueno, 4,000 pesos, un dólar, pero un sello azul, un Macallan, ¿sí o no? Tu mujer te aguanta, ha aguantado la cosa, pero si tú quieres un amante, Dios mío, qué silencio en la sala, creo que me estoy metiendo en problemas, o algunos van a tener problemas cuando salgan de aquí. Entonces, ¿qué pasa? Que no cometamos el error, no importa cuánto nos dio o nos se ha quitado, de poner nuestra esperanza
en la riqueza. Sigamos confiando en Dios. Desde que comenzamos esta iglesia, confiamos en Dios. A los 5 años confiábamos en Dios. No teníamos templo, confiábamos en Dios. Nos dieron el primer templito, confiamos en Dios. Nos dieron el segundo templo, confiamos en Dios. Nos dieron la casa de retiro, confiamos en Dios. Nos van a dar un lote para un megaproyecto, confiamos en Dios. No importa cuánto Dios te dé. Lo tercero, dice, ni ponga su esperanza en las riquezas, las cuales son inciertas, sino en el Dios vivo. Dice, ¿qué nos da? Póngame el versículo comunicación. Dice, ¿qué nos da? Todas las cosas. ¿Qué son todas las cosas? ¿Qué son todas las cosas? Todas, eso no tiene interpretación, es normal. ¿Qué te da Dios? Todo lo que tú le pidas y creas que Dios te puede dar, Él te lo da. Te da todas las cosas. Y ojo aquí, ¿cómo te las da? Dios. ¿Cómo te las da? ¿Cómo te las da? ¿En qué? Espérate, que yo quiero que el diablo se le retuerzan los cólicos ahora. ¿Cómo te da las cosas Dios? ¿En qué? Otra vez. ¿Cómo te las da Dios? En abundancia. Es que yo lo hago porque algunos no pueden ni decir esa palabra. En abundancia, ¿para qué las? ¿Para qué las qué? Ay, es que voy a dar una serie nada más de esta vez. Que la disfrutemos. Entonces mira esto. Lo tercero, un buen rico según Dios es el que confía en Dios para hacer riquezas. Pero ojo, tiene mentalidad de abundancia. ¿Viste? Nada más tres dijeron eso. Seas latino, seas africano, seas de Estados Unidos, las riquezas de Dios compaginan con la mentalidad de abundancia. No compaginan con la mentalidad de escasez. ¿Aló? Isaías dice a la mujer estéril, le dice, no seas escasa. Otra versión dice, no escatimes, alarga tus cuerdas y refuerza tus estacas. No seas escasas. Escasez no es tener poco, es pensar de ti menos de lo que Dios piensa. Es una manera de pensar que obviamente se manifiesta en lo material, porque todo lo espiritual se manifiesta en lo material. Entonces, cuando le pidas a Dios algo, ¿cómo se lo pides? ¿Con mentalidad latina o con mentalidad del cielo? ¿Cuánto quieren un mejor salario este año? ¿Cómo se lo vas a pedir? ¿Cómo se lo vas a pedir? ¿En qué? ¿Por qué me quitaron abundancia? No me quiten abundancia aquí. Póngame abundancia ahí. ¿Cómo te lo va a dar Dios el salario? En abundancia. ¿Cómo te va a pagar las deudas este año? Se van todas las deudas este año. ¿Cómo te va a dar tu marido el nuevo carro? ¿Cómo va a ser el viaje a Israel que algunos van a hacer conmigo el segundo semestre? ¿Cómo van a ser tus diezmos este año? En abundancia. ¿Qué significa eso? Que yo no puedo, ojo, diga, no se puede. Dígalo todo el mundo, si no, no sigo predicando y lo dejo picado. No se puede ser rico según Dios y ser tacaño. Eso no se puede. No se puede ser rico a la manera de Dios y ser avaro. No se puede ser rico en Dios y ser ¿qué? Miserable con el dinero. Porque el tema es que hay gente que no es que no tenga dinero, es que ya están en avaricia, son tacaños hasta con ellos. ¿Por qué no te compras otro par de zapatos? No, ¿para qué? No necesito más. Ya tiene el dedo. Va a quedar cojo. Oye, cómprate otro zapatico. ¿Ha conocido a alguien así? Yo los he conocido. Yo me alejo de esa gente. Aléjate. Eso se pega. Aléjate. ¿Ha conocido a alguien tacaño? Mezquino. ¿Lo tiene cerca? No diga nada.
Y aquí va algo que es más tremendo, porque Dios dice que yo te doy todas las cosas en abundancia, y dice, para que las disfrutes. El tacaño no disfruta, no importa cuánto tenga. El mezquino no disfruta, porque se me va a acabar. Es una mentira del diablo. Y no se le acaba, simplemente no confía. Esa gente no duerme. Esa gente desafortunadamente son presa del diablo. Tienen estreñimiento espiritual y de todo el tiempo. Su cara es arrugada. Míralo para que vea si lo tiene cerca. Proverbios 21:5 dice: los pensamientos del diligente ciertamente tienden a la abundancia. Certificándonos esto, que la abundancia no es algo material, es una manera de pensar, es un espíritu. Y de hecho es pecado, según Dios, es vanidad. Vanidad no es, ay, tengo ropa, tengo. No, eso no es vanidad. Eso es lo que el diablo nos ha metido. La vanidad es hacer cosas en vano, que no sirven para nada. Trabajas, prosperas y no te sirve de nada porque no disfrutas. ¿Sigo o paramos aquí? Los pensamientos del diligente tienden a la abundancia, mas todo el que se apresura alocadamente, de cierto, va a la pobreza. Mi amado, todo lo que Dios hace, lo hace abundantemente. Te da salvación abundante, te da redención abundante, dígame amén. Te prospera abundantemente, te abre puertas abundantemente. Te está dando una palabra esta noche para que disfrutes este año abundantemente. Te da gracia abundantemente, te da dinero abundantemente, te da salud abundantemente. No minimices a Dios en tu vida. Porque cuando no le creo, no solo me estoy privando a mí y a mi generación de lo que Dios ya prometió, estoy ofendiendo a Dios. Las que están casadas aquí, profeticen y díganle a su marido: no ofendas a Dios más. Dame en abundancia. Dios mío, qué silencio, Padre. Yo sé que en Dallas se están disfrutando, ¿Cuántos le pueden dar un aplauso a Dios así como de cortesía? Yo me acuerdo, estábamos en el templito en la 93, estábamos lo que yo llamo la abundancia de escasez, y teníamos un evento, y los eventos son caros. La salvación es gratis, el evangelio es gratis, pero los eventos son caros. O sea, los tiquetes son caros, los hoteles son caros, traer a pastores son caros. La gente cree que, ¿por qué cobran? A mí no me pregunten. Cuando compramos la anterior, dos familias de la iglesia que se fueron. Mira, ¿cuánto costó esa pantalla? Esa pantalla es muy cara. Y le, no sé, pregúntele a los chinos por qué las hacen tan caras. No sé. O sea, el evangelio es gratis, pero las cosas son caras. Entonces íbamos a hacer un evento que requería cierta inversión, pero yo les confieso, yo estaba con mentalidad latina: no, me, ¿para qué nos vamos a gastar esa plata? Vamos a buscar algo barato, ¿verdad? Promociones. ¿Cuántos han? Levanten la mano todos, no sea todos pecadores, todos. Nos gusta lo barato, nos gusta la promoción, regalado mejor. ¿Sí o no? Pero la Biblia no dice que así es como uno prospera. Y orando, el Espíritu Santo, no me lo dijo un pastor, no me lo dijo mi esposo, el Espíritu Santo me dijo: mira, quiero que cuando hagas algo para mí, hagas lo mejor. En tu nivel, obviamente. Tú no vas a hacer de lo que no tienes. Porque yo soy Rey de Gloria. Y Iván, quiero que recuerdes, sepas y recuerdes, que uno de mis nombres es Rey de Gloria. Lo que hagas, no importa, en Barranquilla, gente pobre, rica, latina, no creas, haz lo que vayas a hacer como si yo fuera el Rey de Gloria, porque lo soy. Y desde ese día lo hacemos, haya o no haya. Y me di cuenta, y Dios respalda. Y Dios te va a respaldar en el nombre de Jesús, si tú le crees. No te estoy diciendo que seas irresponsable, que hagas estupideces, no. Camina en fe y Dios te va a respaldar, y Dios te va a sorprender. Y hasta el día de hoy nos sigue respaldando y nos sigue sorprendiendo, y te seguirá sorprendiendo en el nombre de Jesús. Dale un aplauso a Él si lo crees.
Ahora vamos a la, vamos de bajadita, vamos dos cositas más y vamos a terminar. Pero mira lo que dice, Dios te dice, yo te doy las cosas abundantemente. Ahora, ¿para qué te las da abundantemente? Para que las disfrutes. Yo necesito que mires a alguien, a dos o tres personas y le, por favor, disfruta. Disfruta. Toca a alguien y dile, disfruta. Quita esa cara. Es más, profetízale a alguien. Te profetizo, dile, te profetizo que tendrás el privilegio de invitar al pastor Iván al mejor restaurante de la ciudad. Disfruta. Disfruta. ¿Hace cuánto que no disfrutas algo? No, de verdad, ¿hace cuánto que no disfrutas algo? ¿Ah? ¿A cuántos le pagaron hoy su salario? A nadie. Ay, Dios mío, voy a orar por... ¿A nadie le pagaron hoy qué? Hoy, viernes. Hoy no pagan. No, pagan el lunes. El lunes. Ah, ok. Saco hoy los diezmos. No es que a mí me toca pagar nómina. Ay, ustedes le pagan. Yo pago nómina. Ay, no importa, no importa. Bueno, te pagaron el mes pasado. Te pagaron. Levanta la mano. Tranquilo que no les voy a pedir nada, oye. Te pagaron. ¿Qué? ¿Cuántos han recibido sus salarios y has disfrutado algo? Porque según esto, es una de las razones por las cuales Dios te da las cosas en abundancia. Para que las disfrutemos. Por lo tanto, si yo no disfruto lo mucho o poco en tu nivel, no te estoy diciendo que sea, pero en tu nivel puede ser langosta con risotto, o puede ser perrito acá de Todo Rico, sabroso, yo también lo compro, maravilloso, ¿sí o no? Tú disfrutas. ¿Hace cuánto que no sacas a esa esposa a pasear, oye? No, de verdad. Pastor, no tengo plata. Mira, yo te regalo para que lleves a esa niña a aquí a Lagos del Cisne, algo. Eclesiastés 3:12, escúcheme, estoy hablando en serio, mira esto. Yo he conocido que no hay nada para ellos. Esto lo escribió Salomón, el hombre más sabio y más rico del mundo. No hay nada para ellos, o sea, para el hombre que trabaja. Cosa mejor que alegrarse. ¿Cuántos se alegran? No, se les nota impresionantemente. Que alegrarse y hacer bien en su vida, y también que es don de Dios que todo hombre coma y beba y goce del bien toda su labor. O sea que si tú así estés en un proceso, no sacas, así sea para comerte un muslito de pollo, y en medio del proceso decir, gracias Señor, porque aunque estoy en el desierto, me estás dando maná, y el maná lo disfruto como si fuera langosta, pero no me quejo, no me amargo, alabo a Dios, sigo creyendo, porque la abundancia viene pronto, y disfruto en el nombre poderoso de Jesús. Ay, Dios mío, debería alguien aplaudir más fuertemente. Tú disfrutas. Yo le decía a una pareja en Estados Unidos, y varios que los veía, ¿qué es esto? ¿Qué es lo otro? Y estoy estresado por esto, ta, ta, ta. Entonces yo me los quedé mirando así. Y yo dije, no, pues devuélvete. Ay, no, ¿cómo se te ocurre? Claro, si no estás disfrutando nada. No, yo sí disfruto. No prometo, no. ¿Estás ahí? Devuélvete para Barranquilla y cógela. No lo dije yo, lo dijeron ustedes. ¿Cómo tú crees que se siente Dios tu Padre, que te salvó, pagó el precio más alto, te ha sanado, te ha liberado, te ha restaurado? Tiene promesa, pero por lo que sea, por iglesia, tú no la reclamas y no disfrutas nada de lo que Él te ha dado. ¿Ah? ¿Cómo tú crees que se sentiría Dios?
cuando en enero fui a dejar, fui con mi esposa a instalar a mi hija de 17 años para que estudiara en la Universidad de Dallas. O sea, yo tratando de como papá, proveer la mejor logística, que esté bien, que su cama, que el otro, que el colchón. Me cogieron esa semana en carro para allá, que para Walmart, que para Target, que compra esto, que la lamparita, que el cablecito, que la almohada grande, que la almohada. Y la tarjeta, vea, porque esa sí se sabe en los versículos. Papi, Dios da en abundancia. Y yo, amén, amén, amén, amén. Y mi hija va y ve su cuarto. Y claro, el cuarto es más pequeño del que ella tiene en su casa, pero así son los cuartos de estudiantes. Y salió como con una cara así como que se le iba descuadrando la cara. Mira, a mí me fue dando. Me iba dando la chiripiolga del Chavo del Ocho. Y decía, Dios mío, yo dije, yo no voy a hablar aquí, porque donde yo hable salen cucarrones, escorpiones, serpientes y me daño el viaje. Pero me molesté, porque yo estaba haciendo mi mejor esfuerzo, no durmiendo, en carro, para allá, para acá, para allá, invirtiendo dinero. Y me vas a poner mala cara. Bueno, con todo respeto, algunos de ustedes son así con Dios. Se quejan, no valoran, no celebran. Y Dios dice, pues no te doy nada hasta que no valores, hasta que no celebres. Toca a alguien y le, oye, disfruta, disfruta. Mira lo que dice la TLA, la versión moderna. Mientras tengamos vida, a ver, todo el mundo respire. Exhale. Respira otra vez. No soy el psicólogo, estoy. Respire, exhale. Estás vivo, estás vivo. Entonces, mientras tengamos vida, hagamos lo bueno y pasémosla bien. El comer y el beber y disfrutar del fruto de tanto trabajo es algo que Dios nos permite. La versión es algo que Dios quiere. Te tacaña, Dios mío. Cómprate una picaña. No, el jarrete es más barato. Bueno, dáñate la muela tú. Yo me compro una picaña. Prefiero comerme una al mes que... ¿Cuántos comieron jarrete algún día? Levante la mano. ¿Sí o no? Claro, yo también. Pero llegó un día que desafortunadamente conocí la picaña y no quiero más jarrete. No quiero. Eso daña muela. Pero cuando comía jarrete. ¿Y qué pasa? Yo, gloria a Dios. Alabado. Yo me acuerdo, es que ustedes no disfrutan. Yo me acuerdo cuando no teníamos templo, estábamos en el hotel Puerta del Sol. ¿Cuántos estuvieron en esa época Puerta del Sol? Estábamos en el hotel Puerta del Sol. Y los domingos, yo los domingos generalmente salgo y me voy a un restaurante rico. Y si nadie me invita, yo me lo pago. ¡Problema! Yo sí disfruto. Pero en aquel entonces no había, vea. Entonces, ¿qué hacíamos? Gustavo, ¿tú te acuerdas? Entonces, habían dos servicios. Entonces, cuando se acababa el primer, ¿qué más? ¿Cómo estamos hoy? Tal. O sea, como. Y hacíamos la vaca y tal, tal, tal. Y entonces, bueno, vamos para el palito. Pregúnteme, ¿qué es el palito? Pregúnteme. Era un restaurante. Al aire libre, campestre. Que montó un amigo de nosotros, gracias a Dios. Y hacía unos sancochos. Sancocho de rabo, de mondongo, de guandul, de gallina, de costilla. Pero una cosa así como le gusta a usted. En abundancia y barato. El único problema es que no había aire acondicionado. Para los que estaban afuera aquí en Barranquilla, domingo, 1:30 de la tarde, en una terraza.
y con el saco. En esa época siempre usábamos saco, y nosotros llevábamos con el saco. Yo llegaba, me iba quitando saco, me iba quitando corbata, me iba quitando todo, y nos sentamos. ¿Por qué en el palito? Porque nosotros lo llamábamos. Y le decía, no me acuerdo cómo se llamaba, Juan, no sé, mira, vamos para allá, guárdanos el palito. O sea, en medio del sol había un palo que daba sombrita, y tú ahí te sentabas, y con la sombrita tú decías, sabroso. Eso sí, te empezaba.

vas a tomar el sancocho de gallina y su... Ah. Pero disfrutamos ese palito. ¿Ah? Porque la otra era ir a almorzar donde mi suegra. Y yo lo disfrutaba. Voy a confesar algo que nunca he dicho. ¿Cuántos quieren que lo diga? Esto es una intimidad, mejor dicho. Yo comí donde mi suegra 1 año y 3 meses. 1 año, 3 meses y 5 días. Lo tengo contadito. Me fue súper bien. Y yo hago chistes de las suegras para que ustedes se rían, porque a ustedes les va mal con su suegra. A mí me da miedo maravilloso. Yo hago para burlarme de ustedes. Pero mi suegra en ese entonces vivían pura gente adulta. O sea, mi suegra, mi suegro, la otra tía de Malena, la otra tía, y todos eran personas de, no sé, 70 años y adultas, y cocinaban sin sal, porque los viejitos comen sin sal. Entonces yo por 1 año y 3 meses comía sin sal. El arroz sin sal, el pollo sin sal, la lenteja sin sal, yo disfrute. Gloria a Dios. Arroz sin sal, gloria a Dios. Pollo sin sal, gloria. Porque si no, ¿qué? Estás en la temporada de palito, disfruta. Estás en la temporada de suegra sin sal, disfruta. La última vez que fui a Grecia, el pastor Sergio, ven, vámonos, no sé qué. Y cuando llegué, Cash Luna, hasta todos los cocorocos, yo era una pulga atómica. No, vamos a un restaurante, vamos. Cuando entré al restaurante, Michelin, papá. 3 estrellas Michelin. Yo dije, Dios mío, el pequeño saldo de la tarjeta aquí. Y me acuerdo una vez, voy a decir otra intimidad, la puedo decir. Un pastor amigo que era tacaño, no está aquí, aclaro, de la primera iglesia que yo estuve, nos invitaron al cumpleaños del pastor presidente, ¿verdad? Como decir que Jacobo y Gustavo van a mi cumpleaños. Entonces fuimos a un restaurante súper delicioso acá en la ciudad de Barranquilla, ya no está, se llamaba Ambigú. ¿Cuántos se acuerdan de Ambigú? Estás viejo. Bien, fuimos, y yo tenía, mi hija ya había nacido, y yo tenía 20 mil pesos, $20 en Rusia. Yo me los llevé, le dije a mi esposa, voy al cumpleaños del pastor. Ya yo le había dado mi regalito al pastor, pero iba a la comida y estaban todos los pastores, toda la gente importante, los empresarios de la iglesia, y yo era un pastor recién, un pastor pichoncito. Entonces empiezan a pedir y está el otro pastor, que ya era mayor ahí, y me dice, no tengo plata. Yo le dije, yo tampoco, pero yo tengo hambre. Ese es el problema de ser mal pobre. Yo dije, mira, yo tengo 20 mil pesos y yo vi el salmón costaba como 17, más la gaseosa, y te resuelta la noche. El otro, que era un tacaño de primera, pasan la carta, ¿qué quieres? No, yo no quiero nada, estoy mal del estómago. Uno se inventa cosas cuando no tiene plata, ¿verdad? ¿Sí o no? Yo me lo quedé mirando y yo, tacaño. El pastor dijo, pidan picadas, entradas, tranquilo. Me da unos champiñones al ajillo, por favor. Y llegaron las picadas y yo vea, pa, pa, pa, pa. Porque hay que, ¿hay que qué? Y el otro, no, yo no quiero nada, estoy mal. Yo. El plato fuerte, no, yo no voy a pedir nada. Me trae un salmón a las finas hierbas con puré, ta, ta, ta. Me trajeron mi salmón, comí, ta, ta, ta, ta, ta, ta. Otro pastor, yo regalo el postre, ¿quieres postre? No, yo no quiero nada. Mira, no comió nada en toda la noche. Respetable. Viene la cuenta, yo saco mis 20 mil pesos porque ladrón no voy a ser, y de pronto se demora la cuenta y sale la dueña del restaurante. Pastores, empresarios, quiero decirle, la cuenta está pagada, no tienen que pagar nada. Esto es una honra al pastor. Yo le dije, te lo dije, tacaño.

Desde ese día yo dije, Eclesiastés 2:24, voy a terminar, ustedes me distrayeron. ¿Cuántos se están gozando? Bueno, por lo menos puedes seguir tacaño, pero te gozaste esta noche. Eclesiastés 2:24 dice, no hay una cosa mejor para el hombre sino que coma y beba y que su alma se alegre en su trabajo. Paréntesis, si tú estás amargado con tu trabajo, ¿por qué no renuncias? Si estás cansado de ese negocio, ¿por qué sigues? Sal de ahí. ¿Por plata? No. No puede ser. Sigo. Yo pienso que dejémoslo aquí mejor porque la cara de usted. Y que su alma se alegre en su trabajo. También he visto que esto es de la mano de Dios. Porque ¿quién comerá y quién se cuidará mejor que yo? Porque el hombre que le agrada, Dios le da, recíbemelo, esto es lo que te va a dar Dios. Dios le da sabiduría, ciencia, gozo, más al pecador le da el trabajo de recoger y amontonar para darlo al que agrada. Y esto también es vanidad y aflicción de espíritu. ¿Qué es lo que está diciendo Dios? Que tú trabajes, que yo te dedone, que te sacrifice y que tú no disfrutes. Eso es vanidad. Eso es en vano todo lo que estás haciendo. Y es pecado. Me he dado cuenta, dice el otro, que eso es un regalo de Dios. Que disfrutes de lo mucho o poco. Cuando Dios quiere a alguien, le da sabiduría y conocimiento. Y lo hace estar alegre. Yo profetizo que por lo menos 50% de los que están recibiendo esta palabra, tengas mucho o poco, vas a estar alegre y vas a darle honra a Dios disfrutando lo mucho o poco. Pero te profetizo que si disfrutas y te gozas y agradeces con lo poco, será imposible que no vayas a lo mucho este año. Dale un aplauso a él. Salomón dice en la otra versión, esto no tiene sentido. No tiene sentido que yo te bendiga y tú no disfrutes. No te quejes. Gracias por el amén. Disfruta de lo que tienes. Dios te dará más. Mientras más te quejas, más alejas las riquezas y las bendiciones. Ley espiritual. Créamelo, 25 años a miles de personas. El que se queja, se le cierran las puertas. El que se queja, no le dan el aumento. El que se queja, el ministerio no le crece. No sé, es como una saladera la queja avanza. Pero el que agradece, el que disfruta, el que está alegre, las bendiciones lo persiguen y lo alcanzan. Quiero profetizar que a partir de hoy, bendiciones que se habían ido, puertas que se habían cerrado, se empiezan a abrir y te empiezan a alcanzar sobrenaturalmente. Dígame amén los de Dallas, por favor. Dale un aplauso a Dios. ¿Y cómo termina diciendo? Dos cosas, no me alcanzó el tiempo. 5 minutos. Me regalan 5. Que sean ricos en buenas obras. Mira lo que es ser un buen rico en Dios. No que te gastes la plata en lo que te da la gana. Cualquiera puede hacer eso. Pero el rico en Dios es rico en buenas obras, dadivosos y generosos. Gracias por los 3 o 4 que dijeron amén acá. ¿Para qué le vas a pedir a Dios que te dé riquezas si no vas a ser generoso? Hazlas tú. Y con esa riqueza que haces al estilo del mundo, haz lo que quieras. Pero si le vas a pedir a Dios, dice, sé humilde, no pongas tu esperanza en ellas, disfrútate en mentalidad de abundancia y necesito que seas generoso. ¿Por qué? Dime, ¿por qué, pastor? Porque Dios tiene muchísimas riquezas que le está buscando nuevas manos. Voy a decirlo por acá. Dios tiene muchísimas riquezas que le está buscando manos. ¿Qué manos? Las manos que entendieron que no somos canales, centros de almacenamiento, somos canales de distribución. Lo voy a decir.

0: Decir otra vez, no somos centros de almacenamiento, eso está mandado a recoger, somos canales de distribución. Hasta los hombres más ricos del mundo que no son cristianos, pero están ungidos por Dios, porque alguien que no está ungido por Dios no hace esa riqueza, hacen eso. Hace como 10 años me acuerdo, el más rico le regaló la mitad al segundo más rico porque tenía una fundación. Entonces el segundo más rico le regaló la mitad al otro más rico y se pasaban. Tú eres más rico, yo soy más rico, tú eres más rico. Y yo decía, yo quiero estar ahí. Que sean dadivosos, que sean generosos, que sean ricos en buenas obras. La bendición de Abraham, Génesis capítulo 12, te lo dejo de tarea, hablaré eso el domingo. Estaba condicionada a una cosa, Vladimir. Le dijo, te bendeciré y serás bendición. Y va junto, no va separado. Y serás bendición. Bendeciré a los que te bendigan y maldeciré a los que te maldigan. Y en ti, no en el de al lado, en ti serán benditas todas las familias de Cartagena. Donde tú estés, ese lugar será bendecido. Esa ciudad será bendecida. Esa iglesia será bendecida, Dios mío. Pregunta importante. ¿Crees tú que la riqueza que viene de Dios tiene una llave? Pregúnteme, ¿cuál es, pastor? Hay una llave que te mantiene esa riqueza fluyendo. ¿Cuál es? Bendecir a Dios, su obra, bendecir su casa. Si me estás viendo y tienes otra iglesia, Dios te da más porque la casa donde tú estás, así como esta, tiene muchas necesidades y Dios vio que tu corazón es un corazón dador y te la va a soltar. Y se la va a soltar a alguien aquí también. A bendecir a tus pastores, a bendecir a tu ciudad, a bendecir a pobres que siguen siendo pobres, pero con tu bendición dejarán de ser pobres. La pregunta que te hago es, si Dios, imaginemos, porque imaginar es gratis, pero el diablo hasta eso nos ha quitado. Imaginemos que te ganas $1,000,000. $1,000,000 te lo ganas, este mes te caen, ¡pum! Y el otro mes otro millón. Y el otro mes, y el otro mes, ay, si les gustó. Pregúntate, tú solamente contéstalo tú. ¿Cuántas iglesias serían bendecidas? Pregúntate eso. ¿Cuántas almas se ganarían a causa de esa bendición que Dios te da? ¿Cuántos ministerios de alabanza pudiéramos levantar que son caros? Me tienen desfalcado los de alabanza y los de comunicación. Me acaban de pedir un computador, $20,000,000. ¡$20,000,000!
1: Tiene la culpa Yamaha.
0: Y si no se los compro, esto no funciona.
1: Ashur.
0: Por eso ya no les grito. Los amo. ¿Cuántas almas se ganarían, sacaríamos del infierno si Dios te da ese dinero? ¿Cuántos mercados podemos llevar allá vía cordialidad a 7 de abril, que a veces van corriendo el sábado y me dan ganas de llorar, porque no porque quieran escuchar la palabra, es porque si no van ese día no comen? Eso es triste. ¿Cuántos viejitos serían bendecidos? Es una buena pregunta que tenemos que responder. Cuantas más riquezas Dios te dé, serás más humilde, serás más bondadoso, tendrás más paz en la vida. O si te da más riquezas, menos vida tendrás, más altivo serás y menos gente será bendecida, porque tu corazón se endurecerá y hasta más avaro serás. Mi esposa y yo, Dios lo sabe, cuando hacemos el presupuesto del año, hacemos las peticiones, Señor, queremos este año que nos des tanto. Nosotros no decimos queremos que nos des tanto, nosotros decimos este año queremos diezmar tanto y este año queremos dar en ofrenda tanto. Y de acuerdo a eso le pedimos a Dios. Porque más bienaventurado, dijo Jesús, es dar Ay, Dios mío, nadie me, no le

predico más el ser. Más bienaventurado es dar. Y yo sé que hay gente que esa llave no la va a coger. No importa. Pero con 20 que la cojan, ¿dónde estarán? ¿Aquí hay uno? ¿Aquí hay otro? El dinero va y viene. Va y viene, te lo aseguro. Lo he visto 25 años. Va y viene. Termino. Termino, no, no voy a poder terminar. Seguimos el domingo. ¿Cuántos vienen el domingo? Si no, el Espíritu Santo no los deja dormir. Termina Pablo diciendo a Timoteo, atesorando para sí buen fundamento y que eche mano de la vida eterna. Mira esto, cierro con esto. Atesorando para sí buen fundamento. ¿Qué significa eso? Buen fundamento y que eches mano de la vida eterna. O sea, que la riqueza que tú hagas, tú estés seguro que es bien hecha. Que la riqueza que tú hagas, tú estés seguro que en la noche tú puedes dormir tranquilo, porque nadie te va a reclamar, te va a demandar. No mentiste, no robaste, no estás dejando de pagar a alguien para tú ganar. O sea, esa riqueza yo no la quiero, ni regalada. No la quiero, está maldita. Y le nacerán alas y se irá. Aló. En otras palabras, atesoró. Dios mío, qué silencio cayó en el auditorio. Atesorando para sí buen fundamento es que es creer lo que dice este versiculito, el Salmo 84, 11. Porque sol y escudo es el Señor Dios. Gracia y gloria da el Señor. Nada bueno. Levánteme la mano, esto es para ti, recíbelo. Nada bueno niega a los que andan en integridad. Tú sabes lo sabroso que es, Sergio, que tú te ganes lo que te ganes con tus empresas de tecnología y te llegue tu dinero en dólares y tú digas, hice bien mi trabajo, no le mentí a ninguna empresa, me gané este dinero trabajando y me lo disfruto sabroso, pero puedo dormir tranquilo, porque haciendo la riqueza no le abrí ni una puerta al diablo. Por lo tanto, el diablo no puede venir ni a robar, ni a matar, ni a destruir.

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3: Nisaj, examíname Yahweh y Nisajme. Refina lo interno de mi ser y mi corazón. Nisaj, que se traduce usualmente como prueba, describe una oportunidad para que la verdad sobre uno mismo sea revelada. Como en el caso de la reina de Sabá, que le hizo preguntas al rey Salomón para nisajarlo, revelando su gran sabiduría. O como cuando Dios proveyó pan del cielo para Israel en el desierto, con la instrucción de que solo recogiera lo necesario para cada día. Esta era una prueba que revelaría si confiaban en la generosidad de Dios o no. Cuando Dios decide nisar a su pueblo, lo está invitando a crecer. Pero cuando los israelitas carecen de agua en el desierto, exigen que Dios pruebe su valor al proveerles agua bajo los términos de ellos. Moisés llama a esto probar a Dios y ruega a las futuras generaciones de Israel que no lo vuelvan a hacer. No nisarás a Yahweh, tu Dios.
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3: Bienvenidos a este tiempo, de tu mejor tiempo es ahora. En este programa evangelístico te saluda la evangelista Kimi Rashke. Hoy compartimos contigo con grande gozo, sabiendo que en estos próximos minutos es una palabra la que vamos a compartir, y la palabra de Dios tiene poder para bendecir nuestras vidas. Y yo no sé cómo hay alguna gente que hoy camina sin la palabra de Dios, porque esa palabra tiene poder y tiene autoridad, y cuando las declaramos, cosas grandes pueden ocurrir. Así que te invito a que nos acompañes en los próximos minutos y puedas recibir. Envía tu petición de oración, ese mensaje de texto o WhatsApp al número del ministerio. Puedes ir escribiendo y puedes ir conectándote con nosotros en las diversas plataformas donde en este momento está siendo transmitido este tiempo de evangelístico, donde compartimos con ustedes la poderosa palabra del Señor. El número donde puedes textearnos es el 939, código de área 363-1928, 939-363-1928. Y el gozo del Señor es nuestra fortaleza. Los arrugados se ponen, y los que están todo el tiempo así muy serios se ponen viejos antes de tiempo. Y el gozo del Señor es algo poderoso. Así que nos reímos, compartimos con gozo, porque sabemos que algo poderoso el Señor está haciendo y va a hacer. Y lo estamos viendo, ¿verdad?, en cada una de la trayectoria de los eventos y momentos que tenemos, donde el ministerio está impactando en congresos de damas, en campañas, en las cruzadas, en las diferentes cruzadas de clamor en los pueblos a lo largo y lo ancho de todo Puerto Rico. Así que te invito a que ores por nosotros, que nos cubras en oración, y agradezco a ese pueblo que donde quiera que vamos, y sea en Puerto Rico, fuera de Puerto Rico, nos abraza y nos bendice, dejándonos saber: estamos orando por ustedes, estamos creyendo en lo que el Señor está haciendo a través del ministerio. Y es hermoso recibir ese abrazo, esas palabras, y saber que en el Señor somos uno, y que lo que hacemos lo hacemos para la gloria y honra del Señor. Pero vamos avanzando y vamos viendo la manifestación del Señor. Y como te dije, te invito a que nos sigas a través de las plataformas, las redes sociales, y puedas ver lo que el Señor está haciendo, las puertas que Él sigue abriendo. Y a cada lugar donde queremos seguir impactando en lo que resta de este año 2026, si Cristo no ha venido, porque los tiempos son breves y sabemos que el reloj de Dios va avanzando, pero nos toca hacer nuestra parte. Mientras ese día dura, nos toca avanzar y trabajar en la obra del Señor. Así que el número donde puedes enviar esa petición vía texto o WhatsApp es el 939, código de área. No importa dónde estés, en qué país te encuentres, puedes hacerlo a través de WhatsApp o mensaje de texto al 939-363-1928. Y hoy tengo brillo, gloria a Dios. Yo no sé de otros que viven amargados, pero yo alabo a Dios, porque no importa las tempestades, no importa cuánto el infierno ruja, Dios es y ha sido bueno. Yo espero que alguien lo declare conmigo, porque yo no sé contigo, pero Dios es y sigue siendo fiel y sigue siendo bueno. Aunque el infierno quiera decir lo contrario, Dios sigue siendo fiel para sus hijos, y Él reina y vive por los siglos de los siglos. Y esta blusa me la regaló la pastora Suri, a quien le envío un abrazo, y a su esposo. Es un detalle que ellos tuvieron conmigo. Cuando la vi, yo dije, me la voy a poner para unos programas. Gloria al Señor, con gozo y alegría. En la dirección del ministerio es el P.O. Box 3312, Bayamón, Puerto Rico, 00958. Usted puede enviarnos su carta, su colaboración, al P.O. Box 3312, Bayamón, Puerto Rico, 00958.

agradecimiento por estar conectados a través de Osana Visión allá en Panamá y también a través de Lighthouse, Faro de Santidad. Qué bendición es poder estar desde estos estudios donde originamos esta transmisión y qué lindo lo que el Señor está haciendo también a través de este ministerio radial y televisivo en Puerto Rico, así como todas esas plataformas donde se transmite el programa de manera diferida, sea por Facebook, por Instagram, por YouTube. Te damos la bienvenida a este espacio evangelístico de Tu Mejor Tiempo Es Ahora. Y quiero compartir un tema poderoso. Estoy preparando una prédica completa sobre este pasaje, pero quiero traerlo, ¿verdad?, de manera anticipada. Tenemos unos minutos donde, como siempre les digo, y lo dije al principio y lo reitero, compartimos la poderosa palabra de Dios. Porque qué mucho reguero y revoluciones hay por ahí, y gente usando sus propios argumentos, y a veces distorsionando, y si no, buscando nuevas teorías. Y uno oye tanto, decimos acá en Puerto Rico, tanto revolú que uno a veces se espanta. Pero cuando uno conoce la palabra de Dios, no hay quien, acá en Puerto Rico dice, no hay quien te meta gato por liebre, no hay quien te engañe, porque esta palabra trae poder y esta palabra trae dirección, esta palabra trae gozo y te hace ver el propósito de Dios para tu vida desde Génesis hasta el Apocalipsis. Llevamos varios episodios de Tu Mejor Tiempo Es Ahora sobre la vida de David, y es que hay tanto en estos libros de Primera y Segunda de Samuel. Pero hay dos palabras claves que quiero compartir contigo de este tema que hoy vamos a estar tocando. Y es como el enemigo le encanta tomar ventaja sobre los tiempos en que la gente está cansada y se siente débil. Y habrá alguien que esté conectado conmigo que sea de carne y hueso. Yo no pretendo venir aquí a decirle a nadie que tengo alas, ni floto, ni vuelo, porque la realidad es que mientras estamos en este estuche tenemos aflicciones. Tenemos luchas, tenemos batallas, tomamos buenas y malas decisiones. Por eso el querer decirle a la gente que son perfectos porque eres ministro, eres perfecto. No, tratamos en vivir y de hacer lo correcto, pero luchas y batallas siempre vamos a tener y siempre vamos a enfrentar. Y esa humanidad es la misma que Cristo en el huerto de Getsemaní se tira de rodillas. Y quiero darte ese preámbulo para lo que quiero entrar en estos próximos minutos compartiendo en este espacio de Tu Mejor Tiempo Es Ahora. Cristo mismo en el huerto de Getsemaní, que le decía al Padre, si es posible, pasa de mí esta copa. Porque hay momentos donde nuestra humanidad está agotada, está cansada, y no hay nada malo en decir estoy cansado y estoy agotado. Los superhéroes solamente se quedaron en televisión y en los cómics, porque hay gente que piensa que porque está en el evangelio o porque ocupa una posición de liderato, eso significa que usted es un superhéroe y que nunca siente cansancio y que no tiene días buenos o que no baja al valle. Claro que todos bajamos al valle y claro que todos tenemos dificultades y luchas. La diferencia está en que podemos ir a la presencia del Señor, aleluya, y Él es tu oportuno socorro, y Él es el que te levanta, Él es la fuente que llena tu alma y tu vida. Y cuando tú sabes eso, tú dices, no me vas a robar el gozo, no me vas a arrugar antes de tiempo, mi mejor tiempo es ahora. Lo que Dios puede hacer, Él lo va a hacer. Si Dios dio una palabra, yo la voy a creer y la voy a recibir. Pero hay una palabra poderosa que está en 2 de Samuel, capítulo 17. Y hay dos palabras ahí, voy a tomar solo dos versículos de ese capítulo 17 para que tú puedas ahí, lo puedes subrayar en tu iPad o en la Biblia, pero es importante poder ver lo que el Señor quiere hablarnos a través de su palabra, porque en tiempos donde estamos cansados y débiles, el enemigo es experto trayendo maquinaciones, el enemigo es experto arrojando sombras para distorsionar la realidad. Y mira lo que dice este pasaje. Y entonces Ahitofel, estoy en 2 de Samuel, capítulo 17, para que lo busques y lo anotes donde quiera que me estés viendo. Entonces Ahitofel dijo a Absalón, yo escogeré ahora 12,000 hombres y me levantaré y seguiré a David esta noche. Y yo decía en episodios anteriores que me encanta la vida de David porque este fue probado en todos los escenarios, desde bullying, desde menosprecio, desde retos, desde familia con hechos y situaciones. Y dice la palabra que era el hombre conforme

al corazón de Dios. Pero en este pasaje, y me detengo ahí, porque es que es específico. Este plan iba alineado y específico nuevamente a la vida de David. Y dice, me levantaré y seguiré a David esta noche. Y caeré sobre él mientras está cansado y débil de manos. Y yo quiero solamente detenerme en esas dos palabras, porque no hay una trampa más sutil del enemigo es que tener la gente cansada, agotada y drenada. Desenfocada porque es el momento. Fíjate la estrategia. Y esta palabra es algo poderoso. De hecho, estoy preparando un mensaje sobre ello. Porque no hay un momento donde el enemigo busque más drenarte o se detenga para dañarte que en el momento donde tú estás cansado, débil y vulnerable. Y si tú estás cansado, débil, te vuelves vulnerable. Y cuando la persona es vulnerable, es objeto de aquella gente que manipula, de ese espíritu de manipulación. La realidad es que hay mucha gente hoy, aún en las iglesias, que camina bajo ese efecto, trabajan bajo ese cristal de la manipulación. Y cuando te ven cansado, te ven débil, tú te conviertes en su ficha, en el lugar donde ellos ven la oportunidad para hacerte caer o para dañarte o para mutilarte. ¿Cuál fue el escenario de David? David venía de muchas luchas y ya en este capítulo de 2 Samuel capítulo 17, David viene enfrentando una guerra interna con Absalón y Ahitofel se presta para lanzar una estrategia en contra de David. Yo no sé qué estrategia el enemigo esté buscando para dañar tu casa y los tuyos. Yo sí sé que cuando tú puedes hacer un alto y detenerte y ver, me siento cansado, me siento débil, pero voy a ir a la fuente. No voy a permitir que el enemigo tome este escenario, tome ventaja de este escenario, sino que voy a levantar mis manos y voy a reconocer que en mí no hay tal fuerza, pero el Todopoderoso sí puede renovarme y sí puede bendecirme. Por eso tengo problemas con la gente que busca hacer ver que su mundo es ideal y es perfecto. Eso es falso de toda falsedad. Todos nos cansamos, todos nos hemos sentido débiles en algún momento y no me digas a mí que no has tenido batalla donde tú has dicho, suélteme un ratito, deme un espacio, porque esa es la realidad del día a día mientras estemos en este planeta Tierra y en este estuche. Pero hay gente que vive desconectada de esa realidad o no puede reconocer el momento cuando se siente así y es entonces cuando el enemigo empieza a maquinar. Satanás es padre de toda mentira y lo voy a repetir porque hay algunos que se nos han vuelto tan sofisticados que hablar de lo espiritual les da miedo, susto, pero la realidad es que Satanás es padre de toda mentira y no descansa buscando el espacio y el momento de cómo dañarte y hacerte caer. Y por eso nosotros tenemos que estar apercibidos. ¿Qué dice la palabra? Que no ignores sus maquinaciones. Que no subestimes al enemigo. No es que vivas obsesivos y veas demonios por todos lados porque los extremos son malos. Pero porque sabemos que nuestro Dios es más grande, más fuerte, pero no ignoramos sus maquinaciones, sabiendo que Él busca escenarios y momentos para qué, para enviar su dardo, para ver cómo te daña, para ver si tú sueltas la promesa, para ver si te aniquila. Porque es que el plan del enemigo nunca ha sido... Es que por eso es que yo veo gente a veces que le hacen las vacaciones al diablo, lo digo una y otra vez, porque el plan del enemigo es dañarte, es destruirte. A los que están destruidos, él no le preocupa, eso los tiene. Él va buscando a los que no ha podido tocar. Y por eso es importante que tú puedas entender este tema hoy, porque una de las áreas donde más el enemigo está atacando en este tiempo, tanto a líderes como a ministros, como a la familia, a las personas, a las mujeres, a los hombres, en el cansancio, en el agotamiento, en la, y por ahí entra la frustración. Y cuando vienes a ver, estás vulnerable. Y hay gente que abusa de ese momento. ¿Cuánta gente no sabe? Yo lo he visto mil veces, donde dice, aquel está viviendo crisis, ahora va a perder la casa, déjame ir, ahora es el momento de yo comprársela. Y dice, porque las crisis son oportunidad, pero están viendo tu momento vulnerable. Por eso cuando la gente se pasa escribiendo cosas en Facebook
y en otras redes sociales de me siento así, me está pasando esto, feeling yo no sé qué. Y cuando vienes a ver, abres las puertas para que la gente vea tu vulnerabilidad y el enemigo trabaja usando esas herramientas y ese escenario. Porque hay momentos donde al lugar que tú tienes que correr y levantar tus manos, no es negar tu realidad, no es decir no está pasando, es decir estoy cansado y estoy débil. Y necesito recuperar fuerza. Y eso pasa aún en el ministerio. Si te tienes que tomar un tiempo, y no, porque la gente dice tomar un tiempo y todo el mundo piensa que es pecado. No, a veces hay que tomar tiempo para analizar, para pensar. Usted nunca toma decisiones a largo plazo cansado y agotado porque eres preso de cualquier trampa. Usted se toma el momento y dice, yo estoy cansado. ¿No le ha pasado? Ah, pues si no le ha pasado a usted, felicidades. Pero todos hemos tenido los momentos donde nos hemos sentido agotados y drenados. Porque a veces muchos ministros operan desde el cansancio. Y por eso siempre los ves afligidos y operan desde su plataforma de dolor. Porque no hay la capacidad de decir, me tengo que detener, tengo que reposar. Y a lo mejor usted se va a reír. Yo tengo mis momentos donde le digo a mi esposo, me quiero detener solo a dormir y a comer. Ah, porque esa es mi humanidad. Y hay momentos donde ya has dado y necesitas recuperar y necesitas tomar tiempo para ti, para tus asuntos. Porque cuando una mente está débil y cansada, mira el escenario tan poderoso. Por eso te dije que solamente iba a tomar, estoy preparando una prédica completa de esto. Mira el escenario tan poderoso. Ellos vieron el momento. Y Ahitofel y Absalón, que solamente querían agilizar su agenda, porque yo quiero que tú entiendas, tú que me estás viendo, que todo el mundo tiene su agenda particular y no todas las agendas son de parte de Dios. Hay gente que quieren agilizar sus asuntos y no les importa lo que tú estás pasando. Están viendo el momento para ellos avanzar, aunque te tengan que aplastar a ti. Y ellos pues a lo mejor están haciéndole trabajo al infierno. Pero entonces despierta. Despierta en esta hora porque es la trampa que el enemigo está usando. ¿Por qué? Porque todo allá afuera agota, cansa. No me diga a mí que usted es ministro y no siente ese cansancio. ¿Cuántos pastores amigos no me encuentro que me dicen, no es fácil pastorear en este tiempo? La gente no quiere orden, no quiere dirección. Tú le predicas la palabra y los ofendes y se te van hoy, entran mañana. Ese es el norte de lo que estamos viviendo. Y muchas veces eso trae cansancio y trae agotamiento y los enemigos y el infierno se sienta para ver cómo te puede destruir y por a su vez puede destruir tu casa y los tuyos. Si estás cansado y estás agotado, yo te invito a que te renueves en el nombre poderoso de Jesús. Yo no sé con quién estoy hablando en esta hora, pero sé que hay mucha gente que se siente así. Y por eso es importante llegar a la casa del Señor, porque en ocasiones llegas del trabajo y la trampa es, te vas directo para la, estoy muy cansado, no me voy. Claro que hay que tomar, no me malinterpretes, tiempo de reposo, de descanso, pero hay momentos donde hay que correr a la fuente correcta y a veces obviamos llegar a un servicio y ahí hay bendición y ahí hay nuevas fuerzas y ahí hay algo que va a traer un renuevo sobre tu mente y sobre tu vida. Ahitofel y Absalón vieron y pensaron y dijeron y maquinaron. Así mucha gente que se sienta a maquinar. No se confunda. Mucha gente que habla lengua y brincan y maquinan cómo dañar a otros y están ahí viendo el momento. Yo lo he vivido en diferentes escenarios desde la vida profesional, política, pública. Y están viendo cuál es la oportunidad de ellos para ellos agilizar su agenda. Y el infierno a su vez ve la oportunidad para cómo entramparte y si es posible matarte. Y ese cansancio y ese agotamiento no lo estoy invalidando. Simplemente te estoy diciendo que reconozcas esa área en tu vida para que le des la oportunidad al Señor de que renueve tus fuerzas. Dice que Él le da fuerzas al cansado. Repítelo conmigo ahí donde está. Que le da fuerzas al cansado y al que no tiene ninguna. Él es tu fuente y Él es mi fuente. Y en esos momentos de vulnerabilidad no le abran la puerta a todo el mundo. Porque aparecen los mil consejeros que no tienen ninguna buena intención, que lo que están es maquinando para ver el momento donde te pueden destruir. Pero Dios, dígalo conmigo ahí donde está. Pero Dios que todo lo ve. Pero Dios que cuida de ti. Pero Dios que cuida de mí. Destruye y deshace las obras del enemigo. Dice que ellos vieron el momento y dijeron, cuando él esté débil y cansado de manos,
débil y cansado. Lo atemorizaré y todo el pueblo que está con él huirá y mataré al rey solo. No tengo todo el tiempo hoy, pero mira el efecto colectivo de esto. Si yo aniquilo a

David, el pueblo completo se va. Por eso es que el enemigo anda tras las vidas ministeriales, tras la vida pastoral, las familias ministeriales. Por eso es que el enemigo busca día a día cómo dañar tu entorno, cómo desenfocarte, cómo sacarte del ámbito espiritual. Porque mira lo que ellos dijeron, no te preocupes que cuando esté débil y cansado, ahí lo agarramos, le echamos mano. Y con él va a huir todo el pueblo y se acabó. Pero ¿cómo? Pero Dios, que tiene planes más excelentes, que todo lo ve y que todo lo conoce, cuando él determina un plan de bien, no hay infierno que lo pueda alterar. Y declaro esta palabra, que aunque te sientas débil, aunque te sientas cansado, creo en el nombre de Jesús que los planes de Absalón y de Ahitofel son desechos y que no prosperan, y que se abren tus ojos para colocarte en una posición donde puedas correr a la fuente correcta y recibir fuerzas en el poderoso nombre de Jesús. No es para que te quedes débil, no es para que te quedes ahí buscando la pena, no es para que te levantes. Vamos, levántate como las águilas y recupera tu espacio y enfócate, porque la asignación es demasiado grande. Hay todo un pueblo, hay vidas que dependen de tus decisiones, sean buenas o sean malas. Hay responsabilidades que no debes entregar ni debes permitir que los externos y los que buscan tu cansancio y tu debilidad tomen ventaja alguna en el poderoso nombre de Jesús. Este escenario es plenamente espiritual y es claro lo que estamos viviendo. Cuando la gente se cansa, se siente débil, no tienen fuerzas para seguir, el enemigo busca por ahí, te va a dar el primer cantazo. Me reí en estos días porque, y voy a orar en breve contigo que estás ahí conectado, me recordaba unas palabras de mi mamá muy sabias y muy pueblerinas. Ya está ella en la presencia del Señor. Pero mami siempre nos decía las frases como decimos en Puerto Rico, en arroz y habichuela. Si te descuidas con Dios, si ese momento de vulnerabilidad llega a tu vida y tú no puedes verlo, el diablo te va a dar hasta dentro el pelo. A lo mejor alguien se ríe conmigo, porque es que lo hemos llevado todo al otro extremo de que es solo enfermedad. Esto es una batalla espiritual. Y en el momento en que el enemigo ve cuán vulnerable y cansado tú estás y eres incapaz de reconocerlo, te va a dar un cantazo para dañarte y matarte. Pero gloria a Dios por este tiempo. Porque hay alguien que se sacude en esta hora y que dice, sí, es verdad, estoy hecho leña, estoy cansado. Me voy a tomar un tiempo, voy a recuperar fuerza. Me voy a sentar. Si no puedes predicar, no puedes. No hay nada malo en sentarse. Si no tienes fuerzas para adorar, prende el YouTube. Anuncio no pagado, que lo más que hay es gente buena. Hay de todo, ¿verdad? Pero fíltralo, como te he dicho en otros programas. Hay gente que se... Mira, hay cánticos, hasta los salmos leídos están. Recupera fuerza en el poderoso nombre de Jesús. Ora conmigo. Y cancelamos y reprendemos todo lo que viene para colocarte en una posición de destrucción, de debilidad, porque Él te da nuevas fuerzas. Padre, en esta hora, Señor, yo sé que esta es una palabra confrontativa, de liberación, pero sabemos, Señor, que todo lo que está allá afuera, hay cansancio, hay momentos donde nos sentimos vulnerables, hay momentos, Señor, donde queremos seguir, pero no tenemos fuerza, y ese es el escenario donde el infierno trata de venir a adelantar su agenda, pero en el nombre de Jesús, Señor, tú nos das el poder para levantarnos en esta hora y decir, Señor, me siento débil, me siento cansado, pero me paro en el nombre de Jesús, porque el enemigo no va a tomar ventaja de este momento, que es parte de mi humanidad y tú lo conoces, Señor. Y en el nombre de Jesús, Señor, en esta hora, abraza, levanta, sopla nueva fuerza, Señor, despiértanos para que el enemigo no tome ventaja de nuestras casas, ni de nuestros momentos, ni que podamos, Señor, abrirnos a la gente incorrecta, a esa gente que tiene su agenda espiritual para dañar. Pero Señor, tú nos has dado poder y autoridad, y en esta hora yo declaro que alguien se levante y que toda debilidad y todo cansancio, Señor, tú la renuevas, tú la cambias, tú traes fortaleza desde la cabeza hasta la planta de los pies, Señor, porque tú conoces mejor que nadie que somos humanos, Señor, y cuántas batallas tenemos. Pero ya todas tú nos has dicho que por medio de ti somos más que vencedores, por medio de aquel que te amó a ti y que me amó a mí. Vamos, decláralo en el nombre de Jesús. No tienes por qué sentirte mal si estás cansado o estás débil. Lo que tienes que ser más astuto e inteligente para que el enemigo no te robe tu mejor tiempo, que es ahora. Te invito a que me acompañes en la próxima edición de este programa, y si te ha bendecido,

puedes escribirnos al PO Box 3312, Bayamón, Puerto Rico 00958, y nos sigues a través de las plataformas y las redes sociales. En el nombre de Jesús, creo que nuestro Dios es más grande que cualquier problema y cualquier circunstancia y hará lo imposible en tu vida. Bendiciones.

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2: O que dice el Estado: vamos, mientras tu hijo vive bajo tu techo, tú tienes el poder y la autoridad para establecer cuál es el Dios que se sirve en esta casa.

0: Midbar. Vagaron por el Midbar en un lugar desolado. No encontraron camino a una ciudad habitada. Midbar describe una tierra desértica de escasez y frecuentemente peligrosa. Es lo opuesto a un jardín que rebosa de vida y recursos. La vulnerabilidad de las personas en el Midbar puede convertirlo en un lugar de prueba, donde Dios les invita a confiar en su provisión y protección. Por 40 años, los israelitas vagaron en el Midbar, luchando por confiar en Dios y anhelando sentir seguridad. Pero el Midbar también puede servir como un refugio, como cuando David huyó al Midbar para escapar del rey Saúl, que buscaba matarle. Los profetas usaron la metáfora de que Dios hacía brotar un jardín en el Midbar como una imagen de la promesa de que Dios revertiría todo peligro, escasez y muerte. El Midbar y la tierra seca se alegrarán y el desierto se regocijará y florecerá como una flor.
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3: Si empiezas a leer la Biblia desde el comienzo, llegarás a más o menos la mitad del segundo libro, Éxodo, y encontrarás un montón de leyes antiguas.
4: Harás esto, no harás aquello.
3: Estas leyes están todas escritas en el estilo literario que llamamos discurso en prosa y se encuentran por todos lados en el segundo, tercero, cuarto y quinto libro de la Biblia. Hay más de 600 leyes.
4: Y puesto que leer códigos antiguos de leyes no es algo que tú y tus amigos hacen muy a menudo, es probable que tengas dificultades. Así que hablemos de cómo leer la ley en la Biblia.
3: Lo primero que hay que recordar es que la Biblia no es un manual de comportamiento con una lista completa de lo que debemos hacer y de lo que no debemos hacer para complacer a Dios.
4: Cierto, la Biblia es una narrativa épica, pero en su historia, Dios sí le dice a las personas qué hacer.
3: Claro, la historia comienza con el plan de Dios de gobernar el mundo a través de humanos que confiarán en Él y que vivirán conforme a su sabiduría. Aquí encontramos el primer mandamiento divino en la Biblia.

0: No comas del árbol del conocimiento del bien y el mal, porque el día que lo hagas, morirás.
1: Pero los humanos toman la autoridad, conocen y definen el bien y el mal por ellos mismos, y eso no es bueno. Eso lleva a un mundo de violencia y muerte, y ellos son exiliados del jardín.
0: Ok, entonces esta fue la primera ley en la Biblia.
1: Bueno, es el primer mandato divino que invita a las personas a confiar en Dios y vivir conforme a su sabiduría. Así que, aunque no es parte de las leyes dadas a Israel, sí las anticipa, porque ellas también son invitaciones para confiar en la sabiduría de Dios.
0: Entonces, ¿cuándo llegan las leyes de Israel?
1: Bueno, esta es la historia. Israel está esclavizado en Egipto. Entonces Dios los salva y los invita a una relación de pacto, como un matrimonio. Y las leyes forman los términos de ese pacto.
0: Y entonces, ¿se nos da un catálogo de todas las leyes que Dios le dio a Israel?
1: De hecho, no. No se nos dan todas las leyes, solo ejemplos. Estas han sido estratégicamente colocadas entre las historias sobre cómo Israel se mantiene violando las leyes.
0: Y entonces, se supone que yo vea que Israel no es diferente de los primeros seres humanos en el jardín. Ellos no confían en Dios ni viven conforme a su sabiduría.
1: Sí. Y eso lleva a otra ronda de tragedia, violencia y muerte.
0: Y termina en el exilio.
1: Y entonces, aunque las leyes son buenas y muestran la sabiduría de Dios, también exponen la incapacidad de Israel de ser un compañero fiel de Dios.
0: Te sigo. Pero cuando leo las leyes, encuentro muchas cosas extrañas, como no permitir que la ropa sea hecha de dos tipos de telas diferentes. ¿Cómo eso muestra la sabiduría de Dios?
1: Ok, es importante notar que muchas de estas leyes son símbolos rituales antiguos que separaban a Israel de las otras naciones. Es decir, los hacían santos. Entonces, algunas leyes hacían de Israel distinto a las naciones vecinas. Mientras que otras leyes los apartaban de cosas que en su cultura simbolizaban muerte, enfermedad y corrupción moral.
0: Bueno, ¿pero qué hay de los rituales para matar animales?
1: Los sacrificios también eran símbolos rituales que conectaban a las personas con Dios. Ya que tú, un mortal, no puedes ascender a la presencia de Dios en el templo celestial, un animal sin culpa, ofrecido a Dios, podía ir en tu lugar, cubriendo tus faltas, para que puedas saber que eres aceptado por Dios.
0: Ya veo. Pero no todas las leyes son rituales antiguos. Algunas son solo acerca de ser buena persona y tratar bien a los demás.
1: Sí, pero estas leyes no tratan solo de ser bueno. Tratan sobre la justicia, que es muy importante para Dios. En la primera página de la Biblia, aprendemos que todo ser humano es hecho a imagen de Dios y merecedor de dignidad. Y estas leyes aplican ese ideal en los días de Israel. De hecho, estas leyes son el fundamento de muchos conceptos de justicia y equidad que damos por sentado.
0: Pero algunas de las leyes no parecen justas, como las leyes que permiten la esclavitud.
1: Bueno, si miras estas leyes en su contexto cultural antiguo, verás que Dios está trabajando con Israel como los encontró, impulsándolos hacia la justicia. Entonces, la esclavitud no es abolida, pero sí es socavada. Por ejemplo, se suponía que Israel recreara la liberación del Éxodo al liberar a los esclavos y perdonar todas las deudas cada 7 años. Esto fue revolucionario en el mundo antiguo.
0: Bien, ¿qué hay de todas las leyes acerca del descanso del Sabbat cada 7º día y de todas las fiestas de 7 días? Quiero decir, ¿por qué todos esos 7?
1: Bueno, todas estas leyes acerca del tiempo sagrado se conectan con la narrativa de la primera creación en Génesis. Dios trae orden a partir del caos en 6 días y cada uno tiene un claro principio y final. Pero cuando llegas al 7º día, no tiene final. Eso es porque está señalando hacia el ideal de que los humanos colaboren con Dios en su gobierno y su descanso. Todas estas fiestas de 7 días son rituales que simbolizan el verdadero propósito y el futuro de la humanidad.
0: Está bien. Entonces, todas estas leyes dadas a Israel encajan en esas categorías básicas.
1: Sí, y cada categoría expresa un ideal central de la sabiduría de Dios. Las leyes muestran cómo estos ideales deben ser aplicados en la cultura del antiguo Israel.
0: Pero, como la historia deja claro, Israel falló en cumplir la ley una y otra vez. ¿Cómo logrará Dios que los humanos confíen en su sabiduría?
1: Bueno, Moisés y los profetas después de él confiaron que un día Dios transformaría el corazón humano para que las personas puedan ser compañeros fieles del pacto, confiando en su sabiduría. Esto nos lleva a la historia de Jesús.
0: Sí, Jesús dijo que vino a cumplir la ley.
1: Cierto, él fue el compañero fiel del pacto que Israel y toda la humanidad fueron creados para hacer, pero que fallaron en alcanzarlo. Jesús vivió conforme a los ideales divinos en los que se basaba la ley, y él enseñó

0: enseñó que todas las leyes se cumplen cuando amas a Dios y cuando amas a tu prójimo como a ti mismo.
1: Y Jesús prometió que el Espíritu de Dios vendría y transformaría a sus seguidores para que ellos también pudieran vivir de esta manera.
0: Así que, cuando los seguidores de Jesús leemos estas leyes hoy, necesitamos recordar que fueron dadas a Israel en su contexto cultural antiguo. No podrías seguir muchas de ellas, incluso si lo intentaras.
1: Pero lo que puedes hacer es ver la sabiduría de Dios en las leyes.
0: Sí, y confiar en que el Espíritu de Dios puede guiarte a aplicar esa sabiduría conforme aprendes a amar a Dios y amar a tu prójimo como a ti mismo.

0: Satanás está usando la enfermedad como un arma de destrucción masiva para socavar lo milagroso. Mi invitada fue llevada a un campo de entrenamiento espiritual en las montañas guatemaltecas donde su hijo estaba enfermo, casi muerto. Ella quiere enseñarte y orar por ti como Dios le enseñó a resucitar a su hijo de entre los muertos. A continuación. He pensado por mí mismo en todas las áreas de la vida, excepto en una. No sabía nada, hasta que descubrí un ámbito donde la verdad no es lo que parece. Un reino donde la verdad se convierte en realidad. He pasado más de 50 años investigando el mundo de lo sobrenatural. Cada momento ha conducido al evento principal. Millones de judíos serán salvados en todo el mundo. El deseo del corazón de Dios es que todos crean para que ninguno perezca. Se llama la mayor gloria. ¿Tú lo crees? Bienvenido, Espíritu Santo. Muévete en este lugar. Mi invitada, Becky Dvorak, aprendió de primera mano cómo confiar en Dios por completo cuando dirigía un orfanato en las montañas de Guatemala. Becky, ¿de qué murió tu hijo?
1: Mi hijo adoptado, cuando tenía un mes, murió por síndrome de muerte súbita infantil. Y no hay cura para eso. Su corazón y sus pulmones literalmente explotaron y sus pulmones salieron de su nariz y todo en su cuerpo murió.
0: Cuéntame acerca de cómo eran las condiciones en el hospital.
1: Bueno, en el primer hospital al que mi esposo lo llevó en urgencia no tenían oxígeno. En el siguiente tuvieron que improvisar una carpa de oxígeno.
0: ¿Y escuchaste
1: para él
0: algo de Dios que te impulsó hacia adelante? ¿Qué escuchaste?
1: Estaba orando en mi lengua sobrenatural y porque Marcos fue trasladado de la casa y no pude estar ahí con él, ni con mi esposo o Marcos. Así que fui a mi habitación y empecé a orar en mi lengua celestial. Y mientras oraba, pude sentir la presencia manifiesta de Dios. Me llamó por mi nombre y dijo, Becky. Miré hacia arriba y respondí, ¿qué? Él dijo, necesitas enfrentar el espíritu de muerte sobre Marcos ahora. No sabía lo que estaba pasando con Marcos en absoluto. Así que solo dije, en el nombre de Jesús, renuncio al espíritu de muerte y libero el espíritu de vida para que fluya en Marcos.
0: Espera un momento, ¿alguien te enseñó a orar de esa manera?
1: No, nadie me enseñó eso. Simplemente lo sé y lo leí en la palabra donde Jesús envió su palabra y sanó a las personas. Luego escuché a Dios hablarme de nuevo en voz audible y me dijo, ahora, Becky, quiero que hables directamente al espíritu de Marcos. El Espíritu Santo me había estado enseñando sobre sanidad a través de todos esos largos ayunos y me escuché decir, Marcos, sé que hay una distancia en el reino físico, pero en el reino espiritual no hay distancia. Marcos, necesito que empieces a respirar por tu cuenta ahora. Y me escuché decir, respira, respira, respira. No sabía que ya lo habían declarado muerto. Nadie estaba con él, ya no estaban trabajando en él. Pero Dios me estaba dando dirección, me estaba guiando y dirigiendo, y Él lo hará por cualquiera.

0: y Marcos volvió a la vida. Nadie estaba con él. Es decir, su corazón había explotado. No se detuvo, explotó. Y eso es algo imposible. Y no hay médico en esta tierra que pueda hacer eso. Excepto nuestro médico. El doctor de todos los doctores.
1: Solo tengo mucha curiosidad por algo, Becky. Por favor, cuéntame detalladamente. Dios te estaba guiando paso a paso, pero yo sé, porque yo también lo soy. Soy humano y tú también eres humano. Eres madre y tu hijo está muriendo o ya estaba muerto mientras tú continuabas orando. ¿Te enfrentaste al miedo y pensaste que lo que estabas haciendo no iba a funcionar? ¿O funcionará para otros y no funcionará para mí? ¿Alguna vez pensaste en eso?
0: No en ese momento. Tengo que ser honesta contigo porque estaba orando en mi lengua sobrenatural y había llegado a la presencia manifiesta de Dios. Y cuando estás ahí, no hay nada, no hay incredulidad, nada de eso. Él me hablaba directamente. Era fe como la de un niño que decía, ¿qué? ¿Qué? E hice exactamente lo que él dijo.
1: Esa tenía que ser la manera en que Jesús operaba.
0: Creo que sí. Pienso que sí.
1: Bien. Las revelaciones para fluir en milagros fueron inspiradas por un sueño que tuvo Becky. Cuéntanos qué viste.
0: En este sueño era un hospital espiritual. El lugar estaba en ruinas. Era horrible, sucio, con las paredes cayéndose y los pisos completamente destruidos. Tres de nosotros entramos. Mi hijo Marcos, que representaba los milagros y el reino milagroso. Mi asistente de ministerio, que había trabajado en el campo médico durante 25 años y estaba completamente frustrada porque conocía las necesidades y como creyente no podía hacer mucho o nada al respecto. Y estaba yo, que representaba a una mujer de fe. Mientras entraba, era guiada por el Espíritu Santo a través de diferentes habitaciones. La primera que visité fue una sala de recepción. Y cuando entré ahí, las personas estaban tan devastadas. No había esperanza en ellos. Estaban enfermos y moribundos por todas partes. Fui a otra habitación, a lo que llamé un nido espiritual. Allí todas las mujeres habían perdido a sus bebés, ya fuera por abortos espontáneos o porque habían nacido y luego murieron. Esa habitación era totalmente devastadora. Era tan doloroso estar ahí. Cada habitación que visitaba se volvía más oscura espiritualmente. Eso es lo que el Señor me mostraba, la condición de la gente en ese momento. Y la razón de toda la enfermedad y el ataque de enfermedades. Creo que nosotros, como pueblo de Dios, debemos ser fuertes en la fe para poder ofrecerles esperanza para la sanidad. Hay una respuesta y su nombre es Yeshua.
1: ¿Pareces tan segura de que esto que nos cuentas está disponible para todos?
0: Leo la palabra y así es.
1: Ahora, muchos de nosotros, en realidad, hemos creído mentiras a lo largo de los años. ¿Cuáles son algunas de las mentiras que los verdaderos creyentes abrazan sobre la sanidad y los milagros?
0: Creo que todo esto es trágico. La forma en que se han enseñado esas mentiras que en realidad obstaculizan o bloquean nuestras sanidades para que se manifiesten. Esas ideas como que Dios ha puesto enfermedad y dolencia en nosotros o que es su voluntad que estemos enfermos y sufriendo, como si eso pudiera surgir alguna bendición espiritual. Solo son mentiras y hay muchas otras mentiras. Como que la sanidad sobrenatural ya no es para el día de hoy. Sin la sanidad sobrenatural de Dios, no hay esperanza. Te lo digo, Sid. Trato con personas todos los días de mi vida como ministra de sanidad. Y hay tantas enfermedades y dolencias para las cuales la medicina moderna no puede hacer nada. Si en nuestros púlpitos le estamos robando a las personas su esperanza de sanidad de parte de Dios, entonces no hay esperanza para ellos. Es muy incorrecto y veo todas estas mentiras directamente del infierno.
1: ¿Qué pasa con alguien que realmente piensa que otra persona es verdaderamente digna, pero ella no se siente así?
0: Esa es otra mentira del enemigo. Así es, les roba la esperanza. Se miran a sí mismos, ven sus pecados pasados, sus errores, y piensan, bueno, Dios nunca podría perdonarme. No soy merecedor para recibir uno de estos beneficios de Dios. Eso les quita la esperanza y en realidad les roba la vida.
1: Quiero que te dirijas a...

0: a alguien que dice que la enfermedad es la voluntad de Dios. Háblales ahora mismo.
1: Bueno, en primer lugar, esa es una mentira muy malvada del enemigo. La enfermedad no es la voluntad de Dios para ti. Solo roba a las personas de su propia vida. Y Dios no quiere que estés enfermo y sufriendo. Jesús, Yeshua, pagó el precio, pagó un alto precio para que pudiéramos ser sanados, liberados y hechos completos. Eso es parte del paquete de redención. Y sí, tenemos un pacto de sangre con Dios Padre a través de la sangre redentora de Yeshua. Y en ninguna parte de la Escritura podemos encontrar que Dios quiera que las personas estén enfermas y sufriendo. Eso es demasiado antibíblico. Pero ¿sabes qué? Es un pacto de sangre y eso no se puede quitar de ahí.
0: Yo te veo como un creyente sin miedo. Becky te dice, Dios te quiere sin miedo frente a la enfermedad. Prepárate para que Becky ore por tu sanidad sobrenatural en unos momentos.
2: ¿Sabías que tenemos una escuela de ministerio en español? Entra en el enlace para comenzar tu viaje sobrenatural. En verdad espero verte ahí. Sí, aquí te esperamos.
0: Becky dice que Satanás usa la enfermedad como un arma de destrucción masiva. Explica qué quieres decir.
1: Oh, yo también lo creo totalmente. El Señor nos dice en su palabra, en Juan 10:10, que Satanás es un ladrón y viene a robar, a matar y a destruir. La enfermedad y la dolencia roban, matan y destruyen. No hay beneficio, no hay bendición en nada de eso. Y son armas masivas de destrucción utilizadas contra todos en este mundo para
0: debilitarnos. En realidad, habla sobre la esperanza. Explica qué quieres decir con esperanza.
1: Esperanza, necesitamos esperanza. El mundo necesita esperanza. Debemos ser esos vasos, como un Bernabé, donde ofrecemos esperanza de sanidad. Ofrecemos esperanza de algo mejor. La esperanza es expectativa. Esperas que algo mejor suceda.
0: Enseña sobre la necesidad que tenemos de ser demostraciones vivientes y tangibles del reino de Dios.
1: Lo creo. Ya he leído esto en Mateo 24. Lo he leído durante muchos, muchos años. Habla de ser una demostración de la realidad de Dios. Las personas allá afuera están enfermas y moribundas. No tienen esperanza y viven en situaciones desesperadas. Y al mundo puede que no le agrademos. Sabemos que no les gusta, seamos claros. Pero necesitan que los creyentes sean fuertes en la fe, firmes en la palabra, fuertes en el espíritu, activando la fe, viviendo una fe que realmente crea lo que la palabra nos dice.
0: Tú sabes, si yo sé que hay personas viéndonos ahora mismo que definitivamente se sienten desesperadas en una o más áreas de su vida, ya sea en la salud, en realidad la familia, las finanzas o simplemente la paz. Hay algunos que se sienten desesperados y están viendo este programa. Háblales e inyecta en ellos la esperanza sobrenatural que hay en ti.
1: Si estás en esa situación y aún más, y no sabes cómo llegar a fin de mes, tus cuentas médicas se están acumulando y todas las cosas parecen ir mal cada día en cada área de tu vida, quiero compartir contigo que hay esperanza. Hay esperanza de sanidad espiritual. Hay esperanza para la sanidad en tu alma, tu mente y emociones. Hay esperanza para ti en el ámbito físico. No te rindas, porque el Señor te ama. Él nunca te dejará ni te abandonará. Él está ahí para ti ahora. Alcánzalo, clama a Él ahora.
0: Becky dice que sus decretos para los milagros y sanidad pueden funcionar eficazmente para cualquier creyente, sin importar ninguna circunstancia. ¿Qué quieres decir con eso?
1: Hay un poder sobrenatural en nuestras palabras, según Proverbios 18:21.

0: Hay poder de vida y muerte en cada palabra que hablamos. Es decir, ¿estamos profetizando vida o estamos profetizando muerte en nuestros cuerpos o en cualquier situación que enfrentamos? Necesitamos aprender a usar nuestras palabras sabiamente. Y este libro está lleno de oraciones proféticas para todos los diferentes tipos de enfermedades y dolencias.
1: Dime de algunas personas específicas que han hecho este tipo de oraciones y qué les ha pasado.
0: Muy bien. Hay una señora llamada Juanita, ella es una de mis alumnas. Recibió una copia de este libro antes de tiempo y comenzó a orar una de las oraciones de fe para bultos y crecimientos que no pertenecen a su cuerpo. Empezó a confesar esto sobre un gran bulto en su espalda.
1: ¿Cuánto tiempo lo había tenido
0: por
1: ella?
0: 5 años.
1: Muy bien, entiendo.
0: Y ella tenía programada una cirugía para que se lo quitaran. Ella comenzó, Sid, empezó a confesar esta simple declaración de fe sobre su cuerpo, sobre ese bulto. Y en 5 días casi había desaparecido por completo. Llamó al cirujano y canceló la cirugía. Amén.
1: Cuéntame sobre la otra mujer, la que tiene varillas de metal en las piernas.
0: Estuve en una conferencia de sanidad en Carolina del Sur. Nuevamente digo, Dios sana en todas partes, sana en los Estados Unidos y sana donde hay un corazón creyente, no importa, no hay. Nadie puede decirme que Dios no sana aquí porque lo veo todo el tiempo, pero te cuento. Esta mujer llegó en silla de ruedas. Tuvo algún tipo de accidente automovilístico horrible. Su rodilla estaba completamente destrozada. No podía estar de pie ni caminar por su cuenta. Llegó en silla de ruedas y llegó a este servicio de sanidad con su esposo. Se sentaron en primera fila y le dije que para cuando esa noche terminara, estaría saliendo de ese lugar caminando por su cuenta. Y sé que fue osado, pero se lo dije.
1: Yo debería haber perdido a toda la audiencia.
0: Podría haberlo hecho, pero ¿sabes qué? Tenemos que hacer declaraciones de fe y poner acción detrás de ellas.
1: Modestia, aparte, dime la verdad, dime toda la verdad. ¿Tuviste un poco de temor cuando hiciste esa proclamación?
0: No, no lo hice.
1: Eso fue completamente maravilloso.
0: No lo hice.
1: Eso tuvo que ser un regalo de Dios.
0: Creo que sí. Pienso que fue un conocimiento profético saber que tienes que expresarlo porque las palabras tienen fe, tienen poder. Dilo y se cumplirá si realmente lo crees. Y con esta mujer, cuando llegó el momento de imponerle manos, había muchas personas en la reunión y muchas recibieron sanidades cuando llegó su turno. Le impuse las manos y liberé ese poder sanador porque ella tenía varillas de metal en su pierna que le impedían doblarse y hacer cualquier cosa por su cuenta. La miré y le dije, está bien, pon tu fe en acción. Y le dije, significa levántate y camina. Los ujieres la ayudaron a levantarse y yo comencé a orar con todas las demás personas, pero ella estaba caminando por todas partes, solo regocijándose porque estaba haciendo cosas que no podía hacer antes. Y esta iglesia tenía un altar con unos escalones empinados para llegar hasta arriba. Ella estaba subiendo escaleras y bajando escalones por sí sola. Y luego se arrodilló, levantó las manos y comenzó a alabar a nuestro Dios.
1: Becky, dinos por favor, ¿tuviste un sueño recientemente que mis productores dijeron que querían que yo escuchara por primera vez? Cuéntame sobre eso.
0: Sí, el Señor me dio este sueño. En el sueño vi un edificio de vidrio de 2 pisos. En el segundo nivel, en el segundo superior, estaba mi familia y también mi asistente de ministerio. No importaba a dónde miraras, podías ver todo. Podías ver todo alrededor. Y de repente me encontré de pie, yendo hacia afuera, en medio de un montón de gente de todo el mundo. Había personas por todas partes. Estaba en medio de ellos. Y con todas mis fuerzas estaba gritando. Gritaba para que pudieran oírme diciendo, miren arriba, porque había nubes. Había una tormenta peligrosa y mortal. Las nubes eran muy oscuras, estaban enojadas y trataban de descargarse. Sobre la gente, pero no podían aún. Algo sobrenatural estaba deteniendo esas nubes de ser liberadas. Les decía a las personas, vayan adentro, esta tormenta va a matarlos.

0: necesitan entrar allá ahora. Algunas personas atendieron, ¿sabes?, la advertencia y corrieron adentro. Pero para ser honesta, la mayoría no prestó atención al mensaje. Y luego me di cuenta de que estaba adentro en el nivel superior cuando la tormenta se había desatado y todos esos cuerpos, sus cuerpos sin vida, estaban golpeando contra el edificio de vidrio. Entonces me recordó una visión que el Señor me había dado muchos años antes sobre el arca de Noé. Viéndonos dentro del arca de Noé, y había una gran fogata dentro. Y aquellos de nosotros que estábamos sentados alrededor estábamos a salvo dentro del arca. Pero todas las personas afuera no estaban a salvo y estaban muriendo. Conocemos la historia del arca de Noé, pero era el mismo principio. Y sé que su significado es, las personas tienen que entrar en el pacto de Dios, ese pacto de sangre, con la sangre de Yeshua. Eso es salvador, no solo eternamente, sino que aquí en la tierra. Y al mismo tiempo escuchaba a mi esposo diciéndole a todos, necesitan tomar un baño ahora, tomen un baño. Había un sauna en el nivel superior, no había nada raro en eso. Todo era, tomen un baño espiritual ahora, arrepiéntanse ahora, el tiempo es corto y esta cosa afuera va a matarlos si ustedes no entran al arca donde está la seguridad de Dios. Y ese fue el sueño, Sid.
1: Está bien, quiero que entres en la seguridad de Dios. Quiero que digas esta oración en voz alta. Hazlo con la mejor de tus habilidades. Ahora mismo, querido Dios, en voz alta, querido Dios, he cometido muchos errores. Y lo siento. Creo que la sangre de Jesús lava todos mis pecados. Y estoy limpio. Y ahora que estoy limpio, Jesús, ven y vive dentro de mí. Te hago mi Salvador y mi Señor. Becky ora por estas personas ahora mismo, aquellas que hicieron la oración o aquellas que lo han hecho anteriormente. Ora por sanidad.
0: Ahora mismo libero el poder sanador de Jesús para que fluya en y a través de cada célula, tejido, órgano y sistema de tu cuerpo. Renuncio en el nombre de Yeshua a ese espíritu de muerte que se está levantando y tratando de apoderarse de ti y robarte la vida. En este momento libero ese poder purificador de la sangre para que fluya a través de todo tu ser para limpiarte, para hacerte completo y que tu cuerpo entero, todo lo que hay en él, está alineado con Isaías 53:4-5, que dice, por sus heridas tú eres sano en el nombre de Jesús. Sé sanado y hecho completo ahora en el nombre de Jesús.
1: Ahora mismo.
0: Amén.

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4: Abad. Yahweh Elohim tomó al humano y lo colocó en el jardín del Edén para que lo abad y lo cuidara. En hebreo bíblico, abad significa trabajar o servir. Hace referencia al tipo de trabajo.

trabajo que lleva al florecimiento, como cuando Dios invitó a la humanidad a abad el jardín, a cultivarlo y cuidarlo. De manera similar, los sacerdotes israelitas, abad en el tabernáculo o el templo a servir a Dios y los demás. Pero abad también puede referirse a un trabajo humillante y agotador, como cuando los israelitas son forzados a abad al faraón en una esclavitud brutal. Así que, abad puede sentirse como esclavitud o como libertad y florecimiento. Todo depende de a quién tú abad. Dios rescata a los israelitas para que ellos le puedan abad a través de una labor que dé vida. Cuando saques al pueblo de Egipto, vas a abad a Elohim en esta montaña.

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1: Juan 3:27 dice, respondió Juan y dijo, ese es Juan el Bautista, no puede el hombre recibir nada si no le fuere dado del cielo. Diga conmigo, yo quiero todo lo que el cielo tiene para mí. Todo lo que el cielo tiene para mí, yo lo quiero. Y Dios te lo va a dar. El cielo no sufre escasez. El cielo no está en crisis, no está en problemas. En el cielo está la gloria de Dios. Amén. Diga conmigo, recibo todo lo que venga del cielo, todo lo que el Señor tiene. Hay que seguir creyendo que Dios va a hablarnos, Dios va a guiarnos. Juan habló esto. Jesús en el capítulo 4, versículo 32, cuando tiene su encuentro con la mujer samaritana y lo buscan los discípulos y le dicen, ¿quieres ir a comer? Jesús le dice, no, yo tengo otra comida que no es la que ustedes conocen. Yo tengo otra comida. Esa comida, dice más adelante, es hacer la voluntad del Padre que lo envió. Cuando uno le gusta una comida, ¿qué haces cuando te gusta una comida? Te lo saboreas. Si es posible, hasta el plato. ¿Verdad? ¿A alguien le gusta el sabos? Yo no he aprendido a comer sabos. Pero usted dice, qué rico. ¿A alguien le gustan las pezuñas de las gallinas? Las patas de la gallina. Y usted se la chupa y te queda una uña trabada y dice, va afuera la uña. Te lo comes con uña y todo, aunque esté sucia. Pero cuando te gusta algo, tú lo disfrutas. Aquí viene cuando nos gusta la comida del Señor. Cuando nos gusta lo que Dios nos da. Cuando nos gusta lo que Dios hace. Lo apreciamos, lo valoramos. Yo estoy viendo a Gary. Gary, él es de Estados Unidos y a Gary le gusta la pesca. Yo creo que Gary pagaría para ir a pescar. Que nosotros tengamos pasión por todas las cosas que vienen de nuestro Padre Celestial. Deseos de recibir más, de tener más del Señor, de comunicarnos más con Dios. Amén. Dígale al que está al lado suyo, hay que hacer la voluntad de Dios. Valorar la comida de Dios. He titulado esta prédica Los enemigos del pueblo de Israel, que son los enemigos del pueblo de Dios. La semana pasada, ¿se acuerda? Hablamos acerca de Gedeón, los madianitas. Ahora vamos a tocar eso también. Pero en esta vida cristiana tenemos que estar alertas, despiertos, porque Dios va a bendecirte como tú nunca jamás lo has soñado. Pero hay un ladrón que viene, dale el aplauso al Señor. Hay un ladrón que viene a robar, matar, destruir, para quitarte todo lo que Dios te ha bendecido. Pero nosotros tenemos que estar alertas. La victoria, recibir una victoria no significa bajar la guardia. Recibir un milagro no significa bajar la guardia.

Porque el enemigo quiere que tú bajes la guardia, pero un hijo de Dios siempre está alerta, confiando en el Señor y firme en Cristo Jesús. Hoy les traigo cinco enemigos de Israel, sus significados.

Israel. En Deuteronomio 25:17 dice la Biblia: acuérdate de lo que hizo Amalec contigo en el camino cuando salían de Egipto a la tierra prometida, de cómo te salió el encuentro en el camino y te desbarató la retaguardia de todos los débiles que iban detrás de ti, cuando tú estabas cansado y trabajado y no tuvo temor de Dios. Quiero que usted apunte, memorice. Hay enemigos del pueblo de Dios, enemigos que siguen atacando en este tiempo. Pero yo creo que si nosotros conocemos o nos hablan y nos describen cómo es el enemigo, podemos estar más alerta. Los amalecitas, tipo de ataque, atacan a los débiles y a los rezagados. El pueblo de Israel venía, todos, 1 millón, 2 millones, venían saliendo de Egipto, tierra prometida. Y de ese tipo de gente que venía caminando, dice que algunos de ellos se quedaron atrás. ¿Sabe lo que significa la palabra rezagados? Dígale al que está al lado qué significa rezagado. Se quedaron atrás. Como cuando usted sube un cerro o camina y usted se queda atrás. ¿Aló? ¿Hay alguien de eso? Los rezagados. Bueno, podemos ser así en el mundo natural, pero en el mundo espiritual, prohibido quedar rezagado. Prohibido quedar rezagado. Prohibido quedarse atrás. Tipo de ataque, los que se quedan atrás. Nada contra los que están atrás, pero que yo sé que muchos de los que están postreros serán primero. Los de atrás dicen amén. Pero vino el ataque contra la gente que estaba atrás. Los que están atrás casi siempre en una caminata son los que están sin fuerzas, enfermos, subidos de peso, los que nunca hacen ejercicio, son los que usualmente se quedan rezagados. Quiero que tú te imagines o te preguntes, le pidas al Espíritu Santo: Señor, ¿será que yo estoy rezagado espiritualmente? ¿Será que hay otra gente avanzando y yo todavía estoy rezagado, pasando depresiones, lamentos, lloros? ¿O soy de los que está adelante, al pie del cañón? Yo quiero que usted sea de los que va adelante con el Señor. Tipo de ataque: atacaban a los débiles, buscaban desgastar al pueblo de Dios, que el pueblo de Dios se cansara. La Biblia dice: cordón de 3 dobleces, difícil de romper. Las batallas que tú tienes, tú no tienes que pasarlas solo. Algo hermoso de lo que nosotros tenemos aquí en la iglesia son los grupos, los ministerios. Los ministerios no se cobra nada. Y usted puede estar en un ministerio y decirle a alguien, buscarse por lo menos 2 amigos y decirle: ora por mí. Estoy pasando esto. Y créame que así como Moisés estaba un día con las manos cansadas, también estaba Aarón y estaba Ur. ¿Qué hacían ellos? Les levantaban las manos. Y mientras que ellos tenían las manos arriba, ganaba el pueblo de Dios. Y bajaban las manos, ¿quién ganaba? Amalec. ¿Se fija? Necesitamos gente que nos ayude a mantener las manos arriba, los brazos arriba, y que tú puedas hacer esa persona para otra persona, que puedas ayudar a otros para que el enemigo no les pase la jugada. Dígale a alguien: nunca bajes tu guardia espiritual. No bajes tu guardia espiritual. Fortalécete en el Señor. Hazte fuerte en las cosas de Dios. Estudia la palabra. Esto requiere disciplina. El evangelio no es fácil. Son buenas nuevas, pero el evangelio requiere disciplina. No basta, porque este es un ejército, no basta que yo venga una vez a la semana, 1 hora y media, a estar con el Señor. Tengo que estar conectada con Dios
todos los días de mi vida.

365 días al año conectado con Dios, orando con Dios para que Amalek no me ataque, para que yo pueda estar fuerte espiritualmente. Fuerte, y aún así dice la Biblia, el que cree estar fuerte, siempre hay que ser dependiente de Dios. Si usted no ha hablado en otras lenguas, pídale al Espíritu Santo que lo bautice con el hablar en otras lenguas. Pídale a su líder de ministerio, ponme las manos encima, úngeme con aceite, que yo quiero hablar en otras lenguas. Porque créame, el Espíritu Santo de Dios es una ayuda súper maravillosa que Dios nos ha regalado. Amén. Gloria a Dios. Gloria a Dios. Digan conmigo, gloria a Dios. Segundo enemigo, los madianitas. Ya hablamos de los madianitas la semana pasada, de Gedeón, de cómo los madianitas, cada vez que el pueblo de Israel sembraba, ¿qué pasaba con los madianitas? Les robaban las cosechas. Cuidado que tú estás siendo atacado por un espíritu madianita. Vas avanzando, vas progresando, y cuando ya casi tienes lo que has estado orando, te lo roban de las manos. ¿Sabes lo que he aprendido en mi vida cristiana? Que cuando usted tenga un proyecto, no lo hable. Porque el espíritu madianita anda buscando a ver qué te puede robar. Yo lo aprendí a la manera dura. A veces Dios me daba algo o me hablaba de algo y yo le decía a alguien, fíjate que esto viene de Dios. Y cuando iba a ver, o se lo comentaba a ciertas personas y de repente te robaban la idea. Cuidado con el espíritu madianita. El espíritu de Madian produce cansancio, porque él quiere que tú trabajes para él para después quitarte la cosecha, robarte la recompensa. Pero Dios está contigo y Dios es tu ayudador y no te va a dejar solo, no te va a dejar sola. Amén. Madian produce cansancio, trabajo y después te ataca. Te quiere robar la motivación. ¿Se acuerda de Gedeón? ¿Cómo estaba Gedeón? ¿Qué pasaba con el pueblo? ¿Se acuerda cómo ellos sembraban? ¿Cómo cosechaban? A escondidas de Madian. Porque Madian quiere que tú estés escondida, hermano. Dios está contigo. Una sola palabra tuya y el enemigo tiene que retroceder. Aleluya. Nosotros estamos con Dios y Dios te va a ayudar. El poder de Dios es más grande que el poder de Madian, que el poder del enemigo. Eso fue lo que el pueblo de Israel no entendió cuando estaban camino de Egipto y Dios los sacó con mano fuerte. Pero cuando iban en el desierto se les olvidaba que Dios era grande. Llegaron a la tierra de Canaán y se les olvidó que Dios era más grande. Dios es más grande. Dígale a alguien, Dios es más grande. Dios es más grande. No deje que el enemigo te ataque psicológicamente. Dígale que está al lado. No deje que el enemigo te ataque psicológicamente. No deje que te meta miedo. Cúbrete con la sangre preciosa de Cristo Jesús. Cúbre lo tuyo con la sangre preciosa. Cuida tus palabras para que Madian no te las robe, ¿verdad? Pero Dios es más grande que todo y Él está contigo. El tercer enemigo, los filisteos, y hay muchos más, los heveos, los jebuseos, los fereceos y todos los feos. Pero hoy solamente vamos a ver 5 y es interesante leer los patrones de ataques de todos los demás. Los filisteos eran invasores. Ellos le prohibieron al pueblo de Israel que hiciera espadas, lanzas. Le dijeron, ustedes no van a trabajar con el hierro. Les quitaron todos los herreros. ¿Para qué? Para que el pueblo de Israel no tuviera elementos de defensa. Les quitaron cuando se te cierran todas las puertas. Ta, ta, ta, ta, ta, ta. Y usted dice, ¿y ahora?

podrá defender. Aunque te quiten los herreros, no podrán quitarte el Dios del cielo, al Señor Todopoderoso. Él es más grande, diga conmigo, Él es más grande. Otra guerra psicológica, amenazas constantes. Muchos de ustedes pasan amenazas, burlas en sus trabajos. La gente los trata mal, pero a Dios no se le pasa una. Y que no se metan con un hijo de Jehová, porque Dios es tu defensor. ¡Oh, gloria a Dios! Lo que quería el enemigo, el espíritu de los filisteos, es robarle la identidad a los hijos de Dios. Si yo digo filisteos, ¿usted de quién se acuerda? Exacto, David y Goliat. Goliat era un filisteo. ¿Y qué pasaba con el ejército de Israel? Cada vez que Goliat abría su bocota amenazando, ¿qué pasaba con el ejército? Las piernas le temblaban. Hasta que llegó David. Y tú llevas un David adentro, porque Dios está contigo. No necesitas mucho para tumbarle la cabeza a Goliat. Dale un aplauso fuerte al rey. Alguien que grite: Dios está conmigo. Dios está conmigo. Gloria a Dios. Todo lo puedes en Cristo que te fortalece. El espíritu de los filisteos era meterle miedo, más miedo, intimidar al pueblo de Israel. Y eso sigue pasando allá afuera. De repente te quedaste sin trabajo, no puedes pagar la casa. Y tú dices: ¿y ahora cómo hago? Dios proveerá. Y si pierdes la casa, Él es capaz de darte otra. Y mucho más grande. Porque ese es el Señor que tú tienes. Hay que tener la mente de Cristo, confiar en Cristo, saber que Dios tiene todo poder. ¡Aleluya! ¡Gloria a Dios! Dígale a alguien: Dios está contigo. Goliat era grande, era un gigante. Los gigantes venían de la mezcla de los hijos de los dioses con las hijas de las mujeres de los hombres. Demonios, dice el libro de Génesis, demonios se metieron con seres humanos, con mujeres, y de ahí nace la raza de los gigantes, los nefilines, e intimidaban. Imagínense usted, alguien de 3 metros de altura, de 4 metros de altura, y uno acá, como cuando te paras en un elevador y te dice: buenos días, hola. Le metían miedo. Pero la fuerza que nosotros llevamos no tiene nada que ver con tamaño, no tiene nada que ver con actitudes ni actitudes, tiene que ver con el poder de Dios. Y tú eres la niña de los ojos de Dios. ¡Gloria a Dios! La intimidación paraliza la fe. Y eso es lo que hacían los filisteos y siguen haciendo ahora. Tienes que estar preparado, porque el enemigo va a querer tirarte dardos. Pero tú tienes que tomar decisiones. Yo sé en quién he creído. Mi Dios es todopoderoso. Él es hacedor de milagros. Sigue siendo el mismo ayer, hoy y por los siglos. Como dice la Escritura: aunque Él me matare, en Él esperaré. Ese tipo de confianza es la que debemos tener en el Señor. Dígale a alguien: no escuches la voz del gigante, escucha la voz de Dios. No escuches voces de gigantes, no escuches los problemas. Usted tiene la solución, porque Dios está con usted. Y a los que aman a Dios, eso es, dale el aplauso al Señor. ¡Oh, gloria a Dios! ¿Cómo se le tapa la boca a un espíritu filisteo? Hágalo como hizo David. David le dijo: tú vienes contra mí
con espada, lanza y jabalina, mas yo vengo contra ti en el nombre de Jehová de los ejércitos. Tápale la boca al filisteo. Gloria a Dios. Dígale a alguien, tápale la boca al filisteo. Tápale la boca. Y el diablo te está escuchando. Él manda sus secuaces para escuchar cómo tú hablas. Solo recibe autorización en el momento que tú sacas una palabra de tu boca. ¿Cómo está fulano y tal? Aquí pues, como el piojo, en, no sé qué es lo que dice la gente. Ya, como piojo te voy a poner. Cuidado con lo que tú dices. Dígale a alguien, cuidado con lo que dices, porque el enemigo te está oyendo. Así como los ángeles se mueven a través de la palabra que sale de tu boca, también el enemigo actúa con la palabra que sale de tu boca. Lo agarra. Gloria a Dios. Es que tenemos que mentalizarnos. Un chip nuevo. Por eso que Jesús dijo, te es necesario nacer de nuevo. El chip. Un chip nuevo. Un chip que hable las cosas de Dios. Un chip que no camine ni profetice basado en lo que ve, sino en lo que Dios ha dicho. Y para eso hay que estar conectado con el Señor. Aleluya. Gloria a Dios. Los cananeos, 4. Los cananeos eran comerciantes, eran del norte de Canaán, también le llamaron los fenicios. Tipo de ataque, corrupción moral. Corrupción moral. Los cananeos tenían idolatría, tenían sincretismo. ¿Qué es sincretismo, pastora? Una mezcla espiritual. Los cananeos, si usted me permite el panameñismo, andaban con Dios y con el diablo. Y los hebreos andaban con Dios y con el diablo. Y todavía andan muchos. Ha pasado lo mismo que pasó en el tiempo de Egipto, en el tiempo del desierto. Porque un cristiano que no es un cristiano firme, o un judío que no es firme, será llevado como los cananeos por todo tipo de tendencias, de locuras. Y Dios le dijo a Israel, no se mezclen con los cananeos. Le dijo, no les den las hijas suyas a los cananeos. No haya esa función. Hoy día usted va a casas. Y yo me acuerdo una vez que fui a Cuba. Yo entré en Cuba, estaba con unos pastores y de repente nos llevan a comer. Y cuando vamos a comer, la comida había sido dedicada a Changó. Yo me paré y me fui. Dije, ¿cómo es posible? Esto no es posible. Eso se llama sincretismo. Usted está en su casa o usted se llama cristiano y tiene una pulserita roja. ¿Y para qué tiene esa pulserita roja? Hay para la suerte. La suerte tuya está en Jehová. Amén. Tu suerte está en Dios. No, que para mi hijo que nace, quítale esa maldición. No lo ates a cosas que no son de Dios. Cananeos adoraban a Dios, pero también añadieron rituales de Baal. Y amados, en estos tiempos la gente también quiere que en la iglesia se meta el diablo. Yo no creo en la religiosidad, pero creo en el respeto a Dios, en la santidad, en el tener temor de Dios. Amén. El peligro del sincretismo, Israel, es porque no destruyeron los altares de Baal. Y usted examine su casa. Si tienes todavía en tu casa libros de brujería y tú dices, ay pastora, es que me costaron $400. Echa esa cosa fuera de tu casa. Quémalos. Quémalos. Porque eso es sincretismo.
No, pastora, es que no sé qué.

0: Babalao, fuera con eso. Yo me he dado cuenta que Jehová es un Dios celoso. Dios es Dios celoso. Y Él no comparte su gloria con nadie. Dale el aplauso al Rey. ¡Gloria a Dios! La última que vamos a ver esta noche, los amorreos. ¿Les suena? Significado: pueblo orgulloso y poderoso. Hacían ciudades fortificadas, murallas, tenían gigantes. Tipo de ataque contra el pueblo de Dios: la intimidación. Y tenían altivez. Ellos ponían sus obstáculos para intimidar al pueblo de Dios. Y nuevamente te digo que ningún arma forjada contra ti prosperará, porque Dios está contigo como poderoso gigante. ¡Gloria a Dios! Esas murallas altas, el propósito era intimidar. Yo no sé qué estás pidiéndole tú a Dios, pero así mismo como escribió el Señor, ¿habrá algo difícil para Dios? Dígale que está al lado. Nada. No hay nada. Nada difícil para Dios. El rey de ellos era otro de los gigantes, el rey Og de Basán. Dice que su cama medía 4 metros de largo por 2.5 de ancho. Era un gigante. Pero nada es más grande que nuestro Señor. El tamaño del obstáculo, el tamaño de la muralla es irrelevante. Dios es más grande. El tamaño de tu deuda, irrelevante. Dios es el dueño del oro y de la plata. Dios es Señor de señores. ¡Oh, gloria a Dios! Yo no sé si alguna vez tú has luchado contra alguno de estos enemigos, en esos espíritus en este tiempo. Pero Dios está contigo. Lo que sí puedo garantizarte y decirte que para tener victoria se necesita mucha humildad.
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busquen, que puedan adorarle en espíritu y en verdad. Dios sabe nuestras peticiones, Dios sabe de qué tenemos necesidad. Así que yo le invito para que pueda acercarse con un corazón limpio, con un corazón sano, abriendo sus labios y diciéndole al Señor: Señor, aquí estoy tal como soy. Padre bueno, te damos gracias. Gracias por esta mañana, gracias por el privilegio, porque has abierto nuestros ojos. Gracias, oh Dios, porque cualquiera sea la circunstancia o el lugar donde llegue esta señal o la hora donde llegue la señal, aquí desde Panamá hasta Europa, Sudamérica, Centroamérica, oh Dios, nos unimos como ese pueblo grande. Nos acercamos a ti en esta mañana para reconocer que tú eres nuestro Dios, eres nuestro Padre, que fuera de ti nada somos y lejos de ti nada podemos hacer. Queremos acercarnos, oh Dios, en esta mañana con sinceridad, despojándonos de todo peso que nos asedia, que toda inquietud, que toda circunstancia adversa tomes control de ella, que no haya nada que impida la intimidad contigo, Espíritu Santo, la comunión a través de este momento especial. Queremos, oh Dios, sincronizar nuestros pensamientos. Queremos que nuestra mente, Padre, esté conectada contigo. Trae a memoria todas las promesas, aquellas promesas que nos garantiza que por la llaga de Cristo somos curados. Trae todas las promesas que dicen: joven fui, envejecido, y no he visto justo desamparado, ni su descendencia que mendigue pan. Aquella promesa grande que dice que tú eres nuestro pastor. Jehová es nuestro pastor y nada nos faltará. Oh Dios, que vengan tus promesas que dicen que tú levantas al pobre, al menesteroso. Lo levantas del muladar. Oh Dios bueno, que en esta mañana seamos levantados por el poder del Espíritu. Que no haya desánimo que pueda derribar nuestros sueños, nuestros anhelos. Que podamos, oh Dios, alabarte. Abrir nuestros labios para darte gracias. Así como dice tu palabra, que sean conocidas todas nuestras peticiones delante de ti, pero con acción de gracias. Oh Dios, corremos delante de ti, Jesús, al llamado que tú nos haces. Venid a mí los trabajados y cargados, porque tú nos harás descansar. Tú traes reposo, tú traes descanso en esta mañana. Que a través de la oración, Padre, tú fortalezcas nuestras vidas. Que al transcurrir las horas de este día, podamos creer al poder de tu palabra. Podamos ver los milagros. Podamos ver que este día lo has preparado. Que este día tú nos sorprenderás con prodigios, con señales. Que en esta mañana, Señor, sean manifiestas tus obras. Que cosas que ojo no vio, ni oído escuchó, ni ha llegado al corazón del hombre, son las que tú has preparado de antemano para cada uno de nosotros. Oh Dios, donde no llega la palabra del hombre para consolar, donde no hay palabra alguna que pueda consolar a algún oyente por alguna circunstancia trágica, alguien que ha perdido un ser querido, donde no llega la palabra del hombre, Espíritu Santo, llegas tú para ministrar ese corazón, para traer consuelo al enlutado.

para traer consuelo a aquel que se le acabaron las palabras o aquel que no tiene fuerzas. Corremos delante de ti porque, oh Dios, tú eres el único que multiplica fuerzas donde no hay ningunas. Gracias, Padre bueno, porque sé que tú respondes, escuchas a nuestro clamor, a nuestra oración. Porque tu palabra dice, clama a mí y yo responderé. Y nos enseñarás, nos mostrarás cosas grandes y ocultas que nosotros no conocemos. Padre bueno, quizás con mucho esfuerzo, quizás con una vida agobiada que demanda de tantas circunstancias, un padre que oye en esta mañana y clama para que Dios pueda suplir esa necesidad. Una madre que clama y ora por sus hijos y dice, Padre mío, Padre bueno, Señor, atiende a mi oración. Aquella mujer que derrama sus lágrimas, que postrado de rodillas está pidiendo por ese milagro. Oramos, oh Dios, creyendo en el poder de tu palabra. Creyendo, Señor, oh Dios, que este es el día, una vez más lo creemos. Este día tiene un plan, tiene un propósito para cada uno de nosotros y para ti en especial. Gracias, Señor, oh Dios, porque sabemos que antes que nuestra lengua, que nuestra boca hable, ya tú conoces de qué tenemos necesidad. Gracias, oh Dios, porque si tú sustentas, provees a los pajarillos del campo, si las vistes, las flores, ¿cuánto no? ¿Cuánto más no harás con cada uno de nosotros? Gracias, oh Dios. Gracias, Padre bueno, porque nos abrazas, porque derramas tu presencia sobre cada uno de nosotros. Gracias, Padre, porque ciertamente dice tu palabra que poco menor que los ángeles nos has hecho, pero nos has coronado de favor. Oh, gracias, Jesús, por cada palabra, por cada promesa. Gracias porque tú prometiste estar con nosotros. Gracias porque no estamos solos. Sí, tú no estás sola en esa situación. Tú no estás solo en esa adversidad. No estás solo. Quizás dirás, se han levantado los vientos contrarios. Quizás sientes que la presión es fuerte. Pero Jesús estaba en una barca con los discípulos. Jesús estaba en esa barca. Y se levantaron vientos contrarios, se levantó una tempestad y Jesús dormía, pero Jesús estaba en la barca. Por eso yo te invito en esta mañana, mientras estamos orando, que tú invites a Jesús, alguien que escucha que se ha apartado, alguien que va camino a su trabajo en ese automóvil, alguien que comparte en su negocio, en ese restaurante, y está el radio, está el computador prendido, y tú escuchas, es contigo el llamado. Porque Él toca la puerta y llama, y si alguno oye su voz, y abre la puerta, si tú oyes su voz, abre la puerta de tu corazón. Corre delante de Él y dile, Padre bueno, así tal cual como soy, corro delante de ti, perdóname, perdóname. Y si alguno oye su voz y abre la puerta, dice que Él entrará y va a intimidar contigo. Que en esta oración, Espíritu Santo de Dios, más allá de nuestras necesidades, ocurran milagros poderosos dentro de nosotros. Porque, oh Jesús, tú prometiste que ríos de agua viva correrían dentro de nosotros. Que los milagros más poderosos ocurren dentro de nosotros. Que las transformaciones ocurren dentro de nosotros. Oh Dios, voluntariamente decidimos sacar todo pensamiento contrario a tu voluntad. Todo pensamiento de desánimo. Pero sé que hay batallas, hay luchas, hay adversidades. Hay pensamientos que muchas veces se han anidado porque quizás fueron enseñados. O quizás nosotros los admitimos. Y con nuestra boca a veces declaramos derrota. Pensamos que estamos solos. Pensamos que no hay oportunidad. Sin embargo, cuando viene la palabra, viene para garantizarnos seguridad.
Por eso abre tus labios y dile: Jesús, aquí estoy. Dame las fuerzas para abrir mi boca una vez más y decir: tú eres mi salvador, tú eres mi libertador, tú eres mi sanador, tú eres mi pronto auxilio en medio de las tribulaciones, tú eres mi pastor y nada me faltará. Oh Dios, da las fuerzas en esta mañana para que podamos abrir nuestros labios y reconocer que tu palabra no caduca, no ha caducado, tu palabra está vigente. Para el que cree, todo le es posible. Oh, bendito eres, oh Dios de la gloria. Y ahí estaba Jesús en esa barca. Él descansaba. Y cuando Él se levantó y estaba la tormenta, Él abrió su boca. Que en esta mañana, mientras tú estás intimidando, en este momento, orando con Dios, si se levanta alguna tormenta en la mañana, al mediodía, en la tarde o esta noche, tú puedas abrir tu boca y decirle: calla y enmudece. Porque tu palabra dice, Jesús, que cosas mayores haríamos nosotros por cuanto tú vas al Padre. Oh Dios, conecta nuestra mente con tu palabra. Dígale al Señor: conecta mi mente con tu palabra. Que seas tú fluyendo, fluyendo, fluyendo. Toma control de mi mente, oh Dios de la gloria, para que pueda hablar con fe y con autoridad. Porque sabes algo, nosotros oramos a un Dios que tiene autoridad. El Dios que tiene autoridad para sanar. Estamos orando al Dios que sabemos que tiene autoridad para libertar. Allá donde llega esta señal, donde ya no se escriben desde la joya, desde el renacer, desde la joyita, alguien que está privado de libertad. Sí, Jesús tiene poder para libertar. ¿O acaso no estaba Pedro en la cárcel? Y había un dictamen de muerte para él. Pero él sabía que tenía un Jesús que tenía autoridad. Y con su autoridad lo sacó de la cárcel. ¿Acaso no vemos en la palabra un hombre llamado Pablo y Silas, presos en una cárcel, en un calabozo, en oscuridad? Pero en medio de la oscuridad, algo tenían ellos que podían cantarle a Dios, himnos. Ese algo se llama el gozo del Señor. Gracias, Padre bueno, porque aún en medio de las tinieblas y de las oscuridades, tu poder se pasea por encima de las aguas, por encima de las tormentas. Porque aún en medio de las lágrimas, tú puedes enjugar cada lágrima de nuestros ojos. Porque tu palabra dice: irá andando y llorando el que lleva la preciosa semilla, pero volverá con regocijo trayendo sus gavillas. Hay momentos donde vamos caminando y vamos llorando. Vamos clamando: Señor, obra el milagro. Sácame de este problema. Oh Dios, provee ese dinero en situaciones difíciles. Y allí estaba Pablo. ¿Qué tenía Pablo? Lo que anhelamos usted y yo en esta mañana. La seguridad que no estaba solo en esa adversidad. La seguridad de que él sabía que tenía un Cristo que tenía autoridad para sacarlo de esa cárcel. Fue golpeado. Fue metido en la cárcel en la oscuridad. Pero Pablo decidió no quedarse con las voces de aquel alguacil que le golpeaba. Pablo decidió no quedarse en su mente con esa injusticia. Alguien que escucha, que dice: Señor, hazme justicia. Alguien que quizás está sin trabajo y clama: Señor, hazme justicia. Oh Dios, que puedan pagarme lo que me adeudan, hazme justicia. Alguien que un mismo familiar le ha robado y dice: Señor, hazme justicia. Pero Pablo decidió sacar ese pensamiento. Y claramente la Biblia dice, lo reemplazó cantando himnos, alabanzas a Dios. Y Pablo y Silas dice que oraban y alababan a Dios. Era tanta la sed.

seguridad que tenían ellos, que los presos que estaban allí le oían. Y quizás muchos de ellos decían: ¿cómo estos hombres que les han golpeado pueden cantar salmos, pueden alabar a Dios? En ese Dios confiamos, en esa palabra creemos, que mientras hay injusticia, camina con nosotros el poder del Espíritu Santo para decirnos: tranquila, hija, tranquilo, hijo. Aunque pases por las aguas, yo estaré contigo. Tranquila, hijo, tranquila. Que aunque pases por el fuego, la llama no arderá en ti, tranquila. Porque tú estás invocando el nombre de tu Salvador, de tu Libertador, de tu Sanador. Gracias, oh Dios bueno. Porque cuando vemos tu palabra en medio de la oración, vemos respuestas. Quizás todavía no se ha materializado el milagro, pero algo está haciendo Dios adentro. Que en esta mañana el Espíritu Santo continúe haciendo cosas maravillosas dentro de nosotros, dentro de ti, preparando el camino. Cuando vemos en la palabra un hombre poderoso, poderoso, poderoso, poderoso, como Elías, pero que había huido, está escondido, sí, hombre poderoso, escondido debajo de un enebro, dice la escritura, porque había sido amenazado de muerte. Quizás alguien que ha sido amenazado de muerte escucha también. Quizás alguien que le han dicho: tus días están contados. Pero ¿quién es Dios sino Dios, el que cabalga por los cielos? ¿Pero acaso no conoces tú al Dios que cabalga sobre las alturas? ¿Acaso no conocemos al Dios vivo, al que se extiende y extiende su misericordia como cortina desde los cielos a la tierra? ¿Acaso no conocemos al Dios que toca corazones, que quebrantó el corazón de un rey llamado Nabucodonosor? ¿Acaso no vemos en la escritura a un Dios que sacó a Daniel, que sacó a los amigos de Daniel del foso de los leones, del horno de fuego? Había una sentencia en la tierra, pero Dios tiene la última palabra. Gracias, oh Dios bueno, porque la última palabra es que no morirás, sino que vivirás. Pero créelo en tu mente, decláralo. Si se humillare mi pueblo, dice la palabra, si nos humillamos, si invocar en mi nombre, invocamos tu nombre, Señor, Dios correrá en auxilio hacia ti y te tomará y te recogerá y debajo de sus alas te llevará y ahí estarás seguro. Oh Dios bueno, Señor, de cuántas circunstancias de la vida no nos has librado. Quizás tú que escuchas y estás aterrado, aterrado y dices: Dios mío, estas cosas ocurren. Pues quiero decirte que Dios también te ha librado a ti, pero no lo sabes. Tú que vas camino a tu trabajo, Dios te ha librado de accidente. Es que a veces pensamos y declaramos y hablamos: mañana iré, mañana haré. Pero hay una porción de la palabra que nos ayuda a entender que somos como las flores del campo. Hoy podemos estar, mañana no. Por eso nos acercamos a Él, para darle gracias. Por eso oramos, para darle gracias a Dios. Porque Él es bueno. Porque quizás no tenemos todo lo que necesitamos, pero Él es bueno. Porque quizás hacen falta algunas cosas, pero Dios es bueno. Y para siempre es su misericordia. Y cada día que Dios permite en nuestras vidas es un día de misericordia nueva. Hay algo nuevo para ti. Hay una oportunidad nueva para ti en esta mañana. Hay una unción fresca para ti en esta mañana. Hay algo nuevo para ti. Porque Dios tiene cosas nuevas. Que Dios tiene cosas nuevas para sus hijos, para ti. Para ti, amada, para ti, amado, Dios tiene cosas nuevas. En ese negocio Dios tiene cosas nuevas.
No te rindas en esta mañana.

porque estás orando con el campeón, el que no ha perdido una batalla, el que nos ha dado la victoria, el Dios que nos enseña que Él va delante de nosotros como poderoso gigante, el Dios que le dio las fuerzas, la gallardía a David para no dejarse amedrentar por lo que él podía ver de Goliat. Tú decides si quieres ver lo grande que es Goliat, o tú decides creer y ver lo grande que es Dios. Gracias, Padre bueno, Señor. Dale gracias. Están entrando cientos de llamadas de todo lugar del mundo. Y solo puedo decir, Señor, obra milagros sobre cada necesidad. Yo no sé todas las necesidades, no las conozco, es imposible. Pero invocamos al Dios que conoce las mías y conoce las tuyas. Gracias, Señor, porque cuando vemos la palabra de cada circunstancia que atravesó Jesús, nos da una enseñanza. Ahí estaba Jesús cansado, por ejemplo. Estaba junto a un pozo. Estaba sentado mientras los discípulos estaban un poco distantes. Pero llega una mujer llamada la samaritana en la Biblia. Ella iba a un pozo y dice la Biblia que constantemente, esto nos ilustra la vida monótona, constantemente me levanto en la mañana, voy al trabajo, regreso a la casa, me levanto en la mañana, voy al trabajo, regreso a la casa. Esa era la actividad, la tarea de esta mujer llamada la samaritana. Pero un día tuvo un encuentro con Jesús. No sé si estaba agobiada ella. No sé si ella quería cambiar su vida. Pero de lo que sí estoy seguro es que Jesús sí quería cambiar la vida de ella. Por eso en esta mañana, de lo que sí estamos seguros es que el Señor quiere mejorar nuestras vidas, quiere cambiar nuestras vidas, quiere hacernos ver que hay algo más, hay algo más, hay algo más. Y Jesús le pide de beber agua. Y ella, sorprendida, sabiendo que Jesús era judío y ella era samaritana, no se llevaban entre sí. Aquella mujer exclamó y dijo: ¿cómo tú, siendo judío, le pides de beber agua? O sea, ¿cómo tú puedes sostener una conversación conmigo? ¿Sabe algo? Que ninguna situación, circunstancia que tú atravieses o que estés atravesando, por más que consideres que tú eres responsable o culpable, impida que la voz de Dios penetre tu corazón y tu vida. Ella consideraba que Jesús no podía hablarle, no debía hablarle. Pero Jesús sabía: yo quiero cambiar tu vida. Padre bueno, Señor, oramos porque es importante tener el deseo de creer que tú puedes cambiar nuestras vidas. Que sí, ciertamente flaqueamos y nos cansamos, pero los que confían en Jehová tendrán nuevas fuerzas. Escucha, flaqueamos, nos cansamos. Es parte de nuestra humanidad, pero los que confían en Jehová tendrán nuevas fuerzas. Que puedas tener fuerzas para pensar: yo merezco, no merezco una oportunidad, pero Dios puede darme la oportunidad. Quizás alguien te ha dicho: no mereces la oportunidad, pero Dios te dice en esta madrugada: sí te voy a dar la oportunidad, pero créelo. Oramos en esta mañana, Señor, por aquellas personas que sintonizan y que llaman. Obra el milagro. Obra el milagro. Quiero que oren por esta petición. Él lo puede hacer. Pero dile: gracias, Señor, porque yo sé que lo vas a hacer. Porque tu palabra dice que cosa que ojo no vio, ni oído escuchó, ni ha llegado al corazón del hombre, son las que has preparado de antemano para mí. Yo sé que lo puedes hacer, Señor. Yo sé. Quizás con lágrimas, porque sabes que Dios ya ha hecho milagros en tu vida. Pero quizás estás en la situación que cualquiera puede estar en ella, como la del hijo pródigo. Se había criado con un papá que le había enseñado la palabra. Pero un día la vida queda
oportunidades, Él tomó la decisión de decirle a su papá, dame lo mío, dame lo que me corresponde. Y el papá le dio el dinero y él fue y se lo malgastó e hizo lo que quiso hacer con su vida. Y luego esa decisión lo llevó a comer algarrobas con los cerdos, a ser un jornalero, de estar en la casa del padre a ser un jornalero. No hay problema con el jornalero. El problema es cuando nosotros sabemos que en vez de ir hacia arriba, vamos hacia abajo. Ahí hay que hacer un alto y decir, Padre, sé que he pecado contra el cielo. Sé que he pecado contra ti. Sé que he pecado contra mi Padre en la tierra. Pero yo sé que tú tienes amor y tienes misericordia. Oh Dios, estoy comiendo de las migajas, teniendo mi Padre abundancia de pan, pero yo mismo decidí estar en esta crisis, en esta situación, pero volveré a la casa de mi Padre. La Biblia no registra que alguien le escribió para decirle eso. La Biblia no registra que tuvo un consejero, pero yo sé que sí tenía el consejero, y es el consejero que invocamos en esta mañana, al Espíritu Santo de Dios, el que nos hace recordar línea tras línea, renglón tras renglón, palabra tras palabra, de que no estás sola, no estás solo. Y cuando regresó a la casa, porque regresó a la casa, su padre de lejos lo había visto. Nos hemos alejado algunas veces, pero Dios nos ha visto. Dios no nos ha quitado la mirada, Él no ha quitado su mirada de nosotros. De lejos lo vio y supo, ahí viene mi hijo. Oh Dios, que en esta mañana tú nos des fuerzas, que en esta mañana tú nos des la determinación para acercarnos cada vez más a tu presencia, a tu palabra, para acercarnos a ti, porque sabemos que tú nos recibirás con gozo. Quizás a ti no te han recibido con gozo, no te han tratado de lo mejor, pero Dios sí te recibe con alegría, con gozo. Y no solamente el Padre le recibió con abrazos, le había preparado una celebración. Porque Dios es un Dios de celebraciones también. Gracias, Padre de la gloria. Gracias, gracias y gracias por cada milagro. Gracias por los que nos ven a través de la televisión, a través de la radio, a través de la señal por internet. Gracias, oh Dios, porque eso es un milagro. Gracias por la provisión. Gracias porque a través de esta señal miles de vidas son tocadas, son atraídas con cuerdas de amor. Gracias, Padre de la gloria, porque no hay promesa que tú no cumplas, porque todas las promesas son sí, son amén. Gracias por la provisión. Gracias por ese milagro económico. Gracias por esa puerta abierta. Gracias, oh Dios, por ese viaje. Tú que vas de viaje, que Dios guarde tu salida y tu entrada. Tú que conoces de la palabra y eres piloto, que Dios te guarde. Tú que conoces de la palabra y vas de viaje, que Dios te guarde. Oh Dios, bueno, pero cuando hablamos de guardar, sabemos que Dios nos guarda, pero también hay una promesa que dice que Dios guarda la ciudad también. Nos escriben también comisionados, sargentos, ahí en ese cuartel. Que Dios derrame su gloria. Porque el Dios que guarda dice que de nada funciona, de nada sirve que con mucho ímpetu y estrategia se quiera cuidar la ciudad si Jehová no la cuida primero. Por eso en esta mañana oramos. Oramos por los que trabajan cuidando cada rincón de este país. Por la fuerza pública. Oramos por todo corazón que se inclina a Dios y le dice todos los días, o por lo menos este día, Señor, guárdanos. Guárdanos en este operativo. Guárdanos en esta circunstancia. Invocamos tu nombre porque sabemos que tú cuidas la ciudad y tú nos cuidarás a nosotros.

nosotros. Que la bendición de Dios fluya en esta nación. Que la bendición de Dios desde Punta Burica hasta Cabo Tiburón fluya en esta nación. Que la bendición de Dios fluya donde llegue esta señal. Quizás lugares donde hay guerra, donde hay pleitos, donde hay adversidades. Que el Dios de paz se haga manifiesto ahí en esos lugares. Oh Dios de la gloria, gracias Padre. Porque si hay algo que nos enseña la palabra es que el hombre que tiene fe o la mujer que tiene fe puede cambiar las cosas para mejor. Puede cambiar las cosas para mejor. El hombre que ora, la mujer que ora puede cambiar las cosas. Puede cambiar las cosas. Aquella mujer cananea no era en ese momento la que debía recibir ese milagro. Y en una conversación con Jesús, Jesús le dice: yo no puedo hacerte milagro en este momento a ti. Yo no he venido a hacerle milagro, sino solo a los de la casa de Israel en este momento. No puedo darle el pan, el alimento a los perrillos. Y vemos que esta mujer, no sé de dónde sacó la fuerza, el ánimo, pero la sacó. Y exclama y le dice a Jesús: aún los perrillos comen de las migajas que caen de la mesa del amo. Y Jesús se volteó y dijo: oh, mujer, grande es tu fe. Y recibió su milagro. Instantáneamente, cuando hay fe, recibes tu milagro. Por eso en esta mañana declara: gracias, Señor. Gracias, trae a memoria las palabras, las promesas, tráelas. Que Dios es tu sanador. Dios puede quitar ese dolor de la columna. Dios puede quitar esa hernia. Dios puede sanarla. Claro que sí. Él puede sanar riñones. Él puede sanar al enfermo. Ahí donde está alguien, ahí en cuidados intensivos, Dios puede sanarle. Dios puede sanarle, Dios puede sanarle. Que Dios sane en esta mañana, que Dios toque. Como aquella mujer que dijo: si tan solo tocar el borde de su manto, si tan solo tocar el borde de su manto, sería sana. Gracias, oh Dios. Gracias, Padre bueno, Señor, por cada respuesta a la oración. Gracias porque tu palabra dice: los leoncillos necesitan y tienen hambre, pero los que buscan a Jehová no tendrán falta de ningún bien. Gracias, oh Dios, porque tú nos haces como el monte de Sion, que no se mueve, sino que permanece para siempre. Gracias, oh Dios, porque entendemos que no es de los ligeros la carrera, ni de los sabios el pan, sino que tiempo y ocasión acontecen a cada uno en nuestras vidas. Gracias, Padre bueno, por la bendición de esa cumbre apostólica, Señor. Gracias, oh Dios, por el inicio. Gracias, Padre, de antemano, por la exposición de los hombres y de las mujeres de Dios, que traerán palabra fresca para el ministerio. Gracias, Padre bueno, donde hay un hombre y una mujer que predique el evangelio completo. Allá en el Darién, donde nos escriben, en las áreas rurales, donde hay alguien que abre su boca para predicar el evangelio. Que Dios bendiga sus vidas, que Dios les continúe guardando, Señor. Gracias, Padre de la gloria. Gracias, Señor, oh Dios, por el pastor Edwin Álvarez. Gracias, oh Dios, porque tú le das las fuerzas para vencer los desafíos. Gracias por las fuerzas que tú le multiplicas, por lo que continúas haciendo en él. Gracias, oh Dios, porque de su experiencia transmite, influye, con la ayuda del poder del Espíritu Santo, para que podamos creer que sí se puede lograr.

Gracias, Padre bueno, por el mover del Espíritu Santo. Gracias, oh Dios, por el obispo Marcos Scott. Gracias, Padre, por cada hombre, mujer de Dios, por cada presbítero, por la pastora Rosario.

Gracias por cada corazón, Padre. Cada corazón que tiene una llama, y esa llama será encendida y va a crecer para continuar. Gracias, oh Dios, por los pastores que vienen, los que han llegado ya de otros países. Gracias, Padre de la gloria. Gracias, Señor, oh Dios, por cada milagro. Gracias por la provisión. Gracias, oh Dios, porque podemos decir Ebenezer, hasta aquí nos has ayudado. Gracias, oh Dios. Gracias, Padre, por aquella mujer que está embarazada y que está orando y que pone su mano en su vientre para darle gracias a Dios y para declarar ese milagro. Gracias, oh Dios, por las fuerzas, aquella madre en el hospital del niño, para creer que Dios hace milagros en el oncológico donde nos sintonizan. Gracias, oh Dios, por cada milagro. Sí, Jesús sana de cáncer. Jesús quita las dolencias. Él obra milagros, sí. Gracias, oh Dios, por las vidas que se están restableciendo. Gracias, Padre de la gloria, en el nombre de Jesús de Nazaret. Gracias, Padre bueno, porque tú eres el sanador, el que sana heridas también en nuestro corazón. Gracias por aquel que le ha permitido al Espíritu Santo entrar en su corazón para sanar las heridas, para vendarlas. Que Dios fortalezca a aquella madre que sabe que su hijo atraviesa por una depresión, que está orando para que Dios continúe tomando control. Hay batallas, pero ninguna batalla ha perdido el Señor. Que Dios continúe dándonos fuerzas para creer que Dios tiene algo poderoso en la familia, que Dios tiene algo poderoso con la juventud, que Dios tiene algo poderoso con la niñez, que su palabra nos garantiza la seguridad de que Dios tiene cosas poderosas, poderosas. Jesús dijo, y vendrá sobre ustedes el Espíritu Santo con poder y con fuego. Por eso digo que Dios tenga cosas poderosas para nosotros. Porque el Espíritu Santo viene con poder también. Para estremecer, para sacudir. El Espíritu Santo viene con poder. Él viene con poder. Ha venido con poder a visitarte. Viene con poder para que te levantes. Viene con poder para que te reanimes. Viene con poder para sanar. Viene con poder. Y no solo con poder, viene con autoridad también. Gracias, Espíritu Santo de Dios. Gracias por ese poder para seguir, para retomar las fuerzas. Gracias por ese poder, aún en medio de las lágrimas, recibe ese poder. Recibimos ese poder. Gracias, Jesús, por la autoridad. Gracias, Jesús, porque la tormenta se calmó. Ahí estaba Jesús en esa barca, habló y le dijo, calla y enmudece. Y no solamente se cayó la tormenta. No solamente la tormenta se silenció, dice la Escritura, y se hizo gran bonanza. Es que Dios puede cambiar nuestro lamento, nuestro estatus de lamento en gozo de un momento para otro. Solo asegúrate que Jesús esté contigo en la barca. Ahí va contigo en el carro. Ahí en la oficina, ahí va contigo. Y hizo gran bonanza, cambió el día. Hay días malos. Sí, la Biblia habla de los días malos. Y en general quizás el mundo, quizás no. El mundo está viviendo días malos. Pero pese a los días malos está el Espíritu Santo. Y por eso estamos orando. Porque para los días malos se necesita que creamos en la autoridad de Jesús, en el poder del Espíritu Santo. Y no habrá nada que detenga a los hijos de Dios. Nada te debe detener en el nombre de Jesús en el día malo. Porque cuando el poder del Espíritu Santo decide hacer algo contigo, con alguien que cree, nada ni nadie lo puede detener.
Por eso cuando vemos las

historias bíblicas. Por eso cuando vemos la vida de los apóstoles, hasta el día de hoy todavía ese mismo Espíritu que levantó a nuestro Señor Jesucristo de entre los muertos, ese mismo Espíritu está con nosotros, sí, está contigo también. Está aquí, está allá. Ahí está el poder del Espíritu Santo. Gracias, oh Dios de la gloria. Y una vez más, gracias, Señor. Porque tu palabra dice que sean conocidas nuestras peticiones delante de ti con acción de gracias. Gracias, Señor. Gracias, Señor. Dígale gracias por ese milagro. Dígale gracias, oh Dios, porque tú sacarás a mi hijo de la mazmorra. Gracias, oh Dios, porque tú lo sacarás de esa prisión. Gracias, Señor, porque tú lo sacarás de esa adversidad. Gracias, Señor, oh Dios, porque Jesús brilla. Por eso Jesús explicó, la luz no puede estar debajo de la mesa. Por eso oramos con la palabra y traemos la palabra que es la luz para que brille en medio de la oscuridad circunstancial muchas veces. Llámese prueba circunstancial. Gracias, Señor mío, que todos podamos decir gracias, Padre bueno, Señor. Que todos podamos decir regocijaos en el Señor. Otra vez os digo regocijaos. Gracias, Padre bueno, Señor. Gracias porque nos hablas. Gracias porque hay señales. Gracias porque hay prodigios. Gracias, oh Dios, porque sabemos que no estamos solos. Gracias, oh Dios, porque tú eres el acompañante. Gracias, Señor, porque tú obrarás milagros en ese negocio. Tú obrarás milagros en cada vida. Gracias, Señor, oh Dios. Gracias por la victoria en esta batalla. En el nombre de Cristo Jesús. Gracias, oh Dios, te damos. Porque tú eres bueno y para siempre es tu misericordia. Gracias, oh Dios, porque abriste el mar rojo. Gracias, Jesús, porque caminaste en medio de las olas, en medio del mar. Gracias, Jesús, porque multiplicaste panes, multiplicaste peces. Gracias, Jesús, por tu palabra. Gracias, Señor, por tu amor infinito que se derrama en cada corazón, en cada vida, especialmente en el tuyo, en el mío, que sintonizamos en la oración con nuestro Señor Jesucristo. Nos vamos a un cambio musical y regresamos en breve con este su programa, La Red Global de Oración.

decisiones. Te animo a que tomes la mejor disposición, que te acerques al Señor a través de la oración. La oración cambia las cosas. Te animo a que nos llames al 200-7112 y al 200-7113 para orar por tus peticiones y por las necesidades que tengas. Damos gracias a Dios por su palabra, porque ella es viva, porque ella es eficaz, porque ella es más cortante que toda espada de dos filos y penetra hasta partir el alma y el espíritu, las coyunturas y los tuétanos, y discierne los pensamientos y las intenciones de tu corazón. Te animo a que prepares tu alma, tu espíritu, al encuentro con tu Creador. Quiero leer una pequeña porción de la Sagrada Escritura que se encuentra en el Salmo 34, un salmo de mucha bendición y edificación para el pueblo, un salmo en donde nos hace meditar en cada una de estas experiencias que vivió el salmista y que en su momento le fortaleció en su vida espiritual. Dice así el Salmo 34, en el nombre del Padre y del Hijo y del Espíritu Santo. Amén. Bendeciré a Jehová en todo tiempo. Su alabanza estará de continuo en mi boca. En Jehová se gloriará mi alma. Lo oirán los mansos y se alegrarán. Engrandeced a Jehová conmigo y exaltemos a una su nombre. Busqué a Jehová y él me oyó y me libró de todos mis temores. Los que miraron a él fueron alumbrados y sus rostros no fueron avergonzados. Este pobre clamó y le oyó Jehová y le libró de todas sus angustias. El ángel de Jehová acampa alrededor de los que le temen y los defiende. Gustad y ved que es bueno Jehová. Dichoso el hombre que confía en él. Temed a Jehová, vosotros sus santos, pues nada falta a los que le temen. Los leoncillos necesitan y tienen hambre, pero los que buscan a Jehová no tendrán falta de ningún bien. Venid, hijo, oídme.

el temor de Jehová os enseñaré. ¿Quién es el hombre que desea vida? Que desea muchos días para ver el bien. Guarda tu lengua del mal y tus labios de hablar engaño. Apártate del mal y haz el bien. Busca la paz y síguela. Los ojos de Jehová están sobre los justos y atentos sus oídos al clamor de ellos. La ira de Jehová contra los que hacen mal, para cortar de la tierra la memoria de ellos. Clama a los justos y Jehová oye y los libra de todas sus angustias. Cercano está Jehová a los quebrantados de corazón y salva a los contritos de espíritu. Muchas son las aflicciones del justo, pero de todas ellas le librará Jehová. Bendito sea Dios. Él guardará todos sus huesos, ni uno de ellos será quebrantado. Matará el malo la maldad, y los que aborrecen al justo serán condenados. Jehová redime el alma de sus siervos, y no serán condenados cuantos en Él confía. Que el Señor añada profunda bendición a la proclamación de su palabra, a lo que hemos proclamado desde este lugar. Súmate a las decenas y decenas de hermanos y hermanas, de personas que están ahí expectantes, de intercesores, de los que tienen un compromiso con Dios para orar, para clamar, para suplicar a Dios por los ministerios, por los hombres y mujeres que han dicho en mi aquí y que llevan el mensaje de la palabra. Te animo para que prepares tu corazón, para que tú seas el Ur, tú seas el Aarón que sostiene a través de la oración el brazo levantado del siervo y de la sierva. Oremos a Dios creyendo en un milagro en favor de esta cumbre apostólica, de cada uno de los hermanos que participan, de cada uno de los hombres y mujeres que participan, y que Dios le alcance aún a los que no han podido participar, como se hizo con el Dag y Medag, que la revelación y que el Espíritu que llegó hasta ese lugar cuando fueron comisionados y no pudieron llegar, le alcance en esta hora. Que estemos expectantes, estemos confiados en Dios. Vamos a orar. Padre Celestial, tuya es la alabanza en Sion. A ti pagamos los votos de gratitud, de alabanza, de exaltación, reconociéndote en todos nuestros caminos, reconociéndote que sin ti nada somos y separado de ti nada podemos hacer. Tú eres el Dios de gloria, tú eres el Dios de majestad, tú eres el Dios de presencia y de poder, tú eres el Dios de gracia y de soberanía, tú eres el Dios que nos sostiene y nos sustenta, que tú extiendes tu mano. Tú has prometido que si el justo cayere, no quedará postrado, porque tú sostienes su mano. Gracias te damos, Señor, por Jesucristo, tu Hijo amado, por esa sangre derramada en la cruz del Calvario, para la limpieza de todos nuestros pecados. Gracias, Señor, porque a través de esa sangre podemos estar delante de ti, orando, clamando, suplicando, intercediendo por la necesidad del pueblo, por la necesidad del oyente, del televidente, del que está allí a través de ese instrumento tecnológico, conectado en esta hora. Suplicamos que extiendas tu mano. Gracias te damos, Señor, por el paracleto divino, por el Espíritu de bondad, por Espíritu de verdad y de gracia, por el Espíritu Santo, el cual nos guía a toda la verdad de tu palabra. Gracias te damos, oh Dios de la gloria. Tú eres el que sostiene, tú eres el que sustenta, tú eres el que alienta, tú eres el que guía, tú eres el que ampara, tú eres el que favorece. Tú estás con nosotros como poderoso gigante. Nos apropiamos de todas las promesas que están en tu palabra, la cual dicen sí y sin amén para la gloria.

vosotras puertas eternas y entrará el Rey de Gloria. ¿Quién es ese Rey de Gloria? Jehová el fuerte y valiente, Jehová el poderoso en batalla. Alzad puertas vuestras cabezas y alzad vosotras puertas eternas y entrará el Rey de Gloria. ¿Quién es el Rey de Gloria? Jehová de los ejércitos. Ese es el Rey de la Gloria, el que sostiene, porque las armas de nuestra milicia no son carnales, pero son poderosas en ti para fortaleza del pueblo, para la destrucción de fortaleza, para deshacer toda obra del enemigo. Oh, gracias te damos, porque tu promesa nos dice que de dónde vendrá nuestro socorro. Nuestro socorro viene de ti, el cual hiciste los cielos y la tierra. Tú eres el que sostiene, tú eres el que sustenta, tú eres el que alienta, tú eres el que guía, tú eres el que ampara y quien favorece. Quien estás con tu pueblo como poderoso gigante, tú has prometido que no nos dejarás ni nos desampararás, oh Padre, que en medio de la prueba, que en medio de la lucha, que en medio de la aflicción, que en medio del desánimo, venga esa fuerza del cielo, venga esa fuerza de lo alto, venga esa ayuda celestial que toca esa vida que está clamando en esta hora, que está allí de rodillas, que está allí en su sala, que está allí en ese vehículo, creyéndote a ti, Padre. Me sumo creyéndote, porque tú rompes toda cadena, tú deshaces todo yugo, tú das victoria en esa situación que está atravesando, Padre. Proclamamos tu nombre, proclamamos tu victoria, proclamamos que tú estás con tu pueblo. Tú has prometido que irías delante de tu pueblo, que irías delante de tu iglesia, Padre, en el nombre de Jesús. Tú eres el que bendice a tu pueblo, quien extiende cada día tu mano de amor, de gracia, de poder y de misericordia sobre tu pueblo. Que sea tu gracia sosteniendo, guiando, Padre. Tu promesa dice: confía en ti perpetuamente, porque en ti está la fortaleza de los siglos. Suplicamos que venga esa fuerza celestial, esa fuerza que renueva, esa fuerza que guía, esa fuerza que ampara, esa fuerza que fortalece y renueva la fuerza y el ánimo pronto a las vidas, en el poderoso nombre de Jesús. Obra, Señor, llena de fe, llena de paz, llena, Padre, y da dirección a tu pueblo. Guía ese que tiene que tomar una decisión en el día de hoy. Favorécelo, Señor, ayúdale, muestra tu misericordia, muestra tu amor, muestra tu guianza en esta hora, oh Padre. Te lo suplicamos, oh Dios. Tú eres el Dios de gloria. Tú eres el Dios de majestad. Tú eres el Dios de presencia. El Dios de presencia y de poder. El Dios de gracia y de soberanía. Tú eres el Alfa. Tú eres la Omega. Tú eres el principio, eres el fin. Tú eres el primero y eres el último. Tú eres el que es. Tú eres el que era, tú eres el que ha de venir, tú eres el todopoderoso, que el sentir del querer como el hacer, por tu buena y por tu santa voluntad sobre tu pueblo, sobre tu iglesia, Padre. Nos unimos clamando y suplicando por cada uno, Padre, de los que están llamando, creyéndote a ti, Padre. Y creyendo a tu palabra, Señor, extiende tu poder y tu gracia. Toca la vida, Señor, de los familiares, de los hermanos que han traído peticiones y de los que han traído, Señor, y han llamado. Glorifícate, Padre, en la vida de Joaquín Aria. Toca ese corazón, Padre. Rompe todo yugo. Haz un milagro en esa vida. Toca, Padre, en Yairín Batista. Fortalece su vida espiritual. Ayúdalo, Señor. Obre la vida de Teili Castrellón. Libértalo totalmente. Su alma, su espíritu, su vida, Padre.
en el nombre de Jesús. Oh Dios, obra en la vida, Señor, de Miriam Córdoba. Toca el corazón de Rubén Atencio a su milagro. Toca a Lorena Rodríguez. Obra en la vida de Regina Castrellón. Glorifícate, Padre, en Julio Rodríguez. En gloria, Padre Orozco. Glorifícate, Padre, en Yaeli Batista. Mira estas vidas, Señor. Tu promesa dice que una alma vale más que el mundo entero. Te suplicamos que intervenga. Impacta su mente. Impacta su corazón. Impacta su vida. Aún, Padre, durmiendo, revélatele en sueño. Te lo suplicamos, Padre. Glorifícate, Señor, en cada una de estas vidas. Haz un milagro. Haz un milagro y atráele con gracia, con presencia y con poder. Que tu gloria venga, Señor. Bendice la vida, Padre, de Yara. Extiende tu mano de poder sobre su familia, sobre la familia Bonilla. Extiende tu mano de poder y de gracia sobre Emilio Escobar. Que tu mano de gracia le toque, le fortalezca, le renueve. Sobre nuestro pastor, mi pastor Edwin Álvarez, que tu gracia esté sobre él, Padre, trayendo una renovación y una fuerza y una vitalidad espiritual, Padre. Guíale, levántale, anímale, Espíritu Santo. Glorifícate, Señor, en tu sierva, Padre Rosario. Bendice a tu siervo Rosario Camargo con fuerza, con gracia, con ayuda, con renovación, Padre, sobre Lisbeth. Haz tu nombre glorioso en sus vidas. Glorifícate, Señor. Obra, Padre, en la familia Eugenia, en la pastora Eugenia. Que tu mano de poder sea sobre ella, sobre Lourdes de Ovaldía, Señor. Haz un milagro, Señor. Obra, Señor, porque no hay cosa imposible para ti. Glorifica tu nombre. Haz un milagro, Padre, en todas estas vidas que siguen clamando. Glorifícate, Padre, en Gabriela Cedeño. Haz un milagro hasta el hospital. Interven en favor de Lucía Córdoba, de Rebeca, Padre, de Joel. Extiende tu mano de poder sobre Víctor, sobre Jorge Bosque, sobre la y toda su familia, sobre Marcos, Padre, y Belén. Apolayo, extiende tu mano de fortaleza y de renovación, Padre, sobre Carlos, Padre. Marshall, toca esa vida, trae fortaleza, Padre. Bendícele, Señor, en su cumpleaños. Glorifícate en José Hernández. Obra, Padre, y trae la provisión para él. Sobre Ixa, Padre de León, extiende tu mano de poder. En el poderoso nombre de Jesús, te glorificamos, Señor. Exaltamos tu nombre, porque sabemos que no hay cosa imposible para ti. Tú eres el Todopoderoso, tú eres el Admirable, tú eres el Consejero, tú eres el Dios Fuerte, tú eres el Padre Eterno, tú eres el Príncipe de Paz. Suplicamos que extiendas tu mano de amor sobre Panamá y sobre los panameños. Extiende tu mano de misericordia y de amor sobre el extranjero, Padre, que vive en medio nuestro. Que hay un ambiente de unidad, de coinonía, Padre. Padre, glorifícate. Ve tú delante. Toma control del gobierno central, de las decisiones que tiene que tomar el presidente de esta república sobre cada uno de los miembros del gabinete. Tócales, pon temor tuyo, Padre. Quita toda arrogancia, Padre, trae unidad, Padre, aún en el hemiciclo, Padre, del Palacio de las Garzas, en el hemiciclo legislativo y en el órgano judicial, Padre, en el poderoso nombre de Jesús. Deshaz toda obra de las tinieblas, toda obra del diablo, todo plan maquiavélico, toda brujería y hechicería, se deshace en el nombre de Jesús. Clamamos la sangre de Jesucristo.

contra todo ello, creemos que tú eres fiel, que tú eres bueno, que tu misericordia es para siempre. Extiende tu mano de poder sobre Miguel Jordán. Como yo y la Padre, extiende tu mano, que hay unidad, Padre. Toca la vida Naica, de Javier, de la vida de Yamal, de Hansel, de Alfonso, de Claudia Leno. Extiende tu mano de poder, Padre Celestial, que estará de cumpleaños. Tócale, Señor. Bendice a Miguel Jordán Jaramillo. Bendice a Miguel Ángel. Glorifícate en Darío, en Yahaya, Padre, en Yolanda Fraser. Bendice su vida, Padre. Te lo suplicamos en el poderoso nombre de Jesús. Solo tú puedes dar respuesta. Solo tú puedes tocar. Solo tú puedes transformar, Padre. Nos sumamos a las decenas y decenas de intercesores que te han creído a ti, Padre, y que han creído a tu palabra. Toca, Padre, a Evangelista Melo, Alfredo Macre, glorifícate en Héctor Melado, glorifícate en Miguel Chen, obra en Belkis, Padre, en Juan, extiende tu mano sobre Marlo Fernández, sobre la vida, Padre, de Manuel Risco, glorifícate en Yacel Saldaña, en la vida Yacel, Padre Carrera, en Kenny Alvarado, en la vida, Padre Nilsa, Padre Mora, extiende tu mano sobre tu sierva Daisy Chen, sobre Rack Roja, extiende tu mano sobre Margarita, sobre la vida, Padre de la familia Beitía Ceballo, sobre Joel, Padre Victoria, obra en la vida, Padre de Aniuska, Padre Becerballo, en el nombre de Jesús. Glorifícate, Padre, en la vida, Padre, de Génesis. Haz un milagro, Padre, en la familia, Padre Espinosa. Glorifícate en Yaira. Obra en la vida de Carolina, Padre León. Glorifícate, Señor, en la vida de Víctor, en la vida de Ana, en la vida de Julio Otero, en Roberto, Padre Salazar. Toca ese corazón. Haz un milagro, Padre, en la vida de Padre Iraiza Flores. Extiende tu mano sobre Astri Carolina Herrera, extiende tu mano sobre Alaya Herrera, sobre Padre Samil Calvo, en la vida de Raúl Calvo, Señor, en Ana Saray Montenegro, revélate a Yosimari Arosemena, en Génesis Montenegro, obra en la vida de los hermanitos Miller, en Saray, Padre Montenegro, en Ruth Noemí Montenegro, Padre, haz un milagro en Ibec Flores, en la vida de Dilia García, en Irving, Padre Julio, obra en la vida de Rosa, Padre Caballero, en Lucho, Padre Doble, en la vida de Rigoberto Bustamante, en Eri González, en Carlos Cianca, haz un milagro, Señor, en la vida de Víctor Loaiza, en Eira, Padre Vanega, extiende tu mano sobre Eira Trejo, sobre la vida, Padre de Odelis, Padre Castrellón, glorifícate, Señor, en Franklin Ruiz, obra en la vida de Samuel Matthews, obra, Señor, en Olga, Padre de Barzallo, glorifícate, Señor, en María Núñez, en la vida de Xiomara Ríos, glorifícate en Pura Reyes, en la vida de Jaime Lee, en la familia Lee Pérez, glorifícate, Señor, en Kayla Bays, haz un milagro, Meira, Padre Alejandra, glorifícate en Adolfo Valderrama, Padre, haz un milagro en Eira de Gil, Señor, en el nombre de Jesús, en Mireya de Luca, fuerza y gracia para ella, y guianza, Padre, sobre la vida de Víctor Rodríguez, toca su vida, Padre, glorifícate en la vida de Javier Vaz, en la vida de Víctor, Señor, en Magalia Serrano, hasta los Estados Unidos, glorifícate en Ruby Atterling, en Leida Benítez, obra, Padre, en Gaspar Gurg, glorifícate en Marisa Perea, en la vida de Hixa González, en Isabel Angulo, abre su milagro en Armando Baker, glorifícate en Jorge, Padre, en Guru Chattery, en la vía Noemí, Padre, haz un milagro, Fernando, obra, Señor, Bribaher, haz un milagro, Padre, en Isabel Bosa, haz un milagro en todas estas vidas, tú eres fiel, tú eres bueno y tu misericordia es para siempre, toca la vida, Padre, de Sofía Herrera, glorifícate, Padre Celestial, en la vía Eusebio Espinosa, en Virgilio Atanasio, en la vida de Dalis, Padre Maite, en Omar, Padre Dios, en el matrimonio Zambrano, extiende tu mano sobre Juan Rueda, sobre Pedro González, sobre el hermanito Guevara, extiende tu mano sobre Sujei Río, haz un milagro, Padre Raúl y María, en los hermanos Maldonado, en la vida de María de
Atanasio, Padre, toca la vida, Padre, Maite Díaz, en la vida Aurora, Jaén, glorifícate, Señor, en Lidia, Jaén, en Guillermo, Palma, haz un milagro, Señor, en Alejandra, Padre, porque tú eres fiel, porque tú eres bueno y porque tu misericordia es para siempre. Toca la vida, Señor, y renueva la fuerza de Mercedes Agrazal, que te crea a ti, Padre. Que crean un milagro de tu intervención en Adriana Alemán. Haz un milagro, Señor. Extiende tu mano de poder hasta España. Tú eres el Dios de los tiempos. Tú eres el Dios de la distancia. Tú llamas las cosas que no son como si fuesen. Y al escuchar tu palabra, se ordenan y obedecen. Toca la vida, Padre, de Luis Alberto Castrellón. Bendícele. Bendice la vida de Jonathan Gómez. Toca la vida de María García. Glorifícate en Mauro Tren. En la vida, Señor, de Emilio Díaz. Toca a Carla Torraza. Glorifícate en Amarilis, Padre Escobar. En la vida de Giovanna González. Glorifícate, Padre, en Mariela y en César de León. Obra, Padre Celestial, en Leida Benítez, en Ramona Medina. Glorifícate, Señor, en Elvira Gil. Con fuerza, con gracia, con motivación, con ayuda de lo alto, Padre. Tú has sido fiel. Tu misericordia ha sido para siempre. Guía a tu pueblo que se encuentra desde este lugar, orando y clamando por esa necesidad personal. Extiende tu mano de poder, extiende tu mano de gracia sobre el oyente, sobre el televidente, que haya respuesta a su clamor, que sienta la misericordia tuya actuando, que sienta la gracia tuya manifestándose en esas vidas, en sus corazones, Padre, y creyendo que tú harás esa obra en ese familiar enfermo, en ese familiar atado, en ese familiar con esa deuda, que tú abrirás esa puerta, porque tú pones mesa en el desierto. Alzad puertas vuestra cabeza y alzad vosotras puertas eternas, y entre el Rey de Gloria, que hay esa satisfacción y hay esa seguridad de que tú sostiene, de que tú sustenta, de que tú alienta, de que tú guía, de que tú amparas y favorece, sustenta a tu iglesia, que crean a tu palabra, Padre, que se sostenga en esperanza contra esperanza, porque tú has sido fiel y hemos visto tu misericordia cada día a través del tiempo. Tiempo y ocasión tú tienes para guiar, para ministrar, para atraernos a ti, Señor, y para restaurar las cosas que han quedado rezagadas. Gracias te damos, Padre, porque podemos volver a ti con nuestro corazón y nuestra alma, porque podemos santificar tu nombre. ¡Oh, bendito! ¡Oh, bendito! Tuya es la alabanza en Sion. A ti pagamos los votos de exaltación y de alabanza, oh Padre. Tú eres el Dios de gloria. Tú eres el Dios de majestad. Tú eres el Dios de presencia y de poder. El que sostiene a tu iglesia y a tu pueblo. Que hay un bálsamo de refrigerio espiritual, de gracia de lo alto, Padre, que anime, que guíe, que sane, que fortalezca la vida, Señor. Mira la situación, obra la vida, Rosario, en la vida de Katy, Señor, extiende tu mano de poder. Obra en la vida de Marisol, de Antonio Esteve. Que tu gracia esté allí, Señor. Que tu espíritu se mueva, Padre. Crea la seguridad en el alma, en el espíritu, en la mente, oh Dios. Extiende tu mano de poder sobre Karen Carreiro, sobre Carlos Torres, Señor,
sobre Sara. Extiende tu mano de poder sobre Alba, sobre Iván, sobre esos pequeños, Señor, sobre Griselda Núñez Martínez, hasta Santiago de Veragua, sobre Puerto Latino Núñez, sobre su esposa, sobre sus hijos. Haz la obra, Padre, de sanidad, de presencia, de fortaleza y de guianza. Te lo suplicamos, Señor. Te lo suplicamos, Padre. No hay cosa imposible para ti, oh Señor. Obra en Yamilec, Padre Morales. Toca esos corazones. Trae libertad a esa vida. Glorifícate, Padre. En la vida de Guadalupe, en él, Dios Padre Roger, libértalo, Padre, de toda atadura de alcohol. Liberta la vida, Padre. Padre, ten misericordia. Ten misericordia, Señor, sobre Joel, Padre. Haz misericordia, Señor, sobre la vida, Padre, de D'Angelo, Padre Low. Haz milagro, Padre. Interven, Señor. Te lo suplicamos, Padre. Toca la vida, Roger. La vida de Yaciel Roger. Interven, Padre. Rompe todo yugo, Señor. Que este familiar que clama y que suplica por ello vea la gracia tuya y la misericordia tuya actuando. Te lo suplicamos, Señor. Interven, Padre Celestial. Da victoria, es un milagro, Padre, en toda esta vida de los funcionarios. Extiende tu mano de gracia y de poder. Oh, bendito, bendito sea tu nombre. Glorifícate, Padre. Padre, glorifícate. Glorifícate. Porque en ti hemos confiado. Porque en ti hemos esperado, Señor. Suplicando tu intervención. Suplicando tu cuidado. Suplicando tu mano de misericordia y de poder. Una vez más, Señor, tu gran poder es el mismo hoy. No cambiará. Si tú has hecho un milagro, puedes hacerlo otra vez. Interven, Padre Santo. Interven, Señor Eterno. Mira la oración de esta persona que está allí en su vehículo, suplicando, suplicando, suplicando tu intervención, oh Padre. Bendice a Mabel Quintero, a su esposo, a su hija. Sea a favor de ella, extendiendo tu misericordia sobre la vida de Omar Perea. Abre puerta, ve tú delante, fortalece su vida espiritual. Toca la vida, Señor, de Siolén, Padre, extiende tu mano. Bendícele, Señor. Dale sabiduría y gracia en lo que emprenda, en lo que diga, en lo que haga. Guía al Espíritu Santo. Bendice, Señor, a Nelson Catrelló. Toca su vida. Extiende tu mano de gracia y de poder. Te lo suplicamos, Señor. Sobre la vida de Agapito González. Sobre la vida, Padre, de Calvin Mendoza, sobre la vida de José de Sánchez, sobre cada uno de ellos. Te lo suplicamos, Señor, en el poderoso nombre de Jesús. Gracias te damos, Señor. Bendice, Señor, la vida de Pedro Calderón. Bendice a Desiree y a Erian Dadilla. Bendice a Juan Toribio,
a Luz Anderson, a Heriberta Anderson, a Guillermo Douglas. Bendice sus vidas.

su fe. Bendice a Jenny Aguilar. Responde al clamor, a la petición de su vida. Bendice a Yariela de Pior. Glorifícate, Señor, en Joaquín Gil, en Gaspar Gold. Haz un milagro. Extiende tu poder y tu gracia hasta República Dominicana, sobre Armando Beckler, sobre Ana Felicia Gómez. Bendice a Roselín Pomare, a tu sierva Bernalda González. Padre, haz un milagro en ella. Un milagro de sanidad, Padre, de provisión. Sana su rodilla, sana su corazón. Toca a sus hijos, Señor. Toca a su nieta. Bendícele, Señor. Te lo suplicamos. Bendice a Niuska de Salazar. Que tu mano de poder sea sobre ella. Sobre tu siervo Carlos de Casta. Sosténle, anímale, renueva su fuerza. Fortalece su vida espiritual. Que tu mano de gracia sostenga a cada uno de los que participan y de los que están aquí creyendo en ti, creyendo a tu palabra, oh Dios, creyendo a lo que has prometido, oh Padre. Guíale, sosténle y sobre todo llénale de paz, llénale de fe, llénale de tu espíritu, oh Padre. Te lo suplicamos, Señor, en el poderoso nombre de Jesús. Gracias te damos, Padre, porque hasta aquí nos has ayudado, porque podemos decir que tú eres la roca de nuestra ayuda, tú eres nuestro Ebenezer, el que no nos deja ni nos desampara, quien nos ama con amor eterno, quien ha extendido tu brazo de amor, de poder y de misericordia sobre tu iglesia, sobre tu pueblo. Obra, Padre, en este evento, Padre de hombres de pacto. Pon el sentir, crea un ambiente desde ya. Crea el sentir, Padre, de participación de los hombres, Padre, en este evento. Traen bien, Padre, a los predicadores. Que tu gracia, hay una gracia de renovación y de fe, y que haya refrigerio espiritual, coinonía y entusiasmo en medio de tu pueblo, en medio de los hombres cabeza de hogar, de los solteros, de los hombres viudos, de los que participen, Señor. Da sabiduría a los expositores y a los que dirigen a mi pastor. Padre, glorifícate en la vida de Héctor González, mi pastor. En la vida de mi pastor, Padre Celestial, Ricardo Mendieta. En la vida de mi pastor, Casimiro Galástica. En la vida, Señor, de pastor, Padre Celestial, Manuel García. En la vida, Señor, del siervo, Señor Aurelio Ortiz. En la vida del siervo, Padre Celestial, Nuno Banda. Sobre todos los colaboradores ministeriales. Que hay un espíritu de unidad, un espíritu de fe, un espíritu de ánimo, ánimo pronto en medio de tu pueblo. Levanta, Padre, al que se encuentre desanimado o caído, trae fortaleza espiritual y guíale, Señor, porque en ti hemos confiado y porque en ti hemos esperado. Gracias te damos, Padre. Gracias, Señor. Porque en tu presencia hay plenitud de gozo, delicias a tu diestra para siempre. Gracias por la provisión, porque tu promesa dice: joven fui y he envejecido, y no he visto justo desamparado, ni a su descendencia que mendigue pan. Dice tu promesa también que como desciende del cielo la lluvia y la nieve y no vuelve allá, sino que riega la tierra y la hace germinar, y da semilla al que siembra y pan al que come. Así será la palabra que sale de tu boca. No volverá a ti vacía, sino que hará lo que tú quieres y será prosperada en aquello para la cual ha sido enviada. Salva las almas también, Señor. Toca la vida. Los que están en ese valle de decisión, atráeles a ti, Señor.

0: Sálvales, Señor, te lo suplicamos, Señor, en el poderoso nombre de tu Hijo amado Jesús. Gracias te damos, gracias, Señor. Bien, amado hermano, hemos llegado a la parte final de tu red global de oración. Te animamos a que participes en tiempo de presencia, tiempo de refrigerio espiritual, un servicio de poder mañana, el sábado un tiempo especial con la niñez y la juventud del Señor, y el domingo la mañana de gloria, 3 servicios, 7 de la mañana, 8:30 de la mañana y 10:30 de la mañana. Te animamos a que participe y que traigas un invitado. No me queda ni me resta decirle solamente, escucha bien, no separes al Señor de la ecuación. Que Dios te bendiga.
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2: Así que esta mañana yo quiero animarle, agradecido con Dios por esa oportunidad que nos dio de poder retomar pues nuestra actividad en los diferentes centros. Luego pues estuvimos en el centro femenino, fuimos a Tinajita. Pero en esta mañana lo que nos corresponde es la lección, vamos a ella. No quería dar de testificar de la grandeza de Dios porque han sufrido bastante durante este tiempo, pero le llegó la mañana. Y la respuesta siempre está en Dios, bendito sea su nombre. Yo leo en el libro de Hechos, para lo que nos ocupa hoy, Hechos capítulo 15, verso 36, adelante dice, después de algunos días, Pablo dijo a Bernabé, volvamos a visitar a los hermanos en todas las ciudades en que hemos anunciado la palabra del Señor, para ver cómo están, para ver cómo están. Y Bernabé quería llevar consigo a Juan, el que tenía por sobrenombre Marco, pero a Pablo no le pareció bien llevarlo consigo. Al que se había apartado de ellos desde Panfilia y no había ido con ellos a la obra. Y hubo tal desacuerdo entre ellos que se separaron el uno del otro. Bernabé, tomando a Marco, navegó a Chipre, y Pablo, escogiendo a Sila, salió encomendado por los hermanos a la gracia del Señor. Y pasó por Siria y Cilicia, confirmando a las iglesias. Amén. Diga amén a la palabra del Señor. Gloria al Señor. Tome su asiento y vamos a navegar rápido en esta interesante aventura de la gracia que encomienda. Alguien diga conmigo, la gracia que encomienda. ¿Cómo es el título de la lección de hoy? La gracia que encomienda. Dice que Lucas utilizó esta terminología parecida a la que anteriormente había usado para referirse a la salida de Pablo desde Antioquía para su labor misionera. Al finalizar su primer viaje misionero, Pablo y Bernabé regresaron Antioquia, desde donde habían sido encomendados a la gracia de Dios. ¿Sabe? Esta palabra o esta frase de cómo ellos habían sido entregados a la gracia de Dios, dice que esa terminología ya la habían utilizado en el primer viaje de Pablo y de Bernabé. Luego que regresaron a Antioquía, dice que de donde ellos habían salido, dice que

este texto muestra, sin duda alguna, el texto de nuestro encabezado se refiere a la salida de Pablo en esta ocasión con Silas, siendo encomendado a la gracia de Dios para su segundo viaje misionero. Para su primer viaje de misionero, Lucas registra que los apóstoles fueron encomendados a la gracia de Dios, en tanto que para este segundo viaje los misioneros fueron encomendados a la gracia de Dios. Imagínense esto. En el primer viaje, ¿cómo fueron? Lo acabamos de leer, dice, encomendado a la gracia de Dios. En el segundo viaje luego se repite cómo ahora ellos fueron enviados, encomendados a la gracia de Dios. Entonces eso no necesita una superinterpretación. No te muevas si no vas bajo la gracia de Dios. Santo Dios. No hagas nada si no estás seguro que has sido enviado bajo la gracia de Dios. Pero para efecto de nuestro estudio, precisamente conceptualizar qué es encomendar. Alguien diga, ¿qué es encomendar? Alguien me pregunte, ¿qué es encomendar? Encomendar, dice, es encargar algo a alguien. Es poner el encargo que se coloca en manos de una persona. Encomendar es sencillamente confiar. Es poner las cosas en una persona o al cuidado, protección de otra. De una persona determinada a quien se le ha asignado una misión. Encomendar es comisionar una tarea a una persona o el cuidado de alguien, delegando autoridad. Encomendar supone confianza, responsabilidad, un buen criterio. Encomendar es, o en términos de fe, dice que es confiar la vida, la seguridad y el futuro a Dios. En términos espirituales, santo Dios, cuando yo encomiendo mi vida al Señor, le estoy diciendo: Señor, tú eres mi confianza, tú eres mi refugio. Cuando encomiendo mi vida a Dios, santo, me encanta esto, le estoy diciendo: Padre, mi vida está en tus manos. Por lo tanto, no hay nada ni nadie que nos pueda tocar mientras nuestra vida está en las manos de Dios. Vamos. Santo Dios poderoso. Dice que aunque Pablo fue, escúcheme, me gusta esto. Cuando nos encomendamos a Dios, estamos encomendando nuestra vida, nuestra seguridad y nuestro futuro al cuidado divino. El primer viaje misionero de Pablo y de Bernabé fueron encomendados a la gracia de Dios. Por los escritos de Lucas entendemos, sin necesidad de mayor análisis, que Dios, escuche esto, dirigió, protegió, proveyó, sustentó y acompañó a los apóstoles con señales, prodigios, dándole puertas abiertas a los gentiles. Imagínense esto. Santo poderoso. Espérense, yo sé que algo viene bajando. Porque imagínense esto. Si hay algo que usted y yo podemos estar confiados, es de que donde Dios nos envíe, Dios nos proveerá, Dios nos sustentará, Dios nos guardará y Dios nos llevará al cumplimiento de lo que Él ha destinado para nosotros. Porque escuche esto, porque aunque Pablo fue apedreado en Listra, a tal punto de que le dieron por muerto, el Señor lo tuvo, dice, lo levantó. Y el apóstol volvió a entrar a la ciudad de donde había sido sacado para ser lapidado. En su viaje
De retorno a Antioquía, Pablo y Bernabé pasaron por todas las ciudades donde habían fundado la iglesia, estableciendo ancianos y confirmando la fe de los discípulos. En esta ocasión, en la obra de Pablo,

¿De qué gracia? Alguien diga, la gracia que encomienda. La, número uno de esas lecciones, la primera lección: la gracia de Dios siempre tiene algo nuevo para mí. Oye, alguien se apropió de eso. Escuche esto. Te lo voy a dar de manera sencilla para que pueda responder espontáneamente y no se pierda esta bendición. Escuche esto, escuche esto. La gracia de Dios siempre tendrá algo nuevo para ti. Ahora diga conmigo, la gracia de Dios tiene algo nuevo para mí. Créaselo. Pablo y Bernabé regresaron a Antioquia después del primer viaje misionero, tal como ya hemos señalado. En esta ciudad encontraron a algunos judíos, dice, convertidos a Jesucristo, provenientes de Jerusalén, que querían imponer los preceptos de la ley, la circuncisión, la provisión de ciertos alimentos y la observación de la ceremonia y fiesta judía como requisito para la salvación de los gentiles. En las lecciones anteriores hemos dedicado el tiempo y espacio para escudriñar las razones o motivos del concilio en Jerusalén y las conclusiones que las autoridades de la iglesia enviaron como ordenanza a la iglesia de los gentiles. Pablo y Bernabé decidieron o descendieron a Jerusalén, Antioquía, con la carta enviada por los apóstoles, autoridades de la iglesia, toda la congregación de los gentiles. Pero me encanta esto. El liderazgo eclesiástico en Jerusalén dice que comisionó ¿a quién? A Pablo, a Bernabé, a Judá y a Sila. Estos cuatro fueron encomendados a la gracia de Dios Santo. Gracias, Padre, porque ahora entiendo que tú me has encomendado por gracia, Santo Dios. ¿Sabes? Dios siempre tiene algo nuevo. Dios siempre tiene algo nuevo. ¿Sabes? Pero ocurre algo: que aunque todos fueron encomendados, algunos tomaron alguna decisión, porque la vida también se trata de decisiones. Escuche esto. Fueron encomendados. El concilio de Jerusalén, de Judá, al que llamaban Barsabas, regresó, dice, a Jerusalén. Entendió que ya había cumplido su misión. Silas, en cambio, dice que se quedó en Antioquía por un tiempo, según lo que dice la escritura en el 15:33-34, dice: y pasando algún tiempo allí, fueron despedidos en paz por los hermanos para volver a aquellos que le habían enviado. Mas a Silas le pareció bien quedarse allí. Esta decisión de Silas cambió por completo su futuro. Mira, hay decisiones que cambian nuestro futuro. Para bien, para bien. Pero el de nosotros Dios lo cambió para bien, Santo Dios. Alabado sea Dios. Pablo y Bernabé permanecieron en Antioquía por un tiempo enseñando a las iglesias. Pero mientras enseñaban, dice, surgió también una inquietud en el corazón del apóstol Pablo. Hechos 15:36 dice: después de algunos días, Pablo dijo a Bernabé: volvamos a visitar a los hermanos en todas las ciudades en que hemos anunciado la palabra del Señor, para ver cómo están. La gracia de Dios colocó en el corazón de Pablo, dice, una inquietud. Santo Dios. Mire, yo creo que hay alguien que está siendo inquietado por Dios en esta hora. Y tiene que ver contigo, para que sepa. Alguien está siendo inquietado en este mismo momento.
Y esa

inquietud tiene que ver contigo. Ay, Padre. Yo sé que tiene que ver conmigo, yo lo creo, Padre. Alguien está siendo inquietado. Una firma. Fírmale esa. Firma. ¿Alguien está aquí? Fíjese, fíjese la inquietud que tuvo Pablo. Vamos, vamos. Fíjese. Después dice, la gracia de Dios lo colocó en el corazón de Pablo una inquietud. Mire la inquietud. Dice que él dijo, volvamos a visitar a los hermanos. Era una inquietud que tenía. ¿Cómo estarán los hermanos allá? Ah, ahora como que estoy asimilando bien, entrando bien en escena, porque el pastor en estos días se fue allá a España y a Italia a visitar a los hermanos. Santo Dios. Porque es que Dios siempre se acuerda de nosotros. No importa dónde tú estés o dónde te encuentres, Dios, la gracia de Dios siempre se acordará de ti. Pero fíjese esta inquietud que le produce. O a causa de qué. Mira lo que dice acá. Como si fuese el pensamiento de Pablo. Fuimos encontrados o encomendados al primer viaje misionero y cumplimos. Fuimos encomendados al concilio de Jerusalén y cumplimos. Al concilio de Jerusalén nos encomendaron llevar las cartas y animar a las iglesias gentiles y cumplimos. Regresamos luego a Antioquia y hemos cumplido. Ese era el pensamiento de ellos. Pero ahora surge una pregunta. Hemos cumplido con toda la asignación que Dios nos ha dado. ¿Y ahora qué? ¿Y ahora qué? El pensamiento es, ¿y ahora qué? ¿Qué más viene? Con el comienzo anterior he pretendido colocarme en la mente visionaria de Pablo, cuyo corazón lo impulsó a proponer a Bernabé un nuevo viaje para evaluar a las iglesias que habían fundado en su primer viaje misionero. Bernabé dijo, hemos cumplido lo que Dios nos ha encomendado, pero hay algo más. Sí, por ahí es que voy. Porque yo estoy convencido de que aún Dios tiene algo más para mi vida. Aún Dios tiene algo más. ¡Ey! Para tu familia, espérate. No te desanimes. Aún Dios tiene algo más para tu matrimonio. Iglesia, se lo digo en el nombre de Jesús, aún Dios tiene algo más para tus hijos. Hey, espérate un momento, Dios no ha terminado. Hay algo más poderoso que Dios va a manifestar sobre tu vida. Vamos, alguien dígame a eso. Santo Dios, ¿sabes? Yo estoy emocionado por eso, porque yo estoy convencido de que Dios tiene algo más. Muchas veces pensamos como que ya todo ha acabado. ¿Y ahora por dónde voy? ¿Y ahora qué viene? Pues espera a ver lo que Dios viene, lo que Dios va a hacer, porque lo que viene será cosa tremenda. Uf, espérese. Me gusta eso. Aún Dios tiene algo más. Dios tiene algo más. ¿Sabe? Yo creo que tengo una misión nueva. Dice nuestro amado pastor: amados, amadas, quiero expresarle con todo el corazón, yo siento el corazón de Dios aquí, que antes de que concluya esta etapa de tu vida, ya Dios tendrá una nueva misión para cada uno de nosotros. La gracia de Dios siempre tiene un nuevo viaje, un nuevo destino. Anteriormente volveremos a hacerlo nuevamente. Me emocioné, ¿sabes? Cuando leía esto anoche. Porque Dios tiene un nuevo viaje para mí, santo.
Ahora, de toda la forma, yo creo que Dios me ha dado una nueva misión, porque Dios siempre tiene algo. Y ahora mismo yo siento que tengo una misión de conciliar. Usted sabe que yo soy apasionado por el llamado que Dios me ha dado a las cárceles. Y usted sabe, alguien en estos días dice, o hace un par de semanas atrás, ya casi un mes, pensaron reactivar a diferentes actividades, usted sabe que no es fácil. Pero alguien entre la autoridad decide, vamos a retomar las actividades, incluyendo las actividades de la iglesia. Pero ahora mismo solamente una iglesia está entrando al centro, que mi aspiración es que todas, porque para eso creo que esa es la misión que Dios me ha dado. Pero me llama poderosamente la atención. Yo digo, Dios me está poniendo como un conciliador para volver a que reaviva la esperanza, pero también conciliar entre las autoridades y que puedan entender la importancia que es el trabajo de la iglesia en la cárcel. Porque podrán hacer todos los programas de rehabilitación habido por haber, pero no hay mayor programa de rehabilitación y resocialización que puedan tener un verdadero encuentro con Jesucristo. Así que tengo una misión nueva. La gracia, escuche esto, te llevará a nuevos niveles. La gracia de Dios te llevará a nuevos niveles. No todos contestaron. La gracia de Dios te llevará a nuevos niveles. Amén. Así se responde cuando recibimos la palabra. ¿Usted cree que esta palabra para quién es? Para los que están allá, ¿eh? Dios te llevará a nuevos niveles. La gente a veces como que tiene miedo de entrar a nuevos niveles, porque cuando tú oyes de nuevos niveles, tú piensas en cosas así estratosféricas y qué cosa, y ay, pero quizás yo no soy capaz o yo no merezco eso. Dios te llevará a nuevos niveles. Nuevos niveles de revelación, vamos. Nuevos niveles de fe, nuevo nivel de autoridad, nuevo nivel de dominio. ¡Hey! Dios te llevará a nuevos niveles. Amén. Te llevará nuevas experiencias, pero también Dios te llevará nuevas relaciones. La gracia nos conducirá, escuche esto, la misma gracia de Dios nos conducirá de gloria en gloria, de triunfo en triunfo. No vamos para atrás, vamos hacia adelante. Wow. Porque mire, porque cuando la gracia de Dios está en ti, la gracia no te lleva en retroceso. No, cuando la gracia de Dios está en ti, tú vas en avanzada. Tú vas en avanzada. Podrán haber obstáculos, pero vas en avanzada. Prepárate, porque Dios te llevará un paso más adelante en todas las áreas. Uf, poderoso. Pero hay algo más que hace la gracia. Hay algo más que hace la gracia. La gracia que encomienda, número dos. La gracia presenta alternativas frente a los desacuerdos. La gracia supera los desacuerdos. Voy rápido. La Biblia, escuche esto, no oculta la falencia, no oculta las debilidades. La Biblia no oculta los errores ni los pecados de los hombres de Dios. La gracia trabaja con nuestra personalidad caída, aunque para algunos sea tan difícil comprender

desacuerdo entre quién? ¿Ah? Entre Pablo y Bernabé. Dos poderosos hombres de Dios. ¿O no? Apóstoles, siervos del Señor, estaban en desacuerdo. Y uno, ¿cómo se puede imaginar esto? Se supone que dos hombres de Dios son santos. La Biblia no esconde nuestros errores. No. Más bien, Dios trata con ellos. Somos hombres de Dios. Sí, fíjense, permítame, vamos a avanzar. La cisma entre Pablo y Bernabé. O sea, una interpretación acá, su fighting. No era fighting, fue un desacuerdo. Eso era una. No fue ocasional. O no fue ocasional, no fue ocasionado ni siquiera, no fue por una diferencia teológica, doctrinal, no fue por poder. Sabemos que Pablo y Bernabé eran hombres llenos del Espíritu Santo, de sabiduría, poderosos en oración, usados por Dios en prodigios, milagros, con revelación de la palabra, con pasión por las almas. Sin embargo, llegaron a un punto de desacuerdo donde no pudieron continuar juntos. Este es para morirse. Imagínense, los siervos de Dios. Mire, el desacuerdo era tal que en el momento no hubo reconciliación. Cada uno por acá y otro por allá. Pero fíjese la lección de esto. Los apóstoles y ancianos de la iglesia de Jerusalén testimoniaron que habían escogido a Bernabé y a Pablo para, por medio de ellos, hacer llegar la carta a la iglesia de los gentiles, porque eran hombres que han expuesto su vida por el nombre de Jesucristo. Imagínense esto, Dios mío. Pablo, por medio de ellos, dice que la iglesia testificaba de ellos, como lo habían sido escogidos para que por medio de ellos llegaran la carta a las iglesias de los gentiles. O sea, dice acá un ejemplo de que ellos eran el correo. Eso no es que, ¿cuál es tu correo? @ricardomendietaagenda@gmail.com. No. Eso no es que .com, esto era .go. Go. Ese era .anda. Ese era .envía. Ese era .pie. Santo. Imagínese esto. Ahora no, ahora tú y qué. ¿A dónde le mando el permiso para lo de la liga? Ah, no, mándelo a este correo. Allá parle por el sello, ¿no? Ellos tuvieron que andar. Después de mirar todas estas extraordinarias, singulares cualidades de la vida de los apóstoles Pablo y Bernabé, me resulta difícil, dice, comprender que llegaron a un punto de desacuerdo. Sin embargo, la naturaleza humana permanece en nosotros aún cuando seamos llenos del Espíritu Santo. Ay, qué siervo. Mira el siervo. Mira la sierva. Somos humanos. Ahora, eso no es como que yo soy carne y tú andas a pecar deliberadamente, ¿no? Porque el que sabe hacer lo bueno y no lo hace. Y aquí le hace una pregunta: ¿cuánto deseáramos que en la vida todo fuera cordial, amigable, pacífico, fraternal, amoroso? Pero eso no siempre es así. Ah, yo he visto a unos hermanos, una vez me pasó, ¿no? Yo vi un hermano, pero hermano era así como el pastor esto, que le dicen que el pastor del amor. Y una vez, ay, lo vi. Se la hicieron y el tipo andaba que yo, ¿y qué? ¿Qué pasó aquí? Ay, Dios mío. Pero ya Dios lo rescató.
Hubo tal desacuerdo

La idea que nos transmite Lucas es que hubo un periodo donde se dice, se procuró llegar a un acuerdo entre Pablo y Bernabé, lo cual evidentemente no fue posible. Bernabé, que se sentía comprometido con su sobrino Marcos, fíjese la oposición del desacuerdo. Bernabé se sentía comprometido con su sobrino, hijo de la hermana, así que él decía, ¿sabe qué? Vente, vamos para la hora. Y Pablo dice, wait a moment. ¿Lo dije bien o qué, Manuel? Wait a moment, así es, dale. No, wait a moment, no. Está bien, wait a moment. Bueno, Pablo le dijo, hey, suave pues. Así, no, le dijo, te quirisí. Pablo le dice, a Pablo no le pareció. Ya hay un desacuerdo. Bernabé dice, ven. Pablo dice, no recuerda que este nos abandonó. Y llegaron y estaban en desacuerdo. Pablo, en cambio, no quería ser acompañado por alguien que por haber abandonado la misión previa se podía constituir en un elemento distractivo o problemático. Me encanta esto, fíjese esto. Sin duda alguna, tal y como conocemos a Pablo, ser un hombre de oración, de ayuno, buscó a Dios para tomar una decisión. La gracia de Dios, que conoce nuestro presente y nuestro futuro, dirigió a Pablo a escoger a Sila, a quien la iglesia de Antioquía encomendó a la gracia de Dios. El futuro, esto me interesa mucho, el futuro demostró que no hubo resentimiento en Pablo y en Bernabé por causa del desacuerdo que hubo entre ambos. Cuando Pablo defiende su ministerio por las acusaciones de que era objeto en la iglesia de Corintio a causa de su rigurosidad, de su apostolado, el apóstol cita a Bernabé con un ejemplo de aquello que, como él, aunque trabajaban en el ministerio, utilizaban sus manos para proveer sus necesidades. Eso lo digo en Corintios 9:6. Aunque Bernabé no estaba con Pablo, el apóstol reconoció su ministerio. No se dejó llevar del resentimiento. Superó el desacuerdo. Porque mientras él defendía su posición, Pablo mencionó a Bernabé como un ejemplo. Porque si tú tienes resentimiento con alguien, ¿qué cosa? Tú ni lo mencionas. Pero eso nos muestra de que Pablo superó el desacuerdo que había tenido con Bernabé. Los apóstoles y ancianos de Jerusalén le dieron a Pablo y a Bernabé a diestra enseñarle compañerismo para continuar su misión entre los gentiles, en tanto que Pedro y los demás se encomendaron a la gracia o a la obra entre los judíos. Basta más de uno para presenciar un desacuerdo. Si no, preguntas a los pastores de distrito. Eso es más desacuerdo. A mí me pasa con todos. Santo. Bueno, esa es una broma. Dice, por otro lado, no debemos permitir. No hagamos eso. No lo permitamos. Jamás que un desacuerdo marque nuestro futuro. Pablo siempre mantuvo el mejor recuerdo o el más alto sentimiento hacia Bernabé. De igual modo, Pablo reflexionó en su vida futura y dice, corrigió su opinión acerca de Juan Marco. Colosenses 4:10 dice, Aristarco, mi compañero de prisión, os saluda, y vosotros recibidle. Y Marco, el sobrino de Bernabé, acerca del cual habéis recibido mandamiento, si fuese, vamos a recibirle. Imagínense, al que él había desechado, ahora lo estaba mencionando.

más adelante ahora le dice, ve acá, tráelo porque me es útil. Es que cuando uno tiene la gracia de Dios, tú superas todo desacuerdo que tiene con tú. Mire, es duro, de verdad. Cuando uno que un desacuerdo con un hermano te afecte. El deseo de Dios es que nosotros podamos superar todo desacuerdo que la vida, que se pueda presentar en la vida. Porque si no, Dios mío, de verdad, gracias Padre, porque yo, todos pasamos por eso. Hubo un periodo, no, ahí sí no muy larguito, pero hubo un periodo. Aquí mismo. O sea, que tú caminas por los pasillos. Hay pastores, ¿tú hacías eso? Sí. O sea, que tú tienes que caminar, ¿no? En algún momento tú entrabas por la iglesia. Y a veces había una persona que yo consideraba que había hecho pues malo, que atentaba contra mi ministerio, etcétera, etcétera. Y a veces cuando era de ella, yo iba caminando por aquí, yo. Pero al final, ¿a quién afecta eso? Porque hay veces el hermano o la hermana ni sabe que te ha ofendido. Y tú estás por ahí. Y aun cuando fuere así, tú no puedes permanecer con eso ahí en el color. ¡Supera! ¡Superemos todo desacuerdo! Porque después de eso, ay, pa, y bueno, y después de eso, que ya, obvio que ya no me quedé ahí, al rato yo dije, ¿qué? No, esto no es así. Fui a donde la persona y ta, ta, ta, ta, ta, ta. Y al final, no era ni tanto como pensaban o que era la cosa. ¿Alguien me está entendiendo? No, no permita que un desacuerdo te prive de recibir lo que Dios tiene para ti en el futuro. Porque si me hubiera enconchado con esa persona aquí no tuviera, no papi, donde estuviera. Y después, santo, después que pastor de distrito yo. Pero es necesario superar cualquier desencuentro. Y final, la gracia cubre a la iglesia. Por falta de tiempo, dice acá, espacio, y acá también. No concretaremos, nos concentraremos en decir únicamente que Pablo y Silas salieron encomendados por los hermanos a la gracia del Señor. Es evidente que aunque Pablo era una autoridad y un padre de la iglesia de Antioquía, respetó la autoridad de la iglesia y no salió a su nueva misión por su propia cuenta. Pablo entendió que la iglesia se cobija bajo la gracia de Dios. Por tanto, la autoridad de la iglesia nos da la bendición. La gracia opera con la bendición de la iglesia. El segundo viaje misionero del apóstol Pablo acompañó a Silas. Es una evidencia de que el respaldo de la gracia divina actuando en concordancia con la bendición de la iglesia. No hay separación. Pablo era Pablo, pero respetó y valoró la directriz que recibió de la iglesia. Por eso que su viaje al final fue fructífero. Porque ese encomendó, no hay separación. Usted no ande por ahí como dice el pastor Aurelio, arrancado. Tengo un ejemplo ahí sencillito. Cuando somos encomendados a la gracia y vamos a la bendición de la iglesia, de la autoridad que Dios estableció, mire, siempre vamos a contar con el respaldo de Dios. A mí me impresiona mucho. Yo no y que hablo, yo nada más pues cuando los veo por internet, le comento, le digo algo a nuestro hermano David allá en Italia, ¿no? Y que hablo mucho, ¿no? pero me impresiona mucho. Yo acá, pues entre mí, yo veo, yo digo, una cosa maravillosa. Él no se fue y que un día me paré y soñé que Dios me mandó y pastor, o me voy, ¿no?
fue encomendado aquí. Claro, por la gracia de Dios, pero también por la autoridad. Y se fue con la bendición de la iglesia, que oramos por él. Y mire cómo Dios le está respaldando. Porque no hay separación. Tenemos que estar ligados bajo la bendición de la iglesia. Para eso constituyó autoridades. Porque Dios cumplirá su propósito en nosotros. Y esta palabra ha venido para el pueblo de Dios, para que podamos entender que no importa cuán grande sea el desafío que tengamos por delante, o no importa los desafíos, Dios nos dará la victoria. No importa lo que enfrentemos, Dios nos dará la victoria, sencillamente porque Él nos escogió. Y no hay diferencia que pueda detener lo que Dios va a hacer contigo. Te

nosotros. Gracias, Señor, por esa gracia que nos encomienda. Padre, gracias, oh Dios mío, porque creemos, oh Dios eterno, que tú tienes algo nuevo.

tú tienes algo nuevo para nosotros. Padre, ayúdanos, Señor, a superar todo desacuerdo, Señor, en nuestra iglesia, en nuestro matrimonio, en nuestra familia, en nuestras relaciones laborales. Si hay un desacuerdo, que ese desacuerdo no nos afecte ni nos prive

Ayúdanos, oh Dios. Definitivamente habrán circunstancias que se presentarán en nuestras vidas. No todo será fácil.

Gracias, Espíritu de Dios. Trae convicción, Padre, a tu pueblo. Esa convicción y esa seguridad.

0: fe, en el ámbito de la fe, dice que es la seguridad de que en nuestro viaje o en nuestro peregrinaje, Dios estará con nosotros. Que Él nos protegerá, que Él nos guardará. Mire, Pablo fue enviado a la gracia y recuerde, fue apedreado, fue sacado de la ciudad, pero no se quedó ahí. Dios lo volvió a levantar para que continuara con la misión encomendada. Por eso le digo, si hoy te encuentras en una condición que pareciera que te encuentras caído, prepárate porque de ahí Dios te va a levantar y te levantará en victoria.
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Abad. Yahweh Elohim tomó al humano y lo colocó en el jardín del Edén para que lo abad y lo cuidara.

0: En hebreo bíblico, abad significa trabajar o servir. Hace referencia al tipo de trabajo que lleva al florecimiento, como cuando Dios invitó a la humanidad a abad el jardín, a cultivarlo y cuidarlo. De manera similar, los sacerdotes israelitas, abad en el tabernáculo o el templo a servir a Dios y los demás. Pero abad también puede referirse a un trabajo humillante y agotador, como cuando los israelitas son forzados a abad al faraón en una esclavitud brutal. Así que, abad puede sentirse como esclavitud o como libertad y florecimiento. Todo depende de a quién tú abad. Dios se rescata a los israelitas para que ellos le puedan abad a través de una labor que dé vida. Cuando saques al pueblo de Egipto, vas a abad a Elohim en esta montaña.
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Pues hoy vamos a hablar del gris. Y el gris se llama sincretismo religioso. Algunos conocen el término por historia, por cultura general, otros no, y se los voy a explicar de una manera así, mejor dicho, para dummies. El sincretismo religioso se refiere a cuando se combinan dos creencias religiosas, dos tradiciones religiosas, para generar una nueva expresión de fe. Es cuando se incorporan tradiciones, cosas culturales a algo religioso. Y es un término no reciente, no es un término de hace un mes cuando les di la primera parte de la prédica, sino que viene de tiempos de conquista, no solo en Latinoamérica, sino cuando era todo ese tema de los imperios, todas las conquistas en Asia, en África, donde había un gobierno o un imperio, una nación que dominaba y quería conquistar y otra que era conquistada. Entonces, ¿qué ocurría? Que la conquista a una nación no solo implicaba un dominio en lo político, en lo económico, en el gobierno, sino que dentro de la conquista las cosas religiosas y espirituales también se conquistaban. Pero entonces el que iba a conquistar una nación, un pueblo, trataba de negociar. Por eso surge el sincretismo o el gris. Porque como era tan duro dominar en lo social, en lo político, en lo económico, empezaron a decir, no, en lo religioso tratemos de negociar. ¿Qué cosas para nosotros son importantes y cuáles cosas para el pueblo que vamos a conquistar vamos a dejar que sigan creyendo en eso? Entremos a negociar. Entonces reinterpretaban esos pilares espirituales de la nación o el pueblo que iba a ser conquistado y le decían, tranquilos, dejemos eso, solo que ahora pongámosle este nombre. O dejemos eso, pero pongámosle esta ñapa, agreguemos esto de nosotros. Y entonces el pueblo conquistado sentía que había un gana-gana. No era así, pero el gris camuflaba esa negociación, esa combinación que el que conquistaba le ofrecía. Pues el sincretismo religioso también está en la iglesia, porque el enemigo busca el gris. El enemigo le está diciendo a la novia, como lo vimos en la primera parte del Señor, que es la iglesia. Una de las maneras como en la Biblia el Señor se refiere a la iglesia es como su novia. Y una de las cosas que el enemigo hace con el gris y el sincretismo es decirle, novia hermosa, tranquila, eras terrible cuando estabas acá. Uy, aquí, o sea, hace un mes tú estabas en la inmunda. Ya no, tú ya has dejado ciertas cosas. Ahora estás aquí, mira, estás casi, pero no. Pecado es estar allá, pero negociemos, hagamos un sincretismo. No vas a cambiar de religión. Jesús bendito de Semana Santa sigue siendo Jesús. Tú sigues creyendo en Jesús, tú sigues yendo a la iglesia. Pero ¿qué es eso que no te parece tan grave y que puedes dejar? Síguelo haciendo. De hecho, sabía en iglesia que cuando ustedes van a los lugares donde se remodelan o se eligen las pinturas

para remodelación, existe el blanco grisáceo. Es una farsa, pero existe. Entonces el enemigo con el sincretismo te dice, mira, es un blanco grisáceo. Pecado sería estar acá, pero aquí no. Y entonces la novia, creyendo que está siendo fiel a su amado, por estar acá, no se da cuenta que estar acá es lo mismo que estar acá. Y una vez más, el corazón de Dios se rompe por infidelidad. De eso el Señor hoy nos quiere hablar, porque el diablo miente cuando te ofrece el sincretismo por medio del gris. Es pecado y te tiene atado porque has caído en una negociación. Y te digo algo, ten cuidado. Porque esas negociaciones, como pasaba en la conquista, te puede llevar a que, aunque tú crees que estás negociando, al final del día está esa cultura teniendo dominio sobre tu vida. Y termina siendo tu esclavo pensando que es solo un gris. ¿Por qué el enemigo busca el sincretismo? ¿Por qué Satanás busca el gris? ¿Por qué se inventa tratar de transar con nosotros como creyentes? Porque él busca dos objetivos. El primero es que no seamos 100% libres. Esta semana estamos recordando la victoria contundente de la resurrección después de la muerte del Señor. Pero de nada sirve, ¿sí?, darnos golpes de pecho y celebrar si no entendemos que la libertad por la cual Cristo muere y resucita es una libertad total. Y el gris hace que caigamos en una negociación con el enemigo. Y el enemigo dice, sí, tú creíste en la muerte y resurrección, sí, te mueres y te vas al cielo. Ay, pero mientras te mueres, yo tengo áreas en tu vida donde tengo autoridad y no eres 100% libre. Lo segundo que hace es, sí, adora a Dios, pero ay, el gris hace que yo usurpe un porcentaje de adoración. Entonces, pues adorarás a Dios un 50-50, un 70-30, en algunos casos un 90-10, pero no vas a cumplir el propósito por el cual Dios te hizo, que está en Isaías. Este pueblo he creado para mí, mis alabanzas publicará. Iglesia, tú y yo fuimos creados desde el vientre de nuestra madre para adorar a Dios. Es el primer propósito con el cual Dios nos hizo. Si el enemigo busca atarte, sea en la oscuridad o en el sincretismo, usurpa el que Dios sea el único Señor y Salvador a quien tú adores. Por eso es tan importante abrir los ojos frente al gris. Moisés tuvo que enfrentar al faraón, porque el sincretismo no arranca ahora en la época actual, sino que arrancó desde Egipto. Recordemos la historia, el pueblo de Israel está cautivo y el faraón es una simbología del diablo, el que nos esclaviza, el que tiene dominio sobre nosotros. Dios levanta a un hombre que es Moisés y le dice, Moisés, te he llamado para que liberes a mi pueblo, necesito que hables con el diablo, con faraón, y la prédica es facilísima, solo tiene una frase, lo único que tienes que decir es, Señor faraón, Dios manda a decir, deja ir a mi pueblo, coma, para que me adore. Porque el propósito es Isaías, mi pueblo he creado para mí, mis alabanzas publicará. Conocemos la historia, Dios permitió que ese corazón del faraón se endureciera. ¿Y faraón qué dijo? No. Y empieza esta batalla de plagas. ¿Se acuerdan de la Biblia ilustrada, de todas las historias que esta semana han pasado en televisión? Entonces están todas las historias, entonces empieza plaga 1 y se levantan los hechiceros y los brujos de Egipto y copian la plaga 1. Entonces el faraón dijo, muy bien, yo sé hacer lo mismo. Siguiente plaga, ¡tá! Llega la plaga. Los brujos y hechiceros hacen lo mismo, mi prédica número 1. Y empieza así una batalla donde lo que hacía el poder de Dios por medio de Moisés era copiado por la hechicería de Egipto. Hasta que llegó una plaga que los brujos de Egipto no imitaron. Y ahí Moisés dice, esto está diferente. Y vienen más plagas y empieza a tener una crisis económica Egipto, porque ya no eran cosas solo que los sorprendían, sino que cuando se morían las reses y el ganado de los egipcios, los de los hebreos no se morían.
Las cosechas de los egipcios se dañaban, las cosechas de los hebreos permanecían. Y ahí hubo un consejo de ministros y le dijeron al faraón: faraón,

¿qué vamos a hacer? Y Faraón no sabía. Pero finalmente Faraón lo que dijo es: está bien, gris, negocio. Y ahí encuentro el primer sincretismo de la historia. Nunca en mis años desde niña, que saben que conozco al Señor, había prestado atención a esta negociación. El faraón llama a Moisés y le dice:

dice, está bien, Moisés, llévatelos, pero que se queden cerca, que seamos vecinos. Muchos de ustedes están de vecinos del faraón. ¿Por qué? Porque como miran atrás y dicen, ay, miren todo lo que he recorrido. Uy, yo estaba acá y ahora ya estoy acá y empecé. Y el faraón me dice que me deja libre, pero que me quede cerca. Ay, ¿qué es esta canción? ¿Qué es esta salida? ¿Qué es esta apuesta? Ay, además solo estoy vapeando con sabor a chicle. O sea, no es tan grave, ¿sí? Entonces estamos acá. Y fuera de eso el diablo dice, y oren por mí. ¿Ustedes creen que el diablo quiere que oremos por él? No es así. Él es un diablo mentiroso, engañador. Pero a la iglesia la tiene así. Tranquila. Eres libre, pero no te vayas lejos. Pero escrito está que Dios dijo que nuestra tierra no es ser vecinos a Egipto. Que fuimos victoriosos para estar en la tierra prometida que se llama Canaán. Pero eso implica límites de la vecindad. Tú no solo perteneces a Egipto, tú no solo tampoco perteneces a la cercanía que Faraón te propone. Y eso te tiene atado. Esa es la razón por la cual tú hoy estás dudando de tu fe. Es por esto. Sal de esa vecindad y te darás cuenta de lo que Dios va a hacer contigo. Pero necesitas abrir los ojos porque el gris es la estrategia del enemigo con la iglesia. Sincretismo religioso. Y para eso me siento así con un peso de responsabilidad impresionante. Porque vamos a recordar juntos, iglesia, algo del ADN propio supresencial. A partir de este momento, mejor dicho, voy a transmitirles a recordar, y para los que han llegado en el último tiempo van a conocer algo que es ADN de esta iglesia y del pastor Andrés. Para eso vamos a recordar o a aprender el significado de esta palabra, Ikabod. Porque Ikabod es lo que puede ocurrirnos como iglesia si permanecemos tanto en la oscuridad como en el sincretismo. Hay una mujer que está en contracciones, empezó su trabajo de parto y está en ese momento. Y por fin sale un varón y le dicen, ¿cómo se llama este chiquitín? ¿Cómo se llama este bebé? Y ella sabe lo que está ocurriendo en este momento en Israel. El papá, su esposo se acaba de morir, sus cuñados se acaban de morir, su suegro se acaba de morir. Dios emite un juicio y se va de Israel, y ella lo único que puede decir es Ikabod, porque Ikabod significa traspasada es la gloria de Israel. Ikabod significaba que Dios, después de ver mucho tiempo el sincretismo y la oscuridad del pueblo, dijo: no sigo más con ustedes. Ikabod significa que la presencia, la gloria, el favor de Dios es quitado de una persona, de una familia, como lo vamos a ver hoy, y de una nación o un pueblo. ¿De dónde tenemos que huir en lugar de su presencia? De lo que nos está llevando a ponernos en riesgo para un Ikabod. Moisés sabía el valor de la presencia de Dios. Un día en el desierto, Israel pecaba y pecaba y pecaba y los iban a ser destruidos. Moisés intercede y dice: no los destruyas. Y Dios perdona a Israel, pero le dice a Moisés: sean libres, no los voy a matar. Ok, perdono la idolatría, pero vayan a Canaán, yo no voy con ustedes. ¿Qué hace Moisés? Si tú no vas, yo no me muevo. Porque Moisés sabía lo que hoy tenemos que recordar, iglesia: el valor precioso de la presencia de nuestro Dios, que estamos dando por hecho. ¿Cómo es que nos llamamos? ¿Cómo es que nos llamamos? ¿Cómo es que esta iglesia se llama? Ahí, el lugar de su presencia. ¡Qué responsabilidad! ¿Sabían que somos más que una marca? ¿Sabían que por eso el valor de entender esta segunda parte es tan importante? Porque hacia allá es hacia donde Dios nos quiere llevar. ¿Qué pasó para que una mamá le pusiera este nombre a su chiquito?
Pues la historia está en 1 Samuel capítulo 2, capítulo 3 y capítulo 4.

Sería maravilloso que en esta semana ustedes pudieran leer esa historia, porque no me voy a detener en todo, solo voy a nombrar los detalles y me voy a concentrar en un punto en los próximos minutos. Pero el primer libro que hizo el pastor hace 1000 años y que de nuevo vamos a recordar porque Dios nos está llevando a las vocales, como se los dije en la primera parte, es este libro que se llama Cómo conquistar el corazón de Dios. En este libro el pastor Andrés hace todo el estudio de Primera de Samuel 1, 2, 3 y 4. Entonces no puedo detenerme, pero si tú llegaste hace poco o pueda que hace unos años pero no tenías ni idea de Cabot, bienvenido, está en Coffee and Jesus, puedes adquirirlo o lee súper juicioso Primera de Samuel capítulo 2, 3, 4. Básicamente, ¿qué nos muestra eso? Pues el Cabot llega por el liderazgo. Amados líderes, atención. Porque los líderes vienen de una familia y estos hijos de Elí y Elí deshonraron la presencia de Dios. Imagínense, iglesia, que en el Antiguo Testamento tú no eras líder porque hacías un curso, ¿sí? En el Antiguo Testamento no era que cuentas dijera inscripciones para semillero y se inscribían. No, tú estabas formado para líder dependiendo de la matriz donde estaba siendo concebido. No había otra manera de ser líder. Ah, tú vienes de la tribu de Leví, ven, tú vas a ser sacerdote. Era un llamado generacional. Eso quiere decir que si alguien en Israel sabía la diferencia entre negro, blanco, reino de luz, reino de oscuridad, verdad, mentira, faraón, Dios, era Elí y sus hijos sacerdotes, porque su tetero espiritual había sido saber esto que hoy les estoy predicando. Sin embargo, ustedes estudian primero de Samuel y dicen cosas que no puedo profundizar, como estas: no conocían a Dios, escaseaba la palabra del Señor. Y algo que hace bastante tiempo el Señor ha puesto en mi corazón: dejaron de fluir los dones. Dice que ya no había profecía, es decir, la revelación se había ido. Eso quiere decir que el Icabod no llega al primer pecado ni al primer error. Es la suma de muchas cosas, como el pastor nos lo enseñó hace mucho tiempo, la curva ancha del cristiano, como lo vimos el fin de semana, el querer estar por el camino angosto. Y Dios estaba viendo a estos líderes: no me conocen, no hay palabra, no hay dones de revelación. Y uno va leyendo y va en aumento los pecados de estos líderes. Eran independientes, desobedecían a su papá, había abuso de poder y hubo tres consecuencias tremendas. Cuando Dios ya dice no más y empieza a darse el Icabod, pasan tres cosas. Primero, se rompe el pacto sacerdotal con el liderazgo. Es la primera vez que Dios rompe un contrato con un sacerdote. Y le dice a Elí: Elí, nunca más, ni tus hijos, ni tus nietos, ni tus bisnietos me volverán a servir. Es decir, Icabod no sería sacerdote. Por eso esta mamá sabía la consecuencia que su hijo estaba viviendo por lo que hacía su abuelo, su papá y sus tíos. Lo segundo que ocurrió es que los filisteos llegaron a Israel y robaron el arca del pacto. El arca era ese mueble de madera que simbolizaba la presencia de Dios. Entonces imagínense, no hay pacto sacerdotal. La presencia de Dios se va porque es capturada el arca y todo el pueblo deja de experimentar la gracia y el favor de Dios por la responsabilidad de estos líderes. Ahí empezó el desastre. Me voy a concentrar en otro de los pecados que nos narra Primera de Samuel, porque desde lo que Dios puso en mi corazón al preparar esta predicación, creo que es la raíz de todo lo demás. Y dice así: trataban con desprecio las ofrendas y tomaban lo mejor de las ofrendas para ellos. Es como lo describe Primera de Samuel. Para esto les voy a explicar algo, que si quieren profundizar, ingresen al Instituto Bíblico de Berea. En la ley, en Levítico, en Números y en varios pasajes del Antiguo Testamento, Dios generó protocolos para los sacrificios, para los holocaustos, para los asados que a él, digamos que instauró, como para entenderlo en nuestros términos. En el altar del holocausto había

había momentos donde el pueblo traía animales y habían diferentes protocolos. En algunos momentos Dios decía, quiero que quemen el animal con vísceras, con piel, con todo. En otros momentos el protocolo era el de Primera de Samuel y era, tienen que quitar la piel, sacar vísceras, quitar hueso y cortan un buen pedazo de carne con gordo, con la grasa, la ponen a asar y deben esperar a que la grasa se queme, suba totalmente ese olor. ¿Por qué? Porque me encanta el olor del gordo de la carne. Eso está en Levítico. O sea, Dios diseñó eso. ¿A qué va a oler el cielo, querida iglesia? A gordo quemado de carne. Está en la Biblia. O sea, Dios dice, no, ese churrasco huele delicioso. Entonces, eso es lo que está pasando en Primera de Samuel. Están en este segundo protocolo, arranca el sacrificio y empieza a quemarse la carne y el gordo. De repente, estos líderes, los hijos de Eli, le dicen a sus auxiliares, quiero que, en la nueva versión internacional es muy coloquial porque dice, toma el tenedor y mételo en la cacerola y sácame ya mi pedazo de carne con grasa. Y los ayudantes, ojo, no eran líderes principales, eran ayudantes, tenían más temor de Dios que ellos. Y dicen, no, escrito está. Está escrito que no puedo sacarle su pedazo de carne hasta que el gordo se queme por completo. La respuesta de estos líderes es, o la sacas ya o la tomo por la fuerza. Abuso de poder, que se los prediqué en la primera parte. Porque cuando tú caes en el sincretismo y en el ocultismo, tú luchas por poder. Y ahí lo vemos en el liderazgo. A ellos se les olvidó Números 18. Estas carnes están consagradas y han sido apartadas para el Señor. Rocía sangre en el altar y quema su grasa como ofrenda especial de aroma agradable al Señor. Sin embargo, tengan cuidado de no considerar las ofrendas sagradas del pueblo de Israel como si fueran algo ordinario. Si lo hacen, morirán. ¿Por qué es tan importante este olvido de estos líderes? Porque hoy quiero presentarles que lo que genera el Icabod por medio del gris, iglesia, es cuando confundimos dos términos y es el título de la predicación. Para estos hijos era un simple pedazo de carne con un gordo, pero para Dios era algo sagrado. El pecado de la familia de Eli fue confundir lo profano con lo santo. Y así se llama la predicación. Ellos pensaban que era una carne, pero resulta que era algo sagrado y profanaron lo que era sagrado. Ezequiel dijo, sus sacerdotes violan mi ley y profanan mis objetos sagrados. Ellos no hacen distinción entre lo sagrado y lo profano, ni enseñan a otros la diferencia entre lo puro y lo impuro. Porque lo profano es todo lo que se prostituye, se corrompe, se deshonra. Es cuando tratamos lo santo como si fuera algo ordinario. Eso significa profanar. Por el contrario, cuando hablamos de santo, estamos hablando de lo sagrado, lo puro, lo que merece honra, reverencia, temor. Y eso lo olvidaron. Y me impresiona lo que dice el profeta Ezequiel, porque dice, no solo ellos no distinguieron esto por negociar en su gris, sino que no le enseñaron al pueblo esa diferencia. Iglesia, hasta el día de hoy, tú solo pensabas que estabas pecando cuando jugabas con la oscuridad. Hoy te estamos enseñando el gris. A partir de hoy, cuando tú peques y negocies, sabes que estás profanando lo sagrado. No hay excusa. Dios nos está limpiando, iglesia. Dios nos está llevando a profundizar en el ADN de por qué decimos ser lo que somos. Porque la novia está viniendo a Dios. Y en este mes la novia que ha dicho, ay Dios, ya lo bloqueé por WhatsApp. De verdad, ya terminé con el amante, perdóname. Ay, tú eres más exagerado. O sea, ya fueron unos cachos así, sutiles, bueno, no tan sutiles, lleva como un año, dos años, no importa. Pero ya, te puedo asegurar que llevo un mes y conversaciones. ¿Me perdonas mi adulterio? Mi pregunta es, iglesia, ¿ustedes perdonarían así un adulterio? Yo no. Si ustedes sí, mis respetos. Porque para Dios no es suficiente que tú digas, dejé mis amantes.
Es muy diferente si la novia entiende el mensaje de hoy.

0: dice, no solo dejé mis amantes, sino que quiero volver a conquistar tu corazón y tu confianza, Señor. Yo quiero volver a honrar la adoración hacia ti. No solo dejé al otro, yo quiero volver a darte honra. Yo quiero volver a que la presencia tuya esté en mi vida. Y esa es una actitud de la novia muy diferente. Deben distinguir entre lo sagrado y lo común, entre lo que es ceremonialmente puro, impuro y lo que es puro. Lo sagrado es santo y nuestro Dios es santo. El Salmo 24 dice, ¿quién puede subir al monte del Señor? ¿Quién puede estar en su lugar santo? ¿Saben qué está diciendo el salmista? ¿Quién puede estar en tu presencia? Solo los de manos limpias y corazón puro, que no se rinden culto a ídolos ni nunca dicen mentiras. ¿Saben cuando Dios regaña a Elí y le dice, Elí, ¿qué has hecho tú viendo el pecado de tus hijos y no confrontas? ¿Y qué han hecho tus hijos? Lo que Dios le dice es, yo soy el Señor Dios de Israel, yo honro a los que me honran. Dios estaba reclamando este lugar. Profanaron la honra que es para mí, y yo honro al que me honra. Elí fue patético, porque no solo fue permisivo con sus hijos, sino que hay una escena que está en Primera de Samuel, y el pastor la desglosa muy bien en su libro, donde los llama y les dice, hijos, ¿qué es esto? Y a continuación dice, en el pueblo se comenta lo que han hecho. ¿Cómo es posible que eso esté ocurriendo? ¿Saben qué ofendió a Elí? A Elí no le ofendió que se profanara lo santo. Lo que lo lastimó es que salieron en TikTok. Eso es lo que les está diciendo. En el pueblo se comenta, me estás haciendo quedar mal. Porque el gris te lleva a que la aprobación del hombre esté por encima de la aprobación de tu Dios, iglesia. Y fue el pecado de este líder papá permisivo. Dios con esta segunda parte, iglesia, nos quiere llevar un paso más profundo. Porque ser el lugar de su presencia es de mucha responsabilidad.
1: Midbar. Vagaron por el Midbar en un lugar desolado. No encontraron camino a una ciudad habitada. Midbar describe una tierra desértica, de escasez y frecuentemente peligrosa. Es lo opuesto a un jardín que rebosa de vida y recursos. La vulnerabilidad de las personas en el Midbar puede convertirlo en un lugar de prueba, donde Dios les invita a confiar en su provisión y protección. Por 40 años, los israelitas vagaron en el Midbar, luchando por confiar en Dios y anhelando sentir seguridad. Pero el Midbar también puede servir como un refugio, como cuando David huyó al Midbar para escapar del rey Saúl, que buscaba matarle. Los profetas usaron la metáfora de que Dios hacía brotar un jardín en el Midbar como una imagen de la promesa de que Dios revertiría todo peligro, escasez y muerte. El Midbar y la tierra seca se alegrarán, y el desierto se regocijará y florecerá como una flor.

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0: Hola, bienvenidos a nuestro canal y quiero invitarte también a que te suscribas a mi canal personal, David Escarpeta Oficial. 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Te bendigo.
1: Aleluya. Este mes vamos a estar orando, vamos a estar creyendo por milagros, pero más que milagros queremos conocer al Dios que hace milagros. ¿Cuántos de ustedes tienen un imposible en estos días o en esta temporada de su vida que necesitan una intervención sobrenatural de Dios? Muy poquitos. Los que no levantaron la mano, ayúdenos entonces a nosotros. ¿Cuántos necesitan una respuesta en su familia, en sus finanzas, en un proceso legal que están llevando? Todos. Alguien dijo conmigo, todos necesitamos la intervención de Dios. Y durante este mes estaremos tocando principios hermosos que van a activar nuestra fe, no solo en que Dios lo puede hacer, sino vamos a creer en Él a pesar de que no lo haga. Eso es lo lindo, que mi espíritu y mi corazón en esta serie es que creamos que Dios lo puede hacer, pero que también creamos que Él es soberano sobre todas las cosas. Y vamos a creer en el nombre de Jesús que este será un mes de transformación. Por eso lo hemos llamado el Dios de lo imposible. Y vamos a estar en las próximas semanas hablando de historias maravillosas donde fueron señales y milagros lo que sucedió. Y hoy quiero iniciar con una historia muy linda, pero ahorita les voy a dar el título del mensaje y la historia que vamos a mencionar. Pero quiero hablarles un poquito acerca de lo que la palabra habla de señales, milagros y prodigios. La palabra milagro no está en la escritura, no está la palabra milagro en su idioma original. Está la palabra señales y prodigios, maravillas. Diga conmigo señal. Una señal es algo sobrenatural que Dios hace para comunicar un mensaje o para cumplir un propósito en nuestras vidas. O sea, una señal en sí misma no tiene sentido si no apunta a algo. Por ejemplo, cuando estamos manejando y hay una señal que dice 30 millas para Galveston, ninguno de nosotros se queda debajo de la señal esperando a llegar a Galveston así nada más. Si yo lo viera a usted al lado del freeway, yo le dijera, ¿qué hace debajo de esa señal? No, aquí estoy muy feliz. Lo que me preocupa hoy en día con la iglesia es que la iglesia está enamorada más de las señales que el Cristo que hace las señales. Una señal es algo que anuncia. La palabra dice que las señales seguirán a los que creen, no que los que creen estarán detrás de las señales. Pero creemos también que con Cristo veremos señales, maravillas y prodigios en nuestra vida. ¿Alguien puede decirme amén a eso? Entonces hoy vamos a ver una historia muy especial donde hubo un milagro o una señal que muestra un carácter de Dios, que muestra una bondad de Dios y que nos va a revelar unas verdades increíbles. El mensaje de hoy tiene un título de

diferente. Ustedes saben que yo, alguien dice, pero pastor, ¿usted por qué se inventa esos títulos? Se lo digo sencillo. Hay gente que no conoce de Dios. Y al ver un título que diga siete virtudes de el ungido, el de la gente no le va a prestar atención. Pero ahí hay gente allá afuera que no conoce de Cristo, pero necesita una carnada que cuando ven algo dice, ¿de qué se trata? Yo quiero ver esto. Entonces es algo intencional. No todos los pastores tienen que hacerlo, no todos los predicadores tienen que hacerlo, pero pues es algo que yo lo hago intencionalmente. Y hoy el título de este mensaje se llama Choqué el carro de mi papá. Pastor, eso no suena muy espiritual. Tranquilo, Camilo, le voy a contar la historia. Estábamos en Yopal, Casanare, Colombia. ¿Algún colombiano aquí? Hagan bulla entonces. Y estábamos en la tierra de mi mamá, en la ciudad donde mi mamá nació. Y estábamos con unos familiares. Fuimos unos días de descanso por ahí. Mi papá viajó en carro desde la capital, Bogotá, hasta Yopal. Se fue en carro, manejó como unas 6-7 horas. Y entonces fuimos a comer a un restaurante. Mis hermanos le dicen a mi papá, oye, ¿por qué no parquea el carro aquí en la calle? Mi papá siempre ha sido muy celoso y muy delicado con sus carros. Dice, no. Capaz que alguien viene y me lo estrella, me lo choca y después ¿quién me responde? No, yo lo meto en un parqueadero. Y le tocó caminar 5 cuadras para meter al carro en el parqueadero. Yo no sabía eso. Yo llegué en otro vehículo, llegamos a comer, comimos, luego salimos y yo le dije, venga papá, vamos los dos. Y nos fuimos caminando las 5 cuadras, llegamos al parqueadero. Entonces le digo, papá, ¿puedo manejar el carro? Sí, mi hijo, hágale, tranquilo. Yo agarro el carro y cuando le echo reversa, estrello y choco el carro de mi papá con el otro carro que estaba atrás, le choco el lado izquierdo. Póngame la foto y el carro quedó así de chocado. Póngale la foto. Así está, así quedó el carro. Claro, fue un golpe que no fue tan, pero sí se sintió así, ¡pum! Y mi papá, como que entre mal geniado, pero le da también como pena. Yo le dije, ¡uy, papá, qué pena! Le choqué el carro y choqué el carro del que estaba atrás. Mal, empecé mal. Después de eso fuimos rápidamente a buscar a ver quién lo arreglaba. Ya nadie pudo arreglarlo, tocó hasta el otro día. Pero al otro día yo tenía que hacer una diligencia urgente y le dije, papi, ¿usted me puede prestar el carro? ¡Qué pena con usted! Yo sé que le choqué un lado, pero préstemelo. Y me dijo como que... ay, está bien. Y entonces estando con ese carro eché reversa y le pegué contra un árbol del otro lado y le choqué el otro lado. Mire la foto del otro lado. Entonces como que le choqué por un lado, me prestó el carro y ahora le terminé de chocar el otro lado. Y mis hermanos hicieron esta edición, la que está detrás, y le mandaron esta foto a mi papá. 2 botellas de aguardiente, un accidentado bajo el carro y un policía. Los hermanos sí son malos, ¿no? Pastor, ¿por qué pone ese título y qué tiene que ver esta historia con este pasaje que vamos a leer? Este pasaje habla de un milagro, de un chico que perdió algo que no era suyo. Yo no sé quién se identifica conmigo, que uno se preocupa más cuando uno está cuidando algo que no es de uno. Y este chico era parte de los hijos de los profetas que convivía con Eliseo. Y tenían una escuela de profetas. Era una escuela donde los jóvenes estaban formando en las escrituras, pero también en la habilidad para hablar de parte del Señor. Elías, un líder increíble, un pastor y un profeta que convivía con ellos. Estaban creciendo bastante, la casa donde estaban ya no cabían. Y ellos fueron y le dijeron al profeta, mira, líder, hombre de Dios, ya la casa en que vivimos es muy estrecha. Déjanos ir a construir, déjanos ir a levantar una casa más grande donde quepamos todo. Algo sencillo, sentido común. Y el profeta les dice, sí, vayan. Uno de ellos les dice, no, tú ve con nosotros. Y dice la escritura en segundo libro de Reyes, capítulo 6, versículo 4. Se fue pues con ellos y cuando llegaron al Jordán, cortaron la madera. Y aconteció que mientras uno derribaba el árbol, se le cayó el hacha, ¿dónde? Y gritó diciendo, ¡ah! Señor mío, ¿era qué? ¿Era qué? Prestada. Así como me pasó con mi papá cuando le choqué el carro. Yo dije, ¡ay, este no es mi carro! Ojalá fuera mi carro. Este chico perdió su hacha, el hacha cae en el agua y él lo primero que piensa no es en la casa, no es en sus compañeros, no es en el proyecto de construcción. Lo primero que se le viene a la mente dice, me la prestaron y ahora qué va a pasar con el dueño.
Y ahí se desata una historia hermosa.

cosa que se las voy a ir contando poco a poco. Pero quiero apuntar a esto. Los milagros y las señales que ocurren tanto en la escritura como en nuestra vida tienen un antes y tienen un después. No vienen sueltos. Este chico perdió el hacha porque ese grupo de jóvenes estaban construyendo algo para su escuela profética, para el reino y para la gloria de Dios. Nosotros no estamos construyendo cosas físicas para Dios, pero sí el Señor como iglesia nos ha llamado a construir su reino en la tierra y a edificar a los santos. Lo que te quiero decir es esto: Dios respaldará solamente aquello que tenga que ver con su propósito en la tierra. Dios no va a dar milagros por caprichos. Dios va a mostrar señales cuando vea un pueblo que camina hacia un propósito. La vida cristiana no se trata de recibir milagros, sino ser más como Cristo y darle la gloria a Él con nuestras vidas. Y si vivimos con ese pensamiento, estoy seguro que veremos señales, prodigios y la mano de Dios obrar a nuestras vidas. Y quiero darte tres palabras, tres cosas que vamos a aprender en los próximos minutos. Quiero que levantes la mano derecha y di conmigo: una misión. Más fuerte. Segundo. Y tercero. Otra vez, vamos, uno, dos, tres. Una y una. A ver, más fuerte. One, two, three. Una misión. Hablemos de la misión. Versículo 2 del capítulo 6 del segundo libro de Reyes. Vamos ahora, ellos mismos dijeron: tomemos de allí cada uno una viga y hagamos un lugar en que habitemos. Y él dijo: vayan. Había una misión que cumplir. Yo quiero preguntar a este lado: ¿cuál era la misión que tenían ese grupo de jóvenes, hijos de los profetas? Construir una casa. ¿Para qué la querían construir? Para habitar juntos, porque estaban en una formación ministerial. Diga, había una misión. Ellos tenían un fin, había un propósito. La tenían clara, como decimos los hispanos. Ellos estaban edificando casa, no solo para ellos, sino para edificar el ministerio de Dios en ese tiempo. Dios respaldará todo lo que tenga que ver con edificar su iglesia. Muchos dicen: Señor, yo te pido un milagro. ¿Qué quieres, mijo? Que me sanes. ¿Para qué? ¿Para que sigas tomando? ¿Para qué quieres que traiga sanidad a tu vida si no me honras con tu manera de vivir? Y muchos de nosotros buscamos milagros por buscar milagros. Yo les he dicho varias veces y se lo vuelvo a repetir: el Señor no es un Starbucks donde tú vienes, haces un drive-thru, pides lo que quieres y te vas. No, así no trabaja. Y sé que en otras iglesias venden milagros como si venga y venga y reciba y reciba. Nosotros aquí creemos en milagros, en señales y prodigios como resultado de nuestra fe en Cristo Jesús. Por eso los milagros no están sueltos. Yo creo firmemente que en estas semanas muchos de ustedes van a empezar a ver cosas inusuales y hermosas de Dios. Pero yo tengo que poner un fundamento al decirles que los milagros no están sueltos, apuntan a un propósito. Te lo digo de esta manera: no busques milagros, busca obedecer a la misión de Dios. ¿Se acuerdan de los leprosos que fueron sanados? Eran 10, fueron 9 sanados. Los 9 fueron sanados de su lepra, pero seguramente murieron en el infierno. Solo uno fue salvo. No se trata de recibir un beneficio de Dios, se trata de amarle, de caminar con Él y de ser bendición para el cuerpo de Cristo. Quiero decirte, a mí algo que me bendice de este texto es que los chicos le dijeron: déjanos ir. Y él dijo: está bien, vayan. Pero uno de ellos, diga conmigo, solo uno de ellos, él se devolvió. Y en el versículo 3 él le dice: te rogamos que vengas con tus siervos. Yo me imagino el escenario: profeta, necesitamos construir una casa más grande, déjanos ir. Ok, vayan, está bien. De repente en ese, uno dice: espere, espere, espere, falta algo. ¿Qué falta? Falta el profeta.

Ah, pero ya tenemos el hacha, tenemos la herramienta, sabemos cosas. No, no, no, sin él no podemos. Ok, y él solo se devolvió. Y habla en nombre de todos y le dice: te ruego, te rogamos que vayas con nosotros. Y el profeta dice: ok, vamos. Y en el proceso se sucede lo que va a suceder, pero la presencia del profeta aseguró que a pesar de la situación, la mano de Dios se iba a manifestar. ¿Qué quiero decirte con esto? Escúchame. La presencia de Dios es más importante que el respaldo de Dios. Voy a repetir eso. La presencia de Dios es más importante que el respaldo de Dios. Muchos vienen con la mentalidad: Padre, échame la mano, Diosito, Diosito, ayúdame en este proyecto. Yo no quiero, Diosito, Diosito, ayúdame en este proyecto. Yo prefiero hacer o decir lo que Moisés dijo en Éxodo 33:15. Si tu presencia no ha de ir conmigo, no nos saques de aquí. Y yo quiero hacerte esta pregunta. ¿Cuántos proyectos, relaciones, decisiones has tomado sin primero tener en cuenta la voluntad de Dios? Hoy en día los jóvenes, ¿cuántos tienen adolescentes? Uno dice: mi hijo, déjame ir contigo. No, no, no, no, no. Lo único que quieren es que uno vaya, lo último que quieren es que uno vaya con ellos. Ay, qué boleta, qué oso. Porque ellos creen que pueden sabérsela todas y dejan al papá a un lado. ¿Cuánto les ha pasado eso? A mí me pasa que cuando estaba chiquitos, ellos me decían: papi, papi, ven conmigo, ven conmigo. ¿Se acuerdan de esa época? Y ahora uno es el niño, uno dice: mi amor, quiero ir contigo. No, ya voy con mis amigos. Y muchos de nosotros tenemos ese problema con Dios. Ya hemos dejado a Dios a un lado, ya hemos empezado a caminar por nuestra propia voluntad. Y yo creo que esta es una muy buena oportunidad para recordar que su presencia es más importante que su respaldo. Yo prefiero estar pasando una prueba dura, pero que la presencia de Dios esté conmigo, a estar en semejante paraíso y sin problemas, pero lejos de Dios. Asegúrate que el Señor camine contigo. Había una misión clara. Y yo quiero animarte en esto: que la misión de tu vida no sea tener dinero, que la misión de tu vida no sea la primera misión, no sea sacar a tus hijos al college. Eso es muy noble, eso está muy bien, pero quiero recordarte que la misión y el propósito de nuestra vida por la cual estamos acá es para conocer a Cristo, ser como Cristo y darle la gloria a Cristo. Dentro de eso vas a ver cómo Dios opera. Yo me he dado cuenta en mi vida que han habido momentos donde mis prioridades yo he tenido que organizarlas. Y no sé quién se identifica conmigo, pero he pedido cosas que no están en la voluntad de Dios. Pero cuando a través de la palabra, la oración, el estudio, la comunión con el Espíritu Santo, me alineo a su voluntad, como que todas las cosas. ¿Alguien entiende esto? Y se cumple lo que el apóstol Pablo dijo: todas las cosas trabajan en sí mismas para bien a los que aman al Señor y a los que conforme a su propósito son llamados. Y yo creo firmemente que este será un mes donde vas a ver las señales, los movimientos de Dios. Alguien, dígame, alguien, recíbame esta palabra. Cuando se alinee tu corazón a la misión, diga conmigo: una misión. O sea, los milagros no están sueltos. Dos, una intervención. Dice que se fue con ellos. Cuando llegaron al Jordán, cortaron la madera y aconteció que mientras uno derribaba un árbol, se le cayó el hacha en el agua. Y dijo: ¡ay, Señor, era prestada! El varón de Dios preguntó: ¿dónde cayó? Él le mostró el lugar. Entonces cortó un palo y lo echó allí y le hizo flotar el hierro y dijo: ¡tómalo! Y él extendió la mano y lo tomó. A lo mejor este chico era inexperto. A lo mejor no tenía la habilidad para construir. Y eso fue el problema, y por eso fue que perdió el hierro y se le cayó. Pero me encanta la intervención del profeta. Miren acá, supongamos que yo soy el profeta Elías. Y el muchacho, Eliseo, perdón. Y el muchacho tira, se le cae el hierro y ¡pum! Y viene el profeta. Y yo creo que lo abraza y le dice: mijo, solo dime dónde cayó. No lo regañó, no lo insultó. Solo le preguntó: muéstrame el lugar donde cayó. Yo recuerdo que cuando yo era pequeño, yo regaba todo. Regaba el jugo, regaba. Cuando estábamos en el comedor, en la mesa, siempre me pasaba algo. Siempre, siempre, algunas veces. Y especialmente cuando teníamos visita.

Y lo primero que veía era la cara de mi papá. Recuerdo que una vez mi papá invitó a un misionero de Ecuador hace muchos años, tenía como 8 o 10 años, y le hizo un caldo de costilla a mi mamá. El hermano agarró la costilla con el hueso y todos comiendo costilla con hueso. Recuerdo que mi hermana agarró un pedazo de costilla y se lo metió y esa costilla como que era de burro. Y mi hermana agarró la costilla y el pastor estaba de frente, yo recuerdo, y agarró la costilla y se le sale la costilla del tenedor y le pega en la frente del misionero y todos nos quedamos estupefactos. Y yo me acuerdo, me vi la cara de mi papá, le cambió la cara porque estaba diciendo: gloria, qué bendición. Mi papá estaba que se comía a mi hermana del miedo. Y yo recuerdo que siempre nos regañaban porque yo regaba todo, eso era un desastre. Pero algo que yo aprendo del profeta Eliseo es el amor con el que él se acerca a este chico. Y esto es lo que el Espíritu Santo me hablaba en este texto. De manera práctica quiero aplicarlo a tu vida. ¿Cómo reaccionas ante el error de tus hijos? ¿Cómo reaccionas ante el error de tu prójimo? ¿Cuál es tu reacción cuando alguien bota y tira el hacha? Muchos de nosotros, si fuéramos Eliseo, ¡bruto! ¡Menso! Y muchos de nosotros, déjeme decirle, hemos sido heridos por el maltrato de alguien más cuando cometimos un error. Y nos acostumbramos a maltratar a otras personas. El Señor ponía en mi corazón esta palabra: cuando tus hijos fallen, recuerda que tú también fallaste. Muchos de nosotros hemos perdido la misericordia con nuestros propios hijos. Y si algo no sale bien, decide confiar por encima de culpar. Diga: una intervención con amor. Pero también él intervino con confrontación sana. Mira, le preguntó, y todo el mundo diga esta pregunta: ¿dónde cayó? Más fuerte, no escucho. El profeta no ofende, no regaña, pero viene con una pregunta clave y le dice a su discípulo: muéstrame el lugar de la pérdida. Yo me imagino la cara del muchacho. Mira el rey, señor, no era mío. Y viene el profeta y mira: ¡uy, qué vergüenza! Y lo agarra la mano y le dice: mijo, solo muéstrame el lugar donde cayó. Ok, sí, señor. Llegan al lugar y le dice: aquí. Él no estaba feliz porque se le había caído el hacha. Y esto es lo que quiero compartirte hoy. Él no se puso a inventar, simplemente lo llevó al lugar y le mostró el lugar del fracaso. No tengas miedo a confrontar tus fracasos. Pastor, predique teología, está predicando solo por encimita. No, escuche, esto tiene un sentido espiritual muy fuerte, porque el punto más importante es la lección, que ahí es donde va a ser la dinamita de este mensaje. Pero escúchame, no estoy hablando de cosas materiales que se han perdido. Cuando leí esa palabra o esa frase, ¿dónde cayó?, el Señor me llevó al mensaje de las siete iglesias. En este caso, la iglesia de Éfeso, donde el Señor le dice a Éfeso: has guardado la doctrina, eres un servidor esforzado, mas tengo algo contra ti: has perdido tu primer amor, has botado el hacha y el hacha está ahogada. Por eso recuerda dónde caíste, de dónde caíste. Mira el llamado que el Señor le dice a la iglesia de Éfeso. Y no sé si tienes el texto, por favor, que lo puedas poner. El mensaje que el Señor le dice a Éfeso en Apocalipsis 2:5. Recuerda, por tanto, que arrepiéntete. Aquí lo que el Señor llama es a confrontar mi pecado.
Y eso es lo que nosotros no hacemos.

0: ¿Cómo estás, hermano? Oh, bendecido, hermano. Gloria a Dios, en victoria.
1: Cuando hay un pecado oculto que te está destruyendo por dentro. Y muchos de nosotros nos ponemos una careta religiosa de aleluya y de salva cuatro y mata cinco. Pero se nos olvida que hemos caído desde hace rato. Yo creo que el Señor te trajo esta tarde a la iglesia para llevarte al lugar de tu caída, no para hundirte, sino para levantarte y restaurarte una vez más. Alguien el Señor le está preguntando hoy, ¿dónde cayó? Alguien haga esa pregunta, ¿dónde cayó? Te lo digo de esta manera. La caída de Éfeso no fue una caída moral, no era que estaban en pecado, sino fue un descenso espiritual. Uy, esto es poderoso, mírame, mírame, mírame. Así como el hacha empezó a hundirse en las aguas, así el amor de muchos ha estado en una decadencia espiritual, donde has entrado en un desánimo. Ya no quieres orar, ya no quieres leer la escritura, vienes a la iglesia obligado, pues en este mes del Dios de lo imposible, Él te está otra vez regresando al lugar de la caída y te está diciendo, muéstrame dónde perdiste el hacha. Levanta tus manos, recibe esta palabra. Vamos a volver al lugar de la comunión. Y recibe esta promesa. Esto es hermoso. Dios no solo te perdona cuando caes, Él te levanta donde caíste. Recibe esa palabra en el nombre de Jesús. Una. Otra vez. Número uno. Número dos. Otra vez. Número uno. Número dos. Y número tres. Ahí está la lección. Esto es lo más impresionante. Mírame. Todo el mundo, póngame cuidado. A ver. Los que están dormidos, digan amén. Muy bien. Los que están despiertos, den un grito de júbilo. Bueno, mírame todo el mundo. Esta es la parte más importante de este mensaje. Escúchame. Cuando miras una señal en la Escritura, tienes que buscar dónde está Cristo en esa señal. Yo he escuchado prédica y llegó David y le tiró una piedra a Goliat, pero llevaba cinco piedras, la piedra del amor, la piedra esto, la piedra la paz, cualquiera. ¿Dónde está Cristo en este milagro? Y aquí es donde los ojos espirituales se nos abren para mirar que Jesús estaba presente en este milagro. Di conmigo, el milagro del hacha es un reflejo del plan de salvación. Otra vez, un, dos, tres. Entonces vamos a poner los elementos del milagro y vamos a aplicarlos en el plan de salvación. Esto es fascinante. Por lo menos para mí, no sé para usted, pero no me importa, igual para mí es fascinante. Diga conmigo, el hierro, más fuerte, el hierro somos nosotros. El hierro hundido representa la condición hundida del hombre sin capacidad de levantarse por sí mismo. ¿O acaso es que el hierro que estaba abajo dijo, yo lo puedo hacer, yo lo logro, me hundí? Y el hierro hablándose a sí mismo, ¿verdad? Y hierro, te hundiste, pero lo vas a lograr porque el positivismo lo es todo. Hierro, ¿por qué no haces unas lecciones de yoga para que tu ánimo se levante y puedas flotar sobre el agua? No, el hierro en sí mismo no puede flotar a menos que una intervención divina venga. Escucha, así como el hierro no puede flotar por sí mismo, nosotros no podemos salvarnos por sí mismos. Los hierros digan amén. Los que son como hierro digan amén. Los que tienen cara de hierro. Romanos 3:23 dice, por cuanto todos pecaron, todos están destituidos de la gloria de Dios. De aquí no se salva nadie. Aquí nos mordió la vaca y nos lambió la gata a todos. Diga conmigo, el hierro, la condición de pecado del hombre. El palo, mire, el profeta dijo, vamos a cortar un palo. Y cortó el palo. ¿Y por qué un palo? O sea, ¿por qué el profeta no simplemente dijo, hierro, escucha?

mí, flotad ahora. No, él no pudiera haber hecho, él hubiera podido hacer nada de eso. Cortó un palo de un árbol y lo tiró en el lugar exacto donde el hierro había caído. Qué curiosidad que el árbol es de madera y que el palo es de madera y que la cruz de Cristo fue de madera. El palo representa la obra de la cruz, la redención de Jesús, tocando el pecado y la condición del hombre, haciéndose maldición por nosotros, para que resucitáramos de una vida muerta a una vida en Cristo Jesús, nuestro Señor. No, yo me hubiera alegrado, yo hubiera dado un grito de júbilo. Yo les aseguro, yo les digo algo, yo les aseguro que si estuviera profiteando Teslas, papeles, residencias, pozos gringos, todo, amén, lo recibo. Pero te estoy diciendo que el milagro más grande que veo ahí en esa hacha es la sombra de lo que Cristo hizo por nosotros para resucitarnos con Él y darnos vida eterna. Mira lo que dice Corintios 5, 21, dice: al que no conoció pecado, por nosotros se hizo pecado para que nosotros fuésemos hechos justicia de Dios en Él. La cruz es donde lo que me... En la cruz del Calvario se dio que lo que me hundía fue clavado en la cruz para que yo fuera levantado por Cristo. El pecado me hundió, en la cruz Él llevó el pecado. La culpa me hundió, en la cruz Él llevó la culpa. La condenación me hundió, en la cruz Él llevó la culpa. Y nos hizo levantar. Ahora, diga conmigo, el hierro flotando. Eso es una señal de la redención del Señor. Dice Colosenses 2:12, sepultados con Él en el bautismo, en el cual fuisteis también resucitados con Él. El Salmo 42, me encanta este salmo y ahora le entendí más a este salmo. Me hizo sacar del pozo de la desesperación, del lodo cenagoso. Puso mis pies sobre peña y enderezó mis pasos y puso luego cántico nuevo en mi boca y alabanza. Esa es la obra redentora de Cristo. Diga conmigo, el milagro representa la gracia de Dios. Ojo, ojo aquí, ojo aquí. Usted me responde y yo le pregunto. Ok, cuando el hacha se cayó en el agua, vinieron los hijos de los profetas y le dijeron al profeta: corta un palo. Profeta, venga, para eso vino, haga el milagro. ¿Quién tuvo la iniciativa? ¿Quién tuvo la iniciativa? ¿Qué dijo el muchacho? ¿El muchacho le pidió que flotara el hacha? No, ¿qué hizo el muchacho? Lo único que hizo fue: ¡ay, Señor! No era mía, era prestada. Y el profeta, de su propia iniciativa, sin que nadie le dijera nada, en misericordia, en amor y en gracia, se aproximó al muchacho inocente, ingenuo e inexperto y simplemente le dijo: ¿dónde cayó? Ahí cayó. Thor. Tomó el hacha y luego se la puso en la mano. Yo me imagino la cara del muchacho. ¿Acaso alguien le pidió a Cristo que viniera por nosotros si no fuera el Padre? ¿Acaso es que tú le dijiste a Dios lo que tenía que hacer para salvarte a ti y salvarme a mí? No, ese milagro es la muestra indudable de la gracia de Dios sobre nuestras vidas. Efesios 2:8, porque por gracia sois salvos por medio de la fe, y esto no es de vosotros, porque es un regalo de Dios y no es por obras, para que nadie se las dé. Así como nadie puede decir: yo te di la idea, profeta. Yo recuerdo que cuando yo estrellé el carro de mi papá, vino un muchacho que estaba en el viaje y dijo: pastor, tranquilo, no se preocupe, I got it. Yo, pero ¿cómo lo va a hacer? Si no tengo que pagar esos dos arreglos. Tranquilo, yo me llevo el carro. Se llevó el carro y al otro día
como nuevecito el carro.

0: y me entrega la llave de me las entrega otra vez a mí. Y papá se queda mirando como que, ¿cómo le va a dar las llaves a este infeliz? ¿No ve que me estrelló el carro otra vez? Y con esto quiero concluir, casi concluir, casi concluir. Escucha, cuando el profeta toma el hacha y se la pone en la mano, Jorge, párate aquí,
1: aquí abajo.
0: Y el profeta toma el hacha y le dice, tómala, sigue trabajando con el hacha. Eso me habla de un principio muy importante y esta es la lección. Aunque somos salvos por gracia, es nuestra responsabilidad cuidar con temor y temblor esa salvación. Es nuestra responsabilidad, como dice el apóstol Pablo, ahora que son libres, no vuelvan a la esclavitud, no vuelvan a hundirse, caminen con obediencia, integridad y responsabilidad. Porque la gracia, escúchame, la gracia no me da permiso para hacer lo que se me da la gana. Lo contrario, la gracia me da una responsabilidad mayor delante de Dios. Pero hoy alguien, el Señor está tomando el hacha, lo digo metafóricamente, y la está poniendo en manos otra vez de alguien. Y tú dices, no, yo, oh. El muchacho, quédese ahí, congelado. El muchacho arregla el carro y las llaves. Y al otro día yo estaba otra vez en el carro. ¿Pero cuál fue la diferencia? La diferencia es que en Colombia los espacios para parquear son así. No sé cuántos en sus países le pasa que la gente parquea de milagro. O sea, literal, tiene que hacer... Entonces, como yo no mido los espacios, porque aquí en Texas todo es... Claro, cuando estaba allá, ¡pum! ¡Le pegué! Entonces, ahora... Me faltaban 3 días más para manejar en Colombia y ahora ya no era el mismo, Jorge, ya no era el mismo que estaba deliberadamente manejando el carro de mi papá. Ahora había aprendido y había tenido ya más madurez para obtener más responsabilidad. ¿Alguien entiende lo que el Señor nos está diciendo en esta tarde? Vamos, dale un aplauso al Señor por esa... Vamos, si le vas a dar un aplauso, dáselo fuerte. En segundo libro de Reyes, capítulo 6, versículo 7, él le dice, tómalo. Y él extendió la mano y lo tomó. Filipenses 2:12 dice, ocúpense en su salvación con temor y ¿qué? Y temblor. Escucha esto, no eres responsable de la gracia, pero sí de tu respuesta ante la gracia. Yo quiero que se pongan de pie en esta tarde. Y si Dios te ha hablado en algo, puedes darle un aplauso al Espíritu Santo. Mira, lo primero que quiero recalcar hoy es que todo lo que tenemos es por gracia. Y muchos de los que están aquí han perdido cosas en su vida. ¿Cuántos han perdido dinero? La carita ya mía. ¿Cuántos han perdido buenos amigos por ser necios? ¿Cuántos han perdido oportunidades? ¿Cuántos han perdido un ser querido? Pero déjame decirte algo. Hay algo más importante que hemos perdido. Y es que muchos están lejos de Dios. Están lejos de Dios. Eres ese hierro que está hundido en el pecado y no te puede salvar por sí mismo. Por eso el Espíritu Santo ha traído esta palabra, para que escuches el Evangelio. El milagro más grande no es que te salgan los papeles. El milagro más grande no es que Dios te sane. El milagro más grande no es que Dios te dé un trabajo mejor. El milagro más grande es que tú salgas de la muerte a la vida en Cristo. Ese es el milagro más grande. Por eso quiero que todo ojo se cierre y toda cabeza se incline. Y si hay alguien aquí en esta tarde que dice, Pastor David, vine por primera vez, no conozco a Cristo, pero a través de esta historia que has contado, mi corazón reconoce que yo necesito entregarle mi vida a Jesús.

Yo quiero orar por aquellos que dicen: David, ora por mí. Quiero rendirle mi vida a Jesús. Quiero salir de muerte a vida. Quiero tener la vida

0: Gracias, gracias, gracias, gracias, gracias. Y a mí me gustaría que vinieras aquí. Nosotros en Grace practicamos esto. Llamamos a la gente. Ay, pero déjeme en la silla. No, te voy a decir por qué no. Te voy a decir por qué te tengo que incomodar. Porque Cristo ya bajó del cielo a morir por ti. ¿Qué te cuesta a ti caminar 30 metros adelante y encontrarte con el Señor y Salvador de tu vida? Así que mientras cantamos.
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0: mucho gusto, Lazaré. ¿Cómo estás? Bienvenida.
1: La producción está muy contenta. ¿Cómo está, Cristel?
0: Muy bien. Oye, me encantan tus aretes.
1: Oye, sí.
0: Oh, mira esos aretitos, qué lindo. Pura creatividad del mar, de las profundidades del océano. Oye, usted ríase con nosotros, claro que sí.
1: Me metí por allá, tú sabes, me fui a la playa y...
0: Son modas. Ríase con nosotros, no hay nada más hermoso de verdad que poder sonreír, tener esa libertad y esa alegría, claro que sí. Bueno, sean bienvenidos ustedes también una vez más a su programa
1: A Toda Hora. Oye, sí, muy contento de hoy, jueves bonito, ¿no? Jueves donde hay que tener alegría, hay que tener entusiasmo, pues ya estamos casi a viernes, estamos casi. Como que la mitad del corazón está en viernes y la otra está en jueves. Así que vamos a ir relajándonos porque nada más nos falta un día para terminar la semana, una semana llena de muchas bendiciones y seguramente ustedes que también están contentos siempre de lo que nosotros les traemos todos los días aquí en A Toda Hora, de lunes a viernes, de 9 de la mañana hasta las 10:45. Así que gracias a todos los que nos sintonizan siempre aquí en Hosanna Visión. Y hay mucha palabra del Señor, mucha información para ustedes, así que muy pendiente a lo que tendremos en el día de hoy.
0: Claro que sí, bien lo dijiste, hay mucha palabra del Señor y es por eso, querida Lazaret y amigos televidentes, vamos a la meditación de la palabra que se encuentra en un libro muy hermoso, a mí me gusta muchísimo, el libro de Hechos, capítulo 8, verso 26 en adelante, una historia que creo que todos conocemos, vamos a estarlo leyendo, dice de la siguiente manera: un ángel del Señor habló a Felipe diciendo, levántate y ve hacia el sur por el camino que desciende de Jerusalén a Gaza, el cual es desierto. Entonces él se levantó y fue, y sucedió que un etíope eunuco, funcionario de Candace, reina de los etíopes, el cual estaba sobre todos sus tesoros y había venido a Jerusalén para adorar.

0: Volvía sentado en su carro y leyendo al profeta Isaías. Y el Espíritu Santo dijo a Felipe, acércate y júntate a ese carro. Acudiendo Felipe le oyó que leía al profeta Isaías y dijo, ¿pero entiendes lo que lees? Él dijo, ¿y cómo podré si alguno no me enseñare? Y rogó a Felipe que subiese y se sentara con él. El pasaje de la escritura que leía era este, como oveja a la muerte fue llevado, y como cordero mudo delante del que lo trasquila, así no abrió su boca. En su humillación no se le hizo justicia, mas su generación, ¿quién la contará? Porque fue quitada de la tierra su vida. Respondiendo el eunuco, dijo a Felipe, te ruego que me digas, ¿de quién dice el profeta esto? ¿De sí mismo o de algún otro? Dice el verso 35, entonces Felipe, abriendo su boca y comenzando desde esta escritura, le anunció el evangelio de Jesús. ¡Wow! Dice el verso 36, y yendo por el camino, llegaron a cierta agua, y dijo el eunuco, aquí hay agua, ¿qué impide que yo sea bautizado? ¡Oh Dios! Dice el verso 37, Felipe dijo, si crees de todo corazón, bien puedes, y respondiendo dijo, creo que Jesucristo es el Hijo de Dios. Y mandó parar el carro y descendieron ambos al agua, Felipe y el eunuco, y le bautizó. Verso 39, cuando subieron del agua, el Espíritu del Señor arrebató a Felipe y el eunuco no le vio más y siguió gozoso su camino.
1: Oye, un pasaje un poco extenso, pero que lleva un mensaje de Señor bueno, porque muchas veces estamos en la posición tanto como el eunuco etíope como Felipe. Sí. Felipe tiene un personaje muy bonito, donde él fue en algún momento perseguido, pero llegó un momento en que Dios le habló. Ese Felipe quizás puede ser usted, puedo ser yo, que en un momento Dios nos habla para llevar la palabra del Señor. ¿De qué manera? De que nosotros podamos compartir con alguien la palabra. Y sabes, en este tiempo, muchas personas como el eunuco etíope sabe, puede leer la palabra, pero no lo sabe interpretar, no lo sabe entender. Y él necesitaba indirectamente una ayuda. Y fue Dios quien lo trasladó y le dijo, Felipe, si puedes trasladarte a ese lugar, súbete al carro, que fue lo que le solicitó el etíope, para que compartieran la palabra. Y me gusta porque hay dos personajes que nos deja una gran enseñanza. Y yo quiero específicamente ir cuando ellos tuvieron la oportunidad y dijeron, y yendo de camino llegaron a cierta agua y dijo el eunuco, aquí hay agua, ¿qué impide que yo sea bautizado? Y Felipe dijo, si crees de todo corazón bien puedes, y respondiendo dijo, creo que Jesucristo es el Hijo de Dios.
0: Amén.
1: Significa que, ¿quién puede impedir que yo sea bautizado? Pues nadie. Simplemente yo tengo que creer en lo que Dios puede hacer en mi vida. Y como yo decía, quizás usted en este momento no puede entender la palabra de Dios. Pero para este tiempo va a llegar una persona que va a decir y se va a sentar con usted a explicarle lo que en este momento Felipe le decía y hablaba pues de Jesús. Y él le preguntaba, ¿de quién está hablando? ¿Está hablando de otro o está hablando de sí mismo? Y ahí entonces Felipe comenzó a explicarle lo que estaba haciendo. Y cuando vieron el agua, algo tan, tan maravilloso, es que vieron algo tan estratégico. Y Felipe no perdió la oportunidad para que bautizara al eunuco. Y usted sí tiene la oportunidad. Y a veces se nos hace muy similar que a veces tenemos familiares en situaciones muy delicadas, en los hospitales, tenemos familiares que desconocen la palabra de Dios y están en su último momento. Pues seamos como Felipe, que no perdamos la oportunidad para llevarle la palabra de Dios. Para este tiempo se nos olvida que las personas que están al lado no entienden muchas cosas que nosotros conocemos, pero ellos necesitan ayuda. Y seamos como Felipe.
0: Amén.
1: Y si en un momento se ha sentido identificado como el eunuco, tampoco pierde la oportunidad en preguntar qué significa esta palabra.
0: Claro.
1: ¿Qué significa esto? ¿Qué significa lo otro? Y siempre dando referencia de que Jesús vino a este mundo para salvarnos. Y quiero dejarle con esto. Cuando él dijo el eunuco, ¿qué impide que yo sea bautizado? Y Felipe, yo lo voy a reiterar, si crees de todo corazón, bien puedes. Y él dijo, creo que Jesucristo es el Hijo de Dios. Y allí cuando Felipe aprovechó y mandó a parar el auto, el carro en este caso, y descendieron al agua, y entonces Felipe, el eunuco, entonces Felipe lo logró bautizar.
0: Amén.
1: Quizás Amén. El eunuco etíope tenía una posición, porque podemos verlo así, tenía una posición de alto, porque él era un alto funcionario de la reina de los etíopes. Y él venía de adorar, dice la palabra del Señor. Él venía de adorar de un lugar y tuvo la oportunidad de ser bautizado. Y eso que seamos usted y yo, estos dos personajes para este tiempo, que no desviemos nuestra mirada para otras cosas.
0: Claro que sí.
1: Que nos enfoquemos en lo que Dios quiere hacer con nosotros.
0: Claro que sí, Lazaret. Y esto es muy importante porque sobre todo en estos tiempos que estamos viviendo, sin duda alguna, Lazaret y amigos televidentes, tenemos que aprovechar bien el tiempo. Y me gusta que lo pusiste de las perspectivas de ambos personajes de esta historia, donde sabemos que hay hambre y necesidad de la palabra de Dios. Por eso, una de las cosas muy importantes, nosotros que trabajamos en un medio de comunicación, tratamos de ser esa ventana, ese portal es. Para que miles de personas sean salvadas, que así como el eunuco que tenía esa hambre, ese sed de la palabra de Dios, tenía esa curiosidad, vamos a decirlo así, que de querer conocer un poco más de lo que habla la palabra. Si vemos, estaba leyendo un pasaje del Antiguo Testamento de uno de los profetas mayores que relata la Biblia, que es el profeta Isaías, donde habla significativamente del Mesías, del Salvador, de Jesucristo mismo.
1: Sí.
0: Entonces, ¿cuántas personas en este momento, quizás como el etíope, definitivamente, pues obviamente no vivieron el tiempo de Jesucristo, pero no, quizás no están conocedores de una de lo que viene siendo la verdad, que es Jesucristo, pero han escuchado hablar y hay una necesidad, hay una curiosidad, tal cual como el etíope.
1: Sí.
0: Pero por eso nosotros como medio de comunicación somos como ese Felipe, que vamos buscando llevar el evangelio del Señor. Estamos con el deseo de poder sembrar palabra de Dios en su vida para todo aquel que esté en la situación que sea, ya sea que usted conozca desde cero a Jesús o ya sea que simpatice con el evangelio del Señor y esté leyendo, pero todavía no entiende, porque decía el etíope, pero es que ¿cómo voy a entender si no me explican en pocas palabras?
1: Sí,
0: bueno,
1: exacto.
0: Así mismo estamos nosotros los medios de comunicación, por eso usted está viendo aquí debajo un cintillo que es para adoptar minutos, para sembrar esperanza en miles de corazones, porque detrás de esa semilla que usted está sembrando, detrás de esta pantalla, detrás de las redes sociales, de los medios de comunicación que manejamos, de la radio, detrás de todo esto hay una persona o miles de personas, tal cual como el eunuco, con el hambre y la necesidad de una palabra, de que quiere ser bautizado. ¿Qué te impide? Le preguntó a Felipe, ¿qué te impide? Hay mucha gente que usted no tiene ni idea, que tiene deseo de la palabra de Dios en otros países. Por eso es que yo te animo en el día de hoy, que siembres en estos medios de comunicación, que te unas con nosotros también en la transmisión y que oremos, Lazaret,
1: claro,
0: oremos por todos los Felipes que hay y por todos los etíopes, cual sea tu situación,
1: así
0: cualquiera
1: es.
0: Que sea el personaje o del lado de la moneda, ¿verdad? Que tú te identifiques. Vamos a orar para que el evangelio siga corriendo.
1: Amén.
0: Y que no tenga limitación, porque no lo hay. Nuestra misión es
1: así
0: llegar
1: es.
0: Hasta lo último de la tierra.
1: Amén. Ahí acompáñeme, Señor. Te damos gracias, Padre,
0: gracias, Señor,
1: por un nuevo amanecer, por un
0: gracias,
1: nuevo día, por las oportunidades que nos da, Señor, de levantarnos, Señor.
0: Gracias,
1: y de
0: Padre,
1: tan solo, Señor, de poder hablar de tu palabra, Señor. Te pedimos, Dios, que trates en nuestra vida, Señor, que no nos olvidemos del propósito grandioso que tienes en nuestra vida con el objetivo de bendecir a otras personas, Señor.
0: Así es,
1: Señor. Y si somos, Señor, como el etíope, Padre, que nosotros podamos encontrar a esa persona perfecta, a esa persona justa para que me pueda enseñar de tu palabra, sí, oh Dios. Sí, sí. Que seamos sabios, que seamos, Señor, direccionados, así como lo hizo Felipe, que le hizo caso a la voz de Dios para llevar la palabra, Señor. Sabemos que hay sed de tu palabra, sabemos, Dios, que hay necesidad en medio del mundo, Dios, sí, donde sí, un mundo está lleno de maldad, lleno de incertidumbre, lleno de guerras, lleno de egoísmo, lleno de celo, lleno de envidia, Padre. Pero hoy en medio de eso, Dios, que nosotros seamos instrumentos para llevar tu palabra, para reafirmarnos en tu palabra, Dios, y que nuestra fe nunca mengue, Padre, sino que se establezca, Señor, sino que permanezca, oh Dios. Te pido por cada persona que está allí escuchándonos, que está viéndonos, Señor, que tú, Señor, le puedas bendecir grandemente y que esta enseñanza pueda darle conocer que tiene que seguir llevando tu palabra a un Señor, no siendo un título de pastor ni líder, sino siendo como Felipe, una persona que va y es direccionada por Dios. Así que seamos sea, así, Padre. Padre, te damos gracias, Señor, por este día tan lindo y tan maravilloso que nos has regalado. Gracias, estamos contigo en el nombre de Jesús. Amén y amén.
0: Amén. Qué hermosa manera de iniciar el día, Lazaret, con una oración, con una palabra certera a nuestros corazones. Y eso es muy, muy especial. 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
1: 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Amigo televidente, sin más, le vamos a un cambio y ya regresamos por acá en A Toda Hora.

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0: Fotógrafo con ustedes, amigo televidente. ¿Será que usted ha aprendido ya a leer las etiquetas que hay dentro de los productos? ¿Y qué productos yo consumir? ¿Será que este es bueno? Hemos hablado atrás de cámara con la nutricionista dietética sobre la palabra light, ¿no? Siempre vemos y que, ay, esto es un producto light, es un producto que lo puedo consumir. Pero hoy en día se conoce que ya está como cero azúcar, sin azúcar, orgánico. Pero por eso estamos, como siempre, con especialistas y estamos con Zulay. Ella es nutricionista por acá. Gracias. Y está con nosotros, como toda siempre, hora, ¿no?
1: Como para ayudarnos. Un gusto con ustedes.
0: Que las personas necesitan saber esto de la etiqueta. Y decíamos atrás de cámara que incluso en la Asamblea Nacional se ha estado discutiendo esto de la etiqueta frontal y aún no se ha podido aprobar en Panamá esto de la etiqueta frontal, y es muy importante.
1: Exactamente, sí, es algo que actualmente Panamá se está peleando con el tema de los nutricionistas, con las asociaciones, se está bastante dando esa información para que todos sepan y qué nutricionistas estamos peleando en ese tema, porque a nivel internacional eso es algo muy, muy, muy frecuente que vas a ver en los productos, y aquí en Panamá vemos productos que tienen etiquetado frontal. Eso quiere decir que son de afuera, son de productos de otros países. Por lo general, vemos estos productos que nos van a decir exceso de calorías, de azúcares, de sodio, por lo cual acá en Panamá se está peleando para tener ese etiquetado y sea mucho más fácil para el consumidor identificar qué productos comprar.
2: Excelente, licenciada. Cuando tenemos entonces un producto en nuestras manos, como vemos aquí en pantalla, y vemos a esa etiqueta, que es importante, lo acabamos de mencionar, ¿qué información necesitamos revisar de primera mano? ¿Qué es lo más importante?
1: Lo más importante es el tema de las porciones, el tamaño de la porción. La etiqueta nos va a decir una cantidad exacta, pero vamos a ponerle un poquito de atención. Por ejemplo, el paquete por fuera nos puede decir una bebida, por ejemplo, un jugo. Nos puede decir 500 mililitros, pero si giramos atrás, la porción nos dice que son 200 mililitros. Y yo me tomo todo ese jugo de una vez. Entonces, estamos consumiendo más, puede ser el doble o el triple de lo que nos está dando la porción. Eso es importante. Lo otro sería el tema ya de azúcares, de sodio. Según la Organización Mundial de la Salud, 5% del requerimiento diario debe ser lo más bajo, y lo máximo que ya se puede decir que hay que tener bastante cuidado o riesgo es de 20%.
2: Wow.
1: En temas ya sea de azúcares, de sodio, y también importante ver si tiene proteína, cuánto de proteína, y si el producto nos aporta fibra, y también en algunas etiquetas pueden ver micronutrientes o minerales, vitaminas y minerales pueden aparecer en las etiquetas dependiendo de los productos.
0: Ahora, ¿qué tan real puede ser esto de las etiquetas cuando se ve en la parte de al frente que dice una bebida, cero azúcar? Pues, ¿qué tan saludable puede ser eso?
1: En verdad, lo primordial es verificar si los ingredientes. Algo que a veces no le prestamos mucha atención son los ingredientes. Vamos a ver los ingredientes. Sí, vamos a leer si dice sucralosa, maltosa, dextrosa. Ese tipo de productos es azúcar. Porque no, sí, no solamente algunos dicen azúcar, otros no lo dicen y te lo ponen de otra forma, otro nombre. Y como consumidores no sabemos, porque estamos acostumbrados a decirle azúcar. Pero sí es importante verificar que no tenga este tipo de productos si su portada dice que es sin azúcar, que es lo primordial. Hay algunos productos que tienen edulcorantes, estos sí son productos no calóricos y sin azúcar, por así decirlo, no aumentan los índices glicémicos,

0: es una buena opción, dependiendo del paciente, si quiere tomar algo diferente o quiere consumir un producto, esto es una opción que es muy viable para reducir el tema del consumo de azúcares.
1: Excelente, ahí estábamos viendo en pantalla, hace algunos segundos atrás puso producción, una etiqueta exactamente, esa misma. Yo he visto en los supermercados locales algunos productos, productos con este etiquetado, dice exceso de azúcares. Ah, es como una parte de una forma como de prevenir, pero al mismo tiempo yo pienso que hay otros que no tienen puntualmente este tipo de etiqueta. Sin embargo, cuando uno va a la etiqueta detrás donde están toda la información, no, entre comillas, toda la información nutricional, vemos de que la cantidad de azúcares son elevadísimas. Y me pasa muy puntualmente que yo soy de las... Ok, yo no domino mucho esto, licenciada, por eso usted está aquí para ilustrarnos, pero al momento, por ejemplo, de comprar un jugo, por ejemplo, para nuestros niños, que lo ideal sería que fuese natural, pero si en dado caso usted tiene que comprar algún jugo para los niños, ¿qué es lo principal? Porque hay veces que yo veo que no trae tanta cantidad en gramos de azúcar, pero trae supuestamente vitamina C, no sé qué. Pero otras, cuando voy a ver, tiene un nivel elevado de sodio, que ese es otro tema fuera también del azúcar. ¿Cómo yo puedo entonces jugar con esto?
0: Aquí es donde nos vamos a comenzar a jugar con los productos. Podemos comparar productos. ¿Qué producto consumí anteriormente? Y viene el supermercado uno que me llamó la atención, dice que es... tiene menos azúcar, vamos a compararlo. El tema del azúcar es algo muy puntual. Aquí en Panamá tenemos una ley con el tema de los líquidos, más que todo de las bebidas, que debe tener mínimo, o sea, lo máximo debe ser 7.5 gramos de azúcar. Es bastante difícil, se sabe, pero siempre se recomienda que, bueno, tenga menos de 10 gramos de azúcar en el producto, más que todo en los líquidos. Claro. Y el tema del sodio, eso es verdad. Muchos productos tratan de bajarle el azúcar, pero nos comienzan a aumentar un poco más el tema de del sodio y tratando como de ajustarse al consumidor. Pero el tema del sodio hay que tener en cuenta que debe ser menos de 140 gramos en la porción. Eso es de miligramos, perdón. Porque según la Organización Mundial, nosotros debemos consumir al día 2000 miligramos, que eso equivale como unos de 2 a 3 gramos de azúcar al día. Sí, por eso es importante también el tema de los ingredientes.
1: Sí.
0: Porque a veces también vemos un montón de listas de ingredientes y nosotros decimos, ¡ay, qué miedo! No identifico, no sé qué es.
1: Exacto.
0: Y es un tema también importante a aclarar, que no le tengan miedo a este tipo de productos, porque vamos a ver bastante, pero pueden ser vitaminas, son suplementos que le añaden, son fortificaciones, pueden ser también, por ejemplo, condimentos que tenga el producto y es algo puntual.
2: Ahora, en el caso de yo querer comenzar a evaluar qué productos están en los rangos adecuados para yo consumir, ¿cómo yo tengo que guiarme? Y entonces, la otra pregunta sería, ¿cómo yo evalúo y sé que entre más ingredientes tenga el producto, qué tan saludable puede ser para mí?
0: Ok, como tal el tema de qué cantidad de productos tenga o el etiquetado sea bastante, bastante largo, el tema de la lista de los ingredientes, como tal no tiene mucha significancia. O sea, sí, vamos a ver los productos y las listas, pero eso no quiere decir que tenga más producto es menos saludable.
2: Ok.
0: Eso es lo que quiere decir. Como tal, lo principal es ver la lista de ingredientes, siempre va de mayor a menor. Okay. Lo que más tiene el producto del alimento a lo que menos tiene. Así va la lista. Y para mí lo importante es el tema de los, ya sea azúcares, sodios, cómo esté o qué es lo que busca el consumidor para ajustar dentro de su alimentación o de su dieta. Sí, para mí eso es como lo más importante, ver el tema del sodio y el azúcar, que son uno de los problemas primordiales a nivel metabólico que nos causa muchas enfermedades a nivel crónico. Así que en verdad tenemos que tener bastante puntualidad en ese tipo de productos, el azúcar y el sodio, que son los más importantes. Y ahora que también está de moda el tema de productos con bastante fibra para el tracto gastrointestinal, claro, y el tema de la proteína para reconstruir el tejido.
2: Zulay, no sé si en pantalla producción nos ayuda para colocar una imagen, ejemplo. Y entonces tú nos puedas guiar,
0: claro,
2: y evaluar de que, bueno, esto está bien, esto puede bajarle un poquito, esto puede ser un poquito más, para que entonces la gente pueda tener un poco más de referencia.
0: Claro, con gusto.
1: Claro, para como ayudarnos entonces, a leer.
2: Esas pantallas nos ayudan allí.
1: Quizás otra que se pueda leer un poquito mejor.
2: Por favor, producción.
1: Por favor, como las dos primeras que teníamos.
0: Eso está bastante. Sí.
1: ¿Cómo se lee? Para el que no sabe siquiera cómo empezar a interpretarlo.
0: Lo primero es el tamaño de la porción. Ahí nos están diciendo que son 100 gramos. Puede, por ejemplo, si vemos dique en panes, puede ser una rebanada, puede ser en onzas, como lo presenta la tabla.
2: Ajá.
0: En esta ocasión vamos a utilizar los gramos. Nos dice las calorías, que eso también es un punto. Yo no me enfoco tanto en el tema de las calorías porque hay que ver si el paciente tenga algún tema con las calorías o le puede llegar a tener miedo, pero también vamos a ver las calorías. Y de ahí nos vamos a dividir en grasas totales. Se van a dividir ya sea en saturadas, en trans. Pero enfóquese siempre en las totales, ya sea en carbohidratos, en grasas.
2: Okay.
0: Por ejemplo, en sodio está súper bien, está bajísimo en sodio, así que es una súper opción. En carbohidratos también está súper bien. También, en carbohidratos vamos a ver azúcares añadidos. Esos son los que tenemos que ponerle atención.
2: Okay.
0: Esos son los que debemos ir eliminando, básicamente.
2: ¿Dónde dice?
0: En esta ocasión, como son almendras, no lo dice, pero en carbohidratos, en esta ocasión nos pone fibra y azúcares. Si dice azúcares normal, es que es del mismo producto natural.
2: Ok.
0: No hay ningún problema. Ahí está todo bien. Pero a veces nos colocan azúcares añadidos.
2: Ah,
0: eso quiere decir que es un producto que la adicionaron.
2: Le han añadido azúcar.
0: Exacto.
1: Licenciada, me dice producción, disculpa, que ustedes podemos mostrarlo acá atrás, ¿le parece?
0: Sí, claro.
1: Vamos a ponerlo de pie para que usted nos vaya señalando, porque no sé si a usted le pasa, a mí me sucede igual. Yo estoy aprendiendo hoy con ustedes. Con usted, licenciada, porque de verdad uno no sabe cómo interpretarlo.
2: Sí,
1: este es el caso como de un pan, ¿cierto?
2: No, eso es almendra.
1: Son almendras.
2: Almendras.
1: Así que debemos buscar entonces como también después de un jugo, me parece.
0: Sí. Por ejemplo, el tema de acá, como son almendras, acá es más, son productos con bastante fibra y grasa, bajísimos en azúcar como tal. Por ejemplo, ves, tiene nada más 5 gramos de azúcar, así que está súper bien.
2: O sea, lo que tú nos traes es que cuando sale azúcares añadidas,
0: exacto,
2: es porque le han añadido al producto
0: a un
2: y
0: azúcar,
2: eso sí puede afectar.
0: Exactamente, y hacer un azúcar extra.
2: Oye,
0: por ejemplo, sí, por ejemplo, vemos azúcares, eso está súper bien, es lo que nos está dando el producto natural, su propio azúcar, su propia contextura, su propia química. Normalmente a veces nos ponen acá abajo azúcares añadidas, que esos son azúcares que te da extra, que ellos colocan extra, ya sea azúcar, sucralosa, maltosa, las que les mencioné anteriormente. Y el tema de las proteínas, como es un producto, el tema de las almendras, tienen bastante cantidad de proteína, tiene 21 gramos, así que está súper bien. Y bueno, acá en esta ocasión, algunos etiquetados nos muestran vitaminas y minerales. Acá nos está diciendo que tiene, por ejemplo, calcio, es una buena fuente de calcio y de hierro, que tiene 27%. Normalmente, el etiquetado siempre se basa en porcentajes de requerimiento diario, o sea, de lo que debemos consumir diariamente como un producto extra.
2: Excelente.
0: Exacto.
2: Ahora, en el caso cuando dice calorías de grasa, allí para que nos explique un poquito y la gente pueda entender que hay un total, grasas totales, dice, y calorías de grasa. Allí, ¿qué niveles, evaluando este producto, está bien?
0: Por lo general, mira, las calorías serían de todos los compartimientos, ya sea de grasa, proteínas y carbohidratos.
2: Okay.
0: Ahí se van completos.
2: Como
0: pero
2: un
0: en
2: resultado
0: este caso,
2: total.
0: Exacto. Okay. Es la cantidad de las calorías totales que tiene el producto o el alimento.
2: Oh, okay.
0: En esta ocasión, este tipo de etiquetado sí no está separando las calorías. Esa es la diferencia. Ejemplo, acá es calorías 580, es de todo el producto, proteína, carbohidratos, sodio, grasas, pero no separaron las de grasa para que sepamos cuánto tiene grasa.
2: Oh,
1: si tuviésemos la oportunidad de buscar una de las primeras etiquetas que creo que había en un fondo verde, que me parece a mí que era como de alguna bebida, que sería muy bueno evaluarla, porque en el mercado nosotros estamos viendo, y esto es muy importante, usted amigo televidente, tome nota, tome el porcentaje de todo lo que usted tiene que evaluar, porque tómese su tiempo de sentarse, de ver, de evaluar, de comparar un producto con el otro, porque esto es algo que estamos constantemente consumiendo.
0: Exacto.
1: Aquí tenemos otro ejemplo. Cuéntenos, a ver, ¿cómo podemos ver?
0: Ok, por ejemplo, creo que esto es como de un cereal, porque si vemos...
2: Ah, sí.
0: Aquí nos dice que el paquete completo tiene 4 porciones. ¿sí? Por ejemplo, puede ser un cereal grande y nos dice que tiene, sirve para 4 porciones. Sí. Okay. Si somos 4 en la casa, sirve para esas 4 personas. 4 personas. Si lo vemos así.
2: Pero lamentablemente te lo consumimos solitos.
1: ¡Misericordia! ¡Dios!
0: Exacto.
1: Pero es verdad.
0: Sí, sí, pasa mucho. Es la realidad. Eso es lo que les comentaba al principio.
1: Sí, sí, sí.
0: Que no le ponemos mucha atención al tema del tamaño de la porción que nos dice el etiquetado, ajá, versus lo que nos da la portada del producto. Que en esta ocasión nos está diciendo que sirve para 4 porciones y son 40 gramos la porción. Eso quiere decir que, por ejemplo, el producto completo son aproximadamente 200 gramos.
1: Okay.
0: Nos va a decir las calorías, que es lo que tiene completamente todo incluido, sodio, proteínas, carbohidratos, calorías. Y acá nos vamos ya al tema de los macronutrientes, su división. Aquí es las grasas. Nos va a aportar 12 gramos de grasa, está bastante bien. Si lo vemos en el porcentaje de valor diario, en la parte amarilla, está bastante bien, 15%. El sodio está, no tiene sodio, cero. Pero, por ejemplo, el mismo producto, eso es algo que tienen que tener en cuenta. Hay alimentos que tienen su propio sodio.
1: Sí.
0: No es sodio añadido, así que eso es importante. Por ejemplo, vamos a ver cero, pero el producto tiene su porcentaje de sodio.
1: 10%, dice el
2: precio. Que allí entonces la gente se puede confundir.
1: Sí,
2: es casi lo mismo. Como dice cero, ajá, pero al final tienes un resultado, una evaluación final.
0: Exacto, porque puede ser, por ejemplo, de la proteína, que tiene un poquito de sodio.
1: Exacto.
0: O del carbohidrato, que puede tener un poquito de sodio dentro de su contextura o su estructura natural. ¿Ok?
2: Ok.
0: Bueno, por ejemplo, proteína tiene 2 gramos. Por ejemplo, tiene 2 gramos, está bastante bajo, pero hay que ver el tipo de producto que es para determinar si está bien o no en tema de proteína. Okay. Y calorías, esto es carbohidratos totales, nos tiene 23 gramos. Pero él se va a dividir, como les comenté. Está la fibra, tiene menos de 1 gramo. Azúcares totales, tiene 1 gramo. Aquí es donde les comento, dice, incluidas. Azúcares añadidas.
1: Okay.
0: Que eso es lo que les comentaba, de que hay productos que dicen abajo azúcares añadidas.
1: Interesante.
0: Que son... O sea, azúcares que le agregan al producto al momento de hacer su producción de su, ya sea las mezclas y todo esto, que no son netos de su contextura o de su origen. Ya son que la industria le añade extra para darle, ya sea un poco más de sabor, ya al paladar del consumidor. Y bueno, acá como les comentaba, al final de la tabla siempre vamos a ver el tema de los micros y de los minerales y vitaminas, calcio, potasio, hierro, y siempre se declara de que esto es a base de la recomendación diaria. Y bueno, ya después viene el tema de los ingredientes, los tipos de ingredientes, si tiene carbohidratos, qué tipo de carbohidratos, grasas y todo este tipo de productos.
2: Mira, a veces, perdón, Cristian, a veces como cliente, por decirle así, en el supermercado, o sea, siempre colocamos o adquirimos un producto y lo leemos que, ay, eso está bien, me suena ahí, está delicioso, pero a la final... Uno ciertamente tiene que aprender a leer y eso es muy importante porque tú nos has enseñado a aprender a leerlo porque la gente no lo entiende. ¿Y esto qué es?
0: Sí.
2: ¿De qué se trata?
0: ¿No?
2: Y se confían.
0: Sí. Exacto. Por eso es que estamos con el tema del etiquetado frontal porque así es mucho más fácil para el consumidor.
2: Exacto. Porque ya sabes que...
0: Tiene un poco más de azúcar, de sodio, pero sí, también con gusto se pueden leer el etiquetado que para nosotros es fundamental. O si no saben o quieren preguntarle, pueden tomar fotitos. Se lo pueden enviar a su nutricionista o a su médico. Mire, licenciado, vi este producto nuevo, porque hay bastantes productos que salen nuevos.
1: Sí, correcto.
0: Y él dice, vi este producto, lo puedo añadir dentro de mi plan de alimentación, ¿qué le parece? ¿Qué tal? Y así también nos ayudan a nosotros a actualizarnos dentro del mercado.
1: Claro que sí, ¿no? Y también algo muy importante que hablábamos detrás de cámaras, chicas, y es que estos productos que provienen de otros países, donde por lo menos que está en inglés y uno lo entiende, pero cuando vienen con idiomas totalmente... árabes, no entendemos nada, nosotros no hablamos este idioma. Para nosotros, entonces, ¿cómo podemos lidiar, por ejemplo, con este tipo de etiquetado o de producto? Porque sabemos que muchas personas, evidentemente, cada uno con su presupuesto, ¿no?
0: Exacto.
1: Pero no podemos sacrificar la calidad de lo que consumimos por un precio. Porque a la final nos vamos a estar ocasionando un daño probablemente en nuestra salud. Alimento barato esté mal, pero hay que tener cuidado.
0: Exacto. Sí, eso es algo que está reglamentado, en verdad. Todo producto que venga de afuera, sea internacional y no esté en español, que es nuestro idioma, debe estar debe tener su etiqueta en español, ya sea encima de la etiqueta del mismo producto o al ladito, un sticker que le colocan para así uno poder saber qué es lo que tiene el producto. En verdad eso está reglamentado, es bastante difícil y en verdad lo vemos mucho dentro de los súperes, muchísimo dentro de los comercios. Son productos que vienen exportados y vienen con ya productos, vienen con letras que uno sabe, nosotros no sabemos. Igualmente, hasta en inglés debe estar en español.
2: Exactamente, porque estamos pues totalmente latino y

0: que en esta ocasión sería 50 gramos, lo vamos a ver. Okay. Acá en Panamá manejamos kilocaloría, que es esta que está acá. Y esa es la que vamos a ver en la mayoría de productos. Acá el tema de las proteínas, que nos dice que tiene 4.7 gramos. Para hacer palomitas está bastante bien. Tiene 9% del valor diario total. Vamos a ver el tema de los carbohidratos. Acá es netamente carbohidratos, no tiene ningún azúcar añadido. O sea, eso quiere decir que son
1: saladas.
0: Son saladas. Nos va a decir que tiene 0.5 gramos de carbohidratos, así que está bastante bajo. En grasas, en esta ocasión, el tema de las grasas, en este tipo de productos, como son de microondas, le ponen mantequilla, le ponen aceites, así que va a estar bastante elevado. Por eso siempre recomendamos que utilicen las que ustedes hacen en la ollita.
1: La tradicional. Uno puede
0: ahí manejar a su gusto y las cantidades como uno desee. No le puede poner un poquito, ya sea, ahorita está con agua o con un poquito de mantequilla, aceite, ya uno lo va moderando.
1: Correcto.
0: Y está la fibra, por ejemplo, este tipo de producto de las palomitas son muy buenas en fibra, son una muy buena opción como snacks, así que en verdad es una muy buena fuente de fibra, nos da 8.8 gramos, así que en verdad supera la cantidad de fibra que se requiere en una porción, así que es una muy buena opción si quieren aumentar un poquito el tema de la fibra dentro de su alimentación.
1: Oh, wow.
0: Y en la sal está bastante, si lo vemos, está bastante bien. Bueno, está un poquito alto si lo vemos en verdad. Tiene un gramo, cuando normalmente el requerimiento diario de nosotros son de 2 a 3 gramos. Así que es bastante elevadito en sodio. Por lo general, este tipo de productos
1: va a tener.
0: Exacto, es bastante alto en grasas y en sodio.
1: Excelente. Bueno, excelente. Me parece muy bien que podamos aprender a leer los valores, porque es cierto, de verdad, a veces nada más tomamos las cosas, vemos, bueno, este está más económico, este mismo, porque esta es la marca, este no sé qué, o aunque no sea la marca X, bueno, este es lo más barato, bueno, pero evaluemos. El hecho que tenga un precio, un valor más altito, no significa que sea 100% bueno.
0: Sí. Exacto, ahí vienen las comparaciones. Hay productos que son bastante, que lo recomiendan mucho, pueden ser los más caros posible porque pensamos que es lo mejor, pero puede que en verdad sea todo lo contrario, un producto barato o al revés. En verdad es algo muy importante. Excelente. También.
2: Zulay, antes de irnos, esto de los productos que tienen stevia, que tienen también las azúcares, las suplementadas, ellas también una la puede adquirir normalmente, ¿o qué tan peligroso puede ser para nosotros o para las personas que no sufren, pues no tienen hipertensión, no tienen azúcar, ni nada de estas enfermedades? ¿Qué tan peligroso puede ser?
0: Ahorita mismo las más estudiadas, el stevia y el monk fruit, son las mejores, son edulcorantes, son las dos mejores que pueden utilizar en casa. Igualmente, por ejemplo, pueden ver otro tipo que son alcoholes. Por ejemplo, pueden ver sucralosa, pueden ver otro tipo de productos de edulcorantes. Esas se están estudiando, no es que si le tienen miedo ahorita con todos los productos que salen. Ahorita mismo, o sea, para poder que este tipo de productos tengan un impacto dentro de la salud, debe ser, el consumo debe ser muy alto. Les voy a poner un ejemplo. Por ejemplo, me tomo estas sodas que son cero. Para poder que mi impacto en la salud de ese tipo de producto de educar antes, me debo tomar como 15 latas al día. O sea, debe ser muchísimo, muchísimo el consumo para que tenga impacto dentro de la salud. Así que en verdad es un producto que es muy bueno para ya sea diabéticos, para personas que quieren cuidar el consumo de azúcar y quieran hacer un cambio chévere, positivo, dentro de su alimentación, es una buena opción. Por eso les recomiendo bastante stevia y monk fruit. Eso los pueden encontrar en los supermercados, ya sea en sobrecitos, en empaques, lo pueden encontrar solos y lo pueden agregar a las comidas, a los batidos, a los postres, así que es una buena opción.
2: Yo me voy aquí a correr, ¿me permite?
1: ¿Cómo no?
2: Aquí nosotros tenemos un producto. Este producto tiene los factores nutricionales, tiene las calorías, pero aquí, para que las personas puedan ver y evaluar, ¿no? Y en este caso tú también nos ayudas.
0: Claro, con gusto.
2: En este caso.
0: Bueno, este caso es un jugo. Aquí siempre nos va a decir el tema de la porción. En este caso es toda la botella. Okay. Así que lo que está aquí es lo que está en toda la botella. Nos da 180 calorías. En grasas no tiene grasas. Tiene en total de carbohidratos 46 gramos, pero no tiene azúcares añadidos. Como pueden ver aquí, dice 0 added sugar.

0: Así que no tiene azúcar, es netamente del producto, por eso dice aquí en su etiquetado 100% jugo. O sea, del mismo producto, es 100% del producto, y este caso es de uva. Y tiene 1 gramo de proteína. Permítanme. Vamos a ver los ingredientes. Aquí sí lo dice. Es un jugo de uva concentrado, o sea, es netamente fruta. Así que no va a tener azúcares añadidos, como nos dice el etiquetado. Así que con los ingredientes colaboramos de que el etiquetado está correcto.
1: Excelente. Entonces, ¿este producto se puede consumir libremente?
0: Sí, no hay ningún problema. Sí, es, en verdad es un producto que es 100% natural, no tiene azúcares añadidos y tiene un buen etiquetado y una buena cantidad de ingredientes.
1: Interesante, de verdad que esto del etiquetado hoy, seguramente ya yo me llevo estos tips sí. Para yo conocer que claro. Cuando voy a agarrar un producto, trate de no buscar, como decía Cristel, pues a veces lo barato sale caro.
2: Sí, exacto.
1: Y puede afectar salud. Nuestra salud. Y de verdad que fue bien dinámico, ¿no? Me gustó. Esperamos que puedas volver y también traernos otros ejemplos, otros temas muy interesantes, Zulay. Muy bueno.
2: Claro que sí. Tú contacta a Zulay para que puedan hacer sus preguntas, se puedan también atender contigo, porque esto es muy importante, señores, somos lo que consumimos.
0: Exacto,
2: y
0: así mismo es.
2: Muy importante, Zulay.
0: Así mismo es. 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Y también me pueden contactar por Instagram NutriZulay. Ahí con gusto estamos haciendo atención nutricional, planes de alimentación para comenzar a hacer cambios. Nunca es tarde, así que con gusto estamos para servirles. Ahí me pueden contactar.
1: Zulay, la próxima tienes que volver con nosotros para que nos dejes esos planes. Podemos colocar unos platitos acá para que
0: claro,
1: todos puedan
0: con gusto. Conocer
1: cómo puede ser ese plato correcto.
0: Mira,
1: para
0: sí,
1: consumir.
0: Un muy buen tema.
1: Sí, me gusta. Excelente. Ya usted lo sabe, así que le damos ahí el tip para que esté pendiente del programa.
2: Así es, gracias Zulay por estar con nosotros.
0: Gracias Zulay,
2: claro,
0: gracias
2: que,
0: chicas.
2: También es importante, tenemos que cuidar nuestro cuerpo, hay que consumir cosas saludables que nos ayuden en todo momento. Así que con esta información, mis queridos televidentes, regresamos con más de su programa A Toda Hora.
1: Chao, chao.
2: Chao.

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0: Hola, estamos de regreso. Gracias, producción. Me agarran así desprevenida, pero eso es mejor, es más chévere. Así somos y nos encanta estar alegres porque estoy leyendo por acá casualmente de que hay un cumpleañero y eso es lo que nos encanta, claro que sí. Dice por acá para que le envíe un saludo de cumpleaños a Mercedes A. Ojeda. Feliz cumpleaños, felicidades, claro que sí. Casualmente nuestra hermana Mercedes fue la ganadora de la Biblia el día de ayer con la dinámica que estuvimos realizando gracias a Sociedades Bíblicas de Panamá. De verdad, Mercedes, Dios te bendiga grandemente y gracias por estar en sintonía. Si estás en sintonía, muchos abracitos y besitos. Y bueno, sigan mandando sus fotitos al 6883-9721 para poder estar en contacto con cada uno de ustedes. ¿Dónde es? Aquí, acá, acá. Perfecto, con cada uno de ustedes. Y bueno, mis queridos televidentes, mire, yo quiero mostrarle algo. Mire este cuadrito, estos cuadritos tejidos hermosos que nos recuerdan a los cuadritos que hacía la abuelita para todo. Mira, hay un zoom, hay un close-up allí bello y espectacular. Claro que sí, que combina con mis uñitas. ¡Hermoso! Así que si el día de hoy usted quiere aprender a hacer estos grannies o los cuadritos de la abuela que se pueden emplear en todo, usted no tiene idea. Usted no tiene idea de todo lo que usted puede hacer con esto. Para esto está con nosotros nuestra querida Yariana, por supuesto. Bienvenida a toda hora. Cuéntanos, a ver, qué utilidad tiene, cómo se empieza a realizar. Porque producción me dijo que tenemos bastante tiempo, así que lo podemos hacer.
1: Qué bueno, qué bueno. Dios le bendiga a todos allá en casa. Muchas gracias por la invitación nuevamente. Y bueno, hoy vamos a aprender a realizar estos hermosos grannies. Estos cuadritos de la abuela que le llamamos, estos grannies se realizan con unos puntos simples y básicos. Son cuadros realizados con puntos altos. Ellos se pueden unir y se pueden realizar muchas cosas. Entre esas, producción tiene las fotos de las cosas que podemos realizar. Este es el patrón que vamos a estar utilizando el día de hoy para elaborarlos. Son puntos altos las cadenetas y los podemos ir uniendo y forman estas hermosas figuras, ya sea una cartera, una mochila, un bolso. Podemos también hacer chaquetas, mantas.
0: De todo. Me llama mucho la atención, Yariana, de que, mire, o sea, no hay límites. Ahí vemos mantitas grandes, enormes. Yo creo que puedo cubrir todo un sillón de dos puestos con esto. Mira, hay mantitas hermosas. O sea, que no hay límites para la creatividad. Así, o sea, de un solo granny usted puede realizar al momento de unirlo muchos, muchos, muchos, muchos.
1: Así es. Y bueno, empezamos. El patrón se los coloqué en televisión. Allí pueden tomarle una foto, pero quiero mostrarles cómo vamos a empezar.
0: Ok.
1: Siempre empezamos con el anillo mágico y vamos a empezar con tres cadenetas para dar altura. Luego tomamos una lazada y entramos en el anillo y realizamos un punto alto. Ese se hace pasando por dos, una lazada, y pasando por las otras dos. Esto lo vamos a realizar tres veces. Aquí ya van tres porque el primero se hizo con las tres cadenas. Vamos a hacer dos cadenitas de separación como el patrón y vamos a entrar nuevamente en el anillo y vamos a hacer nuevamente tres puntos altos. Esta es la base de nuestros grannies. Ellos se pueden hacer lo más grande que usted desee o también lo puedes hacer pequeñitos. Este es el básico a medida que vas experimentando con colores y combinaciones. Pueden hacer de todo.
0: Me dicen por acá que vaya un poquito más lento. Ok. Haciéndolo. Okay. Nos perdimos. Aquí estamos todos pendientes, quiero que sepas.
1: Vale.
0: Vamos a empezar de nuevo desde el último punto de partida.
1: A ver. Tomamos una lazada.
0: Ok.
1: Entramos en el anillo mágico.
0: Ok.
1: Tomamos otra lazada y ya tenemos tres en la aguja, ¿cierto?
0: Sí, ok. Uno, dos, tres.
1: Entonces, okay, vamos a tomar otra y vamos a pasar por dos.
0: Ok.
1: Nos quedan dos en la aguja. tomamos lazada y pasamos nuevamente por 2. Allí ya tenemos nuestro grupito de 3. Hacemos 2 cadenas, les muestro. 1, 2.
2: Ok.
1: Luego tomamos lazada, entramos nuevamente en el anillo mágico y vamos a jalar. Y aquí vamos a tener nuevamente los 3. Tomamos 2 y tomamos 2 de nuevo.
2: Ok, y ahí termina.
1: Esto lo hacemos 3 veces. Ya tenemos 1, a ver, 2 y 3. Este grupito es de 3 también. Nuevamente 2 cadenas. Y vamos a cerrar. Si notan, el anillo mágico, debemos tirar la hebra. Vamos a jalarlo para cerrar el centro aquí.
2: Cierto. Se va cerrando todo.
1: Y vamos a terminar cerrando en esta. Contamos 1, 2, 3. Y aquí vamos a cerrar. Aquí viene un detalle bien bonito para que les quede sus granis preciosos. Las terminaciones que le queden bastante nítidas. Vamos a hacer un tip que me encanta a mí compartir. Vamos a girar, girar. Este era el derecho y vamos a girar. Y vamos a entrar ahora en los espacios. Son 4 espacios y vamos a tomar. Vamos a pasar la hebra por 2. Hacemos una cadena y esto nos va a dar altura. Nuevamente tomamos una lazada, ingresamos y tenemos 3 nuevamente. Pasamos por 2 y luego por 2. Y aquí tenemos 2 puntos altos. Tomamos nuevamente, entramos, tomamos lazada y nuevamente tenemos los 3. Vamos a ingresar por 2 y por 2. Aquí vamos a realizar 2 cadenas como siempre. Tomamos lazada, entramos allí mismo en el mismo espacio. Pasamos por 2 y pasamos por 2. Así cada vez se va a hacer un poco más grande nuestro granny.
2: Ok, por ejemplo, entonces lo que usted acaba de realizar aquí sería como esto, ¿cierto?
1: Correcto, el centro.
2: El centro.
1: Entonces,
2: sería el centro. Lo que Yariana acaba de realizar, si lo podemos poner, a ver, es como el centro, es lo que estoy viendo.
1: Correcto.
2: Es esta centro. Parte de aquí. Y usted, donde dice altura, yo asumo que esto es esta
1: correcto,
2: parte de acá.
1: Correcto, para ir subiendo y dándole más tamaño. Oh. Entonces, ya ustedes allá en casa toman la medida de cuál... ¿De qué tamaño lo desean? Si de 3 pulgadas, dependiendo, lo pueden hacer cada vez más y más grande.
2: Se puede hacer de
1: todo.
2: Todos los tamaños.
1: Todos los tamaños. Solamente va siguiendo la misma secuencia, siempre separando por 2 y haciendo esto.
2: Ahora que está saliendo el patrón, ¿sabes cómo se le dice?
1: El patrón.
2: El patrón, ok, perfecto. ¿Puede explicarnos entonces lo que usted acaba de hacer?
1: Sí, hermana. A ver, en el centro, el color negro... Son el anillo mágico, que es lo que realizamos como la base siempre donde vamos a ingresar.
2: Sí.
1: El, ani-

0: Yo mágico y luego hacemos tres cadenetas que son como tres bolitas que están pegadas unas con otras. Esas cadenitas van a dar siempre altura. Luego vienen dos palitos al lado de esas cadenitas. Estamos viendo el patrón en el área negra.
1: Sí.
0: Entonces hacemos dos puntos altos, separados por dos cadenitas más, tres puntos altos, separados dos cadenas, tres puntos altos y así hasta terminar la vuelta de color negro. Subimos nuevamente, ahora vamos al color rojo, que son tres cadenas, y ahí en ese caso, como les mostré, giramos el tejido.
1: Sí.
0: Para que se vea más prolijo, más bonito, no se vea como que, ay, ahí se me acabó el color, porque en el tejido vamos a ir cada vez ingresando un color nuevo.
1: Correcto, en el caso del que usted acaba de tomar, perdón,
0: sí.
1: La parte del color rosado más purito, asumo que es esta bolita,
0: sí,
1: ¿no?
0: Es la bolita inicial. Entonces, allí lo que hay que cuidar mucho es el guardar las hebras. Es lo más tedioso, pero a la larga, cuando va guardando las hebras, va quedando los colores así. Y aquí ya tengo algo más adelantado.
1: Oh, ok.
0: Ya aquí voy por la segunda vuelta.
1: Va para el patrón rojo en este
0: En este caso ya sería el rojo. Igual, lo que vamos a realizar es giramos la labor y empezamos nuevamente, hacemos un punto bajo y una cadena para dar altura a la otra vuelta que vamos a empezar a realizar. Tomamos la lazada y nuevamente ingresamos con el punto alto.
1: En el caso de que yo quisiera ingresar en el siguiente patrón con otro color, ¿cómo se terminaría uno y cómo se inicia el otro?
0: En este caso, vamos a soltar y le indico.
1: Sí.
0: Vamos a utilizar un color contrastante.
1: Va a ser el verde, así. Para que le dé un tonito así como de naturaleza, ¿se puede decir?
0: Sí, así otoñal.
1: Exacto.
0: Bien. Aquí terminamos con el punto deslizado que aprendimos hace unas clases atrás, pero en este caso lo voy a soltar porque voy a utilizar otro color.
1: Que quedó suelto para que puedan ver.
0: Quedó suelto.
1: Esta parte de aquí quedó abierta.
0: Abierta. Entonces, en este caso, voy a ingresar allí mismo, solo que tomando el otro color.
1: Okay.
0: Y con ese voy a cerrar. Al cerrar, entonces, giro la labor y ahí mismo voy a esconder la hebra. Ustedes disculpen.
1: No, tranquila, que estamos en vivo.
0: Trabajar con las manos es... Ok, allí sellamos. Entonces, levantamos y ya. Nuevamente empezamos a realizar lo mismo que hicimos. Ahora bien, al inicio nos va a costar porque hay que ajustar bien los colores anteriores.
1: Claro.
0: Para que no se vean. Y también, si ustedes ven algún problema de que se ve mal o que no les gusta cómo queda, lo esconden con una aguja que es de la aguja lanera. Que las agujitas ahí van escondiendo las hebras y van guardando las cosas. Entonces, ya cambiamos de color. Esto parece una calabacita.
1: Cierto, sí. Es que así es la naturaleza.
0: Así es.
1: Todos los colores como Dios los puso realmente son maravillosos como contrastan. Me gusta mucho, Yariana, porque de verdad que es bien bonito ver cómo se trabaja con las manos, cómo se pueden realizar muchas cosas. Y una de esas cosas lindas que podemos destacar es, no sé si recuerdan en programas anteriores, Yariana, que estuvimos invitando y hablando de la colaboración que estás realizando los gorritos para los bebés prematuros.
0: Así es.
1: Una iniciativa que Dios puso en tu corazón.
0: Amén.
1: Y que pudimos extender hacia algunos seguidores de A Toda Hora y que en efecto me comentaron que recibiste mucho apoyo.
0: Sí.
1: Cuéntanos.
0: Muchísimo apoyo recibí de varias provincias. Ejemplo, provincia de Chitré, En Herrera, las chicas me enviaron gorros para bebés prematuros, en Agua Dulce, Panamá Centro, en Panamá Oeste. Todas las chicas que apoyaron, recolectamos 83 gorros de bebés prematuros. Y el día de ayer, miércoles 23, tuve la oportunidad de llevarlos al Hospital de Ciudad de la Salud. Y bueno, fue un honor y en verdad sé que de todo corazón eso llegó a buenas manos. Los bebés están cada día mejorando.
1: Qué bueno.
0: Tuve la oportunidad también de hablar con una de las mamás de los bebés y me dijo, ay, usted es la que los hace, Dios me la bendiga. Y eso llenó mi corazón en verdad de mucha alegría. Y ahí también producción tiene las fotos del día de ayer, las entregas. Me gustaría que las estén pasando para que vean. Llevamos una canasta enorme de muchos, muchos gorritos de bebé.
1: Excelente, ¿no? Y es bonito y bueno formar, utilizar más bien nuestro talento, como ustedes ven todos los jueves por acá. Y Ariana, que está constantemente enseñándonos a hacer una cosa, luego otra, y está como ahorita está realizando, porque eso es lo bonito de Dios, que pone en nuestras manos talentos, pone en nuestras manos dones para no solamente nosotros tener un sustento, porque esto es un ingreso, claro que sí, un trabajo, pero también para bendecir a otros. Y de esto se trata, y por eso utilizamos también esta plataforma para incentivar a otros que quieran realizar, que quieran aprender, no solamente para sí mismos, sino también para bendecir, Ariana.
0: Así mismo.
1: Y de verdad que me gusta mucho, mucho. Ya estamos viendo en pantalla un poquito de lo que fue ayer. Yari, sales ahí entregando esa canastilla tan hermosa. ¿Me dijiste 83?
0: 83 gorritos.
1: 83 gorritos que fue posible también a cada uno de ustedes apoyando esta iniciativa que Yariana, pues Dios colocó en su corazón para bendecir a niños prematuros que en este momento deben estar con esos gorritos lindos y hermosos.
0: Así
1: no
0: es.
1: Pasando frío, no pasando pues lo propio, ¿no? Cuando uno está en un hospital y sobre todo siendo un bebé prematuro, no es difícil, y mamás que han sido bendecidas, que ven la mano de Dios o vieron la mano de Dios aún a través de estos gorritos. Iniciativas como estas es la que buscamos apoyar en todo momento.
0: Amén.
1: Por eso es importante, y hemos traído también hasta aquí para que usted aprenda, para que pueda destacarse, pueda tener nuevos conocimientos de todo lo que puede aprender con Yariana.
0: Así es.
1: Yariana, cuéntanos tus redes sociales, aquellos que quieren tener más contenido de ti, ¿cómo lo pueden hacer?
0: Bueno, me pueden encontrar en @yarigurumis en todas las redes sociales, TikTok, Instagram y también en YouTube. En YouTube tengo pequeños videitos para mostrarles cómo son los tejidos. Principalmente me estoy basando con el tema de los bebés prematuros, pero pronto les agrego más contenido y espero en Dios que todos se animen a usar sus manos, usar pequeños restos de hilo y crear cosas preciosas en las manos del Señor. Es como nosotros somos un barro en las manos de Él y Él nos forma. Entonces, les invito, hermanos, si están interesados, con mucho gusto estoy a la disposición para enseñarles, y que Dios le bendiga.
1: Muchísimas gracias, Yariana, por siempre, siempre bendecirnos y motivarnos, exhortarnos a hacer cosas nuevas. A esto nos ha llamado el Señor. Así que con esta información nos vamos a un cambio. Regresamos con más de su programa A Toda Hora. Chao.

0: tu padre, no te ayudó tu madre, no te ayudó el hombre, no te ayudó el gobierno. Dios te va a ayudar.
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4: Felicidades a todos los que llegan a un nuevo año.

vida, que la paz de Dios, que sobrepasa todo entendimiento, guarde sus corazones y sus pensamientos en Cristo Jesús. Que sean días gloriosos los que vivan llenos de fe y salud, sabiendo que Dios es su amparo y fortaleza y su pronto auxilio en toda prueba. Que en su comunión diaria con el Altísimo siempre pidan con fe, no dudando nada, porque con fe agradan a Dios. Que siempre estén gozosos, orando sin cesar, dando gracias en todo, porque ustedes saben que esa es la voluntad de Dios para con ustedes en Cristo Jesús.

siempre se acerquen confiadamente al trono de la gracia para alcanzar misericordia y hallar gracia para el oportuno socorro. Dios les bendiga abundantemente. ¡Feliz cumpleaños, hombres y mujeres comprometidos con Dios! Nos bendicen porque son sembradores de esperanza.

0: después de las películas. Ya en la semana, el día lunes, martes, hemos estado hablando de una película que ha conmovido el corazón de muchas mujeres, de muchas familias, de muchos hombres. Y es Él me llama su hija. Oiga, déjeme decirle, yo tuve la oportunidad de ir a la premier y una cosa fantástica, una cosa de Dios, un mensaje de salvación. Pero quiero ampliar este tema con nuestra querida Amarilis de Villarreal, de Canción Films, que está aquí con nosotros nuevamente.
1: Claro que
0: feliz,
1: sí.
0: La gente está expectante a lo que va a ocurrir hoy, porque llegó el día.
1: Así es, excelente. Y bueno, de verdad siempre para nosotros es una bendición poder estar aquí con ustedes. Y como decías, ha sido una experiencia espectacular. Las personas definitivamente en todas partes donde se está ya casi por estrenar y donde ya se estrenó, han tenido y han vivido una experiencia sobrenatural, digo yo, porque ahora sí me entiendes, ¿verdad, Lazares?
0: Sí, una cosa increíble.
1: Es algo espectacular el poder escuchar, el poder ver todos estos testimonios de cómo Dios puede traer sanidad al corazón, no importa la situación que la persona haya pasado. O sea, es una cosa espectacular. Entonces, definitivamente, bueno, ahí ustedes están viendo algunas vistas de lo que fue la premier aquí en la ciudad de Panamá este martes que pasó, y fue algo muy especial. Teníamos de todas las denominaciones,
0: sí.
1: También teníamos parte de invitados del gobierno, teníamos de fundaciones, habían figuras públicas, gente que crea contenido, o sea, teníamos de todo un poco. Y definitivamente nos dieron comentarios muy impactantes, por un lado, muy hermoso, toda la experiencia que pudieron vivir. Y tú, Lazaret, yo sé que algo espectacular también, ¿verdad? Ahí tú pudiste experimentar.
0: No, definitivamente que fue una película que marca, y sabes, es tan objetiva para la familia, para que sepamos qué cosas hacer y qué cosas no hacer. Porque
1: sí,
0: a la final
1: ahora
0: tiene
1: sí,
0: un rebote.
1: Ahora sí entiendes, sí. Lo que te comentaba el martes cuando vinimos acá a promocionar. Cuando vinimos, les comentábamos lo importante que es que no solamente es una película hecha para mujeres, sino que también es una película para toda la familia.
0: Sí.
1: Definitivamente que por la temática de la herida paterna y cuando hablamos de temas

0: que son profundos en el corazón, me dirán, porque algunas madres o padres ya me han preguntado, ¿y puedo llevar a mi hija? ¿Puedo llevar a mi hijo? Bueno, yo les he dado como recomendación, prácticamente es, bueno, usted que conoce a su hijo o a su hija, sabe si la edad de su niño ve como la capacidad de asimilar y de entender también temas como estos. Entonces, sí, yo le invito primero para que usted vaya al cine con su esposo, con su esposa, miren la película y luego entonces ahí usted analice y dice, bueno, mi hija o mi hijo, pienso que sí. Ahora, no es que sea una película que tiene un mensaje incorrecto, sí, sino que obviamente hay temáticas que a veces los chicos no les son como tan interesantes cuando están muy pequeños.
1: Así es.
0: Y no lo ven así como que, ay, wow. Entonces, prácticamente lo que estamos recordándole a las personas es que esta es una herramienta evangelística. Amén. ¿Sí? Porque, ok, hablamos de la familia y todo, pero también es importante que podamos tomar en cuenta que hay muchas personas que no te dicen que sí cuando le haces una invitación para ir a la iglesia, pero tú le dices, vamos al cine, mira, vamos a ver una película, y por lo general las personas no te van a decir que no. Hay personas que ni siquiera le cuentan ni qué película van a ir a ver y te dicen que sí. Entonces es una herramienta que Dios nos ha permitido poder utilizar bien para poder llevar su palabra, ese mensaje de salvación, porque esta película está llena del mensaje de restauración y de salvación para la vida de todas las personas.
1: Y nos deja un gran mensaje en cuanto a la figura paternal. La figura paternal.
0: Lo importante que es.
1: ¡Wow! Sí. Y aquí las historias de esto, yo no quiero darle spoiler, ¿no? Pero, sí, wow, yo de verdad.
0: ¿Cuál fue la que más te impactó? Así como que digamos, es que
1: indirectamente, quédate picado.
0: Directa e indirecta.
1: Me gustó mucho cuando, ejemplo, hay una chica, sí, pues su padre era como pastor.
0: Sí,
1: y,
0: claro.
1: Y wow. Y su historia allí, que su experiencia, sí, que, o sea,
0: que no le
1: la maltrataba,
0: sí,
1: prácticamente.
0: La maltrataba.
1: Sí. Y entonces, allí es donde dice que a las mujeres ese vacío del padre puede afectar en cómo tú ves a Dios. Y sí, allí es muy importante, porque si tú dices que no, Dios es como tu papá. Y entonces allí muchas mujeres se preguntan, adolescente o niño,
0: y
1: que espérate, si mi papá, temas, si mi papá fue violador, si mi papá fue abusador, si mi papá fue maltratador, si mi papá fue alcohólico. Entonces, si Dios es como mi papá, ¿cómo es esto?
0: Claro, no lo relaciona.
1: No lo va a relacionar y le va a chocar. Entonces, entre una de las mujeres decía, me cuesta decirle padre.
0: Sí.
1: Adiós.
0: De hecho, decía que ella le costaba decir o leer el Padre
1: como
0: Nuestro.
1: Como Padre Nuestro.
0: No, dije, no, eso no.
1: ¿A qué padre? ¿Cómo voy a adorar a un hombre? La figura de un hombre.
0: Sí.
1: Importante.
0: Entonces, interesante lo que ocurre cuando, cuando es quebrado y cuando se distorsiona, porque esa es una palabra que con la que yo también me quedé, cuando se distorsiona el verdadero papel o rol del hombre como padre en el hogar, eso viene y trae, desencadena muchas cosas en la vida de una mujer o también de un niño, ¿por qué no, verdad?
1: Sí,
0: entonces,
1: sí.
0: Definitivamente es una película para que usted vaya a partir de hoy, porque llegamos al gran día del estreno en todo nuestro país. Usted tal vez, miren, yo venía hacia acá y nos estaban llamando, nos decían, ¿qué tal? Cuénteme, yo quiero saber, ¿la película es solamente hoy? ¿O la película tiene más días en el cine? Entonces, le estábamos comentando y a ustedes también en este momento, vamos a estar a partir del día de hoy, 24 de septiembre, estrenamos en horas de la tarde. Hay diferentes horarios, en algunos cines vamos a estar desde las 2:25 de la tarde.
1: Súper.
0: Hay otro horario a las 5:25, de ahí hay horarios también en algunos cines a las 6:45.
1: Buenísimo.
0: Inclusive hay otro otros, hay como dos o tres cines que lo tienen por la noche, después de las 7 de la noche. Entonces, ¿usted qué tiene que hacer? Búsquenos, arroba Canción Films Panamá, canción con Z, Canción Films Panamá, y usted, en la parte donde está el perfil, ahí abajito, tenemos un link que dice, él me llama a su hija, usted le hace ahí clic y usted va a poder ver todo lo que necesita saber de los detalles, dónde estamos, en qué cines y los horarios. Así que usted puede comprar inclusive los tickets, se pueden comprar sí. De manera digital, puede entrar y los compra o puede ir a la taquilla. Otra cosa importante, Lazaret, estén muy pendientes de las redes porque nosotros vamos a traer promociones, traemos un folio de descuento, así que ustedes estén muy pendientes porque super. Uno de estos días va a salir ese folio de descuento y usted va a poder llevar a muchas más personas, obviamente, porque los tickets del cine, a medida que han pasado los años, ha ido subiendo como que el costo. Por lo general, siempre cuando traemos películas, les traemos también promociones.
1: Claro que sí.
0: Ya lo sabe.
1: No, y es algo importante resaltar de que esta película va a estar en todos los Cinépolis de Panamá.
0: Sí,
1: usted
0: no solo
1: tiene
0: Cinépolis.
1: Todos los Cinépolis, sí, sí, los sí. Cines, ya lo han mencionado. Sí. Si usted quiere más información, busque allí, como tenemos aquí en Cintibio, en su pantalla, Canción Films Panamá, y allí usted va a obtener toda la información, el folio, todo. Recuerde, usted como pueblo cristiano, usted como siervo de Dios, incluso las personas que quizás dicen, bueno, yo no voy a la iglesia, pero tiene un mensaje positivo para su vida. Tenemos eso de que, ay, bueno, vamos a ver una película, bueno, para la familia, normal. Pero normal. Pero ¿qué efectos puede tener en tu vida? Entonces,
0: ¿qué mensaje?
1: En este caso, la película deja un mensaje maravilloso de restauración, sí. De reconciliación con Dios y de ver a Dios como Dios quiere que lo vean a él, totalmente diferente al hombre.
0: No,
1: entonces,
0: ¿y cómo Dios
1: aprovechemos?
0: Nos ve, ¿cómo Dios nos ve a nosotros?
1: Exactamente.
0: Entonces,
1: él me llama
0: sabe.
1: A su hija.
0: Sí, sí, ya lo sabe. Él me llama a su hija 24 a partir de hoy.
1: Súper.
0: Tanto como usted vaya al cine, así vamos a permanecer en cartelera.
1: Sí,
0: así que
1: sí,
0: a ir al cine todo este fin de semana y así permanecemos todas estas próximas semanas.
1: Claro que sí. Bueno, le agradecemos por acá a Carlson Films porque siempre está con nosotros. Recuerde, hoy llegó el día más esperado por el pueblo panameño, por todo el mundo. 24 de septiembre, él me llama a su hija. Así que con esto nos vamos a un cambio y ya regresamos. Chao, chao.

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0: Pues aquí estamos contentas, felices. Oye, tremenda noticia. Ay, sí, con esta gran película.
1: Sí, señor.
0: Gracias a Canción Films. Así que usted ya sabe, aproxímese. Entre más personas vayan, más días
1: más
0: va a estar en cartelera.
1: Más.
0: Exacto, la película. Y esto es una bendición. ¿Cuántos testimonios dentro de una sala? Sí. En una sala que reciba en esos cines esta película, imagínese multiplicado por todas las salas a nivel nacional.
1: Así es.
0: Eso va a ser una gran, gran bendición. Y de esto se trata el Evangelio, Lázaro.
1: Claro que sí. Un mensaje de salvación, un mensaje positivo de reconciliación de nuestra vida con Dios. Y hay que aprovecharlo. Lleva a su familia para que disfrute esta hermosa película.
0: Claro que sí, muy importante. Y esto pues es lo que a lo que llamamos y a lo que Dios nos ha llamado a poder esparcir su palabra. Y es propicio, querida Lazaret, que oremos. Vamos a orar por darle gracias, que Él siempre nos regala. Y vamos a culminar ya, porque ha avanzado el tiempo, nos quedan escaso 3 minutos. Pero oremos, oremos y acompáñenos en este tiempo especial para que el Señor se siga moviendo de una manera diferente, Lazaret.
1: Claro que sí, vamos a orar. Allí incline su rostro. Señor, te damos gracias, Padre,
0: gracias,
1: por un tiempo tan maravilloso, Dios. Habla nuestra vida siempre, Dios. Que tu Espíritu Santo, que el Espíritu Santo siempre esté en nuestra vida. Te pido que tú guardes a cada televidente. En el nombre de Jesús te damos gracias por el día de hoy. Amén y amén.
0: Amén, amén, amén, queridos televidentes. Bueno, ya casi se acaba la semana, pero es muy importante que usted siga conectado con nosotros. Síganos en @todahoratv. Siga adoptando minutos.
1: Claro que
0: siga convirtiéndose en un sembrador de esperanza a todas aquellas personas que dicen, bueno, yo no solamente me conformo con predicarle a alguien, yo no solamente me conformo pues con estar hablando la palabra. Yo quiero sembrar en buena tierra. Bueno, te retamos en esta hora a que te conviertas en un sembrador de esperanza. Escríbanos más 507-200-7137. Adopte minutos y siembre en buena tierra. Y hay cumpleaños.
1: Oye, Laza. Sí. Yo tengo un cumpleaños especial, no sé si producción me permite allí que coloque en la pantalla.
0: Ahí viene,
1: alguien
0: viene. Oh, wow.
1: Muy especial. Y estamos hablando de mi sobrina linda, Luana. Luana está de cumpleaños y pueden colocar la otra foto para que Luana también se pueda ver y esté en sintonía en este momento. Luana, feliz cumpleaños, mi princesa linda. Que Dios te bendiga muchísimo. Esperamos que hoy sea un día maravilloso. Yo espero comer dulcecito, ir a tu casa a comer dulce y disfrutar, ¿no? Tú sabes, la piñata, el dulce, el helado, la gelatina, todo. Pero una niña bendecida por Dios y espero que siempre, siempre la gracia de Dios esté en tu vida. Así que te llevo en el corazón, mi querida Luana.
0: ¡Ay, qué lindo! ¡Qué lindas palabras! ¡Felicidades, Luana! ¡Dios te bendiga! Y usted también puede enviar sus fotografías de aniversario, de cumpleaños, peticiones de oración, 6883-9721. Y ya lo sabe, conviértase en un sembrador de esperanza. Y nos despedimos, Laza.
1: Que sea hasta el día de

Relatos animados del Nuevo Testamento. Digno es el Cordero. Cientos de años antes de la venida de Jesucristo, muchos profetas del Antiguo Testamento previeron el nacimiento y ministerio del Salvador. Isaías profetizó: Porque un niño nos es nacido, hijo nos es dado, y se llamará su nombre admirable, Consejero, Dios fuerte, Padre eterno, Príncipe de paz. Isaías 9:6.

0: Pero las profecías más poderosas de estos profetas antiguos predijeron los últimos días de la vida de Jesús en la tierra. Porque no me afrontó un enemigo, sino tú, hombre, al parecer íntimo mío. Salmos 55, 12, 13.
1: Oh, Judas, ahí estás. Tengo dinero para aumentar nuestro tesoro.
2: Qué bien, porque ya se había terminado.
1: Parece que siempre se nos termina.
2: No es sencillo estar a cargo del dinero.
1: Yo no quise...
2: Intenta tú administrar el dinero para 13 hombres.
1: Discúlpame, Judas, no quise ofenderte.
2: Ay, pensaría que al menos mis compañeros apóstoles apreciarían mi trabajo.
1: Lo apreciamos, Judas, de verdad que sí.
2: Sé que no debería tomarlo, pero yo me lo merezco. Hago más que todos los demás. ¿Por qué debería vivir como un mendigo? Quiero un baño caliente y la mejor comida y bebida que tengas para ofrecerme.

0: Mi hogar es bendecido con tu presencia esta noche, maestro. Sé que María y Marta piensan lo mismo.
1: Maestro, eres el rey de Israel y deberías ser ungido.
2: Eso huele a aceite de nardos. Debió costarle una fortuna.
3: ¡Pero qué desperdicio! Pudieron vender este perfume por 300 denarios y dármelos a mí. Quiero decir que pude dárselo a los pobres.
4: Los pobres siempre estarán con ustedes, Judas. En cambio, yo no. María me ha ungido para mi sepultura. Y donde quiera que se predique este evangelio, en todo el mundo se contará lo que ella ha hecho para su memoria.
5: Alégrate mucho, hija de Sión. Da voces de júbilo, hija de Jerusalén. He aquí, tu rey vendrá a ti. Él es justo y salvador, humilde y cabalgando sobre un asno.
6: La multitud está ansiosa por entrar a Jerusalén, maestro.
4: Eso es bueno. Pero primero, necesito que dos de ustedes vayan a la aldea vecina. Cuando lleguen a una encrucijada, encontrarán una asna que nunca ha sido montada. Tráiganmela. Si alguien les pregunta algo, díganle que el Señor la necesita.
7: ¡Ladrones!
3: ¡No! ¡No somos ladrones!
7: Entonces, ¿qué hacen con mi asna?
6: Somos apóstoles del Señor Jesucristo. Y Él necesita tu asna.
7: ¡Ah! Yo les pido perdón. Llévensela, por favor. Es un honor para mí dársela.
5: Porque oigo la calumnia de muchos. El miedo me asalta por todas partes, mientras consultan juntos contra mí e idean quitarme la vida. Y pesaron por mi salario 30 piezas de plata.
3: Los seguidores de Jesús aumentan por cientos. ¡Debemos detenerlo!
8: Cálmate y siéntate, por favor, Anás.
3: La gente quiere coronarlo rey. ¡Tú tienes que arrestarlo!
8: Dije que es...

0: ¡Silencio! No podemos arrestarlo. Sus seguidores harán un alboroto. Y si hay alboroto, los romanos dirán que no podemos controlar a nuestra propia gente. Y entonces nos quitarán todo lo que tenemos. Debemos hallar la manera de aprender a Jesús sin escandalizar al pueblo.
1: Señor, un amigo cercano de Jesús, un apóstol, quiere hablar con usted. Dice que quiere traicionar a Jesús. ¿Es cierto que tú...?
2: No tengo tiempo que perder. ¿Cuánto vas a darme?
1: ¿10 piezas de plata?
2: ¿Crees que no sé lo que Jesús vale para ti? ¡50 piezas de plata!
0: ¡15! ¡30!
2: Hecho.
0: ¿Cómo? ¿Cuándo?
3: Aún mi amigo más íntimo, en quien yo confiaba, el que de mi pan comía, alzó contra mí su talón.
4: Maestro, ¿qué te preocupa?
3: Uno de ustedes me va a traicionar.
4: ¿Seré yo, maestro?
5: ¿Seré yo?
6: ¿Seré yo?
5: ¿Seré yo? ¿Seré yo? ¿Seré yo, maestro?
3: Tú lo has dicho. Judas, ese asunto que vas a hacer, hazlo ya. Esta misma noche, todos ustedes se escandalizarán de mí.
4: Aunque todos se escandalicen de ti, yo nunca me escandalizaré, maestro. Te seré fiel.
3: Pedro, esta misma noche, antes de que el gallo cante, me negarás 3 veces.
7: Todos nosotros nos descarriamos como ovejas. Cada cual se apartó por su camino. Mas Jehová cargó en él el pecado de todos nosotros.

0: Maestro, por favor, ¿estás bien?
1: Mi alma está muy triste. Triste hasta la muerte. Por favor, quédense aquí y velen conmigo.

Si es posible, haz que pase de mí esta copa. Sin embargo, que no se haga mi voluntad, sino la tuya.

No pudieron velar conmigo una hora. El espíritu está dispuesto, pero la carne es débil.

0: Maestro, ¿me traicionas con un beso, Judas? ¿A quién buscan?
1: A Jesús de Nazaret.
0: Soy yo. No, Pedro. Todos los que tomen espada, a espada perecerán.

0: Angustiado y afligido, no abrió su boca. Como cordero fue llevado al matadero, y como oveja delante de sus trasquiladores, enmudeció y no abrió su boca.
1: Oye tú, ¿no eres uno de los seguidores de Jesús?
2: ¿Yo? No, no, tú te equivocas.
3: Este concilio del Sanedrín está ahora reunido.
4: Caifás, señor, es contra la ley de Dios reunirnos en la víspera de un día santo.
3: Yo decidiré lo que está permitido. Se te acusa de blasfemar contra Dios y de traición a la nación. ¿Qué respondes?
4: Esos son crímenes capitales, Caifás. Deben ser juzgados en la corte oficial, no en tu casa.
3: ¡Silencio! ¿Es verdad que enseñas que tú eres el Mesías, el mismísimo Hijo de Dios?
0: ¿Por qué me lo preguntas a mí? Si tengo acusadores, déjalos hablar.
4: Jesús tiene razón, Caifás. Este juicio no es legal. Debes tener al menos dos testigos que lo acusen del mismo cargo.
3: Pues entonces, ¡encuentren a alguien y rápido!
1: Este hombre estaba con Jesús.
5: Lo atraparon.
1: Es uno de sus seguidores.
2: Mujer, ya te dije que te equivocas.
6: Yo escuché a este hombre decir que podía destruir el templo de Dios y reconstruirlo nuevamente en 3 días.
7: ¿Pero cómo? ¿Eso no es posible?
3: Yo escuché que decía, destruiré el templo en 3 días sin usar mis manos. Y en 3 días construiré otro sin usarlas.
8: ¡Blasfemia!
4: ¡Blasfemia! ¡Blasfemia! Caifás, esto está mal. Te ruego que te detengas.
9: Llévenselo.
3: ¿Qué tienes que decir a todo esto, Jesús de Nazaret? ¿No contestarás? ¿Después de todo lo que se ha dicho? Entonces, yo voy a hablar por ti. Él dice que destruirá el templo y luego lo reconstruirá. ¿Y cómo? No con años de trabajo, sino en 3 días y sin usar manos humanas. ¿Cómo esperaría hacer semejante cosa sin la ayuda de su verdadero maestro, Belcebú, el diablo?
8: ¡Demonio!
3: Te conjuro por el Dios viviente que nos digas si tú eres el Cristo, el Hijo de Dios.
0: Tú lo has dicho.
2: ¿Qué?
0: Y además les digo que llegará el día en que me verán sentado a la diestra de Dios y viniendo en las nubes

0: desde el cielo.
1: ¿Qué más necesidad tenemos de testigos? ¿Cuál es su veredicto?
2: ¡Culpable!
3: ¡Culpable!
2: ¡Culpable! ¡Culpable!
4: Lo hallaron culpable. Lo llevan ante Pilato y piden su muerte.
5: ¡Sí!
6: ¿Por qué tú no te alegras? Oye, ¿no te vi a ti con Jesús?
0: ¿Cuántas veces debo decírselos? Yo no conozco a Jesús. ¿Qué he hecho? ¿Qué he hecho?
7: Veo que por alguna razón tienes muy enojado al pueblo. La gente pide que te crucifiquen. Por supuesto, no pueden hacer eso sin mi permiso. Así que, ¿qué tienes que decir en tu defensa? ¿Eres tú el rey de los judíos?
0: Mi reino no es de este mundo.
7: ¿Y eso qué significa? ¿Eres rey o no?
0: Para esto es para lo que he nacido. Para dar testimonio a la verdad.
7: ¿De dónde eres? ¿Quién eres? ¡Contéstame! ¿No sabes que tengo el poder para crucificarte o liberarte?
0: Ninguna autoridad tendrías contra mí si no te la dieran desde el cielo.
7: No hallo ningún delito en este hombre.
1: ¿Qué dices? ¡Causa revueltas donde quiera que va!
7: Ese es tu problema, no el mío.
1: Pues muy pronto será tu problema. ¿Qué pasará cuando César descubra que tú, Pilato, te negaste a lidiar con un hombre que afirma ser el rey de Israel?
7: Lo castigaré. Y luego lo soltaré.
1: ¡Eso no es suficiente! ¡Sus seguidores crecen por miles! Muy pronto tendrá todo un ejército que quiebre las puertas y se apodere de Jerusalén. No quieres ser recordado como el hombre que permitió eso, ¿sí?
7: Muy bien. Pero esta decisión no será mía. Lo presentaré ante el pueblo.
8: Ya saben que es nuestra costumbre soltar a un prisionero judío durante las fiestas. Así que les daré a elegir. Aquí está Barrabás, culpable de sedición y homicidio. O Jesús, a quien acusan de blasfemia. ¿A quién debo soltar?
9: ¡A Barrabás!
8: ¿Qué haré entonces con Jesús?
9: ¡Crucifícalo!
8: Pero yo no hallo ninguna culpa en este hombre. ¿Qué mal ha hecho para merecer la muerte?
7: Me lavo las manos por esta decisión. Soy inocente de su sangre.
10: Di mi cuerpo a los heridores y mis mejillas a los que acariciaban la barba. No escondí mi rostro de injurias y de esputos. Me ha acercado cuadrilla de malignos. Horadaron mis manos y mis pies.

0: ¡Salve el rey de los judíos! ¡Salve el rey!
1: ¡He pecado! ¡Entregué a un hombre inocente!
2: ¿Y qué nos importa a nosotros? Tú eres el responsable.
1: Traicioné a un hombre inocente. ¡Déjenme solo!
3: Thank you.

0: repartieron entre sí mis vestidos y sobre mi ropa echaron suertes. 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Líbrele él ahora. 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
1: Si eres hijo de Dios, sí,
2: pensó que Dios lo salvaría. ¡Pero mírenlo!
3: Padre, perdónales, porque no saben lo que hacen.

0: Mujer,
1: he ahí
0: tu hijo. Juan, he ahí tu madre.

se cumplirán todas las cosas escritas por los profetas acerca del Hijo del Hombre. Pues será entregado a los gentiles, y será afrentado, y le matarán. Mas al tercer día, resucitará.

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Hola, soy Bayless Conley. 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No importa lo que estés enfrentando, Él tiene las respuestas. Hola amigo, bienvenido a la transmisión de hoy. Donde sea que me estés viendo en cualquier idioma que hables y me escuches ahora, el Espíritu Santo está contigo. Estudiaremos la palabra de Dios juntos. Confío en que aprenderás cosas que serán importantes y beneficiosas para ti. De hecho, estamos viendo la iglesia de Filipos. Iniciaré en Filipenses capítulo 1 en esta sesión y la estudiaremos versículo por versículo. Pasamos los últimos mensajes analizando cómo fue que esta iglesia se formó. Está registrado en Hechos capítulo 16. Pablo y Silas fueron a Filipos y hablamos mucho de eso. La iglesia nació, pero fue a través de mucha persecución. La primera conversa se llamaba Lidia. Fue la primera conversa europea. Algunos la llaman el punto de inflexión de la civilización occidental. Lidia fue salva y su casa fue salva. Recibieron el bautizo con agua. El apóstol Pablo expulsó a un demonio de una adivina. No se nos dice, pero ese es muy probable que se volviera creyente y con suerte fuera parte de esta nueva iglesia. Y luego el carcelero filipense fue salvo y su familia entera fue salva y fueron bautizados en agua. Algunas personas dicen que se volvió el pastor de la iglesia ahí en Filipos. Pablo y Silas, ellos fueron lanzados, golpeados y encarcelados por predicar el evangelio. Pero aunque estuvieron en la cárcel nunca entró a ellos. Y hablando de cárcel, esto ocurre unos 10 años después. Pablo escribía esta carta a esa iglesia en la ciudad de Filipos. Y él está en una prisión romana. El hombre sabía algo sobre ir a prisión por su fe. Envía la carta con un hombre llamado Epafrodito. Él lleva la carta a esta iglesia, a Lidia, a su casa, el carcelero, su casa, y tal vez a esta chica endemoniada, y descubrimos que la iglesia ha crecido. De hecho, ya había varios lugares diferentes para cuando envió ese mensaje. La palabra de Dios corre muy rápido y muchas veces se produce un efecto dominó. Un miembro de la familia es salvo y luego los otros miembros son salvos. Luego guían a sus amigos a Cristo y comparten el evangelio con sus familias. Nunca conoces el resultado de que una persona acepte a Cristo. Los colegas son salvos, los familiares son salvos, los amigos son salvos. Luego sus colegas, sus amigos y sus familiares escuchan el evangelio. Hay una forma orgánica en que el evangelio viaja y puede hacerlo muy rápido. Empezamos en Filipenses 1, versículo 1, dice: Pablo y Timoteo, siervos de Jesucristo, a todos los santos en Cristo, Jesús que está en Filipos, con los obispos y diáconos. Dice Pablo y Timoteo. Timoteo fue uno de los hijos de Pablo en la fe, era como el que resolvía, un ministro muy dotado del evangelio. Y dice que son siervos de Jesucristo. La palabra griega traducida como siervos aquí es doulos. Literalmente es un esclavo. Es una persona que fue comprada por otra.
Es una persona que ya no es dueña de sí misma, que ya no tiene derecho a hacer lo que quiera, cuando quiera o donde quiera hacerlo. De hecho, se llama hacer a Jesús tu Señor. Señor significa jefe, significa que muero a mis derechos de vida independiente y que mi vida ya no es mi responsabilidad, se convierte en mi respuesta a su capacidad. Le escribe a los santos, obispos y diáconos. Ahora bien, todos los creyentes son santos. No tienes que esperar a morir y que un comité vote por ti para ver si te conviertes en un santo. La palabra griega aquí traducida como santo significa santo y separado, diferente. Todos los creyentes en Cristo Jesús son santos, son sagrados, están separados, son diferentes, diferentes a los demás en el mundo. ¿Por qué? Dice los santos en Cristo Jesús. Eso es lo que nos hace diferentes, que estamos en Cristo. Y claro, eso se refleja en las palabras, se traduce en nuestro estilo de vida. Y si no lo hace, entonces, amigo, no estás en Cristo. Si no hay fruto, quizás no haya raíz. La raíz es la confianza en el Señor Jesucristo. Ahora, las buenas obras, el cambio al hablar, las diferentes actitudes son el resultado de aceptar a Cristo y poner tu fe en Él. Venimos a Él como somos. Pero aquí está la verdad. Todos en el mundo están en Cristo o están en Adán. No hay otro lugar posible desde el punto de vista de Dios. O estás en Cristo o estás en Adán. Primera de Corintios 15:22 dice, en Cristo todos son hechos vivos, en Adán todos mueren. Todo ser humano está en Adán para empezar solo por haber nacido en este mundo, nacido como ser humano. Adán es nuestro más lejano antepasado. Todos somos sus descendientes y por la transgresión de Adán en el jardín, murió espiritualmente, fue cortado, separado de Dios. Dios le dijo a Adán, escucha, todo en el jardín es tuyo, tienes derecho a ello, es tuyo, tienes el dominio. Sin embargo, hay una cosa a la que le reclamo derecho exclusivo, y es el árbol del conocimiento del bien y el mal, que está en medio del jardín. El día que tomes de él, morirás. Dios dice, escucha. Hay bien, hay mal, hay verdades absolutas, hay pecado, y luego está lo correcto. Solo yo estoy cualificado para decir qué es pecado y qué no, qué es bueno y qué es malo. Yo pongo los límites. Si alguna vez intentas violar eso y quieres convertirte en Dios tú mismo, ese día morirás. Curiosamente, en el idioma hebreo original, la palabra morir está dos veces. Al morir, morirás. Morir, morir. Adán morirá a una doble muerte. Todos conocemos la historia. Adán comió el fruto del árbol junto a su esposa Eva. Quería ser como Dios mismo, decidir qué es bueno y qué es malo. Oye, Dios no tiene que ser mi autoridad final. Puedo decidir por mí mismo qué es bueno y qué es malo. Todavía vemos esa actitud y espíritu funcionando en el mundo ahora. Las personas hablan de mi verdad. No, amigo, solo hay una verdad. No existe tu verdad, no existe su verdad ni de nadie. Existe la verdad absoluta y solo Dios la define. Pero aquí está lo duro. La Biblia nos dice en Romanos capítulo 5 que a través de Adán, el pecado y la muerte entraron al mundo y esa muerte, ese estado de muerte espiritual, separación de Dios, se transmitió a todos los hombres por la transgresión de Adán. Así que toda la humanidad está en Adán. Y la única forma de salir de Adán y entrar en Cristo es tomando una decisión. En Adán mueren todos. Están muertos espiritualmente, finalmente morirán en la segunda muerte, que es la separación eterna de Dios en un lugar de tormento llamado infierno. La Biblia lo llama la segunda muerte y ese es el destino final para todos los que rechazan y resisten a Cristo. De hecho, déjame decirte algo. Mientras respires, mientras estés vivo, tienes el poder de elegir.

Puedes decir sí a Dios, puedes decir que sí a su único camino de salvación. Sé que muchos dicen, bueno, está encerrado y me parece tan ofensivo. Bueno, amigo, es lo que hay. Si estás atrapado en la planta superior de un edificio en llamas, y yo apoyo una escalera contra ese edificio, rompo la ventana y digo, ven, baja por la escalera, por aquí te rescato. Puedes cruzar los brazos y decir, bueno, no creo que sea la única forma. Eso es cerrado y me ofende esa escalera. Puedes ofenderte lo que quieras, pero te quemarás si no bajas por la escalera. Amigo, Dios es tan generoso. Nos dio una salida a nuestro pecado, nos dio una salida de la muerte, nos dio una entrada a su familia, al gozo, a una eternidad con Él. Es a través de Jesucristo. Jesús dijo, yo soy el camino, la verdad y la vida. Nadie viene al Padre sino por mí. Puedes ofenderte si quieres, y me dirán algunos, es el cristianismo y me ofende lo estrecho que puede ser. Bueno, la verdad es que sí es estrecho, y Jesús será estrecho en ese aspecto. Jesús dijo, estrecho es el camino que conduce a la vida, y pocos la encuentran. Amplio es el camino que lleva a la destrucción, y hay muchos que lo siguen. Amigo, puedes salir a la amplitud y llevarte todas tus creencias contigo, pero al final ese camino se estrecha y te lleva a una eternidad restringida y atormentada, y sin salida. Ahora, el camino estrecho a través de Cristo, la Biblia lo deja claro, es difícil. Hay pruebas, hay persecuciones, hay malentendidos. Cuando te mantienes firme en tu fe, el camino es estrecho, pero al final se amplía hacia un asombroso horizonte, un horizonte expansivo que la mente y el corazón no contienen. Esto es lo que iba a decir. Mientras me escuchas ahora, como todo ser humano, tienes el poder de elegir. Pero cuando mueras, tu poder de elección se pierde para siempre. Pierdes el poder de elegir cuando sales de esta vida. Elige mientras hay una oportunidad. Y debemos dar a la gente la opción. Por muy amables que sean algunos de tus vecinos y amigos, si no aceptan a Cristo, se irán a una eternidad sin Él. Y estamos obligados por conciencia y mandamiento a al menos a decirle a las personas que tienen una elección. Y sé que puede ser incómodo abordar el tema de cosas espirituales y tal vez hablar del cielo y el infierno, hablar de salvación con un colega o incluso con familiares. Pero piénsalo en los mismos términos que las personas que están, atrapadas en una planta alta y el edificio está en llamas y dices, bueno, podría ofenderlos si apoyo la escalera contra su casa o si voy a llamar a la puerta para ver si están bien. No quiero ofenderlos. Cuando calculamos eso en la vida eterna, merece la pena ofender a algunas personas. Para decirles la verdad, escucha, Dios ha elegido a través de la necesidad de predicar, salvar a quienes lo aceptan. Cuando compartimos el Evangelio, el Espíritu Santo trabaja con eso y lleva a las personas a la fe. No puedes tener una cosecha sin que una semilla se plante. Las personas nacen de nuevo a través de la semilla incorruptible de la palabra de Dios. Así que estoy dispuesto a ofender a algunas personas. Estoy dispuesto a ser torpe en mi presentación. Puede que me atore cada tres palabras y sienta que he hecho un trabajo terrible al compartir, pero el poder está en la semilla, no está en mi elegante presentación del Evangelio. Incluso un niño pequeño tiene esa capacidad, puede sembrar la semilla. Cuéntale a alguien sobre Jesús. Aquí dice, escribo a todos los santos en Cristo Jesús, a los apartados y diferentes. Estar en Cristo es lo que nos hace diferentes. También escribo a los obispos y diáconos. Noten que se mencionan aparte de los santos. Son santos porque son creyentes, pero el obispo es el oficio de un pastor. Lo vemos claramente en 1 de Pedro capítulo 5, versículo 2. Dijo, pastoreé en el rebaño de Dios que está entre ustedes como cuidadores. La palabra cuidador es la misma que se traduce como obispo aquí. Es el ministerio de un pastor. Luego habló de diáconos. Diáconos es una palabra griega y literalmente significa un sirviente. Los diáconos se eligen.

Leemos en Hechos capítulo 6 que los judíos helenísticos, sus mujeres eran ignoradas en la administración diaria de comida y estalló un conflicto en la iglesia primitiva. Nada nuevo bajo el sol, alguien siempre parece estar enojado por algo. Así que el apóstol Pablo dijo, oiga, no es correcto que dejemos la palabra de Dios para servir mesas, debemos enfocarnos en la adoración y la palabra. Entonces, chicos, encuentren 7 hombres entre ustedes llenos del Espíritu Santo, llenos de sabiduría, que puedan ser designados para servir y encargarse de este asunto. Así que eligieron a 7 hombres llenos del Espíritu Santo, llenos de fe, los nombraron para encargarse de servir, de atender mesas y servir comidas, la misma palabra, servir en Hechos, capítulo 6, que vemos aquí para diácono. Un diácono es quien sirve. Son personas que sirven mesas y se encargan de la hospitalidad, limpian, apoyan en la guardería. Básicamente es el ministerio de los ayudantes. Y es tan importante que literalmente les impusieron manos, oraron por ellos y los enviaron a encargarse de ello. A algunos de ellos hemos leído sobre Esteban, también empezaba a ser usado por Dios para realizar milagros entre el pueblo. Había algo añadido a su vida. Pero aquí está la cuestión. Su trabajo, el de un diácono, no es imponerse sobre el pueblo. Dios nunca quiso que la iglesia estuviera dirigida por el comité de diáconos. Los diáconos son sirvientes y escrituralmente ellos fueron elegidos y escogidos para servir mesas y servir al pueblo. No es un puesto de supervisión en el que votan sobre la decisión del pastor de hacer esto o aquello, y algunos gobiernos de la iglesia están organizados así, pero no lo veo como algo bíblico. Pero un diácono, sin embargo, es una gran vocación y un gran privilegio de servir y hacer cualquier cosa por el pueblo de Dios, en la casa de Dios. Y Pablo continúa y dice, gracia y paz a ustedes de Dios nuestro Padre, del Señor Jesucristo. Me gusta eso, gracia y paz. Dios les escribe una carta dictándosela a través del apóstol Pablo y desde el principio les deja saber que no está molesto. Gracia y paz para ustedes. Y algunos que escuchan ahora, si Dios les escribiera un mensaje, temerían abrir. Escucha, Dios te ama, quiere bendecirte, ese es el favor inmerecido de Dios. En inglés tenemos un acróstico que nos funciona en todos los idiomas, es GRACE, las riquezas de Dios a expensas de Cristo. No nos da su bendición inmerecidamente, no nos la ganamos, no la merecemos, es gracia. No, nos la da basado en su carácter y basado en su obra terminada. No por nuestro carácter, no por nuestras obras terminadas. Entonces, Pablo ha estado en presencia de Dios y comienza diciendo, gracia y paz para ustedes de Dios. No condena y juicio, Dios está a punto de hacerte polvo. No, gracia y paz. Luego dice esto en el versículo 3. Doy gracias a mi Dios que me acuerdo de ustedes, siempre en todas mis oraciones, rogando con gozo por todos ustedes. Cada vez que pensaba en ellos, agradecía a Dios. No los daba por sentados. Deberíamos hacer lo mismo. ¿Dios te ha bendecido con una buena esposa? Deberías agradecerlo. En cada recuerdo, ¿Dios te ha bendecido con un buen marido? Deberías agradecerlo. ¿Tienes buenos amigos? Deberías agradecerlo. ¿Tienes alguna buena iglesia donde ir? ¿Tienes un buen trabajo? Debes agradecerlo. Dijo, doy gracias a Dios cada que me acuerdo de ustedes. Cada que pienses en ellos, deberías decir gracias, Dios. Cada vez que piensas en tu esposa, tus amigos, tu iglesia, el hecho de que tienes un trabajo, un techo sobre tu cabeza, cada vez que lo piensas, deberías agradecer a Dios. Y sé que algunas personas cuando piensan en su cónyuge no dicen gracias a Dios, dicen ¿por qué Dios? Pero debería ser gracias Dios y no ¿por qué Dios? Luego aquí en el versículo

4. Dijo siempre en todas mis oraciones, rogando con gozo por todos ustedes, por su comunión en el Evangelio, desde el primer día hasta ahora. Con algunas personas es un deber orar por ellas, por otras personas es un deleite orar por ellas. ¿Por qué fue tan gozoso para el apóstol Pablo orar por ellos? Conozco a personas, de hecho estaba orando por un chico hoy. Confesaré y seré honesto, no fue un deleite orar por él, era un deber orar por él. Pero sabía que debía hacerlo por el bien de esa persona, porque necesita ayuda, necesita abrir los ojos por cierta postura que tomó y el camino por el que anda, pero era necesario para mí también. Las Escrituras dicen que bendigas a quien te maldice y ora por quien te usa. Así que con algunas personas orar es un deber, pero debemos hacerlo. Pero por otras personas es un deleite orar por ellas. Pablo dijo, por su comunión en el Evangelio. Desde el primer día hasta ahora. Apoyaron a Pablo con oración y con dinero. Desde el primer día en que les llevó el Evangelio. Lidia abrió su casa y compartió sus recursos con ellos. Luego descubrimos que Pablo fue allí de Berea a Corinto y a otros lugares. Descubrimos que no solo una vez, sino una y otra vez, le enviaron ayuda, le enviaron ofrendas para ayudarle a llevar el Evangelio a otras regiones y a otras personas. Pablo dijo, han sido compañeros míos, han tenido compañerismo conmigo, una sociedad conmigo desde el primer día hasta ahora. Oraron por él y lo apoyaron económicamente. Hay una alegría cuando piensas en quienes han hecho posible lo que hace. Sé que hay personas viéndome ahora que apoyan nuestra transmisión y todo lo que hacemos en el mundo, en diferentes idiomas y diferentes plataformas. Hay personas que nos envían cartas de ánimo. Sé que algunos oran por nosotros, oran por mí con regularidad. Gracias por hacerlo. Me trae una alegría al corazón que es difícil de expresar con palabras. Hay personas que apoyan fiel y generosamente lo que hacemos. Han sido bendecidos por la palabra que tenemos el privilegio de dar. Nos ayudan a llevar esa palabra a otras personas. Te diré esto, Dios te recompensará por hacerlo. Pero es una gran bendición para nosotros y el equipo aquí tener personas que nos apoyan, que creen en lo que hacemos, que creen en esta vocación, que creen que el trabajo que hacemos es importante y significativo. Y eso se expresa a través de la colaboración. Continuó en el versículo 6 y dijo, estando persuadido de esto, que el que comenzó en ustedes la buena obra, la perfeccionará hasta el día de Jesucristo. El que comenzó la buena obra, la perfeccionará hasta el día de Jesucristo, es decir, hasta el día en que Jesús vuelva. Significa que Él lo cumplirá, lo pondrá a fin. Podemos estar seguros de que lo que Dios comienza, lo termina. Está completando la buena obra en ti, completa la obra en mí. Escucha, yo soy un proyecto en construcción, estoy en proceso. Dios no ha terminado conmigo, gracias a Dios. Recuerdo cuando nuestros hijos eran pequeños y vivían en casa, les dábamos un trabajo. Limpia tu habitación, levanta todo. Parece que un tornado pasó por aquí o que un huracán pasó. Y empezaban bien, pero muy rara vez esos niños terminaban lo que iniciaban. Sabes, Dios siempre termina lo que inició. Cuando fuiste salvo, eso no era la meta. En muchos aspectos, eso fue solo el principio. Dios no ha terminado contigo. ¿Cuánto tiempo tardará de nuevo hasta el día de Jesucristo, hasta que Él regrese y estemos ante Él? ¿Cuál es la buena obra que Él hace en nosotros? Él nos conforma a su imagen. Dios me conforma a la imagen de su Hijo Jesús.

0: Cristo, lo hace desde adentro hacia afuera. Él crea la semejanza de Cristo en mi carácter y en el tuyo, crea honestidad, humildad, amor, generosidad, audacia, gentileza, paciencia, santidad y fidelidad. Él obra estas cosas en nosotros para que puedan manifestarse a través de nosotros. Lo que Dios hace en ti, quiere a través de ti compartirlo para que seas una bendición en la vida de otra persona. Hebreos 13:21 comparte la misma verdad. Dice que Dios está obrando en ti lo que es agradable a sus ojos. Es interesante que el término obrar en ti se traduzca en otros versículos del Nuevo Testamento como un árbol que da fruto a una persona que forma o moldea arcilla. Dios está obrando en ti, obra en mí. De nuevo, esa misma frase, piénsalo, se usa para describir un árbol que da fruto o para describir a un escultor que trabaja con arcilla y moldea arcilla con las manos. Ambos denotan un proceso. Dios nos está podando y moldeando por dentro para que podamos dar frutos que glorifiquen su nombre. Amigo, Dios no te ha abandonado y no eres un caso perdido. Él trabaja y necesitas recordar que no eres un fracaso, solo aprendes. Sé que hablo con alguien ahora, te equivocaste y quieres rendirte, crees que Dios ha terminado contigo, no te quiere y que está enojado contigo. No, Dios te ama y es hora de que te levantes, hermana. Es hora de que te levantes, hermano. Sacúdete el polvo e inténtalo de nuevo. Dios obra en ti. Ahora, tal vez aún no tengas un árbol lleno de frutos, pero deberías agradecer si solo unas pequeñas flores aparecen. El fruto vendrá si cooperamos con Dios. De hecho, creo que podemos acelerar la obra de Dios con nuestra cooperación, con oración. Al alimentarnos de la palabra de Dios, tiempos de quietud, de adoración y de relacionarnos con otras personas que aman a Jesucristo y tienen fuego por Jesús, y también obstaculizar el proceso de dar fruto por pereza espiritual y tal vez parar por completo si decidimos no cooperar. Pero la verdad de esto es que Dios no se rinde con las personas y hacemos todo lo posible por no rendirnos tampoco. Dios no se dio por vencido contigo, solo quiero decirte que Él te ama, eres valioso para Dios y la buena obra que Él comenzó en ti, como comenzó en estos cristianos filipenses, la llevará a cabo hasta el día de Jesucristo. No te rindas, no te desanimes, Dios te ama. Y si me ves ahora y nunca has aceptado a Jesucristo como tu Señor y Salvador, estás en Adán, pero nunca has encontrado tu camino hacia Cristo. La Biblia dice que si crees que Dios resucitó a Jesús de los muertos y lo confiesas con tu boca como Señor, serás salvo. ¿Por qué no ahora? Solo di: Jesús, entra en mi vida. Pongo mi corazón ante ti y te confieso como mi Señor. Todo lo que soy, todo lo que tengo, lo pongo en tus manos, Señor Jesús. Dios te ama. Nosotros también. Nos vemos luego.
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2: Mishkan. La gloria de Yahweh llenó el Mishkan. La palabra hebrea Mishkan se refiere a un espacio habitable, como una tienda o una casa. En la Biblia, un Mishkan a veces es usado para referirse a hogares humanos, pero principalmente identifica la tienda donde Dios habita en medio de su pueblo, el tabernáculo. El Mishkan de Dios está decorado para parecerse al jardín del Edén, donde Dios y la humanidad caminan como uno. Al igual que el jardín, el Mishkan es un lugar donde el reino humano y el divino se superponen. Cuando los israelitas atraviesan el desierto, la presencia de Dios en el Mishkan provee bendición y vida. Pero el acceso al Mishkan es limitado. El sumo sacerdote es el único que puede entrar al espacio interno llamado el lugar santísimo, donde está el trono de Dios. Esto nos da esperanza de que un día la presencia de Dios estará disponible para todos, como lo estaba en el jardín. Mi Mishkan estará con ellos, y yo seré su Dios, y ellos serán mi pueblo.
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0: Mientras luchaba por convertirse en pianista, a Argentina Durán le sobraban los críticos y detractores. ¿Qué tanto estaba dispuesta a pelear? Lo descubrió mientras se aferraba a su sueño con cada uña de sus dedos. Y hoy nos lo cuenta aquí, en Vive Más. Como amante de la música, estoy muy emocionada de darle la bienvenida a Argentina Durán, pianista de la Orquesta Sinfónica Nacional de México. Bienvenida, Argentina. Qué placer tenerte con nosotros.
1: Querida Nadia, muchísimas gracias. La verdad que el placer es todo mío y pues estoy muy contenta de poder compartir hoy.
0: Al contrario, porque muchas personas te consideramos un orgullo para todos los mexicanos, para todos los latinos. Y pues muchas personas te consideramos un prodigio. ¿Quién fue la primera persona que descubrió ese talento tan especial en ti?
1: Ay, muchísimas gracias. Realmente comencé a estudiar música por mi hermano, porque él es el que quería ser pianista. Y él me metió a estudiar desde muy pequeña, ya que él no tuvo la oportunidad, porque en mi familia realmente no había como esta cultura clásica.
0: Okay.
1: Y fue mi hermano el que cuando cumplí la edad dijo, yo llevo a mi hermana, yo practico con ella. Y él sin saber música, se sentaba hasta 4 horas conmigo y me repetía lo que me decía mi profesora. Me decía, mano derecha, ahora mano izquierda. Yo tenía 7 años cuando ingresé al Centro de Iniciación Musical Infantil en Jalapa. Soy de Jalapa, Veracruz. Pero definitivamente yo me decidí a estudiar música como concertista a los 13 años, que fue, digamos, mi primer logro, tocar con la Orquesta Sinfónica de Jalapa, siendo pues realmente muy pequeña. A los 11 años concursé, iba a cumplir casi 12, me eligieron para ser solista de la orquesta.

0: Y pues siendo niña, tocar con una orquesta de músicos profesionales, con una de las mejores orquestas que hay en el país, para mí fue un gran logro y fue totalmente decisivo, aunque en esa edad definitivamente no me imaginaba que iba a ser solista, que iba a ser concertista, que iba a viajar a otros países, que iba a ser solista de tantas orquestas, que es algo muy difícil, es algo muy complicado, que requiere mucho estudio, mucha perseverancia, mucha disciplina y mucho trabajo. Y bueno, el poder estudiar en Chicago para mí fue uno de mis mayores logros en ese momento. Después tuve la oportunidad de tocar en Dubái, invitada por la Secretaría de Relaciones Exteriores con la gran soprano María Katsarava. Realmente fue algo espectacular para mí, un gran logro y ver esta ciudad tan, digamos, tan moderna, pues yo estaba muy, muy feliz de tener también otro público, de tener esta presentación tan importante que fue la Expo Dubai, donde se hace pues una demostración de todo lo que es ciencia, cultura y bueno, en esta parte nosotros íbamos representando a México en el tema de música y cultura. Y después de esto, bueno, creo que el ahora ser parte de la Orquesta Sinfónica Nacional de México, que es nuestra agrupación más importante en el país, y el presentarme en el escenario más importante que nosotros tenemos, que es el Palacio de Bellas Artes.
1: El sueño de todos los
0: Exactamente,
1: músicos
0: sí.
1: de este país.
0: Al menos para mí era algo inalcanzable. Y
1: ¿Recuerdas
0: yo.
1: cómo fue ese primer día en el que te paraste en el escenario icónico de Bellas Artes por primera vez?
0: Realmente, como dices, creo que para cualquier músico mexicano es un gran logro llegar al máximo recinto de las artes. Y en mi caso, era un sueño que yo veía inalcanzable. Alguna vez recuerdo que pasé enfrente del palacio y precisamente iba con un amigo que estudiaba en el Seminario Teológico Presbiteriano. Y pues yo le dije, esa va a ser mi oficina algún día. Y yo esperaba que él se riera, justamente. Y no, él me dijo, sí, esa va a ser tu oficina. Y resulta que, bueno, se presentan estas dos audiciones, hice para poder entrar a la orquesta, muy, muy difíciles. Y en la primera audición, de hecho, llevaba la cabeza abierta y
1: ¿Por qué? ¿Qué te pasó, Argentina?
0: digamos que por malas influencias y un exnovio que tuve, no tomé muy buenas decisiones. Entonces
1: Pero que fue un
0: terminé con la cabeza
1: accidente.
0: rota. Demasiado alcohol esa noche.
1: Okay.
0: Y después, 3 días después aproximadamente, pues fue la audición. De hecho, yo fui con el doctor y el doctor me dijo, no puedes hacer ningún trabajo neuronal porque, pues, no, o sea, es decir, no podía tocar el piano. Y yo decía, Dios mío, perdóname, pero ayúdame, ¿no? Ayúdame
1: Claro.
0: porque esto es importante para mí. Y a mí las manos me temblaban, yo tenía la visión borrosa y yo pensaba que realmente ya no iba a poder tocar, que algo malo me había pasado. Lo primero que hice cuando yo me desperté, porque me desmayé, fue ir al piano y como vi que podía tocar, dije, bueno. Y recuerdo la primera vez que pisé el escenario de Bellas Artes, ya que yo entré, digamos que había entrado del lado del público, pero esta vez entré del lado de los artistas y veía el vitral que hay ahí, la cortina Tiffany, caminaba, veía los instrumentos y yo pensaba para mis adentros, Dios mío, no puedo creer que esté aquí. Qué sueño más hermoso me has regalado. Gracias, gracias, porque tu misericordia es infinita y las promesas que él me hizo de niña, que él me hizo de jovencita, yo las veía cumplirse en ese momento. Para mí fue una sensación inolvidable. Y al verlo, digamos, unos años después, al pensar en el pasado, al pensar en todo lo que no se dio en mi vida, o las puertas que me cerraron, las críticas que tuve, cualquier cosa, me doy cuenta que todo estaba bajo su control y que todo tenía una razón de ser y que él me estaba librando de lugares donde no debía de estar, de personas con las que no debía de estar definitivamente. Y él me cuidó. O sea, estoy hoy más que nunca segura de que Dios cuida a sus hijos, que Dios los libra. Y pues esos momentos malos, realmente me doy cuenta que no han sido malos, sino que más bien, como dice la Biblia, a los que confían en Dios, todo les ayuda bien. Realmente sí, ha sido de muchísima ayuda en mi vida.
1: Exactamente. A los que confían en Dios, todas las cosas les ayudan a bien. Argentina Durán podía practicar por horas sin que le dolieran las manos. El aguijón era la crítica de quienes querían verla fracasar. Y nos lo va a contar al volver, pero antes quiero invitar

0: el código QR que aparece en tu pantalla, porque queremos orar especialmente por ti. No te muevas, enseguida regresamos.
1: Obviamente tuve muchos obstáculos, mi mano es muy pequeña y creo que ese ha sido mi primer obstáculo. El recibir comentarios

0: 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Ya estamos de regreso con Argentina Durán, pianista de la Orquesta Sinfónica Nacional de México. Y antes de la pausa nos comentabas acerca de las dificultades que tuviste que enfrentar antes de llegar a donde te encuentras actualmente en la música. Y me llamaba mucho la atención una etapa en la que dijiste que te había relaciones, una relación con un novio, ahí de pronto un accidente con el alcohol. Y eso me llamó mucho la atención porque pudo haber frenado sin duda tu habilidad con el piano y tantos años de esfuerzo invertidos, tantas horas en el piano, y en ese momento pudieron haberse acabado. ¿Qué sucedió? ¿Cómo te caíste? ¿O fue un accidente automovilístico? ¿Qué pasó?
1: Sí, bueno, realmente iba yo llegando a mi casa cuando me quité una bota y me fui para atrás porque estaba, digamos, tan relajada que cuando me la quité, pues me caí. Y entonces, afortunadamente no me golpeé en una pared, sino que fue madera. Y creo que por eso es que realmente no me morí, porque no era el plan de Dios. Tengo una cicatriz de 5 centímetros. Imagínate que yo me caigo, siento el dolor, de verdad, inexplicablemente fuerte. Y entonces me desmayé, al otro día me desperté y veía sangre, me espanté tanto que no le quise decir a mi mamá, porque no quería preocuparla. Y como te decía, lo primero que hice fue ir al piano. Dije, si puedo tocar, estoy bien.
0: ¿Fuiste con el doctor?
1: Sí, fui con el doctor. Ajá. Y de hecho me estaba dando tétanos porque tenía todos los síntomas, ya que tenía la herida abierta y no la habían cerrado. Entonces me tuvieron que vacunar contra el tétanos, la mandíbula la tenía súper dura y ya con la inyección me relajé muchísimo, me ayudó mucho.
0: Sí, ¿en qué segundo puede cambiar la vida, no?
1: Exactamente, sí.
0: ¿En qué segundo puede cambiar la vida? ¿Eso te hizo reflexionar?
1: Realmente sí, creo que cuando Dios tiene un plan, no hay nada de lo que hagas que te pueda apartar de ese plan. Y que en ese momento Dios me cuidó, Dios me guardó, Dios guardó mis manos, Dios guardó mi capacidad cerebral y pues sobre todo mi vida. Y además que me ayudó porque 3 días después yo estaba haciendo una audición muy complicada y gané primer lugar aún así. Por eso digo, es Dios cuando te pone las oportunidades, pero también te enseña lo que está mal. Y para mí eso fue una gran lección. Y desde entonces yo nunca he vuelto a tomar, ¿no?
0: Claro. Actualmente eres una figura a la que muchas personas siguen. Eres un ejemplo para muchísimos músicos que tienen ese mismo anhelo de llegar algún día a tocar como tú, de pisar los escenarios y esas oportunidades que has tenido hasta este momento. Pero antes de llegar a eso hay muchos obstáculos, hay críticas, hay personas que no quieren que lo logres. ¿Por qué situaciones tuviste que enfrentar también, además de este episodio?
1: Claro, e incluso ya ahora sigue habiendo ese tipo de críticas o personas que quieren obstaculizar. Obviamente tuve muchos obstáculos, mi mano es muy pequeña y creo que ese ha sido mi primer obstáculo. El recibir comentarios acerca del tamaño de mi mano, diciendo, Argentina nunca va a llegar a tocar algo importante del repertorio pianístico, del repertorio orquestal, porque su mano es demasiado pequeña. Y eso, siendo yo un adolescente, me acomplejó un poco, porque yo decía, bueno, sí, pero hay operaciones, hay cosas que puedo hacer con mis manos para agrandarlas, ¿no? Sin embargo, nunca tuve que hacer nada más que practicar. Tenía que esforzarme el doble que una persona con mano más grande, pero yo sabía que eso iba a pasar, porque mi físico es de una persona pequeña. Yo decía, si tuviera medio centímetro en cada dedo, eso sería suficiente para mí, ¿no? Sin embargo, creo que también Dios me quiso enseñar acerca del trabajo, de la disciplina, y que mayormente los obstáculos hasta cierto límite, pues son mentales, ¿no? Mi bisabuela era cristiana, mi abuela, mi mamá y yo, ¿no? Entonces,

0: Sí, como nací en cuna cristiana, siempre escuché la palabra de Dios, mi mamá me leía la Biblia, me encantaba que me leyera Daniel, orábamos, pero fue un punto donde entré a la adolescencia, me enfrenté con los problemas típicos de los adolescentes, donde un exnovio me puso el cuerno, donde me hacían bullying en la escuela, yo no podía encajar, ya que a mis compañeros les gustaba mucho drogarse. Entonces yo no me drogaba con ellos y pues eso era muy complicado porque no podía ser aceptada.
1: Y te excluye.
0: Exacto,
1: Claro.
0: era excluida y entonces yo me sentía muy mal, me sentía muy sola. Fue hasta que un día estábamos en la iglesia y estaba predicando el pastor y él comentó, las personas que se sientan deprimidas, levántense, vamos a orar por ustedes. Y entonces yo me levanté. Y mi mamá me volteó a ver como, ¿qué? Como que estás deprimida, ¿no? Y le decía, Dios, es que me siento sola, me siento muy sola, no tengo amigos, mi exnovio me hizo esto y yo me siento sola, me siento mal, ¿no? Y recuerdo que hablé esa vez y lloraba, ¿no? Con él. Y al día siguiente pasa esto, donde el pastor me ve y me dice, tú le dijiste a Dios ayer esto. Y me dice exactamente las palabras que yo le había dicho. Y me dijo, pero hoy Dios te dice que no estás sola, que Él está contigo y que todas las lágrimas que has derramado, Él las ha tomado en sus manos y que nunca más vas a estar deprimida. Entonces, a pesar de que mis maestras me abandonaron, literalmente, en mi último año de carrera y yo terminé la carrera sola, sin ningún tipo de guía, yo oraba y le decía a Dios, yo no necesito un maestro, sé tú mi maestro, enséñame tú, sé tú mi maestro de piano, ayúdame tú. Y todos los días cuando me sentaba al piano, antes de empezar, oraba. Y aprendí a hacerlo sola. Y eso, al contrario, en vez de tirarme, en vez de derrumbarme, de que la crítica me hiciera sentir mal o me deprimiera, era el fuego interno que me hacía levantarme, que me daba fuerzas y al final sabes que es Dios que está dentro de ti. Y que te da esa energía para ir adelante, que te dice, yo estoy contigo, no temas porque yo te voy a ayudar, en todo lo que hagas voy a estar contigo. Cuando hago mi debut en el Palacio de Bellas Artes como solista, salgo y veo todo lleno de jóvenes, nerviosos o temblando, y me abrazan, y yo veo y digo, ¿qué es esto? Porque un día nadie me conocía y al otro día está lleno. Entonces, se acercan y me dicen, Argentina, yo me quería suicidar. Quiero decirte que yo quería terminar con mi vida, pero te encontré en redes sociales y te empecé a seguir y empecé a escuchar tu música en Spotify y entonces sentí algo. Y yo sé muy bien qué es lo que sintieron. Yo sé muy bien que sintieron a Dios a través de la música. Entonces me abrazan y me dicen, gracias, gracias por salvarme la vida, ¿no? Viene otra chica que tenía cáncer y me dice, Argentina, es que yo quiero decirte que me acompañaste en mi tratamiento de cáncer y gracias a ti, hoy te puedo decir que estoy viva. Y yo digo, no es definitivamente gracias a mí, sin embargo, sé que la música tiene un poder muy sanador y la música también que está dedicada a Dios o al bien, realmente sí tiene ese poder, no solamente en vivo, sino también a través de una grabación se puede sentir y todo esto ha sido dedicado a Dios. Muchos me dicen de mi composición Sueños de Agua y muy pocas personas saben que precisamente estaba basada en un himno que se llama Dios sea la gloria. Fue una manera de expresarle mi amor a Dios y creo que también fue como una ofrenda y decirle todo lo que venga, todo va a ser a ti la gloria, toda la fama. Todos los éxitos, todos los fracasos, todo va a ser para ti, ¿no? Así que sí, es dedicada a Dios y creo que también es un regalo de Dios. Y bueno, pues fue el inicio también de mi carrera en la composición.
1: ¡Qué maravilloso! Imagínate ese inicio con ese tema tan bonito. Y precisamente quiero invitarlos a todos ustedes a que disfrutemos juntos de Sueños de Agua de Argentina Dura. Vamos a ver.

0: hermoso. Y no puedo dejar de pensar cuando te escucho tocar, cuando te veo tocar, que estás pensando en Dios.
1: Sí.
0: En cada nota.
1: Siempre dedicado a Él. Y como te comentaba, antes de sentarme a estudiar, siempre oro. Bueno, lo hice mucho en mi adolescencia pidiéndole que Él fuera mi maestro, pero en la actualidad todavía lo hago. Y le digo también que me libre de toda lesión, porque eso es algo muy peligroso. Y también tuve tendinitis en ambos brazos, y también me sacó de eso.
0: ¿Qué le puedes decir a esas personas que están buscando su razón de ser en este mundo?
1: Bueno, les diría que pongan primeramente a Dios, porque siendo Él el centro, todo lo demás va a fluir, porque uno pone su confianza en Él, y realmente Él te va guiando, Él te va diciendo a qué camino debes de tomar y no desanimarse por las adversidades que vengan. Siempre tenerlo a Él en el centro va a ser algo, pues, que va a hacer la diferencia con las otras personas que no tienen una salida. Nosotros tenemos nuestra salida, que es Dios. Y pues les diría que hagan todo como si dependa de ellos mismos, pero poniendo siempre la confianza en Dios, porque todo depende de Él. Y con esa combinación, pues van a lograr muchas cosas. Y pues sobre todo van a tener mucha esperanza, mucha fe. Y eso es lo que nos da energía y nos da fuerza para levantarnos cada mañana.
0: Completamente de acuerdo. Y es que también puede ser una cuestión de enfoques. La Biblia dice, deleítate en el Señor y Él concederá los anhelos de tu corazón. Eso viene en el Salmo 37, versículo 4. Jesucristo quiere darle el reino, es decir, todas las cosas, a quien le busca sinceramente y de todo corazón. ¿Quisieras entregarle tus dones y talentos al Señor? ¿Quisieras poner tus sueños en sus manos para que Él te regrese lo mejor para tu vida? En este momento quiero invitarte a que le entregues las llaves de tu corazón. Dile así: Padre, el día de hoy yo quiero contarte que está esto que me gusta tanto, la música, o esta carrera, o este anhelo que tengo en mi corazón. Yo sé que tú lo has visto, yo sé que tú sabes cuánto deseo lograr esto, pero el día de hoy quiero depositarlo en tus manos, porque yo no quiero que eso sea el centro de mi vida, sino quiero que seas tú, el creador de todo eso, el centro de mi vida y de mi corazón. Yo creo que Jesús pagó el precio de todos mis pecados y de todos mis errores en la cruz del Calvario. También creo que resucitó al tercer día y creo que tú me has amado tanto que aún entregaste la vida de Jesús a cambio de la mía, Señor. Te doy gracias. Gracias por amarme tanto. Padre, yo confío que tú me darás lo que sea mejor para mi vida. Y te entrego mi esfuerzo y los anhelos de mi corazón. Gracias, Dios, por amarme tanto. En el precioso nombre de tu amado Hijo Jesucristo. Amén. Y bueno, quiero invitarte a que si el día de hoy hiciste esta oración con nosotras, a que nos escribas a través del código QR que está apareciendo en tu pantalla, porque queremos orar personalmente por ti, queremos orar personalmente por ese anhelo de tu corazón, pero sobre todo, si es la primera vez que te estás acercando a Jesucristo de esta manera, guiarte en esos primeros pasos y enseñarte cómo abrir la Biblia por primera vez. Y también quiero invitarte a que busques una congregación en la cual puedas asistir y que te enseñen la palabra del Señor y, por supuesto, conocer a muchas personas que, como tú, quieren tener una vida de la mano del Señor Jesucristo. Y bien, pues quiero agradecerte mucho, Argentina, por habernos acompañado el día de hoy. Gracias por

0: por habernos abierto tu corazón y ayudarnos a conocer a esta persona que hay detrás de la gran artista.
1: Al contrario, muchísimas gracias a ti por la invitación y pues muchas gracias también porque ha sido muy ameno poder compartir.
0: Al contrario, esta es tu casa. Por favor, regresa muy, muy pronto. Que Dios te bendiga y que te siga usando a donde quiera que Él te envíe.
1: Igualmente.
0: Y bueno, vamos a hacer una pausa, pero antes, una familia enfrenta la pérdida de su ingreso y un problema de salud al mismo tiempo. Al regresar, te cuento cómo personas como tú les devolvieron la esperanza. 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Todos pasamos por dificultades económicas, por esos momentos difíciles, pero es entonces cuando cada peso cuenta. La familia que vas a conocer perdió su fuente de ingresos y los gastos aumentaron. ¿Qué hacer? Ellos no tenían la respuesta, pero tu generosidad sí.
2: Siempre le hago burla que ella trae lo técnico, pero yo les doy el sazón, yo le meto lo de la calle, lo garnachero.
3: Con anija, le vitel, le frijoles.
4: Solo tenemos dos mesas, pero son prestadas, no son de nosotros. Bueno, en realidad todo lo que tenemos allá abajo es prestado. Nos prestaron la parrilla, las mesas, así propio, pues no, no hemos podido comprar.
2: Pues en el negocio de los tacos, pues a veces no sale. Pues sí, como que me siento un poco... como que de repente frustrado o desesperación.
4: Tiene como un mes que se empieza a quejar.
3: Que me dolía mucho la muela. Que cuando comía algo como dulce, me dolía. Cuando comía también comida, me dolía mucho.
4: En realidad lo que tenemos, todos nos los prestaron y nada más estamos cocinando en un comalito y en una esquina él y en otra esquina yo y se nos llegan a juntar la gente, pues tenemos que correr a pedirle a los tíos de mi esposo que viven a un lado que nos presten otra silla. Es un sueño que tenemos en conjunto, que ese sea nuestro sustento principal.

0: Saludamos a todos los que se conectan a esta hora. Le damos la más cordial bienvenida a este espacio, su espacio, la Red Global de Oración, un espacio donde nos reunimos para orar, interceder por cada una de las peticiones que el pueblo pone delante de Dios. La verdad que es un privilegio estar aquí sirviendo, intercediendo. El día de hoy me acompaña mi hermana Alison, mujer también de oración. Alison.
1: Gracias a Dios, pues estamos aquí nuevamente con nuestros amables oyentes y también pues queremos que esté ahí en la expectativa de que Dios haga un milagro para usted. Y por supuesto, para mí siempre un gozo estar aquí con el hermano Javier. También compartimos sabiendo de que hay fe en los corazones de cada uno de ustedes para recibir pues muchas cosas que Dios pues tiene en su palabra y sobre todo también para nosotros, así que así como dice, corta para allá y corta para acá, porque necesitamos del Señor, necesitamos que Él cada día nos bendiga y nos dé pues esa gracia, que es lo que pues también el día de hoy vamos a estar hablando.
0: Amén, sí, y esa palabra es importante, que estemos expectantes. Nosotros siempre debemos de tener la confianza de que Dios hace cosas maravillosas, de que Dios siempre trae respuesta a la oración y que Dios está atento al clamor de su pueblo. Así que queremos orar antes de comenzar para que Dios verdaderamente tome control de este espacio. Padre bueno, Señor, te damos gracias. Bendecimos tu santo nombre, Señor. Señor, colocamos este tiempo de oración, de búsqueda, Señor, en tus manos. Entendemos, Padre, que tu palabra nos enseña que si Jehová no edificare la casa, en vano trabaja lo que la edifican. Señor, que cada alma, cada corazón que verdaderamente reconoce que tiene una necesidad, que la pueda colocar delante de ti. Padre, que seas tú añadiendo gracia en este tiempo, trayendo respuesta. Señor, sorprendiéndonos por medio del Espíritu Santo. Amén y amén. Bueno, Alison, vamos a compartir un poco de lo que dice la red pastoral. Sabemos que esta red tiene múltiples enseñanzas que verdaderamente no están ajenas a nuestro diario vivir, sino que nos alienta en nuestra fe. Y veamos lo que dice la red pastoral en el libro de Hechos, capítulo 15, versículo 36 al 41. Y dice la palabra: después de algunos días, Pablo dijo a Bernabé: volvamos a visitar a los hermanos en todas las ciudades en que hemos anunciado la palabra del Señor para ver cómo están. Y Bernabé quería llevarse consigo a Juan, el que tenía por sobrenombre Marcos. Pero a Pablo no le parecía bien llevar consigo al que se había apartado de ellos desde Panfilia, y no había ido con ellos a la obra. Y hubo tal desacuerdo entre ellos que se separaron el uno del otro. Bernabé, tomando a Marcos, navegó a Chipre, y Pablo, escogiendo a Sila, salió encomendado por los hermanos a la gracia del Señor, y pasó por Siria y Sicilia, y confirmando a las iglesias. Vemos que la palabra, el punto central, la gracia que encomienda. Vemos que en este relato del libro de los Hechos nos da un enfoque en cuanto a un desacuerdo que ocurre a causa de una nueva misión que había surgido en este tiempo. Vemos que anteriormente, en el primer viaje misionero, Pablo y Juan Marcos estuvieron haciendo la obra, pero la palabra nos enseña de que este se apartó, desertó de la obra. Pero en esta nueva misión en la cual ellos estaban siendo encomendados, vemos de que hay un desacuerdo. Y el desacuerdo es por la decisión de Bernabé de que se llevara a Juan Marcos. Y tal desacuerdo, bueno, llega al punto donde cada uno tuvo que tomar su rumbo. Y la palabra nos enseña que Bernabé estuvo con Juan Marcos, pero Pablo estuvo con Sila. Y ahí vemos de que hay un nuevo rumbo, ¿no? ¿Y qué lecciones podemos aprender? La lección nos enseña cuatro puntos esenciales. El número uno, de que la gracia de Dios siempre tiene algo nuevo para mí. Y me gusta este punto porque ¿a quién no le gusta lo nuevo? ¿Quién?
1: Así es.
0: A todos nos encantan las cosas nuevas, pues Dios tiene cosas nuevas para nuestra vida. Vemos de que este desacuerdo, ya ellos habían realizado una primera misión, un primer viaje. Sabemos lo acontecido, pero de que Dios puso un sentir en el corazón del apóstol Pablo de ir nuevamente a visitar esas iglesias. Ya ellos habían tenido una misión, ya habían concluido esa misión. Pero vemos de que la gracia siempre tiene cosas nuevas para nuestras vidas. Y ahí surgió otro viaje misionero. Y esto lo traslado a nuestras vidas, que quizás nosotros podemos pensar de que hay cosas en nuestras vidas que han sido estancadas, de que ya no tienen solución, de que ya hasta aquí llegamos, que ya cumplí lo que tenía que hacer, ya me jubilé, ya no tengo más otra expectativa, pero Dios te dice en esta hora, hay cosas nuevas. Hay nueva respuesta, porque quizás Dios ha contestado una oración, pero también contesta otras peticiones, contesta el anhelo de nuestro corazón. Y eso es lo que nosotros le decimos de estar expectante, de que nosotros no creamos de que ya la obra que Dios hizo, no, Dios tiene cosas maravillosas. Y eso es lo que vemos, que quizás en medio de esta circunstancia, que Dios abrió la puerta para que ellos pudieran ir nuevamente a esa misión. Alison, ¿qué puedes aportarnos un poco de esta lección?
1: Bueno, en este caso, a mí me gusta mucho mencionar siempre un texto bíblico que dice que Dios es el mismo Dios de ayer, de hoy y por los siglos. Así como Dios en su momento utilizó a Pablo y a Bernabé en ese momento, yo me imagino ese escenario donde había ese tal desacuerdo, que al final había una misión, siempre así hubo una misión, pero a veces los planes cambian y el camino toma como otro rumbo, así pero no significa que el propósito no se cumple. Al final siempre Dios nos da como ese inicio, pero también ese transcurrir de procesos difíciles, porque yo me imagino en ese momento turbados, que ay, fueron unos por acá, otros por allá, pero al final se cumplió el propósito, que era la palabra llegara a todo ese pueblo, porque hubo la inquietud de un hombre que al final dijo, vamos a ver cómo están ellos. Muchas veces también pues en la familia o en el trabajo o en algún lugar donde te encuentres va a haber desacuerdo, pero no significa que por eso todo va a ser negativo. Siempre hay que tener una actitud positiva, reconociendo que el Dios de Israel está en medio de toda circunstancia, en medio de todo problema. Y dice que la gracia siempre va a estar allí, en medio de esos desacuerdos y en medio de todas esas circunstancias.
0: Amén. Y el desacuerdo lo podemos ver como una problemática, ¿no? Porque quizás no es agradable, quizás ese roce o esa indiferencia, y eso lo podemos trasladar a nuestras vidas como quizás nuestros problemas, qué situación estamos atravesando, pero resulta de que ese desacuerdo a la final terminó siendo una bendición.
1: Una bendición,
0: que quizás en nuestra vida nosotros podemos pensar de que lo que atravesamos, lo que pasamos, quizás, ¿por qué a mí?
1: ¿Por qué
0: llega esta situación a mi vida? No la entiendo, pero que esos desacuerdos puedan terminar también en una bendición.
1: Y buscar siempre la paz, porque a veces nos encerramos, y lo digo porque humanamente nuestro pensamiento a veces es, me bloqueo. Pero cuando Dios no permite algo, es por algún propósito, pero no significa que no va a darse ese propósito que tú esperas, sino que habrá que esperar un poquito más. Me imagino que en toda esa circunstancia que ellos atravesaron también tomó un buen tiempo para que pudieran llegar a ese acuerdo y poder que esa misión se cumpliera. Y algo que usted mencionó importante, el pastor siempre nos recuerda, no importa la edad, no importa que tú hayas tenido que suspender algún estudio, de repente tener alguna situación de salud, no importa, Dios hace todo nuevo y eso es lo que hace la gracia, que cuando llega a tu vida, todo lo transforma, todo lo cambia y hace que las cosas fluyan.
0: Y lo más importante también, Alison, es que vemos de que el apóstol Pablo, a pesar de este desacuerdo, lo más importante es tener nuestro corazón en paz.
1: Así es.
0: Porque vemos de que esto puede traer perturbación, y así las cosas de la vida pueden traernos inquietud, pueden sacarnos de nuestro estado de paz.
1: Nos quitan pues ese equilibrio.
0: Y que quizás eso es lo más importante, que nuestro corazón lo podamos guardar, como dice la palabra, que sobre toda cosa guardada guarda tu corazón, que no se contamine quizás por las cosas que nos hagan otros en la vida, quizás las situaciones trágicas que podamos atravesar, que por qué todo el tiempo a mí, que no se convierta en una queja, que no sea eso el punto central, sino de que verdaderamente podamos guardar el corazón. Sabemos de que los que aman a Dios, todas las cosas nos ayudan a bien. Amén. Y que nosotros podamos estar apercibidos. Pero también vemos otro punto en cuanto a la gracia, que habla de que la gracia cubre a la iglesia.
1: Así es. Hablamos, bueno, tanto nosotros como iglesia, porque somos el templo del Espíritu Santo. Amén. Pero también pues hablamos de el lugar donde Dios nos da pues ese privilegio de congregarnos, de venir, de recibir esa palabra. Siempre donde vayamos, donde usted se dirija, siempre encomiende su vida al Señor. Amén. Y la gracia va a ir con usted donde quiera que usted vaya.
0: Y esto me da a entender de que el apóstol Pablo, sabemos de que en estas misiones no fue algo tan fácil, porque lo podemos ver como un simple viaje misionero, pero de que en todas estas situaciones hubo Bueno, vimos el desacuerdo, pero no solamente eso, sobre lo que atentaron contra él, las pruebas que tuvo, los naufragios todo. Y todo este tipo de situaciones, pero sabemos de que la gracia de Dios nos cubre.
1: No, y los mantuvo firme, porque ¿qué pasa? A veces nosotros, como les decía, podemos empezar algún proyecto, podemos hacer algo, pero en medio decimos, lo voy a abandonar porque o esto no es para mí, o bueno, me está yendo mal, pero... ¿Cuántas veces hay que seguir perseverando? Muchísimas, hasta que logres el objetivo. Porque no hay que rendirse. Dios está contigo y el poderoso Israel está contigo. Amén. Y el apóstol nos los enseña. A pesar de su edad, él se ejercita, él come bien. O sea, nosotros tenemos que también tener esa actitud positiva. Como les decía, no importa los que de repente el negativo quieran decirte, porque muchas personas quizá van a estar ahí como para ponerte el pie o de repente decirte tú no puedes, o inclusive la salud, como les decía, a veces nos desanimamos, somos humanos, pero Dios dice que por sus llagas fuimos sanos. Amén. Y tenemos también pues ese poder en nosotros, porque mayor es el que está en nosotros que el que está en el mundo. Amén. Así que no hay desánimo, no hay tristeza, no hay enfermedad que te va a impedir lograr tus Amén. Objetivos.
0: Y ese punto de la gracia cubre la iglesia nos da a entender el poder de la oración, sí. El poder del ayuno, el poder de la búsqueda de Dios, el poder de que, como dice la palabra, encomendaron su vida al Señor. Y eso es lo que nosotros buscamos a través de este tiempo de oración, por medio de la Red Global de Oración, para que usted también sea partícipe de este tiempo de cosas nuevas, de este mover donde Dios manifiesta su gracia y su poder, que nosotros podamos encomendar, más allá de las pruebas, las cargas, colocar las necesidades delante del Señor. La plena confianza que tenía el apóstol Pablo de esta nueva misión, que me gusta porque Dios sorprende. Cosas que ojo no vio, ni oído yo, ni han subido al corazón de hombre, son las que Dios tiene preparadas. Y esas son las cosas que nosotros buscamos cuando estamos en la Red Global de Oración. Un nuevo testimonio, una nueva misión, un nuevo propósito, porque la iglesia no se cansa de orar. Así que nosotros le queremos animar, le queremos invitar para que usted sea partícipe en este tiempo de oración, de la palabra que hemos recibido, de que usted pueda aprovechar el tiempo. Le recordamos las líneas telefónicas 200-7112, 200-7113. Ya tenemos la primera llamada. Adelante, le escuchamos.
2: Buenos días, bendiciones. Bendiciones. Tengo una oración para varias personas, para ver si apunta el nombre, por favor.
1: Amén. Le escuchamos.
2: Sí, para Gioconda Enríquez, que está presentando fuertes dolores de cabeza al despertar y por una gastritis que tiene también.
0: Gioconda Enríquez,
2: dolores de cabeza y gastritis.
0: Amén.
2: Para sanidad total para ella, sanidad total.
0: Amén.
2: Para Aurora Jaramillo, sanidad total. Aurora Jaramillo, Amén. Sanidad total. Para Ezequiel y Giselle Julio, que sufren de alopecia, sanidad para su cuero cabelludo. Ezequiel Amén. Y Giselle Julio sufren Amén. De alopecia.
0: Amén, estaremos orando para que Dios me resuelva.
2: Para Margarita y Jacobo Enríquez, liberación. Margarita y Jacobo Enríquez, liberación. Y para Enrique Acosta, que está detenido injustamente.
0: Amén.
2: Estaremos detenido injustamente.
0: Amén.
2: Gracias.
0: En el nombre de Jesús. Tenemos otra llamada. Red Global, bendiciones. Le escuchamos. Adelante.
3: Sí, muy buena tarde. Dios le bendiga.
0: Amén. Bendiciones.
3: Yo necesito una oración para mí y para mi esposa.
0: ¿Cuál es su nombre?
3: Mi esposa se llama Ernestina Campbell.
0: Ok.
3: ¿Cuál
0: es la petición?
3: Ella tiene Alzheimer y catarata. Sí, pido por salud, liberación. Okay. Y por mí.
0: ¿Y su nombre?
3: Yo soy Guillermo Roche. También pido por mi nombre, Guillermo Roche.
0: Amén, señor Guillermo.
3: Y tengo vértigo, glaucoma. Yo pido por salud, liberación y finanzas.
0: Amén. Estaremos orando. En el nombre de Jesús, señor Guillermo.
1: Amén. Para Dios no hay nada imposible.
0: Amén.
4: Buenas tardes.
0: Muy buenas tardes. Adelante, le escuchamos.
4: Bendiciones. Sí, mi nombre es Rosalía. Hace un tiempo que estoy llamando para un caso que tengo en la Fiscalía de Familia. Más bien, lo que están tratando de hacer es desacreditarme delante de las autoridades para que el Señor saque la luz que está en la oscuridad, porque eso es el verso que están me haciendo. y para que Dios se glorifique en este día de audiencia, que le pido.
0: Amén, amén. En nombre
4: amén,
0: de Jesús.
4: Gracias.
0: Amén, hermana. La paz de Dios. Tenemos otra llamada.
5: Bendiciones, varón.
0: Bendiciones.
5: Una intercesión, varón, para la señora Luzmila Torres, el señor Rodolfo Campos y Jesús Tapia, por salud y liberación.
0: Ok, estaremos orando en el nombre de Jesús. Tenemos otra llamada, Red Global. Adelante, le escuchamos.
6: Dios bendiga, hermano.
0: Amén. ¿Cuál es su petición?
6: Quiero que ore por Yasmina Rodríguez.
0: Yasmina Rodríguez.
6: Sí, está esperando un resultado de un examen. Sí.
0: Amén. Estaremos orando para que Dios se glorifique en medio de ese resultado. Tenemos otra llamada, Red Global. Adelante, le escuchamos.
7: Amén, buenas tardes. Amén. Dios le bendiga.
1: Bendiciones. Amén.
0: ¿Cuál es su petición?
7: Bueno, mi petición es que yo estoy mal de salud. Tengo problemas de la tiroides. Necesito que Dios me restaure totalmente mi salud.
1: ¿Su nombre?
7: Que Dios, Luciana Moreno, y okay. También que toda mi familia se reconcilie con el Señor.
0: Amén, amén. Estaremos orando para
7: amén.
0: Que
7: la restitución familiar. También tengo familia. Otra petición, ¿sí? Hermano. Es que donde yo vivo hay un vecino que hace fiesta de paz un día y noche. Y el domingo estaba un hombre rompiendo de la gente que tenía la fiesta, que amanecieron ahí, era el mediodía. Yo estaba escuchando el culto de Osana al mediodía y un hombre empezó a romper vidrios y se oían los vidrios como caían al piso.
0: Amén, amén. Estaremos orando para que Dios tome control de esa situación. Les recordamos las líneas 200-7112, 200-7113, Red Global. Bueno, adelante.
8: Buena bendición.
0: Amén.
8: Oración para Guillermo, por liberación de las drogas y que regrese a casa.
0: Por Guillermo. Amén. Estaremos orando por Guillermo. Tenemos otra llamada, Red Global. Bendiciones. Adelante, le escuchamos.
9: Bendiciones, por favor, por Yarabi Sainz, sanidad y trabajo.
0: Ok.
1: Estaremos orando por ella.
0: Amén, amén. En nombre de Jesús. Tenemos otra llamada. Red Global, bendiciones, le escuchamos.
10: Bendiciones, hermano, buenas tardes. Amén. Deseo oración por sabiduría por don Miguel de León Flores, sabiduría.
0: Ok.
10: Gracias.
0: Amén, amén. La palabra nos enseña que si alguno está a falta de sabiduría.
10: Buenas tardes, hermano, bendiciones.
0: Amén.
10: Hermano, una oración por mi mamá, Jorgelina Piti. Para que haya liberación, presencia del Espíritu Santo y sobre nuestra familia también, la familia Guerra.
0: En el nombre de Jesús, que Dios se glorifique. Amén, en medio hermano. De la familia. Tenemos otra llamada, Red Global de oración. Bendiga. Adelante.
11: Bendición. Quisiera una oración por Casey Roden, que salud total, y por Diomedes Vergara, fortaleza, que Dios lo levante cada día más en Cristo.
0: En el nombre de Jesús. Así será. Amén, amén. Tenemos otra llamada. Red Global, bendiciones. Adelante, le escuchamos.
12: Bendiciones, hermano. Yo pido oración por la familia Ruth Urbina y pido oración por el joven Byron, que tiene una situación en los juzgados, y que se aclarezca eso y que Dios haga justicia.
0: Amén, amén. Estaremos orando. Vamos a tomar unas últimas dos llamadas para entrar Dios en el periodo de oración. Adelante,
1: amén,
0: le escuchamos.
13: Dios le bendiga, hermanos. Quisiera que estuvieran orando por la señora Cecilia Mowat, liberación de deudas y sanación espiritual para René Scott.
0: Amén, amén. En el nombre de Jesús estaremos Gracias. Orando. Tenemos una última llamada. Red Global, bendiciones. Le escuchamos. Una última llamada para entrar en el periodo de oración. Bueno, cerramos el periodo de oración. Tenemos una última, sí, Red Global, le escuchamos.
11: Hicieron una oración por Francisco Vergara.
0: Amén.
11: Está con azúcar y tiene un pie malo, para que sea sano de ese pie rápidamente. Por Amén. Favor, en el nombre de Jesús.
0: En el nombre de Jesús estaremos orando. Así que bueno, vamos a entrar en este periodo de oración. Si usted tiene un tiempo, sepárelo. Allí en el lugar que se encuentra, si puede doblar sus rodillas, si puede detener el auto por un momento, porque sabemos de que Dios es un Dios que trae respuesta a la oración. Así que, hermana Alison, vamos a orar por las peticiones. Amén.
1: Bueno, aquí reunidos donde hay dos o tres en tu nombre, Señor, estás tú. Gracias, Padre Celestial. Confiamos en tu palabra, Padre, que dice que por tu llegada fuimos sanos, Señor.
0: Sí, Señor.
1: No hay nada imposible para ti. Y nosotros creemos, Padre, juntamente con cada uno de mis hermanos que está en sintonía. No importa el lugar donde esté, ya sea el auto, su casa, Padre, en algún lugar, Padre, de hospital. Sabemos que están atravesando situaciones o circunstancias difíciles. Padre, pero que no pierdan su fe, que sepan de que tú estás a su lado, que tú, Señor, y tu Espíritu Santo les acompaña. Padre, en este momento cada uno de mis hermanos llamó con la fe de que tú le vas a responder, de que tú vas a conceder ese milagro. Y hoy, Padre, te queremos dar gracias primeramente porque eres bueno, Señor, y queremos darte gracias por la vida de la hermana Yoconda Enríquez. Ella pide, Padre, por sus dolores de cabeza. Entendemos, Padre, que hay dolencia, Señor, que humanamente no podemos resistir, pero tu sangre tiene el poder, Padre, porque en la cruz del Calvario tú ya lo habías pagado por nosotros, mi Dios. No hay dolor que tú no puedas quitar, Señor. Esa gastritis también, Padre, su estómago que esté bajo control, Señor. Regula, Señor, ese sistema digestivo, Padre. Oramos para que le des esa sanidad total que ella está anhelando, mi Rey. Pedimos también por la hermana Aurora Jaramillo, Padre. Pide sanidad total. El hermano Ezequiel y Giselle Julio también, Padre. Ellos tienen alopecia en ese cabello, Señor. Tú también glorifícate, mi Rey. Sabemos de que no hay nada que tú no sepas, Padre. Antes de que naciésemos en el vientre de nuestras madres, ya tú tenías estos planes y propósitos para poder testificar, Señor, de que tú eres un Dios que sana, que liberta, que restaura. Y esa familia, Señor, están en tus manos. Padre, también oramos por la hermana Margarita y Jacobo Enríquez. Ellos piden liberación, Señor. Hay tantas ataduras, hay cadenas, Señor. Hay yugos que hay que liberar, Señor. Pero sabemos de que esto es con oración. Sabemos que esto es teniendo esa paz que solo tú nos das. No como el mundo nos las ofrece, sino esa paz abundante, Señor. Y que da descanso. Padre, oramos por Enrique Acosta. De esta, Padre, injustamente detenido, Padre. Oramos para de que tú le ayudes, mi Dios. Para que tú le restaures, Señor, esa fe también. Para que sepa de que no está solo, que no está abandonado, mi Rey. Te pedimos que tú, el Dios y que no, el Dios de justicia, esté acompañándolo en este proceso, mi Dios, y que tú en el nombre de Jesús estés, Señor, en su momento, Padre, también dándole la victoria, mi Rey. Oramos también por el hermano Campbell, Señor. Están atravesando por el Alzheimer y por también las cataratas, mi Dios. Ellos piden salud y liberación. Oramos también por Guillermo Roach, Padre, la glaucoma, Padre, las finanzas, tiene vértigo y pide salud. Todas estas condiciones ya tú las sabías de antemano, mi Dios, que las iba a padecer, pero más grande eres tú el que le da, Padre, sanidad completa, mi Rey. Oramos también por la hermana Lía, Padre, que está con casos de la fiscalía, mi Dios. Esa audiencia, ya tú le has dado la victoria, Padre. Esos quebrantos que ha tenido, esas lágrimas, ya tú las tienes, Señor Jesucristo, en tu trono, mi Dios, porque sabemos que los ángeles vienen y recogen esas lágrimas, mi Dios. Tú no eres un Dios que no oye, Padre. Tú eres un Dios que escucha atentamente el ruego de tus hijos. Bendícela a ella, mi Dios, y ayúdala a que tenga, Señor, esa paz que necesita. La hermana Lumina Torres, mi Dios. Oramos también por Jesús Tapia. Ellos piden liberación, mi Rey. También por Yasmina, Señor. Ella tiene examen que realizar, Padre. Y pedimos que tú te glorifiques, Señor, en esos resultados. Oramos por Lucina Moreno, Señor. Salud en las tiroides, mi Dios. La reconciliación familiar que está anhelando, Padre. Tú eres un Dios, Señor, que del principio a fin ha dicho que la familia, Señor, es el ministerio más poderoso que hay, Padre. Y sabemos que tú estás allí para restaurar su casa. Oramos por Guillermo, Señor, también, para que tú lo liberes, mi Dios, de las drogas. Los vicios, Señor, no tienen parte ni suerte en su vida. Padre, él está, Señor, quizá haciendo cosas indebidas, pero tú eres un Dios, Señor, que donde quiera que él está en este mismo momento, tu Espíritu Santo puede llegar ahí a hacer, Señor, una transformación completa, porque tú haces todo nuevo, mi Rey. Oramos también por Yarabis, mi Dios, y anhela un trabajo, Padre. Sabemos que quizá en estos momentos la situación está un poco complicada, pero para ti no hay nada imposible, Padre. Que en el nombre de Jesús ese teléfono suene y la puedan llamar, Padre, porque tú proveerás de cada una de sus necesidades, mi Dios amado. Oramos también por Guillermo León, Padre, sabiduría. por la hermana también Piti, Señor, su familia, mi Dios, también que sea restaurada, que sea llena de salud, Señor. El hermano Robert, Padre, oramos también para que tú le ayudes, Señor, en la salud. Por Dios, Diomedes, mi Rey, también que tú, Señor, le des esa liberación que necesita. Padre, Ruth Urbina, su familia, y el joven Byron, Señor, también, que está juzgado, Padre. No hay nada imposible para ti. Estas peticiones ya tú las conoces, Padre, y suben directamente a tu trono, mi Rey. La hermana también Cecilia, Padre, te pedimos que tú ayudes, Señora Renet Cop, y también a Francisco Vergara, Padre, en su azúcar y en su pie, mi Dios. Glorifícate, y cada uno de mis hermanos que llamó, sabemos de que tú, Señor, le has respondido, Padre, en el nombre de Jesús.
0: Sí, Señor, gracias, amén. Padre, te damos también, Señor. Te presentamos a cada uno de la familia de esta tierra, Señor, a la familia de este país llamado Panamá. Glorifícate, Señor, sobre cada habitante, sobre cada uno de ellos. Señor, también te presentamos por medio de este medio, Señor, a cada uno de sus gobernantes. Bendice la vida del presidente. Señor, guarda a cada uno, Señor, de los gobernantes, a los que están al servicio público, a favor de tu pueblo, Señor. Padre, bendice Panamá. Bendice esta tierra, Señor. Trae un tiempo nuevo, que así como lo hemos visto en tu palabra, que tú tienes cosas nuevas, Señor. Trae un tiempo nuevo de crecimiento, de inversión, de desarrollo tecnológico, Señor, donde tu pueblo pueda disfrutar del beneficio de la tierra, Señor, del fruto que tú das a esta tierra de Panamá. Gracias, Padre Celestial, porque eres tú. Guarda el canal. Guarda sus mares, su costa. Guarda, Señor, de todo peligro, de todo, Señor, desastre natural. Porque entendemos, Señor, que eres tú quien cuidas a este país, Padre Celestial. Oramos también, Señor, por nuestro pastor. Bendice la vida, Padre. Glorifica tu nombre allí en la cumbre apostólica, Padre, de cada uno de los hermanos que hacen posible de llevar esta transmisión del sistema radial Osana. Gracias, Padre Celestial. Bendice a nuestras autoridades, nuestros diáconos, ancianos, a cada uno de ellos, a nuestra pastora. Oh, bendito Dios, glorifícate sobre sus vidas. Y gracias te damos, Señor, porque entendemos, Padre, de que eres tú, Señor, el que nos bendice, el que nos guarda y el que nos protege, en el poderoso nombre de Jesús. Amén y amén. Bueno, amados hermanos, no nos queremos despedir sin antes recordarle las actividades que estaremos realizando, que se estarán realizando en la comunidad apostólica Osana el día 29, miércoles, martes 29, miércoles 30, desde las 6 de la tarde, para que usted aproveche este tiempo glorioso.
1: Ahora es su turno, hermano Javier. Ya las damas pasaron, pero ahora viene Hombres de Pacto.
0: Hombres también. De Pacto, pero este martes y miércoles estará nuestro hermano Suleman trayendo una poderosa impartición, que la verdad usted debe aprovechar este tiempo, donde habrá milagros. 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Y recordarles también este viernes que habrá este viernes una poderosa vigilia del Distrito 4, cual usted también puede ser partícipe aquí en la comunidad apostólica Osana. Así que, sin más, queremos darle la gracia por su fiel sintonía y que la gracia de Dios les acompañe en este tiempo, y Dios les bendiga, amados hermanos. Bendiciones.

0: La fidelidad hacia nuestro cónyuge es el resultado del amor y el compromiso que nos une. Una de las amenazas más comunes que enfrenta la familia es la infidelidad. Por esta razón, le comparto algunas recomendaciones prácticas para proteger su matrimonio. Si siente atracción hacia otra persona, tome distancia antes de que sea demasiado tarde. Preste atención a las advertencias de sus amigos o de su cónyuge. Evite los encuentros casuales, el contacto por teléfono y los mensajes de texto. Cultive su relación matrimonial, desarrollen proyectos juntos, cuiden la privacidad del hogar y diviértanse. Estén atentos a los detalles que fortalecen la intimidad conyugal. Vale la pena luchar por el amor que se tienen, valorar el camino recorrido y mantener viva la ilusión de terminar juntos. Le habla Sixto Porras de Enfoque a la Familia.
1: Mas el Dios de toda gracia, que nos llamó a su gloria eterna en Jesucristo, después que hayáis padecido un poco de tiempo, Él mismo os perfeccione, afirme, fortalezca y establezca. Primera de Pedro 5:10. Donde hay fe, la gracia de Dios se multiplica y transforma corazones. Oh, sana visión es para ti.

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2: Tú eres realeza. Di yo soy realeza. Y eso quiere decir que tú puedes decretar algo y va a ser establecido. Ahora tú tienes que hacer que tu boca funcione y que tu corazón crea. Porque si tú crees en tu corazón y dices con tu boca, tú vas a tener todo aquello que digas. La iglesia es la institución más poderosa que jamás haya entrado en la tierra. Di amén a eso. Después de que te vayas, no va a haber nada como tú. Tú eres eso. Corre como una tropa. Y saltar sobre una pared. Nosotros estamos aquí para dominar el sistema de la educación, el sistema de la fe, de la economía, el sistema político, el sistema religioso. Nosotros estamos aquí para dominar todo esto. Di amén a esto. Ahora estoy diciendo esto porque ahora no importa de qué color seas tú. Aquí está José, miren a José, ahora él es el enseñado por Dios. Y mira Génesis capítulo 41, comenzando en el verso 38. Vamos a leerlo, eso. Y yo quiero que tú veas lo que dice aquí acerca de José. ¿Listos? Leamos. Ok, paren ahí mismo. Este es José. Miren a Daniel. Daniel capítulo 1, verso 20. Yo solo les estoy diciendo esto porque el enemigo quiere que sea la palabra de Dios la que esté fuera de tu vida. Él quiere que tú no vengas a la iglesia. Él quiere que tú no aprendas esto. Él quiere que tus hijos vayan a una escuela que está tan alejada de la Biblia que le impongan enseñanzas de género neutros ahí. ¿Por qué? Bueno, porque ellos están siendo controlados por el espíritu de este mundo, por el Dios de este mundo. Y yo estoy aquí para decirte que han venido a dominarte, pero tú has venido a dominar y tú a rescatar a las personas de este sistema demoníaco. Y por hacerlo de tal manera en que puedan conocer a Dios vivo y verdadero. Dios te ha escogido a ti para que hagas eso. Él dijo que tú me escogiste a mí. No, yo te escogí a ti. Yo quiero decir específicamente, yo no le dije acerca de mí, mi historia acerca de ser escogido cuando yo no era salvo. Y él dirige a Joe y a Ed y tuvimos una fiesta. Estábamos parados juntos pensando que éramos bastante guapos y demás. Estábamos ahí parados, ya sabes, perfilando uno que se cree guapo y demás. Y luego una muchacha joven me está mirando a mí. Y yo digo, por el rabillo del ojo, bueno, creo que me está viendo a mí. Y bueno, y yo estaba en medio. Y entonces yo miré en directo y estaba hablándole a ellos. Y les dije, déjeme ver si ella me está viendo a mí. O tal vez podría ser a Joe. O podría elegir a Eddie. Déjame solo irme para atrás un poco. Así que yo me hice unos pasos para atrás. Y al parecer, sabes, con mucha paz, Luego di un paso y ella seguía enfocada en mí. Y yo me devolví donde ellos y les dije, muchachos, al parecer soy el escogido. Miren, me quiere a mí. No me odien, participen. Tú has sido escogido. Él te escogió a ti y tú no lo escogiste a él. Muy bien. Así que, ¿qué estoy diciendo? Todos estos sistemas han estado dominados por el sistema de este mundo. Y ahora nosotros estamos aquí y nosotros hemos venido a dominar. Hemos venido a tomar el control. Dí amén a esto. Antes de que nos vayamos de esta tierra, no nos podemos ir de esta tierra con la renta atrasada. Nos vamos a ir de esta tierra siendo dueños del complejo. Dí amén a esto en el nombre de Jesús. En el nombre de Jesús. Yo ordeno ahora mismo que la gente, gloria a Dios, ¿lo puede decir? Algunas personas me están escuchando ahora mismo. En 3 meses tú vas a ser dueño del complejo. En el nombre de Jesús. Estoy diciendo esto porque lo estoy poniendo.

poniendo sobre la mesa. Gloria, ok, siéntense. ¿Ves? Alguien dice, yo me pregunto de qué están hablando él. Muy bien, bueno. Ok, en Segunda de Reyes, capítulo 7, ¿no dijo algo el profeta? ¿Estaba con hambre? No tenían nada. Estaban solos, aún pensando en qué cocinar y matar y comer bebés. Porque pensaron en sus vidas y que estaban acabadas y que no iban a sobrevivir. Pero vino un hombre de Dios y dijo, mañana. Él ni siquiera dijo, en 3 meses. No, no, él dijo, mañana, mañana, para esta misma hora, va a haber suficiente y va a estar barato. Di amén. Con Dios, todas las cosas son posibles. Si tú tan solo crees. Di, yo soy un creyente. Y no uno que duda. En el nombre de Jesús. Muy bien. Continuemos aquí. Así que a continuación, si miramos a toda esta idea de tener, nosotros tener el reino, y que nosotros teniendo un tipo de producción propia, que es el reino, en el reino, dentro de nosotros. Producción propia. Y cuando venga el reino, tú eres un productor propio. Un productor propio, di amén, dentro de ti hay un centro de producción. Así que Dios, Él sabe lo que está poniendo en ti. Así que lo que sucede es que Dios, Él sabe que produces. Di amén a esto. Dentro de ti hay un centro de producción. Así que lo que sucede con Dios es que Él sabe que Él está y te está poniendo en un mundo que es hostil ante ti. Y que Él te pone en este mundo para que tú no tengas que rogar por nada. Así que aquí tú tomas el deseo que tú tienes y tomas la palabra y siembras la palabra en tu corazón. Así que cualquiera que sea el deseo, es sembrado en tu corazón. Ahora, ¿qué es tu corazón? El hombre, el espíritu. Pero ¿quién más está ahí contigo? Dios está ahí. El Espíritu Santo está ahí. Así que una vez que tú hagas una petición de tu deseo, y lo siembres en tu corazón, entonces tú te duermes y te levantas noche y día. Ahora, ¿ves algunas personas que saben? Yo escuché a aquel pastor que predicó esta semana de un tiempo atrás. Bueno, porque entonces todavía tienes esas cuentas. ¿Por qué? ¿Puedo ir? ¿Puedo avanzar? ¿Por qué no me puedo poner algo personal con esto? Lo tengo que enseñar. Mi esposa dice que lo tengo que enseñar. Ahora, la Biblia dice acerca de allá en que habiendo escuchado la palabra, pero no siendo un hacedor de la palabra. ¿Estoy en lo cierto con esto? Y a esta persona le va a olvidar que escuchó esto. Así que estoy diciendo amén, y tú tienes que ser un hacedor de lo que yo estoy enseñando. Tenemos que dominar, gente. Se nos está acabando el tiempo aquí. Marcos capítulo 4 y verso 26. Comencemos ahí. ¿Listos? Leamos. Ok, deténganse ahí. Ahora, sin que él sepa cómo, quiero leer a la siguiente parte, porque suyo es lo que lleva qué, el fruto, vamos, suyo, ahora paren ahí mismo. Muy bien, ahora, ¿qué estoy diciendo? Estoy diciendo que tú tienes que poner algo adentro para poder sacar algo. Y, ok. Intentemos esto de nuevo. Tú tienes que poner algo adentro para poder sacar algo.

Ahora, la razón más grande para la pobreza es la ausencia de producción propia, así que yo soy un productor propio. Eso es lo que yo hago. Yo produzco.

¿Estoy no cierto con esto? Sí, ese es el cambio, porque tú eres el rico. Voy a intentarlo por aquí. ¡Tú ya eres rico! Esa es la parte de tu herencia. Así que, y duerme y se levanta de noche y de día. Ahora, ¿qué está pasando? La tierra está actuando. En producción, y la semilla que tú has sembrado está haciendo que crezca. Tú no sabes cómo crece. No necesitas saberlo. Así que lo que tienes que hacer es que te tienes que asegurar de que tú la pongas ahí. Como dije, cuando yo era un niño que tenía postes de teléfono, y supongo que no tenían que preservante que lo cubre, eran postes de madera, no de hierro como muchas de las ciudades, sino que era madera, postes de madera. Y había pasado que fue que habían metido el poste en unos años, lo sacaban y uno veía el fondo que estaba todo podrido y demás. Y la razón de por qué es porque la tierra trató de hacerlo crecer. Trató de hacerlo crecer porque no sabe otra cosa más que hacer crecer. Y noten que aquí está un poste que no sabía la diferencia entre un poste y un palo. Y así que mi punto para ti es que tú tienes que obedecer a lo que vas a escuchar, a lo que escuchas. Porque si tú siembras lo equivocado, entonces vas a producir. Y dígame a esto. Así que tú tienes que cuidar tu boca, porque las presiones del mundo están diseñadas para hacer que tú siembres algo que tú no quieres, y tú vas a tener que disciplinarte para sembrar solo lo que quieres que se cumpla, para que esto se cumpla en la vida. Ahora, Jesús es el novio. ¿Quién es la novia? La iglesia. Nosotros somos la novia. Jesús es visto como el varón con la semilla. Y nosotros somos vistos como la hembra. Ahora, no me estoy poniendo raro aquí. Esto es lo de acá. Estoy tratando de darles un principio. Ok, muy bien, escuchen. Pero nosotros somos como la novia. Recibimos la semilla. Y la idea es que el banquete no se ha dado aún. Y por eso es que ponemos con María, porque ella no estaba casada aún. Pero ella recibió la semilla y dio a luz un bebé. Y estoy diciendo que yo no sé qué necesitas tú en tu vida, pero Dios tiene una semilla para ti. Él está listo para sembrar. Di amén a esto. Así que mira lo que dice Santiago capítulo 1 y el versículo 5. Mira lo que dice. ¿Listos? Leamos. Ok, paren. Muy bien. Así que tú necesitas sabiduría. Porque yo puedo resolver problemas, pero necesito hacer que estas necesidades sean suplidas, porque necesito alimentar a esta multitud, porque tal y tal y tal, y quiero tener sabiduría, porque yo quiero ayudar a la compañía a la que estoy trabajando. Lo único que tienes que hacer es pedirle a Dios. Y mira lo que dice en Lucas capítulo 11 y verso 10. Paren. Todo aquel que pide, que recibe. El que no está denegado, no te está denegando. Ahora, cuando tu espíritu está en ti, con el espíritu de Dios, lo que sucede con la petición es que tú clamas por la respuesta de parte del espíritu de Dios. Tú pones una demanda por la respuesta que necesitas en esa situación. Y esto es lo que pasa en Proverbios 20, versículo 27. Dice, mira esto, ¿listos? Leamos. ¿Puedes ver lo que está diciendo? Él está diciendo que el espíritu tuyo va a ser

0: como un bombillo entrando en la biblioteca del Espíritu de Dios y encontrando una solución para hacerte salir de esta deuda en una semana. Tú no tienes que esperar mucho tiempo. Tú tienes dominio sobre el tiempo. Voy a intentar esto de nuevo. Tú tienes dominio sobre el tiempo. Allá en segunda de... Gloria a Dios. Y en Marcos capítulo 7, comenzando con el verso 25. Lo que estoy diciendo es que tú no tienes que necesitar de siglos para salir de ese enredo. Tú puedes salir para el próximo martes. ¿Listos? Leamos. Ahora paren ahí mismo. Ella era griega y vino a Jesús. Y Jesús le dijo, no, lo estoy poniendo en mis propias palabras. Estoy tratando de ahorrar tiempo, ¿ok? Pero ella dijo, espera un momento. Él dijo, el pan de los hijos. Pero ella dijo, pero espera un momento, aún los perrillos comen de las migajas que caen al suelo, que los niños han desperdiciado. Él dijo, mujer, por esta palabra, ve y tu hija ha sido sanada. Ahora, yo estoy aquí para decirte ahora mismo que lo que pasó es que ella era griega, pero ese no era el tiempo de ella. La Biblia dice en Romanos capítulo 1, no me avergüenzo del Evangelio porque es el poder de Dios para salvación. Y todo aquel que cree al judío primero y también para el griego después, no era el tiempo. Y los griegos, era el tiempo para los judíos. Pero por causa de la fe, ella movió el tiempo y tomó el tiempo. Y puso el tiempo donde ella lo quería. Y yo estoy diciendo que tú puedes pagar esas deudas cuando tú quieras pagar. Tú puedes mover el tiempo y encerrar también al diablo. No tienes que esperar. Darle a Dios alabanza. Gloria a Dios. No permitas que el diablo te diga que tienes que esperar. Tú espera en el nombre de Jesús. Yo dije que tú esperas en el nombre de Jesús. ¿Están conmigo? Esta es una temporada. Este es tu tiempo. Y mira esto. Tú eres realeza. Di yo soy realeza. Y eso quiere decir que tú puedes decretar una cosa y será establecida. Ahora tienes que hacerlo con tu boca para que funcione y que tu corazón lo crea. Porque si tú crees en tu corazón y dices con tu boca, tú vas a tener todo lo que digas. Y vaya que estoy predicando mejor de lo que ustedes están respondiendo. Este debería ser esto. Wow. Esto debería ser de los suburbios. Muy bien. Estoy predicando muy fuerte. Vaya que alguien está tomándolo ahora. Gloria a todos. Yo estoy orando algo en tu vida. Tú estás a punto de experimentar la mejor temporada de tu vida. Siéntate. Lo único que tienes que decir es esto. Yo recibo esto en el nombre de Jesús. Esto es todo. Algo acaba de ocurrir. Yo dije que algo acaba de ocurrir. Un rompimiento. Un rompimiento se acaba de dar. Muy bien. Quiero continuar acá. ¡Woo! Estamos a otro nivel. Yo dije que estamos a otro nivel. No busques ninguna evidencia. Vamos, no busques que el perro cante el himno nacional. Lo único que tienes que hacer es buscar a Jesús. Él viene. Gloria a Dios. Él tiene tu herencia y tú estás a punto de recibirla ahora en el nombre de Jesús. Ok, déjeme terminar. No. No me importa de cuál universidad salieron. Si no han sido entrenados bíblicamente, si no han tenido esto, si no puedes vencer. Yo dije que no te pueden vencer. Vas a ser 10 veces mejor en el nombre de Jesús. Tú vas a dejar a todos los demás rezagados. Este es tu tiempo. Este es tu tiempo. Tú has estado en quiebra ya suficiente. Esta es tu temporada de incremento. Has estado viviendo de pago en pago. Esos días han terminado. En el nombre de Jesús. Bueno, yo confío que hayas disfrutado de esta enseñanza. Ahora, esta es una enseñanza poderosa. Se llama Los Dominadores. Ahora, eso es. ¿Has escuchado el término del Terminator? ¿Recuerdas el Terminator? Bueno, nosotros somos dominadores. Nosotros estamos entrando en el sistema de este mundo para rescatar almas perdidas de este sistema del mundo demoníaco. 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Ahora, este es el turno de nosotros. Estamos aquí para tomar control. No tomar mando, sino tomar control. Ahora, no solo lo vamos a rescatar, mira esto, vamos a borrar todo trazo de lo que el diablo ha hecho en sus vidas. ¿No es esto poderoso? Es poderoso. ¡Gloria a Dios! 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Bueno, yo soy Bill Winston diciendo nos vemos la próxima vez. Hasta ese momento, sigue caminando por la fe.
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tradiciones del judaísmo moderno nos recuerdan lo que se hacía durante el periodo del templo. No es lo que se hacía, simplemente nos recuerdan lo que se hacía. Pero los seguidores de Yeshua también tienen otras tradiciones, otras cosas que son recordatorios de lo que se ha hecho por nosotros. Son recordatorios de cosas que se hacían mucho antes del periodo del templo, y nos recuerdan de lo que sucedió en el año de la muerte, entierro y resurrección de Yeshua. Durante la última cena que Yeshua tuvo con sus discípulos, las escrituras griegas nos dicen que él tomó hartós, él tomó pan levado y lo partió. Y por supuesto, las escrituras en griego, en español y en todo idioma nos dicen que esta última cena fue justo antes de la Pascua. Pues la mañana siguiente, los fariseos se negaron a entrar al pretorio porque no querían contaminarse para poder comer la Pascua. Esta no es la cena de la Pascua, y cada vez que servimos el pan y el vino, nos da la oportunidad, como Yeshua dijo, de que cada vez que hagan esto, háganlo en memoria de mí. Y entonces, como Yeshua dijo, esto representa mi cuerpo y el vino representa la sangre que será derramada por muchos. Y dijo la oración que el Melquisedec le dijo a Abraham miles de años antes. Baruch atah Yehovah, Eloheinu melech haolam, borei pri hagafen. Bendito eres tú, Jehová nuestro Elohim, Rey del Universo, Creador del fruto de la vid. Y Yeshua tomó pan y bendijo al Todopoderoso diciendo, Baruch atah Yehovah, Eloheinu melech haolam, hamosi lechem min haaretz. Bendito eres tú, Jehová nuestro Elohim, Rey del Universo, quien saca el pan de la tierra. Y cada vez que hacemos esto, lo hacemos en memoria de él. Amén.

Estamos de aquí a la eternidad, las buenas nuevas del apocalipsis y la destrucción del nuevo orden mundial. El día de hoy discutiremos el sexto sello. Yeshua desata el sexto sello, lo cual da inicio

guerra termonuclear. Estamos en la página 342 de los Evangelios cronológicos y aquí es donde retomaremos la acción que ocurre con los sellos. En el cuarto sello, por ejemplo, vemos que cuando Yeshua arranca el sello, hay autoridad, hay poder que se le da, que se le da al que está montado en el caballo amarillento y se le da poder para destruir, para matar, para exterminar a la cuarta parte de los habitantes de la tierra. En el quinto sello, vemos que al comienzo de toda esta destrucción, se habla de que hay aquellos a los cuales se les dan vestiduras blancas. Estas son las almas que están debajo del altar, las cuales fueron muertas por la palabra de Dios. A ellos se les dice que deben esperar porque viene más sangre y viene más violencia. Ellos le claman al Todopoderoso de cuándo Él va a vengar su sangre sobre los habitantes de la tierra. Pero el Todopoderoso les dice que deben esperar un poco más de tiempo hasta que se complete el número de sus hermanos, de sus consiervos, que deben morir igual que ellos. Y son los gobernantes de esta tierra, los poderosos, los que están bajo la autoridad de Satanás, los que traerán el número de esas muertes a su cumplimiento. Ahora, vayamos al sexto sello, en Apocalipsis capítulo 6, versículo 12. Cuando Yeshua abrió el sexto sello, hubo un temblor violento de la tierra. El sol se puso negro como tela de silicio y toda la luna se volvió como sangre. Y lo que aparentaba ser estrellas, y como pueden ver, dije lo que aparentaba ser estrellas. Presten atención porque Juan lo está describiendo de la mejor manera posible. Lo que aparentaba ser estrellas del cielo cayeron sobre la tierra como la higuera deja caer sus higos cuando es sacudida por un fuerte viento. El cielo desapareció como un pergamino que se enrolla, y todo monte y toda isla fueron removidos de su lugar. Los reyes de la tierra, y los grandes, los ricos, los capitanes, los poderosos, y todo siervo y todo libre se escondieron en las cuevas y entre las peñas de los montes, y decían a los montes y a las peñas, «Caed sobre nosotros y escondednos del rostro de aquel que está sentado en el trono y de la ira del Cordero, porque el gran día de su ira ha llegado, y ¿quién podrá sostenerse en pie?». El sexto sello comienza con un violento estremecimiento de la tierra, o seismos en el griego. No se nos dice qué causa este estremecimiento, pero algunas versiones dicen que es un terremoto. O puede que sea millones de caballos galopando hacia la batalla, o miles de tanques de guerra. ¿Qué es lo que causa que la tierra se estremezca violentamente? Volvamos a leer, pero ahora más detalladamente. Vemos que cuando se abrió el sexto sello, hubo un gran terremoto, el sol se puso negro como tela de silicio y la luna se vio roja como la sangre. Ahora analicemos todos estos detalles. Yeshua y el profeta Joel profetizaron que antes de la venida del Mesías, antes de la venida de Yeshua, ocurrirá un evento que oscurecerá el sol y la luna. Y profetizaron también que las estrellas perderán su resplandor. ¿Qué puede causar este fenómeno? ¿Será que el Todopoderoso le ordena a Alexa quemarme las luces del universo? Supongo que él puede hacer lo que quiera, pero no suena muy realista. ¿Qué causa este oscurecimiento de las luces del cielo en el día y en la noche? Versículo 13. Las estrellas del cielo cayeron sobre la tierra. Yohanan Juan ve algo ocurrir en la tierra que aparenta ser estrellas cayendo del cielo. La pregunta es si son literalmente las estrellas del cielo. ¿Será que Alfa Centauri o cualquiera de las otras estrellas distantes van a caer sobre la Tierra? No, si solo la Luna, nuestra pequeñita Luna, cae sobre la Tierra, la destruiría. ¿O será que está viendo una lluvia de meteoritos? Eso es una posibilidad, pero Yohanan lo más seguro ha visto más lluvia de meteoritos y estrellas fugaces que cualquiera de nosotros personas modernas. Yohanan nos describe la razón del estremecimiento de la tierra y el oscurecimiento de la atmósfera en el versículo 14. El cielo desapareció como un pergamino que se enrolla. Ahora tenemos la imagen completa. Estos objetos voladores que tienen un fuego brillante como si fuesen estrellas descendiendo a toda velocidad sobre el planeta Tierra van a pegar en su blanco y la explosión hará que el cielo se desaparezca y luego se recogerá como un pergamino, como un rollo cuando se sueltan las puntas. Aquí se nos ha dado la descripción perfecta de bombas atómicas, de bombas termonucleares. Cuando estas estrellas se acercan a su blanco, sueltan sus vehículos de reentrada múltiple e independiente, conocidos en inglés como MIRF.

0: cada uno de estos vehículos independientes son bombas nucleares, las cuales cuando son detonadas hacen que literalmente el cielo desaparezca. La bola de fuego de una pequeña explosión de solo un megatón, no estoy hablando de una explosión de 30 megatones, que es lo que tienen las bombas atómicas el día de hoy en estos vehículos de reentrada múltiple independiente. Explosiones de 30 megatones, pero si estamos hablando de una explosión de un megatón, esto tiene la fuerza al punto de detonación de 275 kilómetros por hora. El flash instantáneamente vaporiza el cuerpo humano, dejando una ceniza blanca del tamaño de menos de una pulgada. Esto fue lo que descubrimos en Nagasaki y Hiroshima. 11 segundos después de la explosión inicial, la cual hizo que el cielo inmediatamente desapareciera, comienza a regresar en sí misma llenando el vacío. La nube de humo, polvo y escombros comienza a enrollarse en sí misma a más de 375 kilómetros por hora, casi al doble de la velocidad de cuando el cielo desapareció. El efecto visual que crea la explosión de una bomba termonuclear, la cual hace una bola de humo que llega a 30.000 pies de alto en la estratosfera, es lo que Yohanan describe como un pergamino enrollándose en sí mismo. Esta explosión crea una nube negra radioactiva, la cual bloquea el resplandor del sol, la luna y las estrellas. Este ataque termonuclear se describe en el libro de Zacarías como el Megilá volador, el rollo volador del capítulo 5, el cual mide casi 36 pies de largo, con un diámetro de 6 pies y medio y tiene adentro un fuego malvado. Un fuego malvado cubierto en plomo, el cual consumirá la madera y la piedra y dejará un residuo que permanece, radiación. Esto es un ataque termonuclear y su cataclismo atmosférico también es detallado en el libro de Joel. Joel capítulo 2, versículo 30. Y haré, y este es el Todopoderoso hablando, y haré prodigios en el cielo y en la tierra, sangre y fuego y columnas de humo. El sol se convertirá en tinieblas y la luna en sangre antes que venga el día grande y terrible del Señor. Y sucederá que todo aquel que invoque el nombre de Jehová será salvo, el nombre del Señor. Pues Señor no es un nombre, su nombre es Jehová. Todo el que invocare el nombre de Jehová en ese día será salvo. Aquí también vemos la bola de fuego que destruye a todo aquello que esté en su camino. Y no solo la bola de fuego, sino también las columnas de humo que suben a la estratosfera, oscureciendo el sol, la luna y las estrellas. Y noten que aquí, como en Zacarías y como en Apocalipsis, este desastre termonuclear ocurre justo antes del día de Jehová. Como la maldad en el corazón del hombre ha diseñado estas armas de destrucción masiva, es solo justo que el Todopoderoso deje que el hombre pruebe sus propios inventos antes de que Yeshua llegue a la tierra a arreglar los errores del hombre. En mi opinión, es básicamente justicia poética. Pero bueno, continuemos en Apocalipsis 6, versículo 14. Y todo monte e isla fueron removidos de su lugar, y los reyes de la tierra, los líderes políticos, y los grandes, los que le dicen a los líderes políticos qué hacer, y los ricos, los verdaderamente ricos, los que son dueños de países, como escuchamos directamente de la boca de los Rothschilds, a ellos no les importa quién esté gobernando el país, ellos solo quieren el control del dinero. Y continúa diciendo, y los capitanes, los de alto rango militar, y los poderosos, los soldados militares, y todo siervo. Nosotros, los que pagamos impuestos todo el año para pagar la deuda del gobierno a los ricos. Y todo libre. Sí, ambos de ellos. Se escondieron en las cuevas y entre las peñas de los montes. Ahora, un momentico. ¿Me vas a decir tú a mí que el presidente de los Estados Unidos va a estar corriendo por ahí como una gallina descabezada buscando alguna cueva o algún hueco en donde esconderse? No, esta gente poderosa ya tiene refugios nucleares bajo tierra que han construido a través del continente. Los gobernantes de la tierra no van a estar buscando en último momento en dónde esconderse. Ellos van directamente a sus refugios nucleares que han construido con el dinero de nuestros impuestos, el cual está preparado para el holocausto nuclear. Aunque nada de eso está construido para el pueblo, solo para ellos. Amigos míos, Guerra termonuclear es lo que leemos en el sexto capítulo del libro de Apocalipsis. Esa es la realidad, así que prepárese. Versículo 16. Continuemos. Y ellos decían, los que están escondiéndose en las cuevas, y decían a los montes y a las peñas, caed sobre nosotros y escondednos del rostro de aquel que está sentado en el trono y de la ira del Cordero, porque el gran día de su ira ha llegado y ¿quién podrá sostenerse en pie? Ahora, ¿estas personas quieren que los montes y las peñas caigan sobre ellos y los aplasten? No. Su deseo es ser protegidos de la devastación y destrucción que está ocurriendo sobre la tierra. A través de la historia, Dios ha usado naciones para que lleven juicio a otras naciones que lo han abandonado y que han hecho maldad sobre su pueblo. Este es el escenario que vemos aquí. Esto es juicio del Todopoderoso, pero no con las siete copas de su ira. Eso no ocurre hasta después de la séptima trompeta. Aquí todavía estamos en el sexto sello. Las trompetas ni siquiera se introducen hasta después de que se rompe el séptimo sello. Allí es cuando siete ángeles con trompetas son introducidos. Después de que seis de esos ángeles tocan sus trompetas, se introducen siete truenos. Y luego la séptima trompeta, que es cuando ocurre la primera resurrección, cuando le dará recompensa a los profetas, a los santos, grandes y pequeños, y es ahora cuando él destruye a aquellos que destruyen la tierra, con las siete copas de su ira. Pero este no es ese momento todavía, damas y caballeros. Esto es nación levantándose contra nación, reino contra reino. Esta es la guerra que terminará con la soberanía nacional y dará inicio a la revolución sangrienta del nuevo orden mundial. O sea, presten atención a quien está diciendo que su ira ha llegado. No fue un ángel, no fue Yohanan, ni fue Yeshua. Son las personas escondidas en estos refugios nucleares durante la guerra termonuclear que están diciendo que su ira ha llegado, pero esta no es la ira de Dios. Esta es la guerra que llevará a la humanidad al borde de la destrucción. Esto es simplemente la maldad del hombre sobre el hombre, iniciada a través del poder de Satanás. Y es a causa de esta devastación iniciada por el hombre que el ángel proclama en la séptima trompeta: tu ira ha llegado y ahora es el tiempo de destruir a aquellos que destruyen la tierra. La guerra que acaba de comenzar trae gran devastación sobre el planeta Tierra, y si los días no fuesen acortados, nadie se salvaría. Estas personas, en sus refugios contra ataques termonucleares, están hablando a través del temor por sus vidas y sus futuros, pues la vida en la Tierra jamás será como antes, como estaban acostumbrados. Y es este temor que los hará pensar que esta es la ira de Dios y del Mesías, pero no lo es. Esto es un plan de Satanás para hacer pensar al mundo que esto es Armagedón, que al final de esta guerra el Mesías regresará para traer su reino de paz sobre la tierra. El Mesías, que toma el poder al final de esta guerra, es el destructor. Es Abadón, Apolión, cuyo advenimiento es por obra de Satanás, con gran poder y señales y prodigios mentirosos para engañar al mundo, excepto a los elegidos que prestan atención a las palabras de Yeshua y no se inventan todo.
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0: Los que solo casualmente prestan atención a las palabras de Yeshua serán engañados. Serán engañados por esta idea del rapto de pre-tribulación, pues creen que no les pasará nada, que ellos no pasarán por tribulación, porque la tribulación es solo para los judíos. Amigos, todo el que esté vivo pasará por la tribulación, solo somos arrebatados de la ira de Dios. Escuchen, nadie es arrebatado hasta la séptima trompeta, así que prepárese. No piense que será arrebatado cuando esté cenando con sus amigos en el country club después del servicio dominical. Las primeras trompetas describen la destrucción de la vida y del planeta causadas por el ataque iniciado en el sexto sello. El silencio en el cielo en el séptimo sello es cuando Satanás es lanzado a la tierra por Miguel y sus ángeles. La guerra en el cielo y en la tierra en el sexto sello aparentan ser simultáneas. Cuando se despeje el humo, el hombre que aparenta traer paz a la tierra, gobernando el nuevo orden mundial, es nadie más que el destructor, el inicuo cuyo advenimiento es por obra de Satanás. Los detalles de la destrucción nuclear del sexto sello se describen en las primeras cuatro trompetas. Iremos a través de los detalles descritos en la primera trompeta cuando sea tiempo de llegar allí. Pero ahora, en este momento, Yeshua pone pausa a la devastación con la primera sección parentética en el libro de Apocalipsis. Esta sección en paréntesis muestra causa y efecto. Conecta lo que ocurrió en el pasado con lo que ocurrirá en el futuro para darnos claridad. Y nos muestra por qué las cosas están ocurriendo como están ocurriendo. El Todopoderoso quiere enseñarnos sus maneras, sus razones y lo que está ocurriendo detrás de cámaras. Esto es lo que Yeshua quiere que sus siervos conozcan sobre el futuro. Que Él está en control. No tenemos nada que temer. Así que ahora entraremos en esta sección, lo cual es la primera sección parentética en el libro de Apocalipsis. Apocalipsis capítulo 7, versículo 1. Y esto es la lluvia tardía del Espíritu Santo en Tishrei 22. Y como sabemos, cada una de las fiestas son sombra profética de cosas buenas por venir. Yeshua cumplió las fiestas de primavera cuando vino la primera vez como el siervo sufriente y él cumplirá las fiestas del otoño, tal como hemos practicado estas sombras proféticas puestas en su lugar, en las fiestas del Señor por David, el cual fue un profeta que vio de antemano la venida del Mesías. Él de hecho fue el que escribió la liturgia del templo, los Salmos. Él fue el que estableció la rotación de los sacerdotes, sus cursos en orden, para que pudiésemos saber cuándo fue que Zacarías, el padre de Juan el Bautista, estuvo en el templo. Y así saber cuándo fue que nació Juan el Bautista. Y saber cuándo fue que nació Yeshua. Todos estos detalles están allí gracias a los ensayos en las fiestas del Señor. Pero ahora, a este punto, vamos en camino al reino milenario del Mesías, pero todavía nos quedan más o menos como 7 años. Esta es la pausa parentética entre el sexto y séptimo sello que nos muestran el destino de los siervos del Mesías que están sellados para protección divina. Versículo 1. Después de esto, vi a 4 ángeles en pie sobre los 4 ángulos de la tierra que detenían los 4 vientos de la tierra para que no soplase viento alguno sobre la tierra, ni sobre el mar, ni sobre ningún árbol. Vi también a 4 ángeles que subía de donde sale el sol y tenía el sello del Dios vivo y clamó a gran voz a los 4 ángeles a quienes se les había dado el poder de hacer daño a la tierra y al mar diciendo: no hagáis daño a la tierra, ni al mar, ni a los árboles hasta que hayamos sellado en sus frentes a los siervos de nuestro Dios. Y oí el número de los sellados, 144.000 sellados de todas las tribus de los hijos de Israel. De la tribu de Judá, 12.000 sellados. De la tribu de Rubén, 12.000 sellados. De la tribu de Gad, 12.000 sellados. De la tribu de Aser, de la tribu de Neftalí, de la tribu de Manasés, de la tribu de Simeón, de la tribu de Leví, de la tribu de Isaacar, de la tribu de Zabulón, de la tribu de Yosef, el cual de hecho es el padre de Efraín, el cual fue el que recibió la bendición. 144.000, 12.000 de cada una de estas tribus fueron sellados, incluyendo los 12.000 de la tribu de Benjamín, la cual no leí. Si notaron, Dan no está allí. Dan fue profetizado ser el juez de su pueblo, ser serpiente en el camino. Y es muy probable, se cree muy probable, que esa era la tribu de la cual Hitler era. Hay mucha información allá afuera que aparenta mostrar que él viene de descendencia hebrea. Así es, aparentemente de la tribu de Dan. Y por alguna razón, la tribu de Dan no se encuentra en esta lista. Pero bueno, ¿y por qué están siendo sellados? Bueno, yo creo que esto se conecta con Mateo 24:14, donde Yeshua dice: y este evangelio del reino se predicará en todo el mundo como testimonio a todas las naciones. Pues se necesitará empoderamiento divino para poder cumplir esa tarea. Y aquí tratamos de hacer esa tarea pidiéndole a Él que nos dé su empoderamiento divino. Pero bueno, ahora volvamos al tema. Ahora, estos 144.000 son sellados, pero para poder entender esto, tenemos que regresar al libro de

tratamos de hacer esa tarea pidiéndole a Él que nos dé su empoderamiento divino. Pero bueno, ahora volvamos al tema. Ahora, estos 144.000 son sellados, pero para poder entender esto, tenemos que regresar al libro de Ezequiel. En Ezequiel capítulo 9, este es el tiempo de la destrucción de Jerusalén

Vamos al tema. Ahora, estos 144.000 son sellados, pero para poder entender esto, tenemos que regresar al libro de Ezequiel. En Ezequiel capítulo 9, este es el tiempo de la destrucción de Jerusalén y el templado.

0: ¿Qué es ser un sembrador de espe? ¿Debes adoptar minutos?
1: Que el mayor ejemplo de dar fue
2: sembrador de espe 7.
3: De miles de mujeres.
4: Obra maestra.
5: Palabra del Señor, me le das un poco, pero sí corazón de las personas.

Pascua, así que pon a Dios por él. Por Herodes, la segunda ejecutado. Entonces, ¿qué hizo? Y encadenado. Levantó en oración. ¿Qué nos enseña esto? Iglesias unidos y que oremos. Ignore el llamado a la oración cuando

sacar a Pedro de la cárcel. Dios se le adelantó a Herodes porque es que Dios siempre actúa. Noche dice la palabra del Señor. Pedro, para no leer todo esto con hambre. A Pedro solamente se presentó un ángel del Señor.

0: Sahar suele traducirse como año, pero Sahar, el que Sahar, el Sabbat, parte frontal de sus mentes para poder guardar el dado, más bien el Isaac y Jacob.
1: Es de pacto. Hombres unidos por una misma fe, una gracia que restaura y van de la torre.

0: esperaba y esperaba pasarlo. No había respuesta y esto...
1: Recibió una llamada esa noche de Diciembreton en Pasadena, California.
0: Yo pensé que él diría, entra, padre.
1: Y amigos,
0: mi corazón.
1: El pronóstico cambió, que no había quedado paralizado, apia física.
0: Pensando, y era constante.
1: Pero seguía confiando en Dios.
2: Allí conmigo.

0: que puedas.
1: Determinación. También es increíble y...
2: Yo sabía que más gloria al Señor.
3: Te da retos y para Gilbert y As de Dios voy a poder experimentarlo más. Ahora, hay algunas cosas en esta historia. Anoche, incluso va...

paralizada, esos músculos comenzaron a atrofiar, que nunca más iban a mover. Contó a sus discípulos una parábola. La pareja es el acéfalo para ti. Si somos infieles, ¿qué inventar? Voluntad. Deja que Jesús, pidiendo que siga, pero entiendo que permaneces con ti, el autor que busco. Al autor has recibido mucha oración. Quizás es medio duro. Es algo que llama a mi

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0: Cancelaron la cirugía y la única opción...
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0: 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Milagro. 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

0: sentir.
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0: 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Dijo, y el señor te dice ahora mi.
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0: Estaba emocionada.
2: Ella comenzó a ver al
3: riesgos. Podría perder al bebé. Caso que su vida estuviera en riesgo.
2: Que. Natalie desarrolló.
3: Se separaba y subía a los.

0: parte del señor porque no se había vaivén entre...
1: Resultados de un ultrasonido.
2: Hijo, que eso no es...
1: 1 kilo, 41 gramos.
2: 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Fue posible.
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3: Durante el embarazo, si no trabajó en ella y esto sucedió.
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0: ahora, en el nombre de Jesús.
1: Si has sido sanado, avísanos, comparte tus buenas.
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3: Ayuda a tu padre, no te ayuda.

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2: Amigos, sean bienvenidos a un... Voy a presentar a unos super tantes. Así que se los voy a presentar en este Moku, que la verdad es un hijo, tú. Hola, cuéntame. Muy bien, Matt.

0: la verdad.
1: Acá están respondiendo algunas preguntas. Sí, muy sí, bien. Mucho. Esa pregunta me encanta. De cartas. Aquí los pueden. Una frase que vamos a decir, pues. Colores. Y con estos tres colores vamos a. Y nos sale con la letra N. Y así mismo de chifate, ya se la saben. Y lleva un punto Santiago, ¿verdad?
2: Sí.
1: Sé que van a una historia viva el día de hoy. También deben de activar

0: tiempo.
1: Puntos.
0: Lleva tres. Personaje bíblico con la de nuestro amigo Santiago. Vamos con esta ronda, pues, con la última. Tuvo 5 puntos de Biblia. La gloria y la honra sea para Dios. Amén. Santiago le ganó. Pero no importa. Y yo creo.

0: mucho menos.
1: Que tú hayas mencionado es yo ser. Se me fueron las palabras, chica. Eso de que antes eras penosa y ahora pues Ana. Hola, Ana. Lo que sienten.
0: Les va a ayudar a decir.
1: Pregunta, te la quiero hacer por.
2: Para mí me parece una.

0: interesante.
1: Y a marcar quiénes son preparándose para allá para poder
0: las posiciones de sus escuelas para hacer su mayor esfuerzo en este. Cuéntame, ¿qué significa para ti esto?
2: Otro acerca de Abaco.
0: ¿Qué significa para ti?
2: Pues distintas personas, gente.
0: La misma pregunta para ti.

0: Chin.
1: Ana Esther, dime esta misma pregunta. Claro que tengo, porque la gran...
2: Otros.
1: Después de... a las demás personas.
0: Ellos aprendió en los talleres y ellos puedan también seguir compartiendo y con vos.

0: He aprendido mucho, 3 talleres, uno aprende a hablar y en el tercero...
1: Muy bien, estos talleres...
2: La base principal de la preparación, si no, no hablar tan te pueda, pues, con todos ustedes.
1: Hoy, sí, ok, cuenta.
2: Fue bastante lo que estaba haciendo, sin saber de que iba viéndolo todo, me fui enamorando.

0: Santa Elena. Este concurso ustedes van a poder ir y la entrada es...
1: Debido a que la obra del Señor lleva una experiencia realmente gratis para que no se pierda.
0: Y por todo lo que aprendimos el...

Yahweh Elohim tomó al humano y lo colocó en que a trabajar o servir, hacerlo y cuidarlo. Ir a Dios y los demás, al faraón, todo depende de aquí.

0: del Nuevo Testamento.
1: Cientos de años antes de la venida de Jesucristo, muchos profetas del Antiguo Testamento previeron el nacimiento y ministerio del Salvador. Será su nombre admirable.

0: Vivir como un mendigo.
1: Verme.
2: Rey de Israel.
3: Eso huele a aceite de...
0: ¡Pero qué desperdicio!
3: Los pobres siempre que es...

0: Entonces, ¿qué hacen? Yo les pido...
1: Porque oigo la calumnia de muchos.
2: ¡Debemos detenerlo!
3: Di, ¿y si hay alborotar la manera de...
4: Apostol quiere hablar con usted?

0: Quédense.
1: Sigue. Escucha.

0: ¿A quién busca? Todos los que tomen es...
1: A nosotros.
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5: ¿Qué?
4: O en tu casa. 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
1: ¡Equivocas!
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3: ¿Qué?
2: O en tu casa. 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
3: ¿Alguien?
4: Errores.
5: Hombre de...
3: ¡Y premia!

0: en la víspera de un día santo.
1: ¿Qué?
0: O en tu casa. Juicio no es legal.
1: ¿Alguien?
2: Irores.
3: Hombre, dice.
1: Y premia. ¿Qué tienes que decir? Después de todo lo que dice que destruirá tres

0: a alguien y...
1: Flores.
2: Hombre, dice...
0: Y... Tienes que después de todo lo que dice que destruirá tres días ante...
3: ¡Coño!
0: ¡Hijo de Dios!
3: ¡Qué culpa!

0: gigante coño.
1: Hijo de Dios.
0: ¡Qué culpa!
2: John,
3: tienes sin mi permiso el rey de los judíos. No.
2: No seas contra mí, hombre.
0: ¿Qué? Hombre que afirma ser el suficiente

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0: Repartieron entre sí mis vestidos y sobre mi ropa echaron suertes. Todos los que me ven me escarnecen diciendo: se encomendó a Jehová creyendo que le liberaría. Líbrele él ahora. En mi sed me dieron a beber vinagre. Dios mío, ¿por qué me has abandonado?
1: ¡Sálvate a ti mismo si eres hijo de Dios!
2: ¡Pensó que Dios lo salvaría!
3: ¡Termínenlo! Padre, perdónales, porque no saben lo que hacen.

Mujer, he ahí tu hijo. Juan, he ahí.

consumado es. Padre, en tus manos encomiendo mi espíritu.

se cumplirán todas las cosas escritas por los profetas acerca del Hijo del Hombre. Pues será entregado a los gentiles, y será afrentado, y le matarán. Mas al tercer día, resucitará.

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0: incluso la fecha exacta. ¿Es eso posible? Por primera vez, el rabino Jonathan Cahn, un autor que ha sido bestseller del New York Times 8 veces, revelará secretos de la profecía del fin de los tiempos. A continuación. He pensado por mí mismo en todas las áreas de la vida, excepto en una. No sabía nada hasta que descubrí un ámbito donde la verdad no es lo que parece. Un reino donde la verdad se convierte en realidad. He pasado más de 50 años de mi vida investigando el mundo de lo sobrenatural. Y cada momento me ha llevado a este evento principal. Millones de judíos serán salvados en todo el mundo. Impresionante, ¿no? El corazón de Dios es que todos crean en Él para que ninguno se pierda. Este evento será conocido como la mayor gloria. ¿Tú lo crees?
1: Bienvenido, Espíritu Santo. Muévete en este lugar. Mi invitado, el rabino Jonathan Cahn, presenta su nuevo libro, La profecía del dragón, Israel, la resurrección oscura y el fin de los días, que revela una fuerza peligrosa de tiempos antiguos que actualmente está dando forma a los eventos mundiales. Quiero conocer el misterio sobrenatural detrás de lo que está sucediendo en nuestro mundo en este momento. Una pista. Tiene que ver con un dragón. Explica un poco más.
2: Este es el secreto de los últimos tiempos y lo que hemos estado presenciando. Hay misterios antiguos detrás de ello. No solo se trata del dragón, como menciona la Biblia sobre el dragón. Es algo muy real. Es el enemigo que está en contra de todo lo que es Dios. No se trata solo del mundo, ni de Israel, ni de la iglesia, sino de nuestras vidas. En realidad, hay una guerra en contra nuestra. Una vez que lo entendemos, entonces se abren las estrategias. Y una vez que lo sabes, puedes vencer. Hay estrategias para superar y prevalecer, porque es la voluntad de Dios para nosotros ahora.
0: Descubrí que este misterio sin duda tenía que ver con el ataque del 7 de octubre.
2: Sí. Este misterio, en realidad, lo ordenó y lo profetizó hasta el momento exacto en que ocurrió. Estaba hablando sobre este misterio la noche anterior al suceso, y el misterio predecía que habría un ataque a Israel que iba a tomarlos por sorpresa. Ocurriría en un Shabbat, en un día santo hebreo, justo en 2023, en octubre, el primer sábado de octubre. Así que compartí este misterio y al día siguiente sucedió. Las personas que estaban ahí en Israel con las que compartí dijeron, justo hablaste de esto, este misterio puede incluso revelar lo que va a suceder hasta en los días exactos. Así de específico y preciso es. Hablamos de por qué se llama la profecía del dragón. El Señor me interrumpió de otro libro para poder escribir este libro. Él dijo,
0: me pasó lo mismo cuando estaba haciendo mi libro, pero continúa.
2: Sí, debemos estar abiertos a lo sobrenatural, Sid. Sí, bueno, el dragón, la Biblia nos habla sobre un ser angelical que se rebeló contra Dios y es llamado en hebreo Satán, de ahí proviene Satanás. Él es quien va contra todos los propósitos de Dios. Tienes este ser, esta entidad que quiere detener los propósitos de Dios. Y al mismo tiempo, Dios crea un pueblo que está para cumplir los propósitos de Dios y es el pueblo judío. Existen por ese motivo, existen para dar testimonio de Dios y cumplir su propósito, para traer a Dios al mundo, para traer su palabra al mundo, para traer al Mesías al mundo y para traer el reino que está por venir al mundo. ¿Qué pasa cuando los dos se juntan? Vas a tener una guerra. Si quieres entender lo que pasó con la historia judía, quieres entender lo que pasó en el último año, es parte de una guerra antigua. Hay una fuerza real. No se puede explicar la guerra contra el pueblo judío y lo que acabamos de ver en el mundo por ningún medio natural. Esto es sobrenatural. Nos lleva a un ser angelical y por eso nunca se puede, nunca termina, porque ese enemigo no muere. Y no es accidente que las personas más resistidas, odiadas y perseguidas en el mundo son los judíos. Tiene que ser así porque hay algo satánico. Y no solo el pueblo judío, nuestra historia da testimonio de Dios.

0: Dios es testimonio al enemigo por todo lo que hemos pasado. Así que hay una gran guerra de más de 4,000 años. Acabamos de ver en este año su gran erupción, pero es parte de un antiguo misterio en el que hemos estado.
1: Hablas en el título del libro sobre la oscura resurrección. ¿Y quiénes son los pueblos del mar? Háblanos de eso.
0: Sí, esto es demasiado revelador, Sid. Y es que la gente nunca saldrá en CNN ni saldrá en las noticias. Eso es un misterio del que hemos testificado. Y es que, el enemigo es imitador. Imita a Dios. Es el imitador y siempre lo hará. Dios resucita a la nación de Israel, toma la nación antigua y dice, voy a levantar los huesos secos y serán una nación. Hemos visto cumplirse la profecía. Dios resucitó a la nación de Israel, pero el enemigo va a imitar eso. Así que va a tener su propia resurrección y será la resurrección de un antiguo enemigo. ¿Cuáles fueron los antiguos enemigos de Israel, los archienemigos? Eran los filisteos, los pueblos del mar. Ellos acabaron con el mundo antiguo y lo invadieron. Y lo asombroso, Sid, es cuando en el mismo momento en que se graba por primera vez la palabra Israel en las inscripciones de los faraones egipcios, 1300 a.C., justo después viene la primera inscripción de los filisteos. Estaban uno y otro. Y están en guerra continua, contienda continua. Bien, bueno, cuando Israel regrese, el enemigo va a resucitar a otro pueblo, y este es el asunto. Tan pronto como Israel regrese de todo el mundo, los otros pueblos resucitan, y te diré de qué se trata. Y la palabra, como son llamados hoy, no se trata de ellos, sino porque todos ellos son llamados palestinos. Palestino significa filisteo.
1: Enemigos. Eso es. Antiguos.
0: Sí, significa enemigo antiguo. No es lo que crea, significa. De hecho, la forma para la palabra en árabe y por lo que se llaman palestinos es la palabra filistino y se dice palestino, filistino. Así que en el momento en que Israel empieza a regresar del mundo, el nombre filistino empieza a volver en árabe. Y luego, en el momento en que Israel resucitó en el 48, Lo mismo le pasó allí a estas otras personas. ¿Dónde estaban los antiguos filisteos? En un lugar llamado Filistea. Y también se llama Peleset. Hoy, ¿sabes cómo se llama ese lugar? La Franja de Gaza. Así es que, por el momento, la gente no notó que en el momento en que Israel vuelve en 1948, la Franja de Gaza emerge al mismo tiempo. Así como el judío se convierte en israelí en el 48, estos pueblos árabes se convierten en los antiguos filisteos. Es su nombre, se llaman filisteos. Y no se dan cuenta, pero hay un antiguo misterio que los está transformando y usando para oponerse a la nación de Israel. Y cuando lo ves, no puedes dejar de verlas. Porque lo que hay detrás del mundo real y los eventos actuales es realmente espiritual y también es un misterio.
1: Hay un secreto en el libro del Apocalipsis que revela lo que está sucediendo ahora. ¿Y los misterios detrás del fin de la era? Se están desarrollando ante nuestros propios ojos. Regresamos en un momento.
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1: Lo que sucedió el 7 de octubre conmocionó al mundo. Pero el rabino Jonathan Cahn dice que todo fue parte de un antiguo misterio bíblico y sobrenatural. Cuéntanos.
0: Sí, bueno, tomando este asunto, y si tienes un pueblo que realmente es llamado, y el mundo no se da cuenta, el pueblo filisteo va a ser usado para luchar contra Israel. ¿Y qué hicieron los antiguos filisteos? Ellos asaltaron a Israel. Ellos lanzaron redadas en los pueblos de Israel y las lanzaron desde lo que ahora es la Franja de Gaza. Una y otra vez, y cuando lo hicieron, en realidad, tomaron cautivos. Cuando hicieron eso, la Biblia lo dice, y uno de los profetas en la Biblia condena a una ciudad en particular por tomar cautivos de Israel, pueblos de Israel cautivos, ¿y qué ciudades? Gaza. Eso se está repitiendo, y en realidad este misterio incluso ordenó exactamente dónde ocurriría. La Biblia realmente da un lugar, es donde convergen el Negev y un lugar llamado Shefela. Y al dibujarlo en un mapa, Ese es el lugar exacto del 7 de octubre.

0: en los pueblos exactos, el festival exacto. Y hay muchos misterios, pero este es uno. Todos crecimos contando la historia de Sansón, ¿cierto? Bien, en la historia de Sansón hay una respuesta. Sansón es tomado como israelí, llevado cautivo a Gaza. ¿Y qué pasa al final de eso? Al final de eso, derriba el templo de Dagón. Y la Biblia dice que aproximadamente 3,000 gazanos murieron ese día. Bueno, ahora volvemos al asunto del dragón y cómo lo usamos. Entonces, ¿y si había una venganza por eso? Ellos no lo saben, pero el dragón sí, el enemigo sí. Bien, lo que pasó el 7 de octubre fue que los gazanos regresaron a Israel. ¿Cuántos? Las FDI dijeron alrededor de 3,000. El regreso de los 3,000. Hay muchos misterios aquí, Sid. Lo que estábamos viendo era un antiguo misterio de la Biblia. Maravilloso.
1: Esto es tan asombroso. Quiero decir, todo en tus libros y tus cintas muestra una revelación que tal vez solo estaba esperando un momento como este.
0: Es el único libro que he escrito y mientras lo escribo, las cosas se hacen realidad en el mundo y tengo que seguir reescribiéndolo porque está pasando.
1: Sí. ¿Está bien? ¿Aparece jamás en la Biblia?
0: Sí, es asombroso. Jamás es realmente un acrónimo que significa Movimiento de Resistencia Islámica, pero es una palabra árabe que significa celo y fervor. En realidad es una palabra extraña porque no solo es árabe, sino también hebrea. Y aparece en hebreo en la Biblia, así que para ellos significa celo, pero en la Biblia significa mal, violencia y destrucción. Y la cosa es que en la Biblia, solo te diré algo.
1: El mundo diría coincidencia. Pero él puede hacer esto todo el día y toda la noche y nunca parar. La Biblia está tan llena de verdad, ¿cierto? Hay un Dios viviente.
0: Es sorprendente. Y la cosa es que solo daré la introducción. Aquí es donde se abre el libro. Pero por ejemplo, en la Biblia dice que, escucha, es una cita, jamás se ha levantado, en hebreo, jamás se ha levantado como vara de violencia. Dice, jamás el derramamiento de sangre llega a la tierra y jamás llena la ciudad. Jamás siempre se oculta en los túneles y hace todo en la oscuridad. Dice, jamás mora en los lugares más oscuros de la tierra. En una parte le dice a Israel, lea jamás desde la izquierda. Y en otro lugar dice, cuando el Mesías entre en el reino, dice, jamás ya no será escuchado en tu tierra.
1: Quiero saber cómo se está manifestando el misterio del jubileo en nuestros días y cómo nos dice exactamente lo que está en el futuro cercano.
0: Sí, una de las cosas del dragón, el enemigo, es que es un profanador. Profana las cosas santas de Dios. Y no es accidente que lo que pasó en el mundo el 7 de octubre fue un día santo en Israel. Era el Shabbat. Y hay un capítulo al que no entraremos llamado el Shabbat Negro, pero también fue un día santo de Israel. Y además de eso, es más que un día santo. Está el misterio del jubileo. El jubileo es cada 50 años. Lo que perdiste, lo recuperas. Y lo asombroso es que Dios ha restaurado a Israel en el jubileo. Si perdiste tu tierra, regresas a tu tierra. Ningún pueblo perdió su tierra como el pueblo judío. Así que cuando volvieron, Dios realmente lo hizo según el misterio del jubileo. Cada 50 años, algo profético pasa en el año 50. No entraremos en detalles, pero en 1867, un año de jubileo, comenzaron la liberación de la tierra que es del pueblo judío que comenzó en ese año. Si va 50 años después, ¿qué año es? 1917. En ese año, los turcos, es el año del jubileo y algo pasó. Es la declaración de Balfour, la tierra es dada al pueblo judío, pero no llegaron a Jerusalén y Dios dice, deben llegar ahí, él no volverá hasta que lo hagan. ¿Cuál es el próximo jubileo? Es justamente 1967. ¿Pasó algo? Bien, fue la guerra de los seis días. El pueblo judío entra por primera vez por las puertas del jubileo de Jerusalén. Y lo único que nunca obtuvieron, en el jubileo obtienes el derecho legal, el reconocimiento. Las naciones del mundo se negaron a darle a Israel el reconocimiento de Jerusalén. Pero, ¿cuál es el siguiente? 2017. ¿Y qué pasó? 2017 cuenta la declaración de Jerusalén de Trump, el presidente de esta nación, por primera vez desde tiempos antiguos y reconoce a Jerusalén. Todo pasa así. Ahora, hay más, pero no podemos entrar en ello porque en realidad el misterio del jubileo en realidad determinó el día exacto también en el otro lado cuando vino el COVID. Y hay mucho más, pero ahora déjame llevarlo a donde estamos. Y es que cuando el jubileo pasa mucha bendición, pero el enemigo hace su propio jubileo porque copia a Dios, pero lo convierte en calamidad. Una guerra de 6 días y luego vi

0: vino la calamidad. Se llamó Guerra de Yom Kippur. Y esa fue la calamidad. Tomó a Israel por sorpresa. Fue una invasión y aún sigue saqueando a Israel hasta este día. ¿Qué pasa si tomas la Guerra de Yom Kippur en 1973? Van 50 años. ¿A dónde te lleva? 2023. Te lleva a octubre. Te lleva al primer sábado de octubre. Al día exacto. Así que este era el jubileo del dragón del enemigo.
1: ¿Estos eventos recientes que ocurrieron en Israel fueron parte sobrenatural del fin de los días y de lo que leemos en el libro de Apocalipsis?
0: Es asombroso, Sid, ¿sabes? Porque en realidad sabemos que estas cosas vienen, pero en verdad estas cosas que ocurrieron fueron presagios, vínculos y conexiones proféticas con el día de lo que habla la Biblia en Apocalipsis, pero hay mucho, solo les diré pequeñas cosas. 1. La bandera palestina es roja, negra, blanca y verde. Y es interesante porque cuando lees Apocalipsis, miras y habla de 4 jinetes. ¿Cuáles son? Rojo, blanco, negro y verde. Y toda bandera que tiene rojo, blanco, negro y verde de Apocalipsis es enemiga de Israel. Cada una. Y te diré qué más, es solo un pequeño vislumbre. Otra cosa es que en el libro de Apocalipsis tienes este dragón. Y el dragón está persiguiendo a una mujer. ¿Quién es la mujer? Israel. Tiene las 12 estrellas. Y como la sigue, él envía una inundación para intentar inundarla desde su boca. Inundación. Así que el diluvio es la clave aquí. Intenta abordar al pueblo judío. Bueno, el 7 de octubre fue nombrado por las personas que lo planearon, le dieron un nombre. El nombre código en árabe era Operación Tufán. ¿Sabes qué significa? Operación Tufán significa inundación.
2: No debería, después de todos estos años siendo creyente, asombrarme. Sí. Pero tengo que decirte, me asombra la revelación que Dios ha confiado al rabino Jonathan Kahn.
0: Ay.
2: Dinos qué significa la palabra Zarparas.
0: Sí, este misterio se encuentra detrás de lo que pasó en octubre, detrás de Hamas, Hezbollah. Incluso se encuentra detrás de lo que está por venir, porque hay un vínculo y pronto lo hablaremos. En Ezequiel 38 y 39, que está por venir, hay varias cosas aquí, pero el Zarparas es una entidad antigua. Se menciona en el libro de Daniel. Y es una entidad, no es una entidad buena, es una entidad angelical caída que se opone a Israel. Guerras contra Israel específicamente y guerras contra los propósitos de Israel del final del tiempo. Lo interesante aquí es que cuando Israel resucite en los últimos tiempos es cuando esta entidad se activa en nuestro mundo y ahora mismo esto está sucediendo. El Zarparas, Zar significa gobernante o príncipe gobernante y para significa Irán.
2: ¿De verdad?
0: Sí. Así que
2: el gobernante de Irán.
0: De Irán. Y no es casual que Irán originalmente no estaba contra Israel, pero a medida que pasó el tiempo se convirtió en el archienemigo de Israel. No es casualidad, porque la Biblia dice que en los cielos hay una guerra contra Israel de esta entidad, Zarparas. Y es por eso que las naciones no pueden tratar con Irán, porque no tratan con una nación, tratan con una entidad. Y es por eso que Irán está involucrado en la destrucción de Israel. Todo está en la Biblia y todo es espiritual. Es un ámbito espiritual, eso lo explica.
2: Quiero que, por favor, expliques la otra guerra del dragón y el misterio de los israelíes secretos.
0: Muy bien, incluso lo que pasó en octubre realmente fue, hay un secreto que todo tenía que ver con el monte del templo, incluso el anticristo y la bestia, si puedes creerlo. En realidad se trata de eso.
2: ¿Crees que todo esto está relacionado con la aceleración? Quiero decir, el pronto regreso de Jesús, lo he notado.
0: Sí, sí. Y sabes, bueno, ¿dónde está? ¿Cuál es el tipo de profecía de la zona cero? Es todo ese monte del templo ahí. Sucederá todo. La profanación, el anticristo. Ahí es donde el enemigo hará eso. Si algún judío intenta ir allí y orar, todo lo que pasa es... Bien, esto es un secreto que no hablaremos, pero el hecho es que fue eso. En realidad, lo que causó el 7 de octubre, todo fue al monte del templo. E incluso, escucha esto, estaba detrás, esto va a ser curioso, pero estaba detrás del 11 de septiembre, el monte del templo. No entraremos en eso ahora, está bien. El dragón dice que también hizo la guerra con el resto de sus hijos, los hijos de Israel, pero ellos no son Israel. Son los creyentes, dicen los que siguen los caminos del Mesías. Así que el dragón no está solo contra Israel, está contra el pueblo de Dios, la iglesia.
2: Entonces, así que la iglesia...

0: Iglesia e Israel están en el mismo barco.
1: Están en el mismo barco y al pasar el tiempo, en los tiempos finales subirán más al barco, porque el mundo se va a volver aún más contra ellos. Y la cosa es que estamos en el mismo barco. Una de las cosas es que hay un vínculo entre nosotros e Israel, entre los creyentes e Israel. Y entonces un creyente podría decir, bien, sí, lo sé, soy un israelita espiritual. No eres solo un israelita espiritual, eres un israelí espiritual. Y la cosa es que, piénsalo, los israelíes, y lo sabemos como pueblo judío, el pueblo judío no era un pueblo guerrero. Pero al entrar a la tierra prometida, aprendieron que si no luchaban, entonces ellos serían exterminados. Así que tenían que ser guerreros y Dios los ungió para luchar. Son guerreros por el dragón. Por eso el israelí es duro. Bien, si son guerreros en el reino terrenal, significa que en los tiempos finales todos los creyentes tenemos que convertirnos en guerreros, poderosos guerreros en el reino espiritual. Y habrá una unción sobre eso a medida que nos convirtamos en Israel espiritual.
0: Dios mío, todo se está juntando.
1: Sí.
0: Pero, ¿y tú? ¿Realmente quieres la marca de Dios en tu vida? Estoy convencido de que sí la quieres. Di esta oración conmigo y hazlo con la mayor sinceridad posible. Querido Jesús, perdóname por todos mis pecados.
1: Perdóname por todos mis pecados.
0: Gracias por tu sangre.
1: Gracias por tu sangre.
0: Estoy limpio.
1: Estoy limpio.
0: Y ahora que estoy limpio.
1: Y ahora que estoy limpio.
0: Jesús, ven y vive dentro de mí.
1: Jesús, ven y vive dentro de mí.
0: Te hago mi Señor y mi Salvador.
1: Te hago mi Señor y mi Salvador.
0: Amén.
1: Amén.
0: Jonathan, ora por favor, ahora.
1: Muy bien. Señor, pedimos tu bendición para todos los que están mirando ahora mismo. Padre, te pido, pasa la página de cualquier derrota y de toda batalla. Tú las conoces. Señor, trae victoria. Padre, pido tu mano sobre cada uno para que todos nosotros nos levantemos y seamos el pueblo que nos has llamado a ser para hacer un momento como este. Te agradecemos tanto porque nos llamaste para esta hora. Señor, que es el llamado para los que serán grandes en Dios. Que sean en todo, Señor, tu poder, tu espíritu esté sobre nosotros. En Yeshua, el Mesías, en el poderoso nombre de Jesús. Amén.

0: Hay tantas mujeres caminando con dolor en el corazón. 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

0: mucho gozo, Lazaré. ¿Cómo estás? Bienvenida.
1: La producción está muy contenta. ¿Cómo está, Cristel?
0: Muy bien. Oye, me encantan tus aretes.
1: Oye, sí.
0: Oh, esos aretitos, qué lindo. Pura creatividad del mar, de las profundidades del océano. Oye, usted ríase con nosotros, claro
1: que
0: sí.
1: Me metí por allá, tú sabes, me fui a la playa y...
0: Oh, wow. Son modas, son modas. Ríase con nosotros, no hay nada más hermoso de verdad que poder sonreír, tener esa libertad y esa alegría, claro que sí. Bueno, sean bienvenidos ustedes también una vez más a su programa
1: A Toda Hora. Oye, sí, muy contento de hoy, jueves bonito, ¿no? Jueves donde hay que tener alegría, hay que tener entusiasmo, pues ya estamos casi a viernes,
0: casi,
1: estamos
0: casi.
1: Como que la mitad del corazón está en viernes y la otra está en jueves. Así que vamos a ir relajándonos porque nada más nos falta

0: Un día para terminar la semana, una semana llena de muchas bendiciones y seguramente ustedes que también están contentos siempre de lo que nosotros les traemos todos los días aquí en A Toda Hora, de lunes a viernes de 9 de la mañana hasta las 10:45. Así que gracias, gracias a todos los que nos sintonizan siempre aquí en Hosanna Visión. Y hay mucha palabra del Señor, mucha información para ustedes, así que muy pendiente a lo que tendremos en el día de hoy.
1: Claro que sí, bien lo dijiste, hay mucha palabra del Señor y es por eso, querida Lazaret y amigos televidentes, vamos a la meditación de la palabra que se encuentra en un libro muy hermoso, a mí me gusta muchísimo, el libro de Hechos, capítulo 8, verso 26 en adelante, una historia que creo que todos conocemos, vamos a estarlo leyendo, dice de la siguiente manera: un ángel del Señor habló a Felipe diciendo, levántate y ve hacia el sur, por el camino que desciende de Jerusalén a Gaza, el cual es desierto. Entonces él se levantó y fue, y sucedió que un etíope, eunuco, funcionario de Candace, reina de los etíopes, el cual estaba sobre todos sus tesoros y había venido a Jerusalén para adorar, volvía sentado en su carro y leyendo al profeta Isaías. Y el Espíritu Santo dijo a Felipe, acércate y júntate a ese carro. Acudiendo Felipe, le oyó que leía al profeta Isaías y dijo, ¿pero entiendes lo que lees? Él dijo, ¿y cómo podré si alguno no me enseñare? Y rogó a Felipe que subiese y se sentara con él. El pasaje de la escritura que leía era este, como oveja a la muerte fue llevado, y como cordero mudo delante del que lo trasquila, así no abrió su boca. En su humillación no se le hizo justicia, mas su generación, ¿quién la contará? Porque fue quitada de la tierra su vida. Respondiendo el eunuco, dijo a Felipe, te ruego que me digas, ¿de quién dice el profeta esto? ¿De sí mismo o de algún otro? Dice el verso 35, entonces Felipe, abriendo su boca y comenzando desde esta escritura, le anunció el evangelio de Jesús. ¡Wow! Dice el verso 36, y yendo por el camino, llegaron a cierta agua y dijo el eunuco, aquí hay agua, ¿qué impide que yo sea bautizado? ¡Oh Dios! Dice el verso 37, Felipe dijo, si crees de todo corazón, bien puedes, y respondiendo dijo, creo que Jesucristo es el Hijo de Dios. Y mandó parar el carro y descendieron ambos al agua, Felipe y el eunuco, y le bautizó. Verso 39, cuando subieron del agua, el Espíritu del Señor arrebató a Felipe y el eunuco no le vio más y siguió gozoso su camino.
0: Oye, un pasaje un poco extenso, pero que lleva un mensaje del Señor bueno, porque muchas veces estamos en la posición tanto como el eunuco etíope como Felipe. Sí. Felipe tiene un personaje muy bonito, donde él fue en algún momento perseguido, pero llegó un momento en que Dios le habló. Ese Felipe quizás puede ser usted, puedo ser yo, que en un momento Dios nos habla para llevar la palabra del Señor. ¿De qué manera? De que nosotros podamos compartir con alguien la palabra. Y sabes, en este tiempo, muchas personas como el eunuco etíope sabe, puede leer la palabra, pero no lo sabe interpretar, no lo sabe entender. Y él necesitaba indirectamente una ayuda. Y fue Dios quien lo trasladó y le dijo, Felipe, si puedes trasladarte a ese lugar, súbete al carro, que fue lo que le solicitó el etíope, para que compartieran la palabra. Y me gusta porque hay dos personajes que nos deja una gran enseñanza. Y yo quiero específicamente ir cuando ellos tuvieron la oportunidad y dijeron, y yendo de camino llegaron a cierta agua y dijo el eunuco, aquí hay agua, ¿qué impide que yo sea bautizado? Y Felipe dijo, si crees de todo corazón bien puedes, y respondiendo dijo, creo que Jesucristo es el Hijo de Dios.
1: Amén.
0: Significa que ¿quién puede impedir que yo sea bautizado? Pues nadie. Simplemente yo tengo que creer en lo que Dios puede hacer en mi vida. Y como yo decía, quizás usted en este momento no puede entender la palabra de Dios. Pero para este tiempo va a llegar una persona que va a decir y se va a sentar con usted a explicarle lo que en este momento Felipe le decía y hablaba pues de Jesús. Y él le preguntaba, ¿de quién está hablando? Uh-huh. ¿Está hablando de otro o está hablando de sí mismo? Y ahí entonces Felipe comenzó a explicarle lo que estaba haciendo. Y cuando vieron el agua, algo tan maravilloso, es que vieron algo tan estratégico. Y Felipe no perdió la oportunidad para que bautizara al eunuco. Y usted sí tiene la oportunidad. Y a veces se nos hace muy similar que sí. A veces tenemos familiares en situaciones muy delicadas, en los hospitales. Tenemos familiares que desconocen la palabra de Dios y están en su último momento. Pues seamos como Felipe, que no perdamos la oportunidad para llevarle la palabra de Dios. Para este tiempo se nos olvida que las personas que están al lado no entienden muchas cosas que nosotros conocemos, pero ellos necesitan ayuda. Y seamos como Felipe.
1: Amén.
0: Y si en un momento se ha sentido identificado como el eunuco, tampoco pierde la oportunidad en preguntar qué significa esta palabra.
1: Claro.
0: ¿Qué significa esto? ¿Qué significa lo otro? Y siempre dando referencia de que Jesús vino a este mundo para salvarnos. Y quiero dejarle con esto. Cuando él dijo el eunuco, ¿qué impide que yo sea bautizado? Y Felipe, yo lo voy a reiterar, si crees de todo corazón, bien puedes. Y él dijo, creo que Jesucristo es el Hijo de Dios. Y allí cuando Felipe aprovechó y mandó a parar el auto, el carro en este caso, y descendieron al agua y entonces Felipe, el eunuco, entonces Felipe lo logró bautizar.
1: Amén.
0: Quizás amén. El eunuco etíope tenía una posición, porque podemos verlo así, tenía una posición de alto, porque él era un alto funcionario de la reina de los etíopes. Y él venía de adorar, dice la palabra del Señor, él venía de adorar de un lugar y tuvo la oportunidad de ser bautizado. Y eso que seamos usted y yo, estos dos personajes para este tiempo, que no desviemos nuestra mirada para otras cosas.
1: Claro que sí.
0: Que nos enfoquemos en lo que Dios quiere hacer con nosotros.
1: Claro que sí, Lazaret. Y esto es muy importante porque sobre todo en estos tiempos que estamos viviendo, sin duda alguna, Lazaret y amigos televidentes, tenemos que aprovechar bien el tiempo. Y me gusta que lo pusiste de las perspectivas de ambos personajes de esta historia, donde sabemos que hay hambre y necesidad de la palabra de Dios. Por eso, una de las cosas muy importantes, nosotros que trabajamos en un medio de comunicación, tratamos de ser esa ventana, ese portal, para que miles de personas sean salvadas, que así como el eunuco que tenía esa hambre, ese sed de la palabra de Dios, tenía esa curiosidad, vamos a decirlo así, que de querer conocer un poco más de lo que habla la palabra. Si vemos, estaba leyendo un pasaje del Antiguo Testamento de uno de los profetas mayores que relata la Biblia, que es el profeta Isaías, donde habla significativamente del Mesías, del Salvador, de Jesucristo mismo.
0: Sí.
1: Entonces, ¿cuántas personas en este momento, quizás como el etíope, definitivamente, pues obviamente no vivieron el tiempo de Jesucristo, pero no, quizás no están conocedores de una de lo que viene siendo la verdad, que es Jesucristo, pero han escuchado hablar y hay una necesidad, hay una curiosidad tal cual como el etíope, pero por eso nosotros como medio de comunicación somos como ese Felipe, que vamos buscando llevar el evangelio del Señor, estamos con el deseo de poder sembrar palabra de Dios en su vida, para todo aquel que esté en la situación que sea, ya sea que usted conozca desde cero a Jesús, o ya sea que simpatice con el evangelio del Señor y esté leyendo, pero todavía no entiende, porque decía el etíope, pero es que ¿cómo voy a entender si no me explican en pocas palabras?
0: Sí,
1: bueno,
0: exacto.
1: Así mismo estamos nosotros los medios de comunicación, por eso usted está viendo aquí debajo un cintillo que es para adoptar minutos, para sembrar esperanza en miles de corazones, porque detrás de esa semilla que usted está sembrando, detrás de esta pantalla, detrás de las redes sociales, de los medios de comunicación que manejamos, de la radio, detrás de todo esto hay una persona o miles de personas tal cual como el eunuco, con el hambre y la necesidad de una palabra, de que quieres ser bautizado. ¿Qué te impide? Le preguntó a Felipe. ¿Qué te impide? Hay mucha gente que usted no tiene ni idea, que tiene deseo de la palabra de Dios en otros países. Por eso es que yo te animo en el día de hoy que siembres en estos medios de comunicación, que te unas con nosotros también en la transmisión y que oremos, Lazaret,
2: claro que
1: oremos
2: sí.
1: Por todos los felipes que hay y por todos los etíopes, cual sea tu situación,
2: así
1: cualquiera
2: es.
1: Que sea el personaje o del lado de la moneda, sí. ¿Verdad? Que tú te identifiques, vamos a orar para que el evangelio siga corriendo.
2: Amén.
1: Y que no tenga limitación, porque no lo hay. Nuestra misión es llegar
2: es.
1: Hasta lo último de la tierra.
2: Amén. Ahí acompáñeme, Señor. Te damos gracias, Padre,
1: gracias, Señor,
2: por
1: Jesús.
2: Un nuevo amanecer, por un
1: gracias,
2: nuevo día,
1: Dios.
2: Por las oportunidades que nos da, Señor, de levantarnos, Señor.
1: Gracias,
2: y de
1: Padre,
2: tan solo, Señor, de poder hablar de tu palabra, Señor. Te pedimos, Dios, que trates en nuestra vida, Señor, que no nos olvidemos del propósito grandioso que tienes en nuestra vida con el objetivo de bendecir a otras personas, Señor.
1: Así es,
2: y si somos, Señor, como el etíope, Padre, que nosotros podamos encontrar a esa persona perfecta, esa persona justa para que me pueda enseñar
1: Amén.
2: De tu palabra,
1: sí,
2: Dios.
1: Sí, sí.
2: Que seamos sabios, que seamos, Señor, direccionados, así como lo hizo Felipe, que le hizo caso a la voz de Dios para llevar la palabra, Señor. Sabemos que hay sed de tu palabra, sabemos, Dios, que hay necesidad en medio del mundo, Dios,
1: sí,
2: donde
1: sí,
2: un mundo está lleno de maldad, lleno de incertidumbre, lleno de guerras, lleno de egoísmo, lleno de celo, lleno de envidia, Padre. Pero hoy en medio de eso, Dios, que nosotros seamos instrumentos para llevar tu palabra, para reafirmarnos en tu palabra, Dios, y que nuestra fe nunca mengue, Padre, sino que se establezca, Señor, sino que permanezca, oh Dios. Te pido por cada persona que está allí escuchándonos, que está viéndonos, Señor, que tú, Señor, le puedas bendecir grandemente y que esta enseñanza pueda darles conocer que tiene que seguir llevando tu palabra a un Señor, no siendo un título de pastor ni líder, sino siendo como Felipe, una persona que va y es direccionada por Dios.
1: Así
2: que seamos
1: sea,
2: así, Padre.
1: Padre.
2: Te damos gracias, Señor, por este día tan lindo y tan maravilloso que nos has regalado. Gracias, estamos contigo en el nombre de Jesús. Amén y amén.
1: Amén. Qué hermosa manera de iniciar el día, Lazaret, con una oración, con una palabra certera.

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1: 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Amigo televidente, sin más, nos vamos a un cambio y ya regresamos por acá en A Toda Hora.

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regreso con usted, amigo televidente. ¿Será que usted ha aprendido ya a leer las etiquetas que hay dentro de los productos? ¿Y qué productos yo consumir? ¿Será que este es bueno? Hemos hablado atrás de cámara con la nutricionista dietética sobre la palabra light, ¿no? Siempre vemos y que, ay, esto es un producto light, es un producto que lo puedo consumir. Pero hoy en día se conoce que ya está como cero azúcar, sin azúcar, orgánico. Pero por eso estamos, como siempre, con especialistas y estamos con Zulay. Ella es nutricionista por acá. Gracias. Y está conmigo, como siempre.

0: ¿no?
1: Para ayudar un gusto con ustedes.
0: Que las personas necesitan saber esto de la etiqueta. Y decíamos atrás de cámara que incluso en la Asamblea Nacional se ha estado discutiendo esto de la etiqueta frontal y aún no se ha podido aprobar en Panamá esto de la etiqueta frontal, y es muy importante.
1: Exactamente, sí, es algo que actualmente Panamá se está peleando con el tema de los nutricionistas, con las asociaciones, se está bastante dando esa información para que todos sepan. Y qué nutricionistas estamos peleando en ese tema, porque a nivel internacional eso es algo muy, muy, muy frecuente, que vas a ver los productos. Y aquí en Panamá vemos productos que tienen etiquetado frontal. Eso quiere decir que son de afuera, son de productos de otros países. Por lo general, vemos estos productos que nos van a decir exceso de calorías, de azúcares, de sodio, por lo cual acá en Panamá se está peleando para tener ese etiquetado y sea mucho más fácil para el consumidor identificar Excelente. Qué productos comprar.
2: Excelente, licenciada. Cuando tenemos entonces un producto en nuestras manos, como vemos aquí en pantalla, y vemos a esa etiqueta, que es importante, lo acabamos de mencionar, ¿qué información necesitamos revisar de primera mano? ¿Qué es lo más importante?
1: Lo más importante es el tema de las porciones, el tamaño de la porción. La etiqueta nos va a decir una cantidad exacta, pero vamos a ponerle un poquito de atención. Por ejemplo, el paquete por fuera nos puede decir una bebida, por ejemplo, un jugo. Nos puede decir 500 mililitros, pero si giramos atrás, la porción nos dice que son 200 mililitros. Y yo me tomo todo ese jugo de una vez. Entonces, estamos consumiendo más, puede ser el doble o el triple de lo que nos está dando la porción. Eso es importante. Lo otro sería el tema ya de azúcares, de sodio. Según la Organización Mundial de la Salud, 5% del requerimiento diario debe ser lo más bajo, y lo máximo que ya se puede decir que hay que tener bastante cuidado o riesgo es de 20%.
2: Wow.
1: En temas ya sea de azúcares, de sodio, y también importante ver si tiene proteína, cuánto de proteína, y si el producto nos aporta fibra, y también en algunas etiquetas pueden ver micronutrientes o minerales, vitaminas y minerales pueden aparecer en las etiquetas dependiendo de los productos.
0: Ahora, ¿qué tan real puede ser esto de las etiquetas cuando se ve en la parte de al frente que dice una bebida, cero azúcar? Pues, ¿qué tan saludable puede ser eso?
1: En verdad, lo primordial es verificar si los ingredientes. Algo que a veces no le prestamos mucha atención son los ingredientes.
2: Okay.
1: Vamos a ver los ingredientes. Sí, vamos a leer si dice sucralosa, maltosa, dextrosa. Ese tipo de productos es azúcar. Porque no, sí, no solamente algunos dicen azúcar, otros no lo dicen y te lo ponen de otra forma, otro nombre.
2: Sí.
1: Y como consumidores no sabemos, porque estamos acostumbrados a decirle azúcar. Pero sí es importante verificar que no tenga este tipo de producto si su portada dice que es sin azúcar, que es lo primordial. Hay algunos productos que tienen edulcorantes, estos sí son productos no calóricos y sin azúcar, por así decirlo, no aumentan los índices glicémicos. Es una buena opción, dependiendo del paciente, si quiere tomar algo diferente o quiere consumir un producto, esto es una opción que es muy viable para reducir el tema del consumo de azúcares.
2: Excelente. Ahí estábamos viendo en pantalla, hace algunos segundos atrás puso producción una etiqueta exactamente esa misma. Yo he visto en los supermercados locales algunos productos, productos con este etiquetado, dice exceso de azúcares. Ah, es como una parte de una forma como de prevenir, pero al mismo tiempo yo pienso que hay otros que no tienen, o sea, puntualmente este tipo de etiqueta. Sin embargo, cuando uno va a la etiqueta detrás, donde están toda la información, entre comillas, toda la información nutricional, vemos de que la cantidad de azúcares son elevadísimas. Y me pasa muy puntualmente que yo soy de las... Ok, yo no domino mucho esto, licenciada, por eso usted está aquí para ilustrarnos, pero al momento, por ejemplo, de comprar un jugo, por ejemplo, para nuestros niños, que lo ideal sería que fuese natural, pero si en dado caso usted tiene que comprar algún jugo para los niños, ¿qué es lo principal? Porque hay veces que yo veo que no trae tanta cantidad en gramos de azúcar, pero trae supuestamente vitamina C, no sé qué. Pero otras, cuando voy a ver, tiene un nivel elevado de sodio, que ese es otro tema fuera también del azúcar. ¿Cómo yo puedo entonces jugar con esto?
1: Aquí es donde nos vamos a comenzar a jugar con los productos. Podemos comparar productos. ¿Qué producto consumí anteriormente? Y viene el supermercado uno que me llamó la

0: atención dice que tiene menos azúcar, vamos a compararlo. Uh-huh. El tema del azúcar es algo muy puntual. Aquí en Panamá tenemos una ley con el tema de los líquidos, más que todo de las bebidas, que debe tener mínimo, o sea, lo máximo debe ser 7.5 gramos de azúcar. Es bastante difícil, se sabe, pero siempre se recomienda que, bueno, tengan menos de 10 gramos okay. de azúcar en el producto, más que todo en los líquidos. Claro. Y el tema del sodio, eso es verdad. Muchos productos tratan de bajarle el azúcar, pero nos comienzan a aumentar un poco más el tema de del sodio y tratando como de ajustarse al consumidor. Pero el tema del sodio hay que tener en cuenta que debe ser menos de 140 gramos en la porción. Eso es de miligramos, perdón. Porque, según la Organización Mundial, nosotros debemos consumir al día 2.000 miligramos, que eso equivale como unos de 2 a 3 gramos de azúcar al día. Sí, por eso es importante también el tema de los ingredientes.
1: Sí.
0: Porque a veces también vemos un montón de listas de ingredientes y nosotros decimos, ¡ay, qué miedo! No identifico, no sé qué es.
1: Exacto.
0: Y es un tema también importante a aclarar, que no le tengan miedo a este tipo de productos, porque vamos a ver bastante, pero pueden ser vitaminas, son suplementos que le añaden, son fortificaciones, pueden ser también, por ejemplo, condimentos que sí. tenga el producto sí. y es algo puntual.
2: Ahora, en el caso de yo querer comenzar a evaluar ¿qué productos están en los rangos adecuados para yo consumir? ¿Cómo yo tengo que guiarme? Y entonces, la otra pregunta sería, ¿cómo yo evalúo y sé que entre más ingredientes tenga el producto, qué tan saludable puede ser para mí?
0: Ok, como tal el tema de qué cantidad de productos tenga o el etiquetado sea bastante, bastante largo, el tema de la lista de los ingredientes, como tal, no tiene mucha significancia. O sea, sí, vamos a ver los productos y las listas, pero eso no quiere decir que tenga más producto es menos saludable.
2: Ok.
0: Eso es lo que quiere decir. Como tal, lo principal es ver la lista de ingredientes. Siempre va de mayor a menor. Okay. Lo que más tiene el producto del alimento a lo que menos tiene. Así va la lista. Y para mí lo importante es el tema de los, ya sea azúcares, sodios, cómo esté o qué es lo que busca el consumidor para ajustar dentro de su alimentación o de su dieta. Uh-huh. Sí, para mí eso es como lo más importante, ver el tema del sodio y el azúcar, que son uno de los problemas primordiales a nivel metabólico que nos causa muchas enfermedades a nivel crónico. Así que en verdad tenemos que tener bastante puntualidad en ese tipo de productos, el azúcar y el sodio, que son los más importantes. Y ahora que también está de moda el tema de productos con bastante fibra para el tracto gastrointestinal claro. y el tema de la proteína para reconstruir el tejido.
2: Zulay, no sé si en pantalla producción nos ayuda para colocar una imagen, ejemplo. Y entonces tú nos puedas guiar
0: claro.
2: y evaluar de que, bueno, esto está bien, esto puede bajarle un poquito, esto puede ser un poquito más para que entonces la gente pueda tener un poco más de referencia.
0: Claro, con gusto.
1: Claro, para como ayudarnos entonces, a leer.
2: En pantalla nos ayudan allí.
1: Quizás otra que se pueda leer un poquito mejor.
2: Por favor, producción.
1: Por favor, como las dos primeras que teníamos.
0: Eso está bastante.
1: Sí. ¿Cómo se okay. lee? Para el que no sabe siquiera okay. cómo empezar a sí. interpretarlo.
0: Lo primero es el tamaño de la porción. Ahí nos están diciendo que son 100 gramos. Puede, por ejemplo, si vemos dique en panes, puede ser una rebanada, puede ser en onzas, como lo presenta la tabla.
2: Ajá.
0: En esta ocasión vamos a utilizar los gramos. Nos dice las calorías, que eso también es un punto. Yo no me enfoco tanto en el tema de las calorías porque hay que ver si el paciente tenga algún tema con las calorías o le puede llegar a tener miedo, pero también vamos a ver las calorías. Y de ahí nos vamos a dividir en grasas totales. Se van a dividir ya sea en saturadas, en trans. Pero enfóquese siempre en las totales, ya sea en carbohidratos, en grasas.
2: Okay.
0: Por ejemplo, en sodio está súper bien, está bajísimo en sodio, así que es una súper opción. En carbohidratos también está súper bien. También, en carbohidratos vamos a ver azúcares añadidos. Esos son los que tenemos que ponerle atención.
2: Okay.
0: Esos son los que debemos ir eliminando, básicamente.
2: ¿Dónde dice?
0: En esta ocasión, como son almendras, no lo dice, pero en carbohidratos, en esta ocasión nos pone fibra y azúcares. Si dice azúcares normal, es que es del mismo producto natural.
2: Ok.
0: No hay ningún problema. Ahí está todo bien. Pero a veces nos colocan azúcares añadidos.
2: Ah,
0: eso quiere decir que es un producto que la adicionaron.
2: Le han añadido azúcar.
0: Exacto.
1: Licenciada, me dice producción, disculpa, que ustedes podemos mostrarlo acá atrás, ¿le parece?
0: Sí, claro,
1: vamos
0: no
1: a ponerlo
0: problema.
1: De pie para que usted nos vaya señalando, porque no sé si a usted le pasa, a mí me sucede igual, yo estoy aprendiendo

0: con ustedes, con usted, licenciada, porque de verdad uno no sabe cómo interpretarlo. Sí, este es el caso como de un pan, ¿cierto?
1: No, eso, no, eso almendra.
0: Son almendras. Almendras.
1: Ah, así que debemos buscar. Ajá. Entonces, como también después de un jugo, me parece.
0: Siga. Sí, por ejemplo, el tema de acá, como son almendras, acá es más, son productos con bastante fibra y grasa, okay, bajísimos en azúcar, como tal. Por ejemplo, ves, tiene nada más 5 gramos de azúcar, así que está súper bien.
2: O sea, lo que tú nos traes es que cuando sale azúcares añadidas, exacto, es porque le han añadido al producto
0: a un
2: y
0: azúcar,
2: eso sí puede afectar el
0: exactamente, y hacer un okay azúcar extra. Oye, por ejemplo, sí, por ejemplo, vemos azúcares, eso está súper bien, es lo que nos está dando okay el producto natural, su propio azúcar, su propia contextura, su propia química. Uh-huh. Normalmente a veces nos ponen acá abajo azúcares añadidas, que sí, esos son azúcares que te da extra, que ellos colocan extra, ya sea okay azúcar, sucralosa, maltosa, las que les mencioné anteriormente. Y el tema de las proteínas, como es un producto, el tema de las almendras, tienen bastante sí cantidad de proteína, sí, tiene 21 gramos, así que está súper bien. Y bueno, acá en esta ocasión, algunos etiquetados nos muestran vitaminas y minerales. Acá nos está diciendo que tiene... por ejemplo, calcio, es una buena fuente de calcio, sí, y de hierro, que tiene 27%. Normalmente, el etiquetado siempre se basa en porcentajes de requerimiento diario, o sea, okay, de lo que debemos consumir diariamente como un producto extra.
2: Excelente. Exacto. Ahora, en el caso cuando dice calorías de grasa, uh-huh, allí para que nos explique un poquito y la gente pueda entender que hay un total, grasas totales, dice, y calorías de grasa, allí, ¿qué niveles, evaluando este producto, está bien?
0: Por lo general, mira, las calorías serían de todos los compartimientos, ya sea de grasa, proteínas y carbohidratos. Okay. Ahí se van completos.
2: Como pero un en resultado este caso, total.
0: Exacto. Okay. Es la cantidad de las calorías totales que tiene el producto o el alimento. Oh, okay. En esta okay ocasión, este tipo de etiquetado sí no está separando las calorías. Ajá. Esa es la diferencia. Ejemplo, acá es calorías 580, es de todo el producto, proteína, carbohidratos, sodio, grasas, excelente, pero no separaron las de grasa para que sepamos cuánto tiene grasa.
1: Oh, si tuviésemos okay la oportunidad de buscar una de las primeras sí etiquetas que creo que había en un fondo verde, que me parece a mí que era como de alguna bebida, que sería muy bueno evaluarla, sí, sí, sí, porque sí en el mercado nosotros estamos viendo, y esto es muy importante, usted, amigo televidente, tome nota, tome el porcentaje de todo lo que usted tiene que evaluar, porque tómese su tiempo sí de sentarse, de ver, de evaluar, de comparar un producto con el otro, sí, porque esto es algo que estamos constantemente consumiendo.
0: Exacto.
1: Aquí tenemos otro ejemplo. Cuéntenos, a ver, ¿cómo podemos
0: ok
1: ver?
0: Ok, por ejemplo, creo que esto es como de un cereal, porque si vemos...
2: Ah, sí.
0: Aquí nos dice que el paquete completo tiene 4 porciones, ¿sí? Por ejemplo, puede ser un okay cereal grande y nos dice que tiene, sirve para 4 porciones. ¿Sí? Okay. Si somos 4 en la casa, sirve para esas 4 personas.
2: 4 personas.
0: Si lo vemos así.
2: Pero lamentablemente nos consumimos solitos.
1: ¡Es historia! ¡Dios!
0: Exacto.
2: Pero es verdad.
0: Sí, sí, pasa mucho.
2: Es la realidad.
0: Eso es lo que les comentaba al principio.
1: Sí, sí, sí.
0: Que no le ponemos mucha atención al tema del tamaño de la porción que nos dice el etiquetado, ajá, versus lo que nos da la portada del producto, que en esta ocasión nos está diciendo que sirve para 4 porciones y son 40 gramos la porción. Eso quiere decir que, por ejemplo, el producto completo son aproximadamente 200 gramos.
2: Okay.
0: Nos va a decir las calorías, que es lo que tiene completamente todo incluido, sodio, proteínas, carbohidratos, calorías. Y acá nos vamos ya al tema de los macronutrientes, su división. Aquí es las grasas, nos va a aportar 12 gramos de grasa, está bastante bien, si lo vemos en el porcentaje de valor diario, en la parte amarilla, está bastante bien, 15%. El sodio está, no tiene sodio, 0, pero por ejemplo el mismo producto, eso es algo que tienen que tener en cuenta, hay alimentos que tienen su propio sodio,
2: sí,
0: no es sodio añadido, así que eso okay es importante. Por ejemplo, vamos a ver 0, pero el producto tiene su porcentaje de sodio.
1: Por ciento, dice por
2: ahí. Que allí entonces la gente se puede confundir.
0: Sí, es casi lo mismo.
2: Como dice cero, ajá, pero al final tienes un resultado, una evaluación final.
0: Exacto, porque puede ser, por ejemplo, de la proteína que tiene un poquito de sodio.
2: Exacto.
0: O del carbohidrato que puede tener un poquito de sodio dentro de su contextura okay o su estructura natural. ¿Ok?
2: Ok, ok, okay. Interesante.
0: Bueno, por ejemplo, proteína tiene 2 gramos. Por ejemplo, tiene 2 gramos, está bastante bajo, pero hay que ver el tipo de producto que es para sí determinar si está bien sí o no en tema okay de proteína. Okay. Y calorías, esto es carbohidratos totales, nos tiene 23 gramos. pero él se va a dividir, como les comenté. Está la fibra, tiene menos de

0: gramo. Azúcares totales tiene un gramo. Aquí es donde les comento, dice incluidas. Azúcares añadidas. Okay. Que eso es lo que les comentaba, de que hay productos que dicen abajo azúcares añadidas.
1: Interesante.
0: Que son azúcares que le agregan al producto al momento de hacer su producción de su, ya sea las mezclas y todo esto. Que no son netos de su contextura o de su origen. Ya son que le añade, la industria le añade extra para darle, ya sea un poco más de sabor, ya al paladar del consumidor. Y bueno, acá como les comentaba, al final de la tabla siempre vamos a ver el tema de los micros y de los minerales y vitaminas, calcio, potasio, hierro, y siempre se declara de que esto es a base de la recomendación diaria. Y bueno, ya después viene el tema de los ingredientes, tipos de ingredientes, si tiene carbohidratos, qué tipo de carbohidratos, grasas y todo este tipo de productos.
2: Mira, a veces, perdón, Cristal, a veces como cliente, por decirle así, en el supermercado, o sea, siempre colocamos o adquirimos un producto y lo leemos, ay, eso está bien, me suena ahí, está delicioso, pero a la final uno ciertamente tiene que aprender a leer. Y eso es muy importante, porque tú nos has enseñado a aprender a leerlo, porque la gente no lo entiende. ¿Y esto qué es?
0: ¿De qué se trata?
2: Y se confían.
0: Sí, exacto. Por eso es que estamos con el tema del etiquetado frontal, porque así es mucho más fácil para el consumidor.
2: Exacto, porque ya sabes que
0: tiene un poco más de azúcar, de sodio. Pero sí, también con gusto se pueden leer el etiquetado, que para nosotros es fundamental. O si no saben o quieren preguntarle, pueden tomar fotitos. Lo pueden enviar a su nutricionista o a su médico. Mire, licenciado, vi este producto nuevo, porque hay bastantes productos que salen nuevos.
1: Sí, correcto.
0: Y él dice, vi este producto, lo puedo añadir dentro de mi plan de alimentación, ¿qué le parece? ¿Qué tal? Y así también nos ayudan a nosotros a actualizarnos dentro del mercado.
1: Claro que sí, ¿no? Y también algo muy importante que hablábamos detrás de cámara, chicas, y es que estos productos que provienen de otros países, donde por lo menos que está en inglés y uno lo entiende, pero cuando vienen con idiomas totalmente árabes, no entendemos nada, nosotros no hablamos este idioma. Para nosotros, entonces, ¿cómo podemos lidiar, por ejemplo, con este tipo de etiquetado o de producto? Porque sabemos que muchas personas, evidentemente, cada uno con su presupuesto, ¿no?
0: Exacto.
1: Pero no podemos sacrificar la calidad de lo que consumimos por un precio. Porque a la final nos vamos a estar ocasionando un daño probablemente en nuestra salud. No es que todo alimento barato esté mal, pero hay que tener cuidado.
0: Exacto, sí. Sí, eso es algo que está reglamentado, en verdad. Todo producto que venga de afuera, sea internacional y no esté en español, que es nuestro idioma, debe tener su etiqueta en español, ya sea encima de la etiqueta del mismo producto o al ladito, un sticker que le colocan, para así uno poder saber qué es lo que tiene el producto. En verdad eso está reglamentado, es bastante difícil y en verdad lo vemos mucho dentro de los súperes, muchísimo dentro de los comercios. Son productos que vienen exportados y vienen con letras que uno sabe, nosotros no sabemos. Igualmente, hasta en inglés debe estar en español.
2: Exactamente, porque estamos pues totalmente latino y necesitamos tener el español.
0: Exacto.
1: Por ejemplo, acá tenemos otra etiqueta de palomitas para microondas. No son las del paquete normal que uno hace en su ollita, que se puede consumir como snack, sino que estas de microondas a veces vienen con cositas adicionales. Sí. Sí, podemos desglosar entonces esta etiqueta, dice.
0: Mira, por ejemplo, lo vamos a ver, las etiquetas a veces nos ponen dos columnas, en donde vamos a ver, por ejemplo, acá nos dice hay 100 gramos. Ajá. Normalmente aquí en Panamá todo producto se basa en 100 gramos. Okay. Y lo que hacen es que colocan 100 gramos y colocan la porción, que es la ración, que en esta ocasión sería 50 gramos, lo vamos a ver. Okay. Acá en Panamá manejamos kilocaloría, que es esta que está acá. Y esa es la que vamos a ver en la mayoría de productos. Haga el tema de las proteínas, que nos dice que tiene 4.7 gramos. Para hacer palomitas está bastante bien. Tiene 9% del valor diario total. Vamos a ver el tema de los carbohidratos. Acá es netamente carbohidratos, no tiene ningún azúcar añadido. O sea, eso quiere decir que son saladas. Son saladas. Nos va a decir que tiene 0.5 gramos de carbohidratos, así que está bastante bajo. En grasas, en esta ocasión el tema de las grasas en este tipo de productos como son de microondas, le ponen mantequilla, le ponen aceites, así que va a estar bastante elevado. Por eso siempre recomendamos que utilicen las que ustedes hacen en la ollita.
2: La tradicional, uno puede
0: ahí manejar a su gusto y las cantidades como uno desee, no le puede poner un poquito, ya sea, ahorita está con agua o con un poquito de mantequilla, aceite, ya uno lo va moderando.
1: Correcto.
0: Y está la fibra, por ejemplo, este tipo de producto de las palomitas son muy buenas en fibra, son super. Una muy buena opción como snacks, así que en verdad es una muy buena fuente de fibra, nos da 8.8 gramos, así que en verdad supera la cantidad de fibra que se requiere en una porción, así que es una muy buena opción si quieren aumentar un poquito el tema de la fibra dentro de su alimentación.
1: Oh, wow.
0: Y en la sal está bastante, si lo vemos, está bastante bien. Bueno, está un poquito alto si lo vemos en verdad. Tiene un gramo, cuando normalmente el requerimiento diario de nosotros son de 2 a 3 gramos. Así que es bastante elevadito en sodio. Por lo general, este tipo de productos
2: va a tener.
0: Exacto, es bastante alto en grasas y en sodio.
1: Excelente. Me parece muy bien que podamos aprender a leer los valores, porque es cierto, de verdad, a veces nada más tomamos las cosas, vemos, bueno, este está más económico, este mismo, exacto, porque esta es la marca, este no sé qué, o aunque no sea la marca X, bueno, este es lo más barato, bueno, pero evaluemos. El hecho que tenga un precio, un valor más altito, no significa que sea 100%
0: exacto,
1: bueno.
0: Sí. Exacto, ahí vienen las comparaciones. Ajá. Hay productos que son bastante, que lo recomiendan mucho, pueden ser los más caros posible porque pensamos que es lo mejor, pero puede que en verdad sea todo lo contrario, un producto barato o al revés. En verdad, es algo muy importante. Excelente. También.
2: Zulay, antes de irnos, esto de los productos que tienen stevia, que tienen también las azúcares, las suplementadas, ¿ellas también una la puede adquirir normalmente? ¿O qué tan peligroso puede ser para nosotros? Okay. O para las personas que no sufren, pues no tienen hipertensión, no tienen azúcar, ni nada de estas enfermedades. ¿Qué tan peligroso puede ser?
0: Ahorita mismo las más estudiadas, el stevia y el monk fruit, son las mejores, son edulcorantes, son las dos mejores que pueden utilizar en casa. Igualmente, por ejemplo, pueden ver otro tipo que son alcoholes. Por ejemplo, pueden ver sucralosa, pueden ver otro tipo de productos de edulcorantes. Esas se están estudiando, no es que si le tienen miedo ahorita con todos los productos que salen. Ahorita mismo, o sea, para poder que este tipo de productos tengan un impacto dentro de la salud, debe ser, el consumo debe ser muy alto. Les voy a poner un ejemplo. Por ejemplo, me tomo estas sodas que son cero. Para poder que mi impacto en la salud de ese tipo de producto de educar antes, me debo tomar como 15 latas al día. O sea,
1: oh, wow.
0: Debe ser muchísimo, muchísimo el consumo para que tenga impacto dentro de la salud. Así que en verdad es un producto que es muy bueno para ya sea diabéticos, para personas que quieren cuidar el consumo de azúcar y quieran hacer un cambio chévere, positivo, dentro de su alimentación, es una buena opción. Por eso les recomiendo bastante stevia y monk fruit. Eso los pueden encontrar en los supermercados, ya sea en sobrecitos, en empaques, lo pueden encontrar solos y lo pueden agregar a las comidas, a los batidos, a los postres, así que es una buena opción.
2: Yo me voy aquí a correr, ¿me permite?
1: ¿Cómo no?
2: Aquí nosotros tenemos un producto. Este producto tiene los factores nutricionales, tiene las calorías, pero aquí, para que las personas puedan ver y evaluar, ¿no? Y en este caso tú también nos ayudas.
0: Claro, con gusto.
2: En este caso.
0: Bueno, este caso es un jugo. Aquí siempre nos va a decir el tema de la porción. En este caso es toda la botella. Así que lo que está aquí es lo que está en toda la botella. Nos da 180 calorías. En grasas no tiene grasas. Tiene en total de carbohidratos 46 gramos, pero no tiene azúcares añadidos. Como pueden ver aquí, dice cero added sugar, así que no tiene azúcar, es netamente del producto, por eso dice aquí en su etiquetado 100% jugo, o sea, del mismo producto, es 100% del producto, y este caso es de uva. Y tiene un gramo de proteína. Permítanme. Vamos a ver los ingredientes. Aquí sí lo dice. Es un jugo de uva concentrado. O sea, es netamente fruta. Así que no va a tener azúcares añadidos, como nos dice el etiquetado. Así que con los ingredientes colaboramos de que el etiquetado está correcto.
2: Excelente. Entonces, ¿este producto se puede consumir libremente?
0: Sí, no hay ningún problema. Sí, es, en verdad es un producto que es 100% natural, no tiene azúcares añadidos y tiene un buen etiquetado y una buena cantidad de ingredientes.
2: Interesante, de verdad que esto del etiquetado hoy seguramente ya yo me llevo

0: estos tips sí. para yo conocer que claro. cuando voy a agarrar un producto, trate de no buscar, como decía Cristel, pues a veces lo barato sale caro.
1: Sí, señor,
0: y puede afectar salud. Nuestra salud. De verdad que fue bien dinámico, ¿no? Me y gustó. Esperamos que puedas volver y también traernos claro, otras, otros ejemplos, otros temas muy interesantes, Zulay. Muy
1: claro
0: bueno.
1: Claro que sí. Tus contactos, Zulay, para que puedan hacer sus preguntas, se puedan también atender contigo. Porque esto es muy importante, señores, lo que somos lo que consumimos.
2: Exacto, así mismo es.
1: Muy importante, Zulay.
2: Así mismo es. 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Y también me pueden contactar por Instagram, NutriZulay. Ahí, con gusto, estamos haciendo atención nutricional, planes de alimentación para comenzar a hacer cambios. Nunca es tarde, así que con gusto estamos para servirles. Ahí me pueden contactar.
0: Zulay, la próxima tienes que volver con nosotros para que nos dejes esos planes. Podemos colocar unos platitos acá para que
2: claro,
0: puedan
2: con gusto.
0: ¿Cómo puede ser ese plato correcto
2: Mira,
0: para
2: sí,
0: consumir?
2: Un muy buen tema.
0: Sí, me gusta. Excelente. Ya usted sí. lo sabe, así que le damos ahí el tip para que esté pendiente del programa.
1: Así es. Gracias, Zulay, por estar con nosotros.
2: Gracias, Zulay.
1: Claro,
2: gracias, chicas.
1: También es importante, tenemos que cuidar nuestro cuerpo, hay que consumir cosas saludables que nos ayuden en todo momento. Así que con esta información, mis queridos televidentes, regresamos con más de su programa A Toda Hora.
0: Chao, chao.
1: Chao.

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Hola, estamos de regreso. Gracias, producción. Me agarran así desprevenida, pero eso es mejor, es más chévere. Así somos y nos encanta estar alegres porque estoy leyendo por acá casualmente de que hay un cumpleañero y eso es lo que nos encanta, claro que sí. Dice por acá para que le envíe un saludo de cumpleaños a Mercedes A. Ojeda. Feliz cumpleaños, felicidades. Claro que sí, casualmente nuestra hermana Mercedes fue la ganadora de la Biblia el día de ayer con la dinámica que estuvimos realizando gracias a Sociedades Bíblicas de Panamá. De verdad, Mercedes, Dios te bendiga grandemente y gracias por estar en sintonía. Si estás en sintonía, muchos abracitos y besitos. Y bueno, sigan mandando sus fotitos al 6883-9721 para poder estar en contacto con cada uno de ustedes. ¿Dónde es? Aquí, acá, acá. Perfecto, con cada uno de ustedes. Y bueno, mis queridos televidentes, mire, yo quiero mostrarle algo. Mire este cuadro.

0: cuadrito, estos cuadritos tejidos hermosos que nos recuerdan a los cuadritos que hacía la abuelita para todo. Mira, hay un zoom, hay un close-up allí bello y espectacular. Claro que sí, que combina con mis uñitas. ¡Hermoso! Así que si el día de hoy usted quiere aprender a hacer estos granis o los cuadritos de la abuela que se pueden emplear en todo, usted no tiene idea. Usted no tiene idea de todo lo que usted puede hacer con esto. Para esto está con nosotras nuestra querida Yariana, por supuesto. Bienvenida a toda hora. Cuéntanos, a ver, qué utilidad tiene, cómo se empieza a realizar. Porque producción me dijo que tenemos bastante tiempo, así que lo podemos hacer.
1: Qué bueno, qué bueno. Dios le bendiga a todos allá en casa. Muchas gracias por la invitación nuevamente. Y bueno, hoy vamos a aprender a realizar estos hermosos granis. Estos cuadritos de la abuela que le llamamos, estos granis se realizan con unos puntos simples y básicos. Son cuadros realizados con puntos altos. Ellos se pueden unir y se pueden realizar muchas cosas. Entre esas, producción tiene las fotos de las cosas que podemos realizar. Este es el patrón que vamos a estar utilizando el día de hoy para elaborarlos. Son puntos altos las cadenetas, y los podemos ir uniendo y forman estas hermosas figuras, ya sea una cartera, una mochila, un bolso. Podemos también hacer chaquetas, mantas.
0: De todo. Me llama mucho la atención, Yariana, de que, mire, o sea, no hay límites. Ahí vemos mantitas grandes, enormes. Yo creo que puedo cubrir todo un sillón de dos puestos con esto. Mira, hay mantitas hermosas. O sea, que no hay límites para la creatividad. Así, o sea, de un solo granny usted puede realizar al momento de unirlo muchos, muchos, muchos, muchos.
1: Así es. Y bueno, empezamos. El patrón se los coloqué en televisión. Allí pueden tomarle una foto, pero quiero mostrarles cómo vamos a empezar.
0: Ok.
1: Siempre empezamos con el anillo mágico y vamos a empezar con tres cadenetas para dar altura. Luego tomamos una lazada y entramos en el anillo y realizamos un punto alto. Ese se hace pasando por dos, una lazada, y pasando por las otras dos. Esto lo vamos a realizar tres veces. Aquí ya van tres porque el primero se hizo con las tres cadenas. Vamos a hacer dos cadenitas de separación como el patrón y vamos a entrar nuevamente en el anillo y vamos a hacer nuevamente tres puntos altos. Esta es la base de nuestros granis. Ellos se pueden hacer lo más grande que usted desee o también lo puedes hacer pequeñitos. Este es el básico. A medida que vas experimentando con colores y combinaciones, pueden hacer de todo.
0: Me dicen por acá que vaya un poquito más lento. Ok. Haciéndolo. Okay. Nos perdimos. Acá estamos todos pendientes, quiero que sepas.
1: Vale.
0: Vamos a empezar de nuevo desde el okay, último punto de partida.
1: A ver. Tomamos una lazada.
0: Ok.
1: Entramos en el anillo mágico.
0: Ok.
1: Tomamos otra lazada y ya tenemos tres en la aguja, ¿cierto?
0: Sí, ok. Uno, dos, tres.
1: Entonces, okay, vamos a tomar otra y vamos a pasar por dos.
0: Ok.
1: Nos quedan dos en la aguja. Tomamos lazada y pasamos nuevamente por dos. Allí ya tenemos nuestro grupito de tres. Hacemos dos cadenas, les muestro. Una, dos.
0: Ok.
1: Luego tomamos lazada, entramos nuevamente en el anillo mágico y vamos a jalar. Y aquí vamos a tener nuevamente los tres. Tomamos dos y tomamos dos de nuevo.
0: Ok, y ahí termina.
1: Esto lo hacemos tres veces. Ya tenemos una. A ver. Dos. Y tres. Este grupito es de tres también. Nuevamente dos cadenas. Y vamos a cerrar. Si notan, el anillo mágico debemos tirar la hebra Vamos a jalarlo para cerrar el centro aquí.
2: Cierto. Se va cerrando todo. Se va
1: y subiendo. Vamos a terminar cerrando en esta. Contamos 1, 2, 3. Y aquí vamos a cerrar. Aquí viene un detalle bien bonito para que les quede sus granis preciosos. Las terminaciones que le queden bastante nítidas. Vamos a hacer un tip que me encanta a mí compartir. Vamos a girar. Girar. Este era el derecho y vamos a girar. Y vamos a entrar ahora en los espacios. Son 4 espacios y vamos a tomar. Vamos a pasar la hebra por 2. Hacemos una cadena y esto nos va a dar altura. Nuevamente tomamos una lazada, ingresamos y tenemos 3 nuevamente. Pasamos por 2 y luego por 2. Y aquí tenemos 2 puntos altos. Tomamos nuevamente, entramos, tomamos lazada y nuevamente tenemos los 3. Vamos a ingresar por 2 y por 2. Aquí vamos a realizar 2 cadenas como siempre. Tomamos lazada, entramos allí mismo en el mismo espacio. Pasamos por 2 y pasamos por 2. Así cada vez se va a hacer un poco más grande nuestro granny.
2: Ok, por ejemplo, entonces lo que usted acaba de realizar aquí sería como esto, ¿cierto?
1: Correcto, el centro.
2: El centro.
1: Entonces.
2: Sería el centro, lo que Yariana acaba de realizar, si lo podemos poner, a ver, es como el centro, es lo que estoy viendo.
1: Correcto.
2: Es esta centro. Parte de aquí. Y usted, donde dice altura, yo asumo que esto es esta
1: correcto,
2: parte de acá.
1: Correcto, para ir subiendo y dándole más tamaño. Oh. Entonces, ya ustedes allá en casa toman la medida de cuál. De qué tamaño lo desean, si de 3 pulgadas, dependiendo, lo pueden hacer cada vez más y más grande.
2: Se puede hacer de
1: todo.
2: Todos los tamaños.
1: Todos los tamaños, solamente va siguiendo la misma secuencia, siempre separando por 2 y haciendo esto.
2: Ahora que está saliendo el patrón, ¿sabes cómo se le dice?
1: El patrón.
2: El patrón, ok, perfecto. ¿Puede explicarnos entonces lo que usted acaba de hacer?
1: Sí, hermana. A ver, en el centro, el color negro. Son el anillo mágico, que es lo que realizamos como la base siempre donde vamos a ingresar.
2: Sí.
1: El anillo mágico y luego hacemos 3 cadenetas, que son como 3 bolitas que están pegadas unas con otras. Esas cadenitas van a dar siempre altura. Luego vienen 2 palitos al lado de esas cadenitas. Estamos viendo el patrón en el área negra.
2: Sí.
1: Entonces hacemos 2 puntos altos, separados por 2 cadenitas más. 3 puntos altos, separados 2 cadenas, 3 puntos altos y así hasta terminar la vuelta de color negro. Subimos nuevamente, ahora vamos al color rojo que son 3 cadenas y ahí en ese caso, como les mostré, giramos el tejido.
2: Sí.
1: Para que se vea más prolijo, más bonito, no se vea como que ay, ahí se me acabó el color, porque en el tejido vamos a ir cada vez ingresando un color nuevo.
2: Correcto, en el caso del que usted acaba de tomar, perdón,
1: sí.
2: La parte del color rosado más purito, asumo que es esta bolita,
1: sí,
2: ¿no?
1: Es la bolita inicial. Entonces, allí lo que hay que cuidar mucho es el guardar las hebras. Es lo más tedioso, pero a la larga, cuando va guardando las hebras, va quedando los colores así. Y aquí ya tengo algo más adelantado.
2: Oh, ok.
1: Ya aquí voy por la segunda vuelta.
2: Va por el patrón rojo en este momento.
1: Ajá, en este caso ya sería el rojo. Igual, lo que vamos a realizar es giramos la labor y empezamos. Nuevamente hacemos un punto bajo y una cadena para dar altura a la otra vuelta que vamos a empezar a realizar. Tomamos la lazada y nuevamente ingresamos con el punto alto.
2: En el caso de que yo quisiera ingresar en el siguiente patrón con otro color, ¿cómo se terminaría uno y cómo se inicia el otro?
1: En este caso vamos a soltar y le indico.
2: Sí.
1: vamos a utilizar un color contrastante.
2: Va a ser el verde.

0: Sí. Para que le dé un tonito así como de naturaleza, ¿se puede decir?
1: Sí, así otoñal.
0: Exacto.
1: Bien. Aquí terminamos con el punto deslizado que aprendimos hace unas clases atrás, pero en este caso lo voy a soltar porque voy a utilizar otro color.
0: Que quedó suelto para que
1: quedó
0: puedan ver.
1: Quedó suelto.
0: Esta parte de aquí quedó abierta.
1: Abierta. Entonces, en este caso, voy a ingresar allí mismo, solo que tomando el otro color.
0: Okay.
1: Y con ese voy a cerrar. Al cerrar, entonces, giro la labor y ahí mismo voy a esconder la hebra. Ustedes disculpen.
0: No, tranquila, que estamos en vivo.
1: Trabajar con las manos es... Ok, allí sellamos. Entonces, levantamos y ya. Nuevamente empezamos a realizar lo mismo que hicimos. Ahora bien, al inicio nos va a costar porque hay que ajustar bien los colores anteriores.
0: Claro.
1: Para que no se vean. Y también, si ustedes ven algún problema de que se ve mal o que no les gusta cómo queda, lo esconden con una aguja que es de la aguja lanera. Que las agujitas ahí van escondiendo las hebras y van guardando las cosas. Entonces, ya cambiamos de color. Esto parece una calabacita.
0: Cierto, sí. Es que así es la naturaleza.
1: Así es.
0: Todos los colores como Dios los puso realmente son maravillosos como contrastan. Me gusta mucho, Yariana, porque de verdad que es bien bonito ver cómo se trabaja con las manos, cómo se pueden realizar muchas cosas. Y una de esas cosas lindas que podemos destacar es, no sé si recuerdan en programas anteriores, Yariana, que estuvimos invitando y hablando de la colaboración que estás realizando los gorritos para los bebés prematuros.
1: Así es.
0: Una iniciativa que Dios puso en tu corazón.
1: Amén.
0: Y que pudimos extender hacia algunos seguidores de A Toda Hora y que en efecto me comentaron que recibiste mucho apoyo.
1: Sí.
0: Cuéntanos.
1: Muchísimo apoyo recibí de varias provincias. Ejemplo, provincia de Chitré, en Herrera. Las chicas me enviaron gorros para bebés prematuros. En Aguadulce, Panamá Centro, en Panamá Oeste. Todas las chicas que apoyaron, recolectamos 83 gorros de bebés prematuros. Y el día de ayer, miércoles 23, tuve la oportunidad de llevarlos al Hospital de Ciudad de la Salud. Y bueno, fue un honor y en verdad sé que de todo corazón eso llegó a buenas manos. Los bebés están cada día mejorando.
0: Qué bueno.
1: Tuve la oportunidad también de hablar con una de las mamás de los bebés y me dijo, ay, usted es la que los hace, Dios me la bendiga. Y eso llenó mi corazón en verdad de mucha alegría. Y ahí también producción tiene las fotos del día de ayer, las entregas. Me gustaría que las estén pasando para que vean. Llevamos una canasta enorme de muchos, muchos gorritos de bebé.
0: Excelente, ¿no? Y es bonito y bueno formar, utilizar más bien nuestro talento, como ustedes ven todos los jueves por acá, Yariana, que está constantemente enseñándonos a hacer una cosa, luego otra, y está como ahorita está realizando, porque eso es lo bonito de Dios, que pone en nuestras manos talentos, pone en nuestras manos dones para no solamente nosotros tener un sustento, porque esto es un ingreso, claro que sí, un trabajo, pero también para bendecir a otros. Y de esto se trata y por eso utilizamos también esta plataforma para incentivar a otros que quieran realizar, que quieran aprender, no solamente para sí mismos, sino también para bendecir, Yariana.
1: Así mismo.
0: Y de verdad que me gusta mucho, mucho. Ya estamos viendo en pantalla un poquito de lo que fue ayer. Yari, sales ahí entregando esa canastilla tan hermosa. ¿Me dijiste 83?
1: 83 gorritos.
0: 83 gorritos que fue posible también a cada uno de ustedes apoyando esta iniciativa que Yariana, pues Dios colocó en su corazón para bendecir a niños prematuros que en este momento deben estar con esos gorritos lindos y hermosos.
1: Así
0: no
1: es.
0: Pasando frío, no pasando pues todo lo propio, ¿no? Cuando uno está en un hospital y sobre todo siendo un bebé prematuro, no es difícil, y mamás que han sido bendecidas, que ven la mano de Dios o vieron la mano de Dios aún a través de estos gorritos. Iniciativas como estas es la que buscamos apoyar en todo momento.
1: Amén.
0: Por eso es importante y hemos traído también a

0: Está aquí para que usted aprenda, para que pueda destacarse, pueda tener nuevos conocimientos de todo lo que puede aprender con Yariana.
1: Así es.
0: Yariana, cuéntanos tus redes sociales, aquellos que quieren tener más contenido de ti, ¿cómo lo pueden hacer?
1: Bueno, me pueden encontrar en @yarigurumis en todas las redes sociales, TikTok, Instagram y también en YouTube. En YouTube tengo pequeños videitos para mostrarles cómo son los tejidos. Principalmente me estoy basando con el tema de los bebés prematuros, pero pronto les agrego más contenido y espero en Dios que todos se animen a usar sus manos, usar pequeños restos de hilo y crear cosas preciosas en las manos del Señor. Es como nosotros somos un barro en las manos de Él y Él nos forma. Entonces, les invito, hermanos, si están interesados, con mucho gusto estoy a la disposición para enseñarles y que Dios le bendiga.
0: Muchísimas gracias, Yariana, por siempre, siempre bendecirnos y motivarnos, exhortarnos a hacer cosas nuevas. A esto nos ha llamado el Señor. Así que con esta información nos vamos a un cambio. Regresamos con más de su programa A Toda Hora. ¡Chao!

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0: chismes de las películas. Ya en la semana, el día lunes, martes, hemos estado hablando de una película que ha conmovido el corazón de muchas mujeres, de muchas familias, de muchos hombres. Y es Él me llama su hija. Oiga, déjeme decirle, yo tuve la oportunidad de ir a la premier y una cosa fantástica, una cosa de Dios, un mensaje de salvación. Pero quiero ampliar este tema con nuestra querida Amarilis de Villarreal, de Canción Films, que está aquí con nosotros nuevamente.
1: Claro que
0: Felice,
1: sí.
0: La gente está expectante a lo que va a ocurrir hoy, porque llegó el día.
1: Así es, excelente. Y bueno, de verdad siempre para nosotros es una bendición poder estar aquí con ustedes.

0: ustedes y como decías, ha sido una experiencia espectacular. Las personas definitivamente en todas partes donde se está ya casi por estrenar y donde ya se estrenó, han tenido y han vivido una experiencia sobrenatural, digo yo, porque ahora sí me entiendes, ¿verdad, Lazares?
1: Sí, una cosa increíble.
0: Es algo espectacular el poder escuchar, el poder ver todos estos testimonios de cómo Dios puede traer sanidad al corazón, no importa la situación que la persona haya pasado, o sea, es una cosa espectacular. Entonces, definitivamente, bueno, ahí ustedes están viendo algunas vistas de lo que fue la premier aquí en la ciudad de Panamá este martes que pasó y fue algo muy especial. Teníamos de todas las denominaciones,
1: sí.
0: También teníamos parte de invitados del gobierno, teníamos de fundaciones, habían figuras públicas, gente que crea contenido, o sea, teníamos de todo un poco. Y definitivamente nos dieron comentarios muy impactantes, por un lado, muy hermoso, toda la experiencia que pudieron vivir. Y tú, Lazaret, yo sé que algo espectacular también, ¿verdad? Ahí tú pudiste experimentar.
1: No, definitivamente que fue una película que marca y, ¿sabes? Es tan objetiva para la familia, para que sepamos qué cosas hacer y qué cosas no hacer. Porque
0: sí,
1: a la final
0: ahora
1: tiene
0: sí,
1: un rebote.
0: Ahora sí entiendes sí. Lo que te comentaba el martes cuando vinimos acá a promocionar. Cuando vinimos, les comentábamos lo importante que es que no solamente es una película hecha para mujeres, sino que también es una película para toda la familia.
1: Sí.
0: Definitivamente que por la temática de la herida paterna, y cuando hablamos de temas que son profundos en el corazón, me dirán, porque algunas madres o padres ya me han preguntado, ¿y puedo llevar a mi hija? ¿Puedo llevar a mi hijo? Bueno, yo les he dado como recomendación, prácticamente es, bueno, usted que conoce a su hijo o a su hija, sabe si la edad de su niño ve como la capacidad de asimilar y de entender también temas como estos. Entonces, yo le invito primero para que usted vaya al cine con su esposo, con su esposa, miren la película y luego entonces ahí usted analice y dice, bueno, mi hija o mi hijo, pienso que sí. Ahora, no es que sea una película que tiene un mensaje incorrecto, sino que obviamente hay temáticas que a veces los chicos no les son como tan interesantes cuando están muy pequeños.
1: Así es.
0: Y no lo ven así como que, ay, wow. Entonces, prácticamente lo que estamos recordándole a las personas es que esta es una herramienta evangelística, ¿sí? Porque, ok, hablamos de la familia y todo, pero también es importante que podamos tomar en cuenta que hay muchas personas que no te dicen que sí cuando le haces una invitación para ir a la iglesia, pero tú le dices, vamos al cine, mira, vamos a ver una película, y por lo general las personas no te van a decir que no. Hay personas que ni siquiera le cuentas ni qué película van a ir a ver y te dicen que sí. Entonces es una herramienta que Dios nos ha permitido poder utilizar bien para poder llevar su palabra, ese mensaje de salvación, porque esta película está llena del mensaje de restauración y de salvación para la vida de todas las personas.
1: Y nos deja un gran mensaje en cuanto a la figura paternal. La figura paternal.
0: Lo importante que es.
1: ¡Wow!
0: Sí.
1: Y aquí las historias de esto, yo no quiero darle spoiler, ¿no? Pero, wow, yo de verdad.
0: ¿Cuál fue la que más te impactó? Así como que digamos, y que
1: indirectamente, quede picado.
0: Sí, directa e indirecta.
1: Me gustó mucho cuando, ejemplo, hay una chica, pues su padre era como pastor.
0: Sí, claro.
1: Y wow, y su historia allí, que su experiencia, sí, que, o sea,
0: que no le
1: la maltrataba, prácticamente.
0: Sí, la maltrataba.
1: La maltrataba.
0: Sí.
1: Y entonces, allí es donde dice que a las mujeres ese vacío del padre puede afectar en cómo tú ves adiós.

Y sí. allí es muy importante porque si tú dices que no, tu Dios es como tu papá. Y entonces allí muchas mujeres sí. se preguntan, o adolescentes o

0: de las mujeres decía, me cuesta decirle padre.
1: Sí. Adiós. De hecho, decía que ella le costaba decir o leer o, el Padre
0: como
1: Nuestro.
0: Como Padre Nuestro.
1: No, porque eso no. No.
0: ¿A qué padre? ¿Cómo voy a adorar a un hombre? La figura de un hombre.
1: Sí. Importante. Entonces, interesante lo que ocurre cuando, cuando es quebrado y cuando se distorsiona, porque esa es una palabra que con la que yo también me quedé, cuando se distorsiona el verdadero papel o rol del hombre como padre en el hogar, eso viene y trae, desencadena muchas cosas en la vida de una mujer o también de un niño, ¿por qué no, verdad? Sí, entonces, definitivamente es una película para que usted vaya a partir de hoy, porque llegamos al gran día del estreno en todo nuestro país. Usted tal vez, miren, yo venía hacia acá y nos estaban llamando, nos decían, ¿qué tal? Cuénteme, yo quiero saber, ¿la película es solamente hoy? ¿O la película tiene más días en el cine? Entonces, le estábamos comentando y a ustedes también en este momento, vamos a estar a partir del día de hoy, 24 de septiembre, estrenamos en horas de la tarde. Hay diferentes horarios, en algunos cines vamos a estar desde las 2:25 de la tarde.
0: Súper.
1: Hay otro horario a las 5:25, de ahí hay horarios también en algunos cines a las 6:45.
0: Buenísimo.
1: Inclusive hay otros, hay como dos o tres cines que lo tienen por la noche, después de las 7 de la noche. Entonces, ¿usted qué tiene que hacer? Búsquenos, @ Canción Films Panamá, canción con Z, Canción Films Panamá, y usted en la parte donde está el perfil, ahí abajito, tenemos un link que dice, él me llama a su hija, usted le hace ahí clic y usted va a poder ver todo lo que necesita saber de los detalles, dónde estamos, en qué cines y los horarios. Así que usted puede comprar inclusive los tickets, se pueden comprar de manera digital, puede entrar y los compra. O puede ir a la taquilla. Otra cosa importante, Lazaret, estén muy pendientes de las redes porque nosotros vamos a traer promociones, traemos un folio de descuento, así que ustedes estén muy pendientes porque uno de estos días va a salir ese folio de descuento y usted va a poder llevar a muchas más personas, obviamente, porque los tickets del cine, a medida que han pasado los años, ha ido subiendo como que el costo. Por lo general, siempre cuando traemos películas, les traemos también promociones.
0: Claro que sí.
1: Ya lo sabe.
0: No, y es algo importante resaltar de que esta película va a estar en todos los Cinépolis de Panamá.
1: Sí,
0: usted
1: no solo
0: tiene
1: Cinépolis.
0: Todos los Cinépolis, los cines, ya lo han mencionado. Sí. Si usted quiere más información, busque allí, como tenemos aquí en Cintibio, en su pantalla, Canción Films Panamá, y allí usted va a obtener toda la información y folio, todo. Recuerde, usted como pueblo cristiano, usted como siervo de Dios, incluso las personas que quizás dicen, bueno, yo no voy a la iglesia, pero tiene un mensaje positivo para su vida. Tenemos eso de que, ay, bueno, vamos a ver una película, bueno, para la familia, normal. Pero normal. Pero ¿qué efectos puede tener en tu vida? Entonces,
1: ¿qué mensaje?
0: En este caso, la película deja un mensaje maravilloso de restauración, de reconciliación con Dios y de ver a Dios como Dios quiere que lo vean a él, totalmente diferente al hombre.
1: No,
0: entonces,
1: y cómo Dios nos ve, cómo Dios nos ve a nosotros.
0: Exactamente.
1: Entonces,
0: él me llama a su hija.
1: Ya lo sabe, él me llama a su hija 24 a partir de hoy.
0: Súper.
1: Tanto como usted. Tanto como usted vaya al cine, así vamos a permanecer en cartelera.
0: Sí,
1: así que a ir al cine todo este fin de semana y así permanecemos todas estas próximas semanas.
0: Claro que sí. Bueno, le agradecemos por acá, a Carlson Films, porque siempre está con nosotros. Recuerde, hoy llegó el día más esperado por el pueblo panameño, por todo el mundo. 24 de septiembre, él me llama a su hija. Así que con esto nos vamos a un cambio y ya regresamos. Chao, chao.

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Hay tantas mujeres caminando con dolor en el corazón. Luchan con la ansiedad, la depresión, la inseguridad, sin saber de dónde provienen esas heridas.

0: Pues aquí estamos contentas, felices. Oye, tremenda noticia. Ay, sí, con esta gran película.
1: Sí, señor.
0: Gracias a Canción Films. Así que usted ya sabe, aproxímese. Entre más personas vayan, más días
1: más
0: va a estar en cartelera.
1: Más.
0: Exacto, la película. Y esto es una bendición. ¿Cuántos testimonios dentro de una sala? En una sala que reciba en esos cines esta película, imagínese, multiplicado por todas las salas a nivel nacional.
1: Así es.
0: Eso va a ser una gran, gran bendición. Y de esto se trata el Evangelio de Lázaro.
1: Claro que sí. Un mensaje de salvación, un mensaje positivo de reconciliación de nuestra vida con Dios. Y hay que aprovecharlo. Lleva a su familia para que disfrute esta hermosa película.
0: Claro que sí, muy importante. Y esto, pues, es lo que a lo que llamamos y a lo que Dios nos ha llamado a poder esparcir su palabra. Y es propicio, querida Lazaret, que oremos. Vamos a orar por darle gracias a Dios por todo lo que Él siempre nos regala. Y vamos a culminar ya, porque ha avanzado el tiempo, nos quedan escasos 3 minutos. Pero oremos, oremos y acompáñenos en este tiempo especial para que el Señor se siga moviendo de una manera diferente, Lazaret.
1: Claro que sí, vamos a orar. Allí incline su rostro. Señor, te damos gracias, Padre, por un tiempo tan maravilloso. Dios, habla nuestra vida siempre, Dios. Que tu Espíritu Santo, que el Espíritu Santo siempre esté en nuestra vida. Te pido que tú guardes a cada televidente. En el nombre de Jesús te damos gracias por el día de hoy. Amén y amén.
0: Amén, amén, amén, mis queridos televidentes. Bueno, ya casi se acaba la semana, pero es muy importante que usted siga conectado con nosotros. Síganos en @todahoratv. Siga adoptando minutos.
1: Claro que
0: siga convirtiéndose en un sembrador de esperanza a todas aquellas personas que dicen, bueno, yo no solamente me conformo con predicar a alguien, yo no solamente me conformo pues con estar hablando la palabra, yo quiero sembrar en buena tierra. Bueno, te retamos en esta hora a que te conviertas en un sembrador de esperanza. Escríbanos +507-200-7137. Adopte minutos y siembre en buena tierra. Y hay cumpleaños.
1: Oye, Laza. Sí, yo tengo un cumpleaños, pues, no sé si producción me permite allí que coloque en la pantalla.
0: Ahí viene,
1: alguien
0: viene. Oh, wow.
1: Muy especial. Y estamos hablando de mi sobrina linda, Luana. Luana está de cumpleaños y pueden colocar la otra foto para que Luana también se pueda ver y esté en sintonía en este momento. Luana, feliz cumpleaños, mi princesa linda. Que Dios te bendiga muchísimo. Esperamos que hoy sea un día maravilloso. Yo espero comer dulcecito, ir a tu casa a comer dulce y disfrutar, ¿no? Tú sabes, la piñata, el dulce, el helado, la gelatina, todo. Pero una niña bendecida por Dios, y espero que siempre, siempre la gracia de Dios esté en tu vida. Así que te llevo en el corazón, mi querida Loana.
0: ¡Ay, qué lindo! ¡Qué lindas palabras! ¡Felicidades, Loana! ¡Te bendiga! Y usted también puede enviar sus fotografías de aniversario, de cumpleaños, peticiones de oración. 6883-9721. Y ya lo sabe, conviértase en un sembrador de esperanza. Y nos despedimos, Laza.
1: Chau, chau, chau. Que sea hasta el día de mañana.

¡Felicidades a todos los que llegan a un nuevo año de vida! Que la paz de Dios, que sobrepasa todo entendimiento, guarde sus corazones y sus pensamientos en Cristo Jesús. Que sean días gloriosos los que vivan llenos de fe y salud, sabiendo que Dios es su amparo y fortaleza y su pronto auxilio en toda prueba. Que en su comunión diaria con el Altísimo, siempre pidan con fe, no dudando nada, porque con fe agradan a Dios. Que siempre estén gozosos, orando sin cesar, dando gracias en todo, porque ustedes saben que esa es la voluntad de Dios para con ustedes en Cristo Jesús.

siempre se acerquen confiadamente al trono de la gracia para alcanzar misericordia y hallar gracia para el oportuno socorro.

0: Dios les bendiga abundantemente. ¡Feliz cumpleaños, hombres y mujeres comprometidos con Dios! Nos bendicen porque son sembradores de esperanza.
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2: Tú eres realeza. Di yo soy realeza. Y eso quiere decir que tú puedes decretar algo y va a ser establecido. Ahora tú tienes que hacer que tu boca funcione y que tu corazón crea. Porque si tú crees en tu corazón y dices con tu boca, tú vas a tener todo aquello que digas. La iglesia es la institución más poderosa que jamás haya entrado en la tierra. Di amén a eso. Después de que te vayas, no va a haber nada como tú. Tú eres eso. Corre como una tropa. Y saltar sobre una pared. Nosotros estamos aquí para dominar el sistema de la educación, el sistema de la fe, de la economía, el sistema político, el sistema religioso. Nosotros estamos aquí para dominar todo esto. Di amén a esto. Ahora estoy diciendo esto porque ahora no importa de qué color seas tú. Aquí está José. Miren a José. Ahora él es el enseñado por Dios. Y mira Génesis capítulo 41, comenzando en el verso 38. Vamos a leerlo, eso. Y yo quiero que tú veas lo que dice aquí acerca de José. ¿Listos? Leamos. Ok, paren ahí mismo. Este es José. Miren a Daniel. Daniel capítulo 1, verso 20. Yo solo les estoy diciendo esto porque el enemigo quiere que sea la palabra de Dios la que esté fuera de tu vida. Él quiere que tú no vengas a la iglesia. Él quiere que tú no aprendas esto. Él quiere que tus hijos vayan a una escuela que está tan alejada de la Biblia que le impongan enseñanzas de género neutros ahí. ¿Por qué? Bueno, porque ellos están siendo controlados por el espíritu de este mundo, por el Dios de este mundo. Y yo estoy aquí para decirte que han venido a dominarte, pero tú has venido a dominar y tú a rescatar a las personas de este sistema demoníaco. Y por hacerlo de tal manera en que puedan conocer a Dios vivo y verdadero. Dios te ha escogido a ti para que hagas eso. Él dijo que tú me escogiste a mí. No, yo te escogí a ti. Yo quiero decir específicamente, yo no le dije acerca de mí, mi historia acerca de ser escogido cuando yo no era salvo. Y él dirige a Joe y a Ed y tuvimos una fiesta. Estábamos parados juntos pensando que éramos bastante guapos y demás. Estábamos ahí parados, ya sabes, perfilando uno que se cree guapo y demás, y luego una muchacha joven me está mirando a mí, y yo digo, por el rabillo del ojo, bueno, creo que me está viendo a mí, y bueno, y yo estaba en medio, y entonces yo miré en directo y estaba hablándole a ellos, y les dije, déjeme ver si ella me está viendo a mí, o tal vez podría ser a Joe, o podría elegir a Eddie, déjame solo irme para atrás un poco. Así que yo me hice unos pasos para atrás, y al parecer, sabes, con mucha paz, Luego di un paso y ella seguía enfocada en mí. Y yo me devolví donde ellos y les dije, muchachos, al parecer soy el escogido. Miren, me quiere a mí. No me odien, participen. Tú has sido escogido. Él te escogió a ti y tú no lo escogiste a él. Muy bien. Así que, ¿qué estoy diciendo? Todos estos sistemas han estado dominados por el sistema de este mundo. Y ahora nosotros estamos aquí y nosotros hemos venido a dominar. Hemos venido a tomar el control. Dígame a esto. Antes de que nos vayamos de esta tierra, no nos podemos ir de esta tierra con la renta atrasada. Nos vamos a ir de esta tierra siendo dueños del complejo. Di amén a esto en el nombre de Jesús. En el nombre de Jesús. Yo ordeno ahora mismo que la gente... Gloria a Dios. ¿Lo puede decir? Algunas personas me están escuchando ahora mismo. En 3 meses tú vas a ser dueño del complejo. En el nombre de Jesús. Estoy diciendo esto porque lo estoy poniendo sobre la mesa. Gloria, ok, siéntense. Yes, sir, Pastor. Yes, sir. ¿Ves? Alguien dice, yo me pregunto de qué estará hablando él. Muy bien, bueno. Ok, en Segunda de Reyes, capítulo 7, ¿no dijo algo el profeta? ¿Estaba con hambre? No tenían nada. Estaban solos, aún pensando en qué cocinar y matar y comer bebés. Porque pensaron en sus vidas y que estaban acabadas y que no iban a sobrevivir. Pero vino un hombre de Dios y dijo, mañana. Él ni siquiera dijo, en 3 meses. No, no, él dijo, mañana, mañana, para esta misma hora, va a haber suficiente y va a estar barato. Di amén. Con Dios, todas las cosas son posibles. Si tú tan solo crees. Di, yo soy un creyente. Y no uno que duda. En el nombre de Jesús. Muy bien. Continuemos aquí. Así que a continuación, si miramos a toda esta idea de tener... Nosotros tener el reino y que nosotros teniendo un tipo de producción propia que es el reino, en el reino dentro de nosotros. Producción propia. Y cuando venga el reino, tú eres un productor propio. Un productor propio, di amén, dentro de ti hay un centro de producción, así que Dios, Él sabe lo que está poniendo en ti. Así que lo que sucede es que Dios, Él sabe que produces. Di amén a esto. Dentro de ti hay un centro de producción, así que lo que sucede con Dios es que Él sabe que Él está y te está poniendo en un mundo que es hostil ante ti. Y que Él te pone en este mundo para que tú no tengas que rogar por nada. Así que aquí tú tomas el deseo que tú tienes y tomas la palabra y siembras la palabra en tu corazón. Así que cualquiera que sea el deseo es sembrado en tu corazón. Ahora, ¿qué es tu corazón? El hombre, el espíritu. Pero ¿quién más está ahí contigo? Dios está ahí. El Espíritu Santo está ahí. Así que una vez que tú hagas una petición de tu deseo y lo siembres en tu corazón, entonces tú te duermes y te levantas noche y día. Ahora, ¿ves algunas personas que saben? Yo escuché a aquel pastor que predicó esta semana de un tiempo atrás. Bueno, porque entonces todavía tienes esas cuentas. ¿Por qué? ¿Puedo ir? ¿Puedo avanzar? ¿Por qué no me puedo poner algo personal con esto? Lo tengo que enseñar. Mi esposa dice que lo tengo que enseñar. Ahora, la Biblia dice acerca de allá en que habiendo escuchado la palabra, pero no siendo un hacedor de la palabra. ¿Estoy en lo cierto con esto? Y a esta persona le va a olvidar que escuchó esto. Así que estoy diciendo amén, y tú tienes que ser un hacedor de lo que yo estoy enseñando. Tenemos que dominar, gente. Se nos está acabando el tiempo aquí. Marcos capítulo 4 y verso 26. Comencemos ahí. ¿Listos? Leamos. Ok, deténganse ahí. Ahora, sin que él sepa cómo, quiero leer a la siguiente parte, porque suyo es lo que lleva, ¿qué? El fruto, vamos, suyo. Ahora, paren ahí mismo. Muy bien, ahora, ¿qué estoy diciendo? Estoy diciendo que tú tienes que poner algo adentro para poder sacar algo. Y, ok. Intentemos esto de nuevo. Tú tienes que poner algo adentro para poder sacar algo. Ahora, la razón más grande para la pobreza es la ausencia de producción propia. Así que yo soy un productor propio. Eso es lo que yo hago. Yo produzco. Dí amén a esto. Gente, cambia tu paradigma. No vas a obtener ese trabajo de ahí para que ellos puedan cuidar de ti. Tú vas a obedecer, tú vas a obtener el trabajo para cuidar de ellos. ¿Estoy en lo cierto con esto? Sí, ese es el cambio, porque tú eres el rico. Voy a intentarlo por aquí. Tú ya eres rico. Esa es la parte de tu herencia. Así que, y duerme y se levanta de noche y de día. Ahora, ¿qué está pasando? La tierra está actuando en producción, y la semilla que tú has sembrado está haciendo que crezca. Tú no sabes cómo crece. No necesitas saberlo. Así que lo que tienes que hacer es que te tienes que asegurar de que tú la pongas ahí. Como dije, cuando yo era un niño que tenía postes de teléfono, y supongo que no tenían que preservante que lo cubre, eran postes de madera, no de hierro como muchas de las ciudades, sino que era madera, postes de madera. Y había pasado que fue que habían metido el poste en unos años, lo sacaban, y uno veía al fondo que estaba todo podrido y demás. Y la razón de por qué es porque la tierra trató de hacerlo crecer. Trató de hacerlo crecer porque no sabe otra cosa más que hacer crecer. Y noten que aquí está un poste que no sabía la diferencia entre un poste y un palo. Y así que mi punto para ti es que tú tienes que obedecer a lo que vas a escuchar, a lo que escuchas. Porque si tú siembras lo equivocado, entonces vas a producir. Y di amén a esto. Así que tú tienes que cuidar tu boca, porque las presiones del mundo están diseñadas para hacer que tú siembres algo que tú no quieres, y tú vas a tener que disciplinarte para sembrar solo lo que quieres que se cumpla, para que esto se cumpla en la vida. Ahora, Jesús es el novio. ¿Quién es la novia? La iglesia. Nosotros somos la novia. Jesús es visto como el varón con la semilla. Y nosotros somos vistos como la hembra. Ahora, no me estoy poniendo raro aquí. Esto es lo de acá. Estoy tratando de darles un principio, ¿ok? Muy bien, escuchen. Pero nosotros somos como la novia, recibimos la semilla. Y la idea es que el banquete no se ha dado aún, y por eso es que ponemos con María, porque ella no estaba casada aún. Pero ella recibió la semilla y dio a luz un bebé.

y estoy diciendo que yo no sé qué necesitas tú en tu vida, pero Dios tiene una semilla para ti. Él está listo para sembrar. Di amén a esto. Así que mira lo que dice Santiago capítulo 1 y el versículo 5. Mira lo que dice. ¿Listos? Leamos. Ok, paren. Muy bien.

Veamos. Ok, paren. Muy bien. Entrar esta multitud porque tal y tal y tal y quieren Lucas capítulo 11 y verso 10. No te está denegando. Ahora, cuando tu espíritu está en ti, expuesta de paz situación. Y esto es lo que pasa en Proverbios 20.

de paz situación. Y esto es lo que pasa en Proverbios 20. Por el Espíritu de Dios y en... Voy a intentar esto de nuevo. Tú tienes dominio sobre ti, comenzando con el verso 25. Lo que partes. No. Lo estoy poniendo en mis propias palabras. Estoy tratando de ahorrar tiempo. Pero espera un momento. Aún los perrillos comen de las... Y tu hija ha sido sanada. Ahora, yo estoy aquí para decirte ahora mismo, no me avergüenzo del Evangelio porque es él. Después, no era el tiempo. Y los griegos, era el tiempo. Y puso el tiempo donde ella lo quería. Y yo estoy diciendo que tú puedes pagar esas deudas cuando tú quieras pagar. Tú puedes mover el tiempo y encerrar también al diablo. No tienes que esperar. Darle a Dios alabanza. Gloria a Dios. No permitas que el diablo te diga que tienes que esperar. Tú espera en el nombre de Jesús. Yo dije que tú esperas en el nombre de Jesús. ¿Están conmigo? Esta es una temporada. Este es tu tiempo. Y mira esto. Tú eres realeza. Di yo soy realeza. Y eso quiere decir que tú puedes decretar una cosa y será establecida. Ahora tienes que hacerlo con tu boca para que funcione y que tu corazón lo crea. Porque si tú crees en tu corazón y dices con tu boca, tú vas a tener todo lo que digas. Y vaya que estoy predicando mejor de lo que ustedes están respondiendo. Este debería ser esto. Wow. Esto debería ser de los suburbios. Muy bien. Estoy predicando muy fuerte. Vaya que alguien está tomándolo ahora. Gloria a todos. Yo estoy orando algo en tu vida. Tú estás a punto de experimentar la mejor temporada de tu vida. Siéntate. Lo único que tienes que decir es esto. Yo recibo esto en el nombre de Jesús. Esto es todo. Algo acaba de ocurrir. Yo dije que algo acaba de ocurrir. Un rompimiento. Un rompimiento se acaba de dar. Muy bien. Quiero continuar acá. ¡Uf! Estamos a otro nivel. Yo dije que estamos a otro nivel. No busques ninguna evidencia. Vamos, no busques que el perro cante el himno nacional. Lo único que tienes que hacer es buscar a Jesús. Él viene. Gloria a Dios. Él tiene tu herencia y tú estás a punto de recibirla ahora en el nombre de Jesús. Ok, déjeme terminar. No. No me importa de cuál universidad salieron. Si no han sido entrenados bíblicamente, si no han tenido esto, si no puedes vencer, yo dije que no te pueden vencer. Vas a ser 10 veces mejor en el nombre de Jesús. Tú vas a dejar a todos los demás rezagados. Este es tu tiempo. Este es tu tiempo. Tú has estado en quiebra ya suficiente. Esta es tu temporada de incremento. Has estado viviendo de pago en pago. Esos días han terminado. En el nombre de Jesús. Bueno, yo confío que hayas disfrutado de esta enseñanza. Ahora, esta es una enseñanza poderosa. Se llama Los Dominadores. Ahora, eso es. ¿Has escuchado el término del Terminator? ¿Recuerdas el Terminator? Bueno, nosotros somos dominadores.

0: Caminadores, nosotros estamos entrando en el sistema de este mundo para rescatar almas perdidas de este sistema del mundo demoníaco. O sea, que el enemigo ha estado controlando esto. Ahora este es el turno de nosotros. Estamos aquí para tomar control. No tomar mando, sino tomar control. Ahora no solo lo vamos a rescatar, mira esto, vamos a borrar todo trazo de lo que el diablo ha hecho en sus vidas. ¿No es esto poderoso? Es poderoso. ¡Gloria a Dios! Obtén la enseñanza, los dominadores. Esto es una fuente de poder. ¡Aleluya! Bueno, yo soy Bill Whiston diciendo nos vemos la próxima vez. Hasta ese momento, sigue caminando por la fe.
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0: Mientras luchaba por convertirse en pianista, a Argentina Durán le sobraban los críticos y detractores. ¿Qué tanto estaba dispuesta a pelear? Lo descubrió mientras se aferraba a su sueño con cada uña de sus dedos. Y hoy nos lo cuenta aquí, en Vive Más. Como amante de la música, estoy muy emocionada de darle la bienvenida a Argentina Durán, pianista de la Orquesta Sinfónica Nacional de México. Bienvenida, Argentina. Qué placer tenerte con nosotros.
1: Querida Nadia, muchísimas gracias. La verdad que el placer es todo mío y pues estoy muy contenta de poder compartir.

0: ir hoy.
1: Al contrario, porque muchas personas te consideramos un orgullo para todos los mexicanos, para todos los latinos, y pues muchas personas te consideramos un prodigio. ¿Quién fue la primera persona que descubrió ese talento tan especial en ti?
0: Ay, muchísimas gracias. Realmente comencé a estudiar música por mi hermano, porque él es el que quería ser pianista. Uh-huh. Y él me metió a estudiar desde muy pequeña, ya que él no tuvo la oportunidad, porque en mi familia realmente no había como esta cultura clásica.
1: Okay.
0: Y fue mi hermano el que cuando cumplí la edad dijo, yo llevo a mi hermana, yo practico con ella. Y él, sin saber música, se sentaba hasta 4 horas conmigo y me repetía lo que me decía mi profesora. Me decía, mano derecha, ahora mano izquierda. Yo tenía 7 años cuando ingresé al Centro de Iniciación Musical Infantil en Jalapa. Soy de Jalapa, Veracruz. Pero definitivamente yo me decidí a estudiar música como concertista a los 13 años, que fue, digamos, mi primer logro, tocar con la Orquesta Sinfónica de Jalapa, siendo pues realmente muy pequeña. A los 11 años concursé, iba a cumplir casi 12, me eligieron para ser solista de la orquesta. Y pues, siendo niña, tocar con una orquesta de músicos profesionales, con una de las mejores orquestas que hay en el país, para mí fue un gran logro y fue totalmente decisivo, aunque en esa edad definitivamente no me imaginaba que iba a ser solista, que iba a ser concertista, que iba a viajar a otros países, que iba a ser solista de tantas orquestas, que es algo muy difícil, es algo muy complicado, que requiere mucho estudio, mucha perseverancia, mucha disciplina y mucho trabajo. Y bueno, el poder estudiar en Chicago para mí fue uno de mis mayores logros en ese momento. Después tuve la oportunidad de tocar en Dubái, invitada por la Secretaría de Relaciones Exteriores con la gran soprano María Katsarava. Realmente fue algo espectacular para mí, un gran logro, y ver esta ciudad tan, digamos, tan moderna, pues yo estaba muy, muy feliz de tener también otro público, de tener esta presentación tan importante que fue la Expo Dubai, donde se hace pues una demostración de todo lo que es ciencia, cultura, y bueno, en esta parte nosotros íbamos representando a México en el tema de música y cultura. Y después de esto, bueno, creo que el ahora ser parte de la Orquesta Sinfónica Nacional de México, que es nuestra agrupación más importante en el país, y el presentarme en el escenario más importante que nosotros tenemos, que es el Palacio de Bellas Artes.
1: El sueño de todos los músicos, sí, de este país.
0: Al menos para mí era algo inalcanzable.
1: ¿Recuerdas cómo fue ese primer día en el que te paraste en el escenario icónico de Bellas Artes por primera vez?
0: Realmente, como dices, creo que para cualquier músico mexicano es un gran logro llegar al máximo recinto de las artes, y en mi caso era un sueño que yo veía inalcanzable. Alguna vez recuerdo que pasé enfrente del palacio y precisamente iba con un amigo que estudiaba en el Seminario Teológico Presbiteriano, y pues yo le dije, esa va a ser mi oficina algún día. Y yo esperaba que él se riera, justamente.
1: Sí.
0: Y no, él me dijo, sí, esa va a ser tu oficina. Y resulta que, bueno, se presentan estas dos audiciones, hice para poder entrar a la orquesta, muy, muy difíciles. Y en la primera audición, de hecho, llevaba la cabeza abierta. Y
1: ¿por qué? ¿Qué te pasó, Argentina?
0: Digamos que por malas influencias y un exnovio que tuve, no tomé muy buenas decisiones. Entonces,
1: ¿pero qué fue, un accidente?
0: Demasiado alcohol esa noche. Y después, 3 días después aproximadamente, pues fue la audición. De hecho, yo fui con el doctor y el doctor me dijo, no puedes hacer ningún trabajo neuronal porque, pues, no, o sea, es decir, no podía tocar el piano. Y yo decía, Dios mío, perdóname, pero ayúdame, ¿no? Ayúdame,
1: claro,
0: porque esto es importante para mí. Y a mí las manos me temblaban, yo tenía la visión borrosa y yo pensaba que realmente ya no iba a poder tocar, que algo malo me había pasado. Lo primero que hice cuando yo me desperté, porque me desmayé, fue ir al piano, y como vi que podía tocar, dije, bueno. Y recuerdo la primera vez que pisé el escenario de Bellas Artes, ya que yo entré, digamos que había entrado del lado del público, pero esta vez entré del lado de los artistas, y veía el vitral que hay ahí, la cortina Tiffany, caminaba, veía los instrumentos, y yo pensaba para mis adentros, Dios mío, no puedo creer que esté aquí. ¡Qué sueño más hermoso me has regalado! Gracias, gracias, porque tu misericordia es infinita y las promesas que Él me hizo de niña, que Él me hizo de jovencita, yo las veía cumplirse en ese momento. Para mí fue una sensación inolvidable. Y al verlo, digamos, unos años después, al pensar en el pasado, al pensar en todo lo que no se dio en mi vida, o las puertas que me cerraron, las críticas que tuve, cualquier cosa, me doy cuenta que todo estaba bajo su control y que todo tenía una razón de ser y que Él me estaba librando de lugares donde no debía de estar, de personas con las que no debía de estar definitivamente. Y él me cuidó. O sea, estoy hoy más que nunca segura de que Dios cuida a sus hijos, que Dios los libra. Y pues esos momentos malos, realmente me doy cuenta que no han sido malos, sino que más bien, como dice la Biblia, a los que confían en Dios, todo les ayuda bien. Realmente sí, ha sido de muchísima ayuda en mi vida.
1: Exactamente. A los que confían en Dios, todas las cosas les ayudan a bien. Argentina Durán podía practicar por horas sin que le dolieran las manos. El aguijón era la crítica de quienes querían verla fracasar. Y nos lo

0: en Dios, todas las cosas les ayudan a bien. Argentina Durán podía practicar por horas sin que le dolieran las manos. El aguijón era la crítica de quienes querían verla fracasar. Y nos lo...
1: No, pequeña, y creo que ese ha sido mi primante del repertorio pianístico, del repertorio para mí, ¿no?
0: ¿Qué le...

0: sin que le dolieran las manos. El aguijón era la crítica de quienes querían verla fracasar. Y nos lo...
1: No, pequeña, y creo que eso ha sido mi primer antes del repertorio pianístico, del repertorio para mí, ¿no?
0: ¿Qué le...? Eres una de las personas que ahora... ¡Link! Dale click y es... Comentabas acerca de las dificultades en la que dijiste que te había arreglado sin duda

0: que dijiste que te había arreglado sin duda tu habilidad con el pie acabado. ¿Qué sucedió?
1: Y me fui para atrás porque estaba, digamos, fue madera. Y creo que por eso, pues, imagínate que yo me desmayé, al otro día me desperté y veía, como te decía, lo primero que hice fue ir al piano. Dije, sí puedo tocar abierta y no la habían cerrado. Entonces me ayudó mucho. Y sí, no,
0: pero
1: me,
0: ¿en qué segundo
1: no me
0: puede cambiar la vida, no?
1: Exactamente, sí.
0: ¿En qué segundo puede cambiar la vida? ¿Eso te hizo reflexionar?
1: Realmente sí, creo que cuando Dios tiene un plan, no hay nada de lo que hagas que te pueda apartar de ese plan. Y que en ese momento Dios me cuidó, Dios me guardó, Dios guardó mis manos, Dios guardó mi capacidad cerebral y pues sobre todo mi vida. Y además que me ayudó porque 3 días después yo estaba haciendo una audición muy complicada y gané primer lugar aún así. Por eso digo, es Dios cuando te pone las oportunidades, pero también te enseña lo que está mal. Y para mí eso fue una gran lección. Y desde entonces yo nunca he vuelto a tomar, ¿no?
0: Claro. Actualmente eres una figura a la que muchas personas siguen. Eres un ejemplo para muchísimos músicos que tienen ese mismo anhelo de llegar algún día a tocar como tú, de pisar los escenarios y esas oportunidades que has tenido hasta este momento. Pero antes de llegar a eso hay muchos obstáculos, hay críticas, hay personas que no quieren que lo logres. ¿Por qué situaciones tuviste que enfrentar también, además de este episodio?
1: Claro, e incluso ya ahora sigue habiendo ese tipo de críticas o personas que quieren obstaculizar. Obviamente tuve muchos obstáculos, mi mano es muy pequeña y creo que ese ha sido mi primer obstáculo. El recibir comentarios acerca del tamaño de mi mano, diciendo, Argentina nunca va a llegar a tocar algo importante del repertorio pianístico, del repertorio orquestal, porque su mano es demasiado pequeña. Y eso, siendo yo un adolescente, me acomplejó un poco, porque yo decía, bueno, sí, pero hay operaciones, hay cosas que puedo hacer con mis manos para agrandarlas, ¿no? Sin embargo, nunca tuve que hacer nada más que practicar. Tenía que esforzarme el doble que una persona con mano más grande, pero yo sabía que eso iba a pasar, porque mi físico es de una persona pequeña. Yo decía, si tuviera medio centímetro en cada dedo, eso sería suficiente para mí, ¿no? Sin embargo, creo que también Dios me quiso enseñar acerca del trabajo, de la disciplina, y que mayormente los obstáculos hasta cierto límite, pues son mentales, ¿no? Mi bisabuela era cristiana, mi abuela, mi mamá y yo, ¿no? Entonces, sí, como nací en cuna cristiana, siempre escuché la palabra de Dios, mi mamá me leía la Biblia, me encantaba que me leyera Daniel, orábamos, pero fue un punto donde entré a la adolescencia, me enfrenté con los problemas típicos de los adolescentes, donde un exnovio me puso el cuerno, donde me hacían bullying en la escuela, yo no podía encajar, ya que a mis compañeros les gustaba mucho drogarse. Entonces yo no me drogaba con ellos y pues eso era muy complicado porque no podía ser aceptada.
0: Y te excluye.
1: Exacto, claro. Era excluida y entonces yo me sentía muy mal, me sentía muy sola. Fue hasta que un día estábamos en la iglesia y estaba predicando el pastor y él comentó, las personas que se sientan deprimidas, levántense, vamos a orar por ustedes. Y entonces yo me levanté y mi mamá me volteó a ver como, ¿qué? Como que estás deprimida, ¿no? Y le decía a Dios, es que me siento sola, me siento muy sola, no tengo amigos. Mi exnovio me hizo esto y yo me siento sola, me siento mal, ¿no? Y recuerdo que hablé esa vez y lloraba, ¿no? Con él. Y al día siguiente pasa esto, donde el pastor me ve y me dice, tú le dijiste a Dios ayer esto. Y me dice exactamente las palabras que yo le había dicho. Y me dijo, pero hoy Dios te dice que no estás sola, que Él está contigo y que todas las lágrimas que has derramado, Él las ha tomado en sus manos y que nunca más vas a estar deprimida. Entonces, a pesar de que mis maestras me abandonaron, literalmente, en mi último año de carrera y yo terminé la carrera sola, sin ningún tipo de guía, yo oraba y le decía a Dios, yo no necesito un maestro, sé tú mi maestro, enséñame tú, sé tú mi maestro de piano, ayúdame tú. Y todos los días cuando me sentaba al piano, antes de empezar, oraba. Y aprendí a hacerlo sola. Y eso al contrario, en vez de tirar

en vez de derrumbarme, de que la crítica me hiciera sentir mal o me deprimiera, era el fuego interno que me hacía levantarme, que me daba fuerzas y al final sabes que es Dios que está dentro de ti y que te da esa energía para ir adelante, que te dice, yo estoy contigo, no temas porque yo te voy a ayudar, en todo lo que hagas voy a estar contigo. Cuando hago mi debut en el Palacio de Bellas Artes como solista, salgo y veo todo lleno de jóvenes, nerviosos o temblando, y me abrazan y yo veo

Entonces, se acercan y me dicen: Argentina, yo me quería suicidar. Quiero decirte que yo quería terminar con mi vida, pero te encontré en redes sociales y te empecé a seguir y empecé a escuchar tu música en Spotify. Y entonces sentí algo. Y yo sé muy bien qué es lo que sintieron. Yo sé muy bien que sintieron a Dios que tenía cáncer. Y me dice:

empecé a escuchar tu música en Spotify y entonces sentí algo. Y yo sé muy bien qué es lo que sintieron. Yo sé muy bien que sintieron a Dios que tenía cáncer y me dice, Argentina, es que yo quiero Eva. Y yo digo, no a Dios o al bien, realmente

0: Argentina es que yo quiero ir. Y yo digo, no a Dios o al bien, realmente. Y todo esto así basada en un himno que se llama a Dios, irle todo para ti, ¿no? Así que sí, es de Dios.
1: ¡Qué maravilloso! Sueños de agua de Argentina Dora. Vamos a ver.

0: ¡Qué hermoso! Y no puedo dejar de pensar cuando te escucho tocar, cuando te veo tocar, que estás pensando en Dios.
1: Sí.
0: En cada nota.
1: Siempre dedicado a Él. Y como te comentaba, antes de sentarme a estudiar, siempre oro. Bueno, lo hice mucho en mi adolescencia pidiéndole que Él fuera mi maestro, pero en la actualidad todavía lo hago. Y le digo también que me libre de toda lesión, porque eso es algo muy peligroso. Y también tuve tendinitis en ambos brazos, y también me sacó de eso.
0: ¿Qué le puedes decir a esas personas que están buscando su razón de ser en este mundo?
1: Bueno, les diría que pongan primeramente a Dios, porque siendo Él el centro, todo lo demás va a fluir, porque uno pone su confianza en Él. Y realmente Él te va guiando, Él te va diciendo a qué camino debes de tomar y no desanimarse por la

0: él te va guiando, él te va diciendo a qué camino debes de tomar y no desanimarse por las adversidades que vengan. No tienen una salida. Nosotros tenemos confianza en Dios porque todo depende de Él. Y con esa, y eso es lo que nos da energía y nos da.
1: La Biblia dice, deleítate

0: Jesucristo quiere, quisieras entregar, en este momento quiero invitarte que está esto que me guste, que tú sabes cuánto dentro de mi vida, sino quiero que seas, pago el precio de todos mis, tú me has amado tanto por amarme tanto. Padre, yo confío que tanto. En el precioso nombre de tu amado Hijo Jesucristo, que nos escribas a través del código QR que está apareciendo. Si es la primera vez que te estás acercando a Jesucristo, que busques una congregación en la cual puedas asistir y que te enseñen la palabra del Señor y, por supuesto, conocer a muchas personas que, como tú, quieren tener una vida de la mano del Señor Jesucristo. Y bien, pues quiero agradecerte mucho, Argentina, por habernos acompañado el día de hoy. Gracias por habernos abierto tu corazón y ayudarnos a conocer a esta persona que hay detrás de la gran artista.
1: Al contrario, muchísimas gracias a ti por la invitación y pues muchas gracias también porque ha sido muy ameno poder compartir.
0: Al contrario, esta es tu casa. Por favor, regresa muy, muy pronto. Que Dios te bendiga y que te siga usando a donde quiera que Él te envíe.
1: Igualmente.
0: Y bueno, vamos a hacer una pausa, pero antes, una familia enfrenta la pérdida de su ingreso y un problema de salud al mismo tiempo. Al regresar, te cuento cómo personas como tú les devolvieron la esperanza. Nos encanta escuchar las historias de personas que se encontraron con Jesús por medio de los contenidos de Vive Más. Eres una de las personas que ha orado con nosotros y que ha visto la respuesta de Dios en su vida. Nos encantaría conocer tu historia. Debajo de este video vas a encontrar un link. Dale clic y escríbenos. Tu historia con Jesús también podría inspirar a otros como sucedió contigo. No te pierdas la oportunidad de contar lo que Dios ha hecho por ti. Todos pasamos por dificultades económicas, por esos momentos difíciles, pero es entonces cuando cada peso cuenta. La familia que vas a conocer perdió su fuente de ingresos y los gastos aumentaron. ¿Qué hacer? Ellos no tenían la respuesta, pero tu generosidad sí.
2: Siempre le hago burla que ella trae lo técnico, pero yo les doy el sazón, yo le meto lo de la calle, lo garnachero.
3: Con anija, le vitel, le frijoles.
4: Solo tenemos dos mesas, pero son prestadas, no son de nosotros. Bueno, en realidad, todo lo que tenemos allá abajo es prestado. Nos prestaron la parrilla, las mesas, así propio, pues no hemos podido comprar.
2: Pues en el negocio de los tacos, pues a veces no sale. Pues sí, como que me siento un poco... como que de repente frustrado o desesperación.
4: Tiene como un mes que se empieza a quejar.
3: Que me dolía mucho la muela. Que cuando comía algo como dulce, me dolía. Cuando comía también comida, me dolía mucho.
4: En realidad lo que tenemos, todos nos los prestaron. Y nada más estamos cocinando en un comalito. Y en una esquina él y en otra esquina yo. Y si nos llegan a juntar la gente, pues tenemos que correr a pedirle a los tíos de mi esposo que viven a un lado que nos presten otra silla. Es un sueño que tenemos en conjunto, que ese sea nuestro sustento principal.

0: En verdad que empezamos con un costal lleno de ilusiones y ahorita ya viéndolo reflejado, ya no solo en nuestros sueños, sino ya materialmente. Ya tenemos más clientes y hemos crecido en algunas cosas, pues hemos ido comprando cosas que no teníamos. Cambiamos el color, pusimos la cortina como el toldo, porque les incomodaba mucho también el sol en las tardes, pegaba directo para acá. Compramos sillas, ahorita ya tenemos los bancos y tenemos sillas también, que es un poco más cómodo. Ya pudimos llevar al día al dentista y pues ahorita está yendo a un tratamiento cada 15 días. La tenemos que llevar para que le pongan una aplicación. Sí, ha sido un gasto muy fuerte y pues ha salido, gracias a Dios, de la venta de aquí. La donación nos ha ayudado a saber que tenemos mañana, tenemos algo asegurado para nosotros, para nuestros hijos, y eso es lo que ha traído esto para nuestras vidas, una tranquilidad.
1: En las buenas, pero más en las malas, es cuando se sabe quiénes son tus amigos, ¿a poco no? Por eso queremos darte las gracias a ti, porque tu corazón generoso hizo

posible que esta familia saliera adelante. Y ya sabes que este es uno de los muchos proyectos de Club 700 México, junto a Orphans Promise y sus organizaciones asociadas. Y si aún no lo experimentas, te invito a que te unas a mí a través del código QR que aparece en tu pantalla. Puedes seguir creando un cambio que perdura en la vida de más familias. Y bien, de esta manera nos vamos a despedir de ti. Gracias por habernos acompañado. Gracias también por estar compartiendo el programa a través de nuestras redes sociales Vive Más TV. Y nos vemos en la siguiente, porque Vive Más siempre tiene una historia que contarte. Que Dios te bendiga. Hasta la próxima.